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13: Sí, me parece que la población, las juntas vecinales están preocupados porque si no se aprueba este PO automáticamente nuestro municipio de Oruro se perjudica en realidad, ¿no? Tenemos que cumplir estas formalidades para que todos los proyectos que están asignados en este PUA se puedan tal vez cumplir y también ser catalogados para la siguiente gestión.
14: ¿Cuál es la observación más profunda que se tiene?
13: En realidad son escalas salariales, también hay algunas observaciones de donde es la comisión jurídica y técnica en el ámbito financiero han ido observando que son formalidades, ¿no?, que tiene que cumplir. Ahorita de manera específica no lo tengo, pero son más de 6 observaciones que están haciendo el líder.
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1: Una pausa y volvemos con Informativo en idioma aymara. 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
1: Buenas tardes, ¿cómo está? Gracias por la cobertura para poder informar de alguna manera como gobierno autónomo municipal de Pampa Ollagas, ¿no? Nosotros, bueno, siempre trabajando en beneficio de nuestra población, ¿no? Y bueno, en estos últimos días teníamos esas actividades, ese trabajo de poder cumplir las convocatorias que se han lanzado para poder entregar algunos proyectos, ¿no? Y también, más que todo, entregando la elaboración de POA, ¿no? Para la gestión 2027. Entonces, el plazo era hasta mañana. Con la prolongación que se ha hecho a nivel nacional, entonces ya hoy día se está pudiendo entregar. Nosotros como municipio de Pampa Ollagas ya estamos entregando hoy día, ¿no? Para que se pueda tomar en cuenta.
0: ¿Y cuál es el presupuesto, techo presupuestario con este año? ¿Cuánto se tiene para el año? ¿Cuánto sería?
1: Más o menos, según la categoría, por la categoría nos llega, ¿no? El techo presupuestario de participación popular, de IDH, ¿no? Entonces, nosotros casi alrededor de 3,5 millones más o menos llega nuestro techo presupuestario a nuestro municipio de Pampa Ollagas, ¿no? Y eso es lo que tenemos que distribuir, hacer, manejar, ¿no? En la administración.
0: Y ahora, dentro de esto, de plan operativo anual para el siguiente año, algo que se ha priorizado, algo que tiene que hacerse con el techo presupuestario que se tiene.
1: Sí, más que todo trabajar en la producción, ¿no? Como somos en el sector de agropecuario y ganadería, entonces nosotros siempre vamos a poder trabajar en ese tema, ¿no? Más importante de poder trabajar en la agronomía, ¿no? De donde producimos quinoa más que todo, ¿no? Entonces, sí, de alguna manera tenemos presupuestado para nuestra producción y también tenemos presupuestado para nuestros proyectos más que todo también, ¿no? Y algunos mejoramientos de toda nuestra población.
0: Estamos ya en mes de septiembre y ingresando al tiempo de la siembra. ¿Qué va haciendo la alcaldía?
1: Sí, la siembra, bueno, ya va a empezar y algunos ya están iniciando y nosotros también en el sector de nuestro municipio ya vamos a poder empezar, entonces bueno, la alcaldía siempre va a estar pendiente, ¿no? Bueno, con los comentarios que puede ver fenómeno del niño, sequía, dice, ¿no? Entonces nosotros también estamos ya previendo todo esto para poder cubrir, ¿no? Con algún seguro que ya tenemos presupuestado también, ¿no es cierto? Entonces,
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3: Y bueno, pues estamos esperando justamente esta dotación. En realidad, sí, los municipios nos han reportado que muchos de los insumos, incluso los cintillos, están teniendo algún problema en torno a la tela. Sabemos que ha cambiado ya nuestro panorama económico en Bolivia, así que se están ajustando precios, pero nuestra campaña está garantizada. Es una prioridad para nosotros poder proteger a la población de la rabia y bueno, pues hemos vislumbrado más bien varias estrategias para esta gestión. Vamos a continuar con las campañas de esterilización que ha emprendido el municipio.
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4: particularmente en el tema del diesel entre casi dos días se tiene que realizar las colas para poder abastecerse, ¿no?, del combustible. Entonces, si el gobierno no da solución a este tema, más por el contrario, sigue aplicando las medidas que para ellos parece que son correctas.
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4: Y este juego de tema de la cotización del dólar lamentablemente está afectando día a día porque bueno, cualquier comerciante importador de algún producto tiene que refugiarse para poder comprar un producto para volver a venderlo después al precio mayor. Y eso genera inflación, ¿no? Especulación. Y lamentablemente, en ese juego, la mayoría sale perdiendo.
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1: Caminando por los copapeles, no tenemos agua, no tenemos agua para sembrar maíz y todo. Entonces, estamos caminando, estamos en proyecto, estamos buscando proyecto, voy a tener, pero nuestro papel estamos buscando, pero no tenemos ayuda, pues. O sea, yeah. También está casi 10 años, así estamos caminando, no tenemos agüita, pero estamos caminando así, con los papeles, y ojalá que nos ayude a nuestro pueblo de Asiruri. Entonces, no tenemos agua para llegar, apenas para... Aquí toman, ¿no?, la gente, los que viven de lugareños.
0: Entonces, para consumo apenas tienen, para regar no hay.
1: No hay. Cuando llueve, sí hay, pero cuando un tiempo de lluvia, no hay. A veces no hay ya.
0: No hay.
1: La casa ya totalmente se ha secado.
0: ¿Ya?
1: Sí.
0: ¿Se puede traer de alguna parte? ¿Hay ojos de agua en alguna parte? ¿Hay lagunas?
1: No, nada. Viene ese rito de Hacienda Chiru, Patapata.
0: Ajá.
1: Eso baja hasta Asiruri, pero ahora en este tiempo ya se lo han sacado por la alca, ¿no? Para llegar a los Alpes, no tenemos agua, ¿no? Para llegar a los duraznos.
0: Ajá.
1: Duraznos tenemos harto, pero ajá, para llegar a los duraznitos no tenemos agua.
0: O sea,
1: ahorita no tenemos nada. Estamos muy preocupados, todo el pueblo de Asiruri. Estamos tristes.
0: ¿Ya?
1: Sí.
0: ¿Cuántos habitantes tendrá Asiruri?
1: Así tenemos 80 habitantes.
0: 80.
1: Sí.
0: Buen número.
1: Buen número, pero como no hay agua, se han migrado. O sea, ahorita aquí en el agua, Cochabamba, La Paz, Guanune, en ese lado están. Pero sí, podría haber harta agüita, la gente, todos pueden ir a sembrar, todo da. Durazno, tuna, choclo, haba, papa, cebolla, zanahoria, todo, la verdad, todo daba antes, cuando había tiempo de llevamos antes. Pasados. Ahora no sembramos nada por falta de agua.
0: Es cabecera de valle.
1: Es cabecera de valle. Todo, no hay como lugar de Asiruri, no hay en ninguna parte.
0: Ajá.
1: Sí, un valle, pero agua no tenemos.
0: Ahora, están haciendo gestión, tú estás tramitando, gestionando. ¿A quién estás solicitando para que puedan dotarlos de agua o pueden ayudarles para que tengan agua?
1: Ahorita estamos con el proyecto de San Pedro, la alcaldía, de ahí estamos a la de Potosí, a que tengamos una represa por lo menos.
0: Ajá.
1: Para tenernos agua.
0: Ajá.
1: Para sembrar para los sembradíos.
0: ¿Y cómo está el trámite?
1: Estamos trámite casi 10 años ya estamos, pero... Mucha tranca, tenemos mucha tranca, también estamos caminando en eso. Ayer también llegó de Potosí con los papeles, nos faltan unos cuantos papelcitos más, entonces para llevarle hasta Potosí, a la gobernación, pero siempre nos pone tranca.
0: ¿Sí? ¿Qué faltaría? ¿Qué cosa les ha pedido?
1: Los documentos, unos cuantos documentos faltan, entonces ahora mañana le estoy mandando a San Pedro papeles para que completen, ¿no?, en limpio, para que tengamos una represa.
0: Ajá.
1: Sí,
0: entonces la gobernación fácilmente no quiere ayudar.
1: Sí, pero por falta de papeles ahorita. Pues los papeles estamos tranca.
0: Ajá.
1: Esto no se sabe, papeles falta esto, pero no hay. Nosotros queremos que nos colabore el gobernación de Potosí, igualmente San Pedro. Pero en ese estamos, sí, con los papeles.
0: Entonces, para un dirigente no es fácil, ¿verdad? Sí. Liderar, gestionar, tramitar.
1: Y no es fácil, pero así yo también 2 años ya estoy caminando,
0: ajá,
1: gastando nuestra platita. También no hay plata en este momento,
0: claro.
1: No hay mucha plata, poca plata tenemos, y tú sabes, sufrimos también.
0: Seguro.
1: Sí, nosotros sufrimos, yo también 2 años ya estoy, pero voy a Potosí, a San Pedro, anda, tal, falta esto. Es difícil sacar un proyecto. Sí, estamos caminando.
0: Perfecto, hermano. Esperamos que logren conseguir tener un estanque de agua. No estaría mal.
1: Es maravilla, sería. Sería así, todos nosotros podemos contentos, todo así, todo podemos hacer. Estamos así, caminando. Por eso aquí en el lago estoy también esperando para que tener un represa, por lo menos, ¿no? Para tener, bueno, para que vivamos nosotros, ¿no? Claro. La gente te vive. Cuando siembras, comes de ahí. Uh-huh. Eso sería.
0: Perfecto, hermano. Una curiosidad. Dices comunidad Asiruri. Sí. ¿Por qué? ¿De dónde viene este nombre? ¿Hay mucha víbora, mucho acero o qué?
1: Ay, sí, hay también víboras. Víboras hay. Ajá. Sí. Ajá. Mucha víboras en ese tiempo. Hay harto ahí. Ajá. Sí.
0: ¿Y no hace daño esa víbora? ¿No hace daño a las personas, a los animales?
1: Cuando le puede picar, claro, le puede hacer enfermar, ¿no? Porque cuando te pica, también te enferma, ¿no? Yeah. Pero no le han picado a ninguno también, pero es harto, sí.
0: ¿Por qué habrá harto, no?
1: Porque es valle, es caliente, ¿no? Entonces, hay harto.
0: Hay harto.
1: Sí, uh-huh. Eso sería.
0: Ya. Perfecto, hermano. Esta comunidad Asiruri pertenece a la provincia y municipio a qué?
1: San Pedro de Buenavista, provincia de Charcos, ¿no?
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2: Que este censo estaría básicamente para temas tributarios y no lo es así. Negamos de manera categórica este aspecto porque Instituto Nacional de Estadística está sujeto a la ley 1405, la cual establece simplemente producir datos estadísticos a esta institución, de ninguna manera tratar para otros temas. Segundo, también se ha manifestado que al realizarse este censo, se estarían queriendo quitar algunos terrenos de algunos productores. No, en este caso no interesa de que el productor esté produciendo en tierras alquiladas, propias, cedidas o cualquier índole que sea, ¿no? No interesa, simplemente en el tema del censo básicamente interesa cuánto producimos, qué estamos produciendo en las tierras, ¿no? Entonces, pierdan cuidado porque en realidad nosotros como autoridad acá aclaramos que no ha de existir y no hay esa aplicación de que podamos quitar tierras, de que se aplique algún impuesto, otro aspecto. Simplemente se van a producir datos estadísticos bajo la confidencialidad que nos establece la ley 1405.
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2: En cada municipio tenemos un jefe municipal que está coordinando con todas las autoridades y productores. Y posteriormente tenemos los jefes de área censal, que obviamente varía en cada municipio. Algunos municipios tienen un solo jefe censal y algunos varios, más de dos, dependiendo de las unidades agropecuarias que tengan cada municipio. Hay municipios que son pequeños, que producen, tienen áreas productoras muy pequeñas. Ya, y como Chayapata y otros sectores, sí, su área

0: dispersa es bastante, existen varias unidades productivas, entonces tenemos varios jefes de área censal y por supuesto también se van a tener varias jefes de brigada, ¿no? Y los encuestadores, ¿no? En este caso también queremos hacer conocer de que a la fecha está vigente la convocatoria para jefes de brigada y jefes empadronadores.
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0: El proceso va a durar 45 días aproximadamente, el censo, ¿no? Cada hoja de encuesta que tenemos digitalmente, por lo menos dura una hora en llenado. Por eso digo que son 170 preguntas. Sí. En 17 secciones están divididas, ¿no? Obviamente, primero los datos generales del productor, después vendrá cuánto produce, a qué se dedica, qué utiliza para la producción, dónde destina esa producción, es autoconsumo o es para venta, cómo lo hace. Mm. Entonces, todo están divididos por secciones.
2: Muy bien. Lice.
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0: Y cómo están, muy buenas noches a todos nuestros amigos de Radio Pío 12 en esta jornada de jueves, jueves 10 de septiembre. Estamos ya listos para acompañarlos hasta las 22 horas y compartir las informaciones del ámbito local y también del ámbito nacional. Y vamos a empezar con las informaciones. Alcaldía de Oruro ha realizado las modificaciones a las observaciones que ha realizado el Consejo Municipal al presupuesto operativo anual 2027 del municipio. Según ha informado el director de planificación de la alcaldía, Franz Martínez, ha explicado las diferentes partidas presupuestarias que están en el presupuesto operativo anual 2027 y señala que para la próxima gestión hay una reducción del gasto corriente y de funcionamiento. Ello ha permitido un incremento al presupuesto de inversión para obras y proyectos. Así ha manifestado el ingeniero Franz Martínez.
1: Entre gasto de funcionamiento, presupuesto para inversión para los proyectos, programas y los el presupuesto por ley y el presupuesto donde existe la deuda de corto, mediano y largo plazo de la alcaldía. Entonces, los por ley, por ejemplo, estamos hablando de aproximadamente casi 40 millones que se va a la renta dignidad, que nosotros no usamos un centavo de ese dinero. El desayuno escolar, que es un programa recurrente, son 44 millones. El SUS es otro programa recurrente, que aproximadamente llega igual a casi 45 millones. Ahí nomás casi tenemos 90 millones. ¿No? Si vamos sumando esos que son recurrentes, no recurrentes, la deuda de corto y de largo plazo y todo, se va a ir acortando, y eso es lo que queda para inversión, 113 millones. Ahora aquí tengo que aclarar algo, que muy aparte de los 113 millones que está para proyectos específicamente, hay 72 millones para programas no recurrentes, con lo que atendemos todo lo que son bacheos, cambio de luminarias, refacciones de unidades educativas, de canchas deportivas, estamos hablando de limpiezas de alcantarillado, de los pluviales, de renovación de algunos alcantarillados, de renovación de algunas aceras y cordones. Entonces ahí hay 72 millones, que podríamos tomarlo como parte de la inversión, porque son actividades
2: de obras
1: ingenieriles. No les damos el detalle dónde están los recursos y van a poder notar de que el gasto de funcionamiento, ¿cómo ha bajado? Porque ha bajado. Ya no hay 8 secretarías municipales, ahora son 5, ¿no? Entonces, hemos tratado de reducir. Y para el siguiente año vamos a reducir también, porque para el siguiente año, ¿con qué hemos generado recursos para inversión? Aproximadamente 106 técnicos, bueno, 106 puestos que había en la alcaldía, que era en exceso en algunas oficinas, ya no van a estar el siguiente año. De esa forma estamos reduciendo, porque con tanto técnico, con tanto funcionario, la burocracia también ha crecido en el municipio. Entonces, ¿cuál es la posición del señor alcalde? El alcalde lo que quiere es optimizar recuperar recursos de funcionamiento y llevarlo a inversión. Y eso estamos haciendo, como el alcalde.

0: ¿Cómo se ha planificado generar más ingresos propios, que también es importante para que el municipio contribuya con las obras?
1: Ya, bueno, de la parte de los ingresos ya les va a dar la noticia el señor alcalde, como cuál es la estrategia que está aplicando. Más sin embargo, se ha proyectado 220 millones captar para el siguiente año como ingresos propios.
0: ¿Podría puntualizar? Usted dijo solo casi el 20% se destina a gasto corriente y de funcionamiento. ¿A cuánto sería en bolivianos?
1: Si hablamos del 25%, estaríamos hablando aproximadamente casi por lo menos unos 130, 140 millones. Pero no estamos usando el 25%. Nosotros en este momento, como gobierno municipal, hemos presentado un 19.7%, si no me equivoco, pero no llegamos al 20%.
0: O sea, sería alrededor de unos algo más de 100 millones.
1: Aproximadamente.
2: Una explicación detallada que nos ha brindado el ingeniero Franz Martínez, quien es director de planificación sobre el presupuesto. Lo que son el gasto corriente y de funcionamiento, dice que esto se ha reducido, pueden gastar hasta un 25% según la normativa vigente, pero ellos están en un porcentaje de menos del 20%, señala. Se van a reducir cargos o contrataciones para la próxima gestión, más de un centenar, dijo, ¿no? Ahí va a haber un ahorro. Y todo lo que significa estos ahorros se está destinando al presupuesto de inversión pública o el presupuesto que está destinado pues a poder ejecutar diferentes obras y proyectos en el municipio. Para esta gestión se tenía un presupuesto de 92 millones de bolivianos y para el próximo año este presupuesto de inversión pública va a superar los 100 millones, es decir, va a haber 113 millones de bolivianos, dice, destinados para los diferentes proyectos. Este POA 2027 ha sido remitido ya el pasado martes al Consejo Municipal, quienes hoy en sesión ordinaria han estado analizando lo que es este presupuesto emitido por el Ejecutivo Municipal. Varias observaciones se hicieron conocer a través de los concejales municipales y fue devuelto al Ejecutivo Municipal para la subsanación de estas observaciones. Y ya en horas de la tarde se señaló de que se habían hecho las correcciones correspondientes y se volvió a enviar el documento hasta el Consejo Municipal para que éste pueda analizar y aprobar este documento, que es importante para que sea enviado al Ministerio de Economía y Finanzas del Gobierno Nacional. Bien, y vamos a seguir hablando del presupuesto anual del municipio. El concejal Bazán, Antonio de Jesús Bazán, ha observado de que dentro del POA 2027 existen algunas preguntas. Por ejemplo, ¿por qué ha reducido el presupuesto destinado al Carnaval de Oruro, que en esta gestión 2025, que ya estamos en la recta final, se tenía más de 320 millones de bolivianos para ejecutar los diferentes proyectos y programas. Para la próxima gestión, este monto ha sido reducido a menos de 300 mil, dijo.

es un programa que tiene el Gobierno Autónomo Departamental de Oruro a través de la Secretaría Departamental de Cultura y Turismo. Hoy se ha realizado el lanzamiento de rutas y actividades turísticas para este fin de semana. En conferencia de prensa realizado en el Salón Valerio Calles, funcionarios de la Secretaría de Cultura y Turismo de la Gobernación han

0: ya que vamos a estar viendo videos inmersivos en 3D, les vamos a vivir con los lentes de 3D lo que es estar ahí, ¿no? Nos ponemos los lentes y va a ser prácticamente como si nosotros estaríamos escalando o como si estaríamos en las aguas termales.
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0: Es la hora 4:59 minutos.
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0: 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Temperatura máxima pronosticada para Oruro 19 grados centígrados. 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Velocidad del viento del momento, 5 kilómetros por hora. 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
4: recibir el cariño y la presencia de
5: tantas
4: unidades educativas de nuestra institución y entidad que viva Quillacollo. En este desfile y en una fiesta muy alegre. Fuerte aplauso para nuestros estudiantes protagonistas en esta noche.
3: La invitación está hecha, estamos viviendo esta noche un desfile nocturno, hermoso y mañana. 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
5: Visita de muchas autoridades, tanto a nivel nacional, departamental, senadores, diputados, alcaldes municipales de los diferentes municipios de Cochabamba. Hemos tenido también la presencia de concejales, concejalas. Hemos tenido la presencia también de lo que viene a ser el comerciantado, el transporte, las organizaciones sociales de Quillacollo que se han hecho presentes para rendir homenaje a un pueblo que valeroso, trabajador. Un pueblo formado por hombres y mujeres que durante todos estos años han construido una Quillacollo que le ha permitido tener ese orgullo de decir soy quillacolleño. Y en ese sentido, a los 121 años que ha cumplido el día de hoy, nosotros nos encontramos contentos rindiendo ese homenaje y reafirmando nuestro compromiso.
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6: establecidos en la presente gestión ha establecido lo que es la cultura tributaria. Esta cultura tributaria va a ser en distintas fases. Vamos a empezar en la Plaza Colón con la semana de concientización tributaria. Esto con el objetivo único de que la población conozca todas las facilidades de pago que tiene para pagar sus impuestos municipales. Mucha gente desconoce de los beneficios. Tenemos el descuento de un 15% durante el primer semestre de cada gestión. Ahora estamos con un 10% para la gestión vigente, que es el 2025. Asimismo, también tenemos lo que es el perdonazo tributario que en este mes de Cochabamba y dentro del plan de reactivación económica es que se ha lanzado y se ha ampliado 3 meses hasta este 5 de octubre.
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11: Una verificación en cuanto al trabajo que están desarrollando los fiscales de materia en estos asientos fiscales. Se ha procedido a una verificación de los cuadernos de investigación, del uso del sistema JL2 del Ministerio Público y también la forma y el trato que estos funcionarios deben expresar hacia la ciudadanía, particularmente de los asientos fiscales que ellos desarrollan.
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11: Necesidades más básicas en cuanto a ambientes, material que ellos podrían utilizar y demás, pero esto no ha sido un óbice para que ellos puedan continuar con su trabajo, tomando en cuenta de que no he recibido ninguna denuncia por parte de la ciudadanía en relación al trabajo que desarrolla el Ministerio Público en estos asientos fiscales.
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6: Visitas aquí de parte del Ministerio de Desarrollo Productivo y de Aguas es a través de su unidad descentralizada que es APROCAM, es venir a ayudar a los productores proporcionándoles insumos que ellos necesitan en su vida diaria dentro del trabajo de la agricultura, como ser hoy hemos entregado mochilas fumigadoras, entregado semilla de papa y insumos que ellos necesitan justamente en esta etapa que estamos, que ya están en la siembra de la papa. Entonces hemos llegado en buena hora para ellos, que espero que les sea de mucha utilidad, ¿no? Eso de parte de APROCAM y también en coordinación con nuestro director, que es José Luis Heredia, ¿no?
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2: Es la hora 6 en punto.
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0: Buenos días, señoras y señoras, amigas, amigos, oyentes de la Red Pío XII. Qué gusto reencontrarnos en esta nueva jornada. Comenzamos inmediatamente el desarrollo de las informaciones. Cochabamba conmemora su 216 aniversario de efeméride departamental este 14 de septiembre del año 2026, recordando el grito libertario de 1810. Walter Unzueta ya está listo con un resumen de las informaciones previas de este acontecimiento en La Yacta. Muy buenos días, Walter.
1: Muy buenos días, Aurelio. Muy buenos días a todos nuestros amables oyentes en el país. Efectivamente, Cochabamba cumple este 14 de septiembre su nuevo aniversario. Un aniversario que también está generando bastante información en Cochabamba, porque nuestras autoridades, el gobernador Leonardo Loza, el alcalde de Cochabamba, Manfred Reyes Villa, se encuentran pues un poco distanciados y enfrentados por la organización de las actividades conmemorativas de este 14 de septiembre, donde Cochabamba celebrará 216 años de independencia o de su grito libertario de 1810, como decías bien, Aurelio. Vamos justamente a escuchar las palabras del arzobispo de Cochabamba, que reflexionaba a las primeras autoridades del departamento y del municipio, pidiéndoles unidad y también no politizar estos actos cívicos en el departamento. Además, pidió mostrar unidad a la población. El arzobispo de Cochabamba exhorta a las autoridades de la gobernación y del municipio del Cercado a la unidad y no politizar los festejos por el aniversario de Cochabamba. Monseñor Óscar Aparicio afirmó que se extendió la invitación tanto al gobernador Leonardo Loza como al alcalde Manfred Reyes Villa a la misa de Tedeum, programadas para este lunes 14 de septiembre a las 10 de la mañana. Pero se espera que ambas autoridades participen del resto de las actividades cívicas como desfiles, sesiones de honor y otras actividades programadas por las fiestas septembrinas.
2: A las 10 de la mañana en la catedral, pidiendo a Dios que podamos disfrutar de unidad y sobre todo de atención a los más necesitados. La Eucaristía en la catedral es propiamente una celebración de la arquidiócesis y se invita directamente a todas las autoridades, en este caso gobernación. Ojalá que podamos encontrar siempre, como he dicho antes, lazos de unidad, de atención a los más pobres y enfrentar todos estos desafíos y problemáticas juntos. Esperemos que sí. Y se pueda tener esta unidad anhelada.
1: El pedido de unidad del arzobispo surge a raíz de que el gobernador señaló que no fue invitado para los actos cívicos de Cochabamba.
3: Yo lamento que el gobierno nos haya emitido un decreto supremo desconociendo al departamento de Cochabamba. Esto es un aniversario de un departamento, 216, no es un aniversario de ningún municipio, es departamental. Lamento que el gobierno pretenda hacernos pelear.
1: Ante la polémica generada de la no participación del gobernador Leonardo Loza en los actos cívicos de Cochabamba, el presidente del Consejo Municipal, Mauricio Noya, afirmó que la organización de los actos cívicos por el aniversario de Cochabamba le corresponde a la alcaldía y pide al gobernador no dividir a la población. Al contrario, sumarse a estos actos, desfilar y demostrar la unidad de los cochabambinos.
4: La tuición del desfile este año recae en la municipalidad. Sería lindo que ellos en todo caso respalden, apoyen y podamos caminar juntos, porque nuestro deber el próximo 6 de agosto será respaldar el trabajo de la gobernación en estas organizaciones y participar de estos actos. Lo otro es dividir, y lo que nosotros precisamente no queremos es ser parte de una división que nada bueno le ha traído en estos últimos 20 años al país. Por lo tanto, le pedimos a las autoridades departamentales que puedan ser parte de estos actos, y le pedimos al gobernador, que no ha desfilado el 6 de agosto, que lo haga en esta oportunidad como primera autoridad de Cochabamba, porque finalmente el objetivo último de este tema es que Cochabamba se luzca este 14.
1: Ya se tienen también las diferentes actividades programadas para este 14 de septiembre en Cochabamba. Se van a realizar desde el día domingo diferentes actividades, desfiles cívicos desde las 7:30 en la zona sur, donde va a participar el gobernador Leonardo Loza, mientras que en la zona del Cercado, en el Distrito 1 de Cochabamba, se realizará otro desfile, el desfile cívico escolar, donde va a estar el alcalde Reyes Villa. Luego, a las 10 de la mañana de este mismo día, se va a realizar la misa de Tedeum en la Catedral Metropolitana, mientras que el gobernador va a realizar una misa ancestral en la Plaza San Sebastián, en un acto separado del principal acto de la misa de Tedeum. Posteriormente, a las 3 de la tarde, está previsto el desfile cívico escolar, también en la zona central. Hay un almuerzo de invitación de parte de las autoridades principales. El alcalde va a invitar al presidente, vicepresidente y otras autoridades que van a llegar a Cochabamba, un almuerzo tradicional de Cochabamba en lo que es la plaza, la playa turquesa en Coña, pero el gobernador hará un acto similar, un almuerzo para sus invitados en la Casa de las Culturas, ex gobernación de Cochabamba, en la plaza principal. Así, de esta manera, un poco con estas dificultades, se está encaminando los actos cívicos de Cochabamba, y luego el día domingo también se tienen otros actos como desfiles cívicos, la iza de la bandera, la entonación del himno a Cochabamba y otros actos cívicos que están programados para el día lunes en nuestra ciudad. De esta manera, Cochabamba, entonces, con dificultades, con desentendimientos de las autoridades, está desarrollando ya sus actos cívicos por los 216 años de Cochabamba. Sin embargo, eso no le quita brillo, no le quita el orgullo que sienten los cochabambinos por este su terruño de este rincón de nuestro país.
5: Para mi yacta, Cochabamba, se va la primera.
1: Con esas informaciones desde Cochabamba nos trasladamos hasta Oruro. Aurelio, estamos nuevamente contigo.
0: Estaremos en la cobertura de las actividades oficiales de este aniversario de la yacta en la red Pío 12. Seguimos con informaciones, nos vamos a sala de prensa de Pío 12 Oruro, nuestra colega de trabajo Fabiola Aquino. Muy buenos días.
6: Aurelio, ¿qué tal? Muy buenos días. Buenos días, amigos y amigas de la red Pío 12. Desde Oruro, otras realidades, la llegada, bueno, en este caso, la falta de las vacunas está retrasando una de las campañas importantes que se desarrolla en el país, la campaña antirrábica. Mientras el CDC en Oruro está continuando con la planificación de esta campaña, vacunación antirrábica 2026, no se tiene la fecha oficial confirmada. La responsable de la área de epidemiología, la doctora Ana Cuellar, ha informado que se espera la llegada de los biológicos enviados por el Ministerio de Salud, requisito fundamental para definir el inicio de la campaña. De manera preliminar, se prevé que la actividad se desarrolle a fines de octubre, tomando en cuenta que habitualmente se realizaba en el mes de agosto. La autoridad ha explicado que los municipios ya cuentan con sus planes y que se están gestionando los insumos necesarios, pese a las dificultades registradas a nivel nacional por el incremento del precio. Paralelamente, se prevé continuar con las campañas de esterilización y avanzar en la digitalización del registro de mascotas. Estas medidas que buscan fortalecer la tenencia responsable y contribuir al control de la población canina. Es preocupante, aumenta el incremento de las mordeduras. Según esta área de epidemiología, en lo que va del año se registraron alrededor de 2.823 accidentes rábicos en el departamento de Oruro, de los cuales aproximadamente el 10% serían casos graves que se han registrado de enero a septiembre. Bueno, más informaciones con el área Mineores.
7: La dirigencia de la Federación Sindical de Trabajadores Mineros de Bolivia exige que el Ministerio de Minería asuma con una mayor responsabilidad una política clara en la cadena productiva minera, en este momento cuando existen altas cotizaciones de los minerales. Los mineros asalariados advierten con movilizaciones a nivel nacional si sus demandas para reordenar la cadena productiva no son atendidas en un breve tiempo.
8: Un ministro de Estado, que es la cabeza del sector minero, debería estarse preocupando en la cadena cadena productiva en Corporación Minera de Bolivia, en los distritos, debería estarse preocupando todo el acontecimiento minero y cómo está influyendo en el tema económico. Y aún en estas altas cotizaciones, el ministro de Minería debería estar fortaleciendo los diferentes distritos. Vemos una despreocupación, no hay esa coordinación, no hay esa comunicación, y en la cual nosotros llamamos al ministro de Minería y en la cual nos responde de la Federación Sindical de Trabajadores Mineros de Bolivia, ha pedido la destitución de este ministro porque la minería es dinámica, no es estática. Y en la actualidad todo el acontecimiento político, económico, social del país está afectando al sector minero productivo.
7: Por su parte, la Federación Nacional de Cooperativas Mineras del país lamenta que la cumbre minera no haya sido el escenario para elaborar políticas públicas para el sector minero por los desaciertos cometidos desde el Ministerio de Minería. Exigen al Gobierno Nacional instalar mesas de diálogo para conocer las propuestas que tienen los actores mineros privados, cooperativizados y la minería nacionalizada.
9: Lamentablemente, informe tras informe, el ministro ha estado mintiendo al pueblo boliviano, mintiendo a los tres actores, asimismo mintiendo al presidente. Desde el momento que se ha hecho la convocatoria a una cumbre, nosotros habíamos sido bien claros. Vamos a participar, pero a debatir, a trabajar los tres actores, la privada, la estatal, las cooperativas. Pero no hemos encontrado ese escenario. No se ha estado dividiendo, llamando a un sector o a otro sector, pero en sus informes que hace ante la opinión pública, pareciera que todo ya estuviera trabajado. Mentira, que no hemos trabajado, no hemos avanzado ni un punto, ni hemos leído, ni conocemos su propuesta. Nosotros, como cada sector productivo, hemos presentado ese debate, teníamos que consensuar, pero no se encuentra escenario.
7: Es otro de los sectores que anunció movilizaciones en caso de no ser atendidos en sus demandas.
0: Hasta cualquier momento, Fabiola, y seguimos con informaciones. Ahora en Potosí, Juan Carlos Enríquez, muy buenos días.
10: Gracias. Aquí en el departamento de Potosí tenemos noticias. Y bueno, al empezar, tomamos contacto con Héctor Mariaca, nos advierte de que hoy termina el plazo para la presentación de los POAS al gobierno. Caso contrario, podría haber congelamiento de cuentas bancarias.
11: Gracias, Juan Carlos. Muy buen día. Buenos días a la audiencia de la Red Pío 12. Informarles que el plazo es improrrogable para la presentación del Plan Operativo Anual POA 2027 ante el Ministerio de Economía y Finanzas Públicas, que vence hoy viernes 11 de septiembre. El Consejo Municipal de Yayagua, la tarde de ayer, sacó un pronunciamiento deslindando responsabilidades porque hasta las 4:05 de la tarde de ayer el Ejecutivo Municipal no remitió el POA 2027 para su revisión y luego aprobación por el Consejo Municipal. En una pausa de la sesión del Honorable Consejo Municipal, los concejales dieron una conferencia de prensa. Lamentaron que hasta ese momento no se ha remitido el documento del POA 2027 al Honorable Consejo Municipal por parte del Ejecutivo. La presidenta del Honorable Consejo Municipal, la concejala Paula, en la oportunidad decía:
12: resuelve, primero, expresa su preocupación y realiza la conminatoria al alcalde municipal de Yayagua en la remisión al Consejo Municipal de la documentación correspondiente al Plan Operativo Anual y Presupuesto Municipal de la Gestión 2027, exhortándole a cumplir estrictamente los plazos y procedimientos establecidos por la normativa vigente. Segundo, recomienda al Ejecutivo Municipal adoptar las medidas administrativas y de coordinación necesaria para garantizar que la formulación, revisión y remisión del POA presupuestal municipal sea realizada.
11: Entre tanto, los concejales mostraron amplia voluntad, incluso manifestaron de que podrían madrugar para poder sesionar, revisar y aprobar el POA 2027 a fin de evitar el congelamiento de cuentas. Hace 6 días atrás, la Federación de Asociación de Municipios de Bolivia, la FAM Bolivia, dio a conocer un comunicado del Ministerio de Economía y Finanzas que comunica a todas las entidades del sector público que se amplió el plazo para la presentación del Plan Operativo Anual POA 2027 hasta hoy, día viernes 11 de septiembre. La ampliación permitirá que las entidades municipales puedan contar con mayor plazo para completar y presentar sus planes y presupuestos correspondientes a la gestión 2027. Este plazo que dio el Ministerio de Economía y Finanzas es improrrogable, dice el documento del Ministerio de Economía. En el informe, Héctor María Casomero para la SED, Pío 12.
10: Gracias, Héctor. Y a propósito, anoche trabajaron los concejales municipales hasta muy tarde. El alcalde sí les envió este informe del POA 2027, pero no de manera digital, sino por escrito. Ingresaron un cuarto intermedio a eso de las 10 de la noche con 30 minutos y hoy van a volver a trabajar en horas de la mañana para terminar de revisar ese POA y enviarlo al gobierno. Más novedades aquí en Potosí. Un sismo de intensidad 5.0 sacudió ayer la provincia de Charcas de Potosí, según el Observatorio San Calixto. Ocurrió a las 5 de la mañana con 5 minutos y a una profundidad de 399 kilómetros. Según el observatorio, no hay datos ni registros de sismos en la provincia de Charcas en los últimos años. Y este habría sido uno de los sismos más fuertes en todos estos años. Se originó a 22 kilómetros de Torotoro, a 44 kilómetros de Ansaldo y a 59 kilómetros de Colquechaca. Por la gran profundidad es poco probable que se haya sentido y que haya producido desastres, es decir, no ha producido desastres. Según el reporte, es la causa de este sismo es como el planeta está lleno de placas que se mueven, pues habría un roce entre la placa de Nazca y la placa sudamericana. Vamos con más novedades. Alcaldes autoconvocados de municipios productores de minerales se reunirán hoy en la capital potosina para analizar la redistribución de la regalía minera. Exigen menos para la gobernación y más para las alcaldías. Grover Baptista Ali, alcalde de Colchacá, dijo que William Cervantes, alcalde de la capital potosina, es uno de los que lideriza esta autoconvocatoria. En pasadas semanas, Cervantes, David Cruz y otras autoridades municipales manifestaron que el reparto de regalías debería ser la mitad para la gobernación y la otra mitad para los municipios productores de minerales. Actualmente la ley de minería dice que del total de esa regalía minera, un 85% ingresa a la gobernación y un 15% va a las cuentas bancarias de los municipios productores de minerales. 6:18. Hacemos una pausa publicitaria. Luego tendremos noticias del departamento de Cochabamba, las noticias destacadas en ese departamento.
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0: Gracias, amigos. Continuamos con más informaciones. Esta vez desde el departamento de Cochabamba tenemos una temperatura de 9 grados centígrados, una máxima de 24 se prevé para la jornada de hoy. El dólar se cotiza en 12.67 bolivianos. Vamos con las informaciones. La policía investiga un atraco generado en la jornada de ayer en un centro comercial denominado Upermall. Se investigan a los antisociales que participaron de este atraco.
1: Es decir, hace 15 horas atrás se desarrolló un acto violento en el interior del Upermall, catalogado de momento con robo agravado en virtud de que 5 personas, todos uniformados con overoles blancos, irrumpieron de manera violenta no solamente la joyería, sino también agredieron físicamente al guardia de seguridad. Bajo ese contexto, rompieron la puerta utilizando un combo y extrajeron una gran cantidad de joyas y dinero que hasta ahorita no ha sido cuantificado por la propietaria.
2: ¿Estaban armados con armas de fuego, coronel, esas personas?
1: Por las entrevistas que se han llegado a obtener, sí, estaban portando armas de fuego. Es más, realizaron fuera del Upermall disparos, se lograron colectar una cantidad de casquillos que no lo avanza así de momento. Tienen que entender de que esto se suscitó hace 15 horas atrás, y no solamente el personal de inteligencia con decisión de propiedades y otros elementos que están coadyuvando esta investigación están en pleno seguimiento de lo acontecido.
3: ¿Este vehículo sería robado debido a que las placas tampoco
1: se... Bueno, de momento decir de que si este vehículo fue robado no se puede aseverar porque no hay una denuncia de robo como tal. Sin embargo, lo que sí es evidente es de que las placas no coinciden con las características físicas del mismo vehículo. Este fue abandonado y bueno, pues sobre la base de los elementos que se han colectado en el lugar del hecho, mediante de un registro, se están realizando las pesquisas correspondientes para dar con el control.
0: Según las cámaras de vigilancia, los antisociales, 4 vestidos con overoles o mamelucos blancos, ingresaron al Upermall, a una joyería que se tiene en este centro comercial, y se robaron dinero, joyas y otros objetos. Luego escaparon en un motorizado que fue abandonado en la zona norte. Allá se cambiaron la ropa, o sea, sacaron los mamelucos, abordaron otro motorizado y se dieron a la fuga, dejando el vehículo en el que operaban pues abandonado. Otro motorizado esperaba en la zona norte con otros 2 ocupantes. En realidad, entonces serían 6 los antisociales que participaron de este atraco. El caso continúa en investigación. Ahora nos trasladamos a Quillacollo, se iniciaron los actos conmemorativos también en este municipio, porque Quillacollo también está de aniversario, 121 años cumple esta población. Guillermo Ríos, buenos días.
4: Gracias. El vicepresidente del Estado Plurinacional de Bolivia, Edman Lara, participó ayer en horas de la tarde de la sesión de honor organizado por el Consejo Municipal de Quillacollo por los 121 aniversario de creación de la provincia de Quillacollo. En la oportunidad, la autoridad de gobierno ponderó el trabajo de los quillacolleños, que se esfuerzan cada día para salir adelante y forjar su desarrollo, y por ser una tierra de fe hacia la Virgencita María de Urcupiña, una población bendecida por Dios, sostuvo.
5: En ese día tan especial, recordando los 121 aniversario de este municipio, de este bello municipio que aporta tanto al país. Hoy yo quiero celebrar con mucha alegría junto a ustedes estos 121 años de aniversario en esta tierra de gente trabajadora, sobre todo gente humilde que sale todos los días con esperanzas para sacar adelante a sus familias, a su municipio y a nuestra patria. Gente luchadora, gente muy devota en la Virgen de Urcupiña, le tiene mucha fe y la Virgencita siempre bendice su vida, ilumina su camino y su vida. Quillacollo tiene algo que lo hace especial. ¿Y saben qué es eso? Es su gente. Gente que madruga todos los días, gente que lucha por su familia, gente que sale adelante siempre con esfuerzo, con fe, con dedicación, y gente que nunca pierde la esperanza.
4: Con esa información, retorno hasta cabina central.

0: continuamos con informaciones desde Cochabamba. Las autoridades de salud del Servicio Departamental de Salud esperan que el ministro o la ministra de Salud entregue los 200 ítems comprometidos a nuestro departamento.
1: El asunto de los ítems para el departamento de Cochabamba. Yo sigo manejando la parte que hemos quedado con la ministra de Salud y el jefe de recursos humanos del Ministerio de Salud. ¿Qué es lo que hemos quedado? Que ellos van a estar el 14 de septiembre, seguramente también va a participar el presidente y nos va a entregar los ítems para Cochabamba. La última vez que fui, que fue la anterior semana, ellos no han querido dar exactamente el número de ítems, pero sabemos que extraoficialmente nos habían ofrecido 150 y que por la cuestión técnica que hemos mandado, los datos técnicos nos podrían subir a 250. Esperamos que esos 250 ítems lleguen a Cochabamba y se lancen a convocatoria, porque no queremos ese cuoteo, ese que viene con su nombre, que no va eso. Vamos a hacer la parte más limpia y transparente posible. Estaba escuchando algunos hospitales, por ejemplo, que están pidiendo ítems y que sea dirigido a ese hospital. Eso en la normativa no existe. Tiene que ser un ítem para todos. Se lanza la convocatoria y precisamente estamos dando ya una nueva imagen de ítems en el CEDES precisamente. Los 8 ítems para profesionales que tenemos a CEPALOS lo hemos mandado a convocatoria. Sale la convocatoria el día domingo.
0: Las 6:28, amigos oyentes, revisamos otra vez la cotización del dólar, 12.67 bolivianos la cotización para la jornada de hoy. Hacemos una pausa publicitaria, enseguida viene pues la información minera a través de la radio Siglo XX en Potosí. Espérenos unos instantes, ya retornamos.
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1: Seis horas 35 minutos en Bolivia. Vamos rápidamente con las informaciones mineras. Noticia minera para empezar esta segunda parte del informativo.
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2: Gracias y buenos días. Las cooperativas mineras a nivel nacional ratifican el pedido de abrogar el decreto 5676. El secretario de Seguridad Social de la FENCOMIN, de la Federación Nacional de Cooperativas Mineras de Bolivia, Silverio Llanque, dijo que su sector ha ratificado la exigencia al gobierno nacional de abrogar el decreto supremo 5676 que incrementa el litro de diésel a 18 bolivianos para grandes consumidores. Es un pedido de todos los actores productivos que son afectados por este incremento en el precio de los carburantes, sobre todo de diésel, dijo a tiempo de mencionar lo siguiente.
3: Estimados de la prensa, creo que es un pedido no simplemente del movimiento cooperativo, sino que también de todos los actores. Por supuesto que nosotros habíamos planteado en primera instancia que vamos a pedir esa abrogación y vamos a mantener nuestro pedido, porque no podemos vulnerar el derecho a vivir de nuestros bolivianas y bolivianos. En ese contexto vamos a ser solidarios con nuestros compañeros de la clase media, que otros refresqueros que al día viven, y si el litro de diésel va a costar 18 bolivianos o cuesta 18 bolivianos en este momento, es atentatorio contra la canasta familiar y contra todo tipo de que se tiene que hacer. Entonces creo que nomás vamos a ratificar nuestro pedido de la abrogación del decreto supremo 56.
2: Y cambiamos de información. Dos trabajadores fueron encontrados sin vida al interior del centro minero de Guanuni en el Cerro Pozoconi, departamento de Oruro. El Ministerio Público ha iniciado una investigación para esclarecer las circunstancias del hecho y determinar las causas y la data de los fallecidos. De acuerdo con las declaraciones del fiscal departamental en Oruro, Alexander Casanova, durante una verificación realizada en el lugar, se ha constatado el hallazgo de dos cuerpos de dos trabajadores mineros dependientes de la empresa minera Guanuni, de sexo masculino, quienes habrían perdido la vida en el interior de la mina, dijo la autoridad departamental.
4: La verificación se ha podido establecer un hecho que se había traducido al interior de la mina de Guanuni, en la que se tiene lastimosamente dos personas de sexo masculino que habrían perdido la vida al interior de esta mina. Estas dos personas han sido objeto de valoración ya por parte de la médico forense del IDIF, y en futuros momentos más, los dos fiscales de materia se van a constituir en comisión a poder verificar el lugar de los hechos y qué es lo que realmente habría sucedido.
5: ¿Qué circunstancias? ¿A qué hora era?
4: Bueno, aparentemente estas personas han sido encontradas ahora a las 16:40 aproximadamente, ¿no? Pero los actos de investigación van a poder establecer la causa de la muerte real y la data del deceso de estas personas.
2: La autoridad de la Fiscalía Departamental de Oruro aseguró que los cuerpos ya fueron sometidos a una valoración por parte de una médica forense del Instituto de Investigación Forense. Es la información en cuanto a materia minera. En el informe, Héctor María Casomero para la red Pío 12.
1: Y este dato minero más aquí en la red Pío 12, cotización de los minerales. Libra fina de estaño, $24.82. Libra fina de plomo, 84 centavos de dólar. Libra fina de zinc, $1.86. Libra fina de cobre, $6.52. Tonelada métrica de litio, $21.572. Onza troy de plata, $65.71. Onza troy de oro, $4.303. Y ahora vamos en la red Pío 12, vamos hasta el departamento de Oruro con más noticias ahora del ámbito regional. Adelante, Aurelio.
6: Claro que sí, Juan Carlos. Y Oruro se levanta conociendo las rutas turísticas y sabores de su gastronomía. El fin de semana se visitará, por ejemplo, el Parque Sajama. Estas y otras noticias con Wilson Cruz.
7: Gracias, estas son las informaciones de esta sala de prensa. Hostería Departamental de Cultura y Turismo, dependiente de la Gobernación, está invitando a toda la población a una diversidad de experiencias para todos los gustos. Turismo, cultura, gastronomía, cogiendo destinos que aguardan historia, la identidad viva de nuestras comunidades. Así lo señaló Hilda Huanca, de la Secretaría de Turismo y Cultura de la Gobernación.
8: Te he realmente recomendado con de Sajama, una ruta turística que vamos a trasladarnos hasta el Parque Sajama con guías tour. Considero que es una propuesta muy interesante que en un solo día podamos conocer parte de lo que es el increíble Parque de Sajama y queremos invitar realmente a toda la población.
7: Además, exhortó a la población a poder animarse y conocer nuevos lugares, vivir la riqueza turística de nuestro departamento.
8: Productores de camellos de Oruro y Choquecota, festival autóctono, un desfile de modas, también tenemos una feria gastronómica, la feria agrícola de ganadería de Vilaque Vinto, las rocas de escaladores de Oruro.
7: Finalmente, ha señalado que se está preparando el lanzamiento de la marca Sajam, que ya no será una ruta, sino una marca turística a Cotahuanca. Federación de Microempresarios de Oruro, FEDEMICOR, anunciaron que uno de sus principales objetivos es la representación y defensa de los derechos de los contribuyentes del régimen general de Oruro.
9: Vamos a enfrentar toda esta crisis económica dialogando con nuestras autoridades. Lo que queremos ser un pilar al lado de nuestras autoridades que comprendan que el microempresario es el pulmón y el motor de nuestra ciudad, ¿no?, de nuestro departamento. Lo que queremos es que entiendan que nosotros somos los que facturamos.
7: Además dijo que la falta de combustible y el incremento de los dólares está trayendo dificultades al sector de los microempresarios porque no existe estabilidad en los precios.
9: Todo ya va variando, no hay caso de hacer una proforma porque no son ni 5 días, ya estamos con otros precios.
7: Finalmente, ha señalado que el alivio tributario del gobierno tiene alcance a pocos sectores y que los impuestos, especialmente el sector, paga normal en lo estipulado. Con este informe, regreso hasta estudios Wilson Cruz para la red Pío 12.
6: Y el gobierno municipal de Oruro aplicará un plan de reducción de gastos de funcionamiento para fortalecer la inversión en obras y proyectos. Estas y otras noticias con Fabiola Aquino.
10: En el municipio de Oruro, el presupuesto proyectado para la próxima gestión alcanza los 626 millones de bolivianos, monto que contempla el pago de deudas de corto y largo plazo, gastos establecidos por ley, funcionamiento e inversión. Desde la Dirección de Planificación indicaron que la intención para el 2027 es reducir los gastos de funcionamiento para destinar mayores recursos a proyectos de inversión.
11: El municipio de Oruro, en esta gestión, solo va a ejecutar el 19.7% de lo que corresponde para gastos de funcionamiento. La norma nos dice que podemos utilizar hasta un 25%, pero con la política del señor alcalde, Iván Quispe, vamos a bajar todo lo que es funcionamiento y eso lo vamos a llevar a inversión. Nosotros para la gestión 2027 hemos enviado un presupuesto de 113 millones para proyectos de inversión. Y muy aparte de los 113 millones, estamos enviando 72 millones para programas no recurrentes. Proyectos menores como limpiezas, refacciones, reparaciones, ampliaciones. Entonces, 72 millones. Aproximadamente son 185 millones que estaríamos asignando para atender obras en la ciudad de Oruro. La escala salarial no ha variado, se mantiene, no ha habido incremento. Lo que sí ha habido, y para optimizar esto del municipio, es la reducción de secretarías municipales.
10: La alcaldía planteó la reducción de secretarías municipales de 8 a 5, redistribuir personal de unidades donde, según la alcaldía, existe exceso de funcionarios. Otro de los puntos planteados para reducir gastos es cambiar la forma de administración del Carnaval de Oruro. El presidente del Control Social de Oruro, Marcelino Martínez, anunció vigilancia constante para el cumplimiento de los proyectos de inversión.
12: Bueno, en este año hemos estado todos los representantes, los miembros del Control Social en todas las cumbres. Hemos anotado cada una de las necesidades de los diferentes juntas vecinales. 10 años atrás, algunos no han sido atendidos nunca. Por eso este año hemos hecho un seguimiento al milímetro. El alcalde no vamos a dejar escapar ni un centavo. Todo lo que es los impuestos debe ir a proyectos de inversión. Eso es lo que estamos viendo en todo este tiempo.
10: Finalmente dijo que este 2027 se pueda resolver las necesidades planteadas por los vecinos que durante muchos años no fueron atendidos. Les informó Fabiola Aquino desde Oruro para la red Pío 12.
6: Una pausa publicitaria para nuestros patrocinadores de esta edición informativa y luego volvemos con más informaciones.
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2: Seguimos con informaciones en la mañana de hoy. Noticias en Potosí. Juan Carlos Enríquez, adelante.
3: Bueno, gracias por este reporte aquí ahora en el departamento de Potosí. Según la sentencia, hablamos de una sentencia que se ha dado en relación al medio ambiente en el municipio de Uncía, incumplen mandato de sentencia agroambiental que ordena control y educación ambiental para evitar mayor contaminación en aguas de los ríos Pacula y Centenario de Uncía. La sentencia ejecutoriada el año 2022 ordena que la Alcaldía de Uncía, la Gobernación de Potosí, el Ministerio de Medio Ambiente controlen más y eduquen a la población para que disminuya la contaminación en las aguas de estos ríos. El juez agroambiental de Uncía, Omar Garita, cuando le preguntamos, ¿se está cumpliendo esta sentencia en este punto? Dijo que esos mandatos de controlar y de educación ambiental no se están cumpliendo a la fecha. Esa es la respuesta que nos dio el juez Omar Garita. Y tenemos ahora el reporte de Héctor Mariaca.
4: Gracias, Juan Carlos. Muy buen día. Buenos días a la audiencia de la Red Pio 12. Informarles que en la Alcaldía Municipal, a través de Seguridad Ciudadana, se viene coordinando con la policía y algunos choferes del transporte para poder definir esto de la ruta de lo que será la entrada universitaria. Para este 17, 18 y 19 está previsto llevar a cabo actividades con motivo de la entrada universitaria número 27, con la participación de 28 fraternidades que va organizando la Universidad Nacional Siglo XX. En sí, la entrada folclórica universitaria se va a realizar el próximo sábado 19 de septiembre. Para tal acontecimiento, la Unidad de Tráfico Vialidad de la Alcaldía de Yayagua está organizando una reunión para hoy con la Universidad Nacional Siglo XX, la policía regional, los choferes del transporte, para definir cómo va a ser la ruta de la participación de más de 28 fraternidades por las principales calles y avenidas, además de hacer conocer las calles que van a estar habilitadas para circulación vehicular durante la jornada del próximo sábado 19 de septiembre. Cambiamos de información. Se anuncia la presencia del vicepresidente Edman Lara en la región del norte de Potosí. Para horas de la mañana va a estar visitando algunas comunidades rurales, sobre todo en el municipio de Uncía, la segunda autoridad del gobierno nacional. Se va a reunir también con algunas organizaciones sociales, respectivamente el segundo mandatario que estará en esta región del norte del departamento de Potosino. El Comité Cívico de Yayagua ha confirmado la presencia de Edman Lara, vicepresidente, que estará por también por el agua, se anuncia, pero todavía está eso por confirmarse, pero lo que sí está confirmado que va a estar en el municipio de Uncía, en la provincia de Rafael Bustío, del norte de Potosí, la jornada de este día viernes 11 de septiembre. Informaciones que compartimos a esta hora de la mañana contigo, Juan Carlos.
3: Gracias, Héctor, y ahora nos trasladamos hasta el departamento de Cochabamba con más novedades.
5: Muchas gracias, Juan Carlos. Rápidamente vamos a las informaciones desde nuestro departamento de Cochabamba. Para el diputado Guillermo Mendoza, Yacimientos Petrolíferos Fiscales Bolivianos, YPFB, no debe desaparecer y la importación de combustibles debe ser tanto por empresas privadas, pero también por parte del gobierno. Luis Vargas con la información.
6: La crisis de combustibles en el país también abre otro debate si es o no necesaria que continúe aún operando yacimientos petrolíferos fiscales bolivianos. Para el diputado de Libre, Guillermo Mendoza, YPFB aún debe de operar, sin embargo, debe de achicarse y su labor debe de especificarse en importación de combustibles, así como también la regulación del trabajo de privados en esta tarea para aliviar la crisis energética del país. El parlamentario sugiere achicar la empresa estatal.
7: Cuando se dio la capitalización, que fue la que atrajo los inversores privados que nos garantizaron provisión energética que la dilapidó el MAS, porque los 32 trillones de pies cúbicos que nos ponían como la segunda reserva gasífera en el continente, se generaron con el proceso de capitalización, eso hay que reconocerlo. Cuando vino el MAS y tiró todo eso por la borda, empezó a dilapidar los recursos, no hubo inversión en exploración, ¿no es cierto? Y se le dio el monopolio a YPFB, se le quitó todo el incentivo a la parte privada para que puedan invertir, para que puedan traer. O sea, YPFB no debe desaparecer, no debe desaparecer, es una posición muy particular, siempre lo he pensado así, pero YPFB debe volverse pequeña, debe supervisar el trabajo de los privados para evitar que pueda haber excesos, digamos, en esto. Pero la importación de carburantes, la distribución debe abrirse. Está mostrado que no ha dado resultados el monopolio de YPFB.
8: También.
5: Seguimos con este tema. El vicepresidente de la Federación de Empresarios Privados de Cochabamba pide al gobierno una mesa técnica para abordar la crisis energética y de hidrocarburos.
6: El sector empresarial de Cochabamba destacó la reactivación de las refinerías y los avances registrados en la atención a sus principales demandas por parte del gobierno. El vicepresidente del sector empresarial, Raúl Solares, señaló que la intervención a la ANH e YPFB permitió evidenciar problemas de distribución de diésel, mientras que la reactivación de las refinerías representará un avance para incrementar la capacidad de refinación del país. El sector empresarial mantiene como principal pedido la conformación de una mesa técnica energética para discutir la salida a la crisis de los combustibles.
9: De los 5 puntos, creo que muchos de ellos se han planteado soluciones, los consideramos como atendidos, ahora hay que ejecutarlos y hacerles el seguimiento. En el tema del diésel, creo que la intervención de ANH, de YPFB, han demostrado que la distribución no era equitativa y no estaba controlada. Eso ha demostrado que nuestro punto estaba muy bien planteado. En el tema de solicitar que las capacidades instaladas de refinación empiecen a operar,

0: los Carvalho Justiniano, con el ministro Blanco de Hidrocarburos, donde les hemos manifestado las inquietudes y las necesidades que tenemos como Cochabamba. Ha servido ese preámbulo antes de hacer la actividad principal, y ellos muy atentamente han tomado nota de todas nuestras necesidades que han tenido.
1: Las 6:55, amigos oyentes, muchas gracias por su preferencia y la sintonía prestada. Nos reencontramos el día lunes con nuestro informativo Pío 12 en contacto. Muchas gracias y que tengan un lindo fin de semana.
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10: Es la hora 6:59 minutos.
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0: Un gran cariño para todos ustedes, amigas, amigos, oyentes de nuestro noticiero Bolivia en Contacto. Llegamos a este día viernes 11 de septiembre de 2026. Los choferes de Oruro anunciaron movilizaciones a partir de octubre si no hay solución a la falta de combustibles.
1: La crisis por el desabastecimiento del diésel y la gasolina en el departamento de Oruro continúa dejando largas filas en estaciones de servicio y un creciente malestar entre los conductores. Ante esta situación, el representante de los tres operadores del servicio público, Carlos Choque, ha señalado que ya se están preparando movilizaciones para el mes de octubre.
2: Es la reacción de los que se sienten afectados porque ven que sus intereses pues están siendo pues afectados en gran magnitud. No, ya el transporte está cayendo casi un 40%, eso mismo lo dicen los informes del mismo INE. Si usted revisa, el tema de la construcción ha caído. Entonces, ¿qué está pasando en este país? Que no hay una reactivación, y más por el contrario, se van ahondando las crisis. La crisis se va ahondando, la recesión económica, y eso.
1: Además, señaló que el sector ya no está dispuesto a sostener más reuniones con ministros de Estado, tras calificar como un fracaso las promesas incumplidas por parte de las autoridades nacionales.
2: Que dos días tengas que estar haciendo fila, no poder movilizarte para poder desarrollar tu trabajo. Tienes que estar haciendo filas y en ese sentido nos encontramos bloqueados. Entonces, el bloqueo continúa por parte del gobierno hacia la sociedad civil, ¿no? Y en este caso al transporte.
1: Finalmente dijo que las leyes y decretos que se lo ocurre al presidente son sin fundamentos y que hasta el momento no están dando resultados. Informó Wilson Cruz, de Pío 12, Herbolo Duro.
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0: Los choferes de Oruro anunciaron movilizaciones a partir de octubre si no hay solución a la falta de combustibles. El gobierno defendió el acuerdo con el Fondo Monetario Internacional y asegura que no pone como condición la eliminación de bonos. El economista Ramiro Cabero cuestionó al gobierno y aseguró que no está dando toda la información sobre el acuerdo con el Fondo Monetario Internacional. El ex senador masista Andrónico Rodríguez desmintió las acusaciones de Evo Morales sobre unas presuntas concesiones mineras que estarían a nombre de sus familiares. En Santa Cruz, pacientes con cáncer denunciaron que personas inescrupulosas estarían aprovechando su situación para captar recursos económicos. Aprehendieron a 4 soldados en la ciudad del Alto por robo de material explosivo de contrabando. Sentenciaron a 30 años de cárcel a un hombre que le quitó la vida a su esposa en la ciudad del Alto. La Organización de los Estados Americanos llamó a actuar contra el régimen de Nicaragua tras el veto a la oposición en las elecciones. Estas y otras informaciones aquí en su noticiero Bolivia en Contacto.
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0: 7:04. El gobierno defendió el acuerdo con el Fondo Monetario Internacional y asegura que no pone como condición la eliminación de bonos.
1: El gobierno, mediante el ministro de Economía, informó de los principales aspectos del acuerdo del financiamiento con el Fondo Monetario Internacional, subrayó las metas macroeconómicas que se pretenden alcanzar sin descuidar el aspecto social. Sin embargo, enfatizó que se tratan de políticas soberanas y apropiadas para la situación del país.
2: El acuerdo con el Fondo Monetario no inicia al momento de el acuerdo técnico que hemos arribado con ellos, sino, por contrario, es una continuidad de lo que nosotros ya veníamos haciendo de manera ordenada y de manera responsable para poder salir del hueco que hemos heredado. Aspectos importantes del acuerdo con el Fondo Monetario. La proyección del déficit del sector público para el 2026 está establecido dentro del acuerdo cerrar con un déficit del 9.1%, 6.4 para el 2027 y para el 2028 un 3.8 de déficit fiscal. Esta política fiscal que prevé reducir el déficit reordena las finanzas públicas mediante el recorte de los gastos superfluos e innecesarios. Impulsamos el gasto en el ámbito social porque queremos, como les mencionaba, proteger a los más vulnerables. Y esto es gracias a los recursos externos que también vamos a permitir generar dentro de nuestra economía. Estos son los aspectos relevantes para el 2031. La expectativa es cerrar en un déficit de alrededor del 2%.
1: Enfatizó también el aspecto social del programa con medidas de protección a las familias, principalmente con el control de la inflación. Dijo que antes la inflación era galopante, pero con las medidas de ordenamiento se busca también no dejar de lado a los más vulnerables. De acuerdo, también ha mencionado que este acuerdo se encuentra en el tratamiento en la Asamblea Legislativa y su implementación dependerá de su aprobación. Graciela Dorado, Alano Carbo, La Paz.
0: A tiempo de socializar el acuerdo con el Fondo Monetario Internacional en la Asamblea Legislativa, el Ministerio de Economía aseguró que no se olvidará a los más vulnerables, bono u otro mecanismo.
3: Mientras se socialice el acuerdo con el Fondo Monetario Internacional en la Asamblea Legislativa, el ministro de Economía, Cristian Morales, enfatizó que las medidas contemplan mecanismos de apoyo para los sectores más vulnerables durante la transición económica mediante una ayuda que podría ser un bono. La Autoridad de Economía indicó a Herbol este aspecto.
4: Focalizar a los más vulnerables, es decir, que el Estado no se va a olvidar de aquellos sectores que realmente necesitan un apoyo por parte del Estado.
3: El plan presentado al fondo y que permitiría el financiamiento de unos 1.900 millones de dólares en 3 años, tiene metas de recorte del déficit, reducción de gastos, además de proponer el retiro de la subvención a los combustibles desde 2027. El ministro indicó que el acuerdo fija metas en cuanto a la reducción del gasto, pero aseguró que no dejarán a un lado a los más vulnerables. Como ejemplo, mencionó que el apoyo social en esa transición económica podría darse mediante un bono, como el que ya entregó el gobierno a inicios de gestión cuando se ajustó el precio de combustibles.
4: Es una estructura que tenemos que manejar. Hay diferentes formas de acompañar a los más vulnerables. Pueden ser transmisión de bonos como hemos hecho con el PP u otros mecanismos que vamos a ir generando.
3: Así el ministro de Economía, Cristian Morales, pidió a los asambleístas comprender la situación económica que, según afirmó, el actual gobierno heredó y expresó su expectativa de que el acuerdo sea aprobado con celeridad.
4: Nosotros contamos que los diferentes asambleístas entienden cuál es la situación que tenemos actualmente y que hemos heredado y que lo van a aprobar a la brevedad para que nosotros prosigamos con todos los actuados ante el Fondo Monetario.
3: Rodrigo Fernández, Herbol, La Paz.
0: El economista Ramiro Cabero cuestionó al gobierno y aseguró que no está dando toda la información sobre el acuerdo con el Fondo Monetario Internacional. Escuchemos a Ramiro Cabero, economista, en entrevista con el noticiero Bolivia en Contacto de la Red Herbol.
5: Bueno, parto por decir algo que es muy importante y es que el gobierno no nos está dando todo el acuerdo con el Fondo Monetario. Un acuerdo con el Fondo Monetario tiene una serie de documentos y nos está dando uno de los anexos. Tú tienes primero una carta de intenciones donde el ministro de Hacienda de economía, en este caso, con el presidente del Banco Central, firman una carta de intenciones donde le solicitan el apoyo al Fondo Monetario. Luego tienes el memorándum técnico de entendimiento, donde se pone cada de las definiciones, y luego tienes todas las proyecciones económicas de las cuentas fiscales, de las cuentas monetarias, de la balanza de pagos. O sea, es un documento enorme, y por algún motivo, siguiendo con el gobierno que es lo menos transparente posible, no quieren publicar eso. ¿Qué quieren esconder? No sabemos. ¿Por qué no lo quieren publicar? Es inentendible, porque lo lógico es que este es un plan del país, no es del gobierno. Si bien el gobierno lo ha suscrito, todos los bolivianos deberíamos tener derecho a conocer todos los documentos, todas las proyecciones, y no solo un pedacito con un título que dice anexo. Entonces ahí es

0: El primer problema, que el gobierno continúa sin ser transparente y sin publicar todos los documentos que incluyen en un acuerdo con el fondo. Y ojalá todos hagamos un grito pidiéndole al gobierno transparencia y que se publique todo, porque esto le interesa al país entero y no puede ser que se esconda información.
1: Declaraciones de Ramiro Cabero, economista, en entrevista con el noticiero Bolivia en Contacto de la Red Herbol. La información a través del periódico digital de Herbol. El ex senador masista Andrónico Rodríguez desmintió las acusaciones de Evo Morales sobre unas presuntas concesiones mineras que estarían a nombre de sus familiares. ¿Qué dice esta publicación? Reiteramos a través del periódico digital de Herbol. Andrónico a Evo, tus informantes te mienten, por eso estás como estás. Andrónico Rodríguez negó las acusaciones de Evo Morales contra su persona y emplazó al exmandatario a presentar las pruebas respectivas. El ex senador publicó un desmentido después de que Morales lo denunció públicamente de concesiones mineras que estarían a nombre de familiares. Tus informantes patriotas te mienten y siempre te mintieron. Por eso estás como estás, afirmó mediante un posteo en redes sociales. Rodríguez desafió a Morales a formalizar una denuncia ante las instancias judiciales. Te emplazo a que muestres las pruebas hoy mismo y te reto a que presentes una denuncia formal ante las instancias judiciales. Basta de tirar la piedra y esconder la mano, sostuvo Andrónico. Rodríguez afirmó que las recientes acusaciones forman parte de una práctica de guerra sucia que Morales habría utilizado contra él desde 2022, cuando, según señaló, lo acusó en reuniones internas de estar involucrado en hechos de narcotráfico, negocios millonarios con Mercurio, supuestos negocios con el arcismo, recepción de dinero para campaña electoral, pagos para evitar la habilitación de Morales y entrega de dinero a dirigentes. Calificó esas acusaciones de mentiras, chismes y rumores y cuestionó que Morales recurra ahora públicamente a ese tipo de señalamientos. Qué lamentable que un líder al que admirábamos tanto recurra a la guerra sucia contra sus propios hermanos, manifestó. Rodríguez atribuyó las acusaciones a la falta de ideas y al temor ante el surgimiento de nuevos liderazgos y sostuvo que Morales busca frenar el crecimiento de una alternativa política joven. Cambiamos de información. En Santa Cruz, pacientes con cáncer denunciaron que personas inescrupulosas estarían aprovechando su situación para captar recursos económicos.
2: A nosotros ya nos parece demasiado, digamos, pesado que nos estén utilizando los pacientes, que se esté instrumentalizando el dolor del paciente.
3: En Santa Cruz se gestionaban recursos a nombre de los enfermos de cáncer, pero al final este dinero jamás llegaba a los pacientes.
2: Bueno, lo que cuentan los pacientes, lo que mencionan es que ella les dice que va a conseguir donaciones y les va a apoyar en su curación, en su gasto de medicamento, y a la hora de la verdad no hay un peso.
3: Es por eso que se ha denunciado y piden que se esclarezcan las acusaciones contra Liezer ZC, a quien señalan de canalizar apoyo y contribuciones utilizando a los pacientes de cáncer.
2: Que nos estén utilizando los pacientes, que se esté instrumentalizando el dolor del paciente. A título de que ella genera contenido, carga sus redes sociales y es la forma de cómo hace captación de dinero, porque está demostrado y es lo que se ha podido ver a través de una denuncia que está instaurada en el juzgado de La Moliendita y que, dicho sea, el martes va a ser su audiencia cautelar. Las autoridades están tomando cartas en el asunto, la justicia va a ser justicia en nuestro hospital y se va a llegar a la verdad.
3: Herbol Santa Cruz, Mercedes Fernández.
4: Enseguida retornamos con el noticiero que une al país.

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1: En septiembre, el Papa León XIV nos invita a rezar por el cuidado del agua.
2: En el nombre del Padre, del Hijo y del Espíritu Santo. 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Ella calma la sed, fecunda la tierra y limpia las heridas. Damos gracias porque también ella es símbolo de tu gracia, de tu amor, que nos renueva por medio del bautismo. Hoy te pedimos que nos enseñes a custodiarla con gratitud, justicia y responsabilidad. 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

0: Bueno, son las 7 de la mañana con 21 minutos. Vamos con nuestras unidades móviles.
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0: Estamos con José Chacolla de la Red Pío 12 Bol. José, buenos días.
2: Gracias, Hugo. Desde Ventilla, pasando Sencata, el tramo que estaba previsto para la conclusión en 2 años, esta vía genera molestia al comercio. Señora, todavía no están concluyendo esta obra que está perjudicando al transporte, al comercio también, ¿no?
3: Sí, mucho, más que todo al comercio, porque mucha trancadera hacen, hay muchos se parquean aquí, ya no nos deja vender también, porque antes había doble estacionamiento, por allá pasaban los autos y aquí se estacionaban, por lo menos que como se compran, ¿no? Y ahora nada, mira cómo ve, aquí están los autos y a los demás derechos se pasan los autos.
2: ¿Congestionamiento?
3: Sí, claro, ya no nos compran nada, entonces ha bajado la venta mucho, desde que ha empezado a acabar todas las cositas, mucho ha bajado la venta.
2: Joven, ¿cuándo terminarán? No se ve, no los han dicho los del ABC.
4: Sí, buenas noches. No, aquí mira, estamos con la molestia de todo esto, lo que pasa con el polvo, más que todo el tráfico. Mucho en sí, mucho polvo. Cuando no llueve, digamos, hace tremendo.
2: Muy bien, muchas gracias. El criterio del comercio, vecinos de Ventilla, casi llegando a La Pacheta, no hay avance como se había tomado en cuenta para habilitar esta vía, 4 carriles de ida, 4 de vuelta, una obra que se deja esperar y genera molestias en la ciudad del Alto. Retornamos hasta Bolivia. En contacto, Hugo.
0: Bien, muchas gracias, José Chacolla, desde la ciudad del Alto. Nos vamos hasta Cochabamba.
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0: Estamos con este contacto. Iván Camacho. Iván, ¿cómo estás? Muy buenos días. Bienvenido. Adelante con el informe.
5: Gracias, compañeros. Muy buenos días a todo el país. En este momento estamos en la terminal de buses de Cochabamba, lo que dentro de poco se llegaría a denominar la antigua terminal, porque mañana sábado se estará haciendo la entrega de la nueva terminal de buses en la zona de Albarrancho, al sur de la ciudad de Cochabamba, un poco más alejado, al cual estará llegando también la línea amarilla del tren metropolitano. Pero con la entrega de mañana no significa que inmediatamente todos los viajes se van a realizar de ahí, ya que esa entrega debería haberse realizado en el mes de febrero, recientemente se lo va a hacer, pero vamos a consultar a las empresas cómo están haciendo para el traslado de todo lo que viene siendo sus equipos para la emisión de pasajes y demás. Vamos a consultar acá. Buenos días, disculpe, estamos a través del Bol para todo el país. ¿Cómo están previendo ya el traslado hacia la nueva terminal?
6: Todavía no sabemos nada. Mi persona no está todavía informada. Sí.
5: A ver, vamos a aproximarnos hacia otra de las boleterías también para consultar por qué todas las empresas de acá se van a trasladar a la nueva terminal, que va a contar con más de 120 boleterías, 58 andenes para embarque y para las llegadas también. A ver, vamos a consultar en otra de las empresas. Buenos días, disculpe, estamos a través de Herbol para todo el país. ¿Cómo están haciendo para el traslado hacia la nueva terminal?
7: Buenos días, le comento que mañana es la inauguración recién de la terminal y no tenemos todavía un informe verásico para saber qué fecha realmente nos vamos a ir allá.
5: ¿Pero ya están tomando sus previsiones ustedes o todavía?
7: Le comento que todavía no hay la ordenación allá, cómo vamos a ser ubicados, demás situaciones, estamos a la espera de información de gerencia para saber dónde vamos a estar ubicados, bajo qué términos y demás situaciones, todavía no tenemos conocimiento de tal cosa.
5: Gracias.
0: Son las 7 con 25 minutos. Estamos con Unidad Móvil en la sede de gobierno. Vamos con Rodrigo Fernández. Rodrigo, muy buenos días, bienvenido. Adelante con el informe.
8: Sí, muchas gracias, Hugo. Buen día. Bueno, me encuentro acá en el edificio de la Alcaldía de La Paz, donde se está desarrollando una protesta. Ya es el cuarto día, la tercera noche, de trabajadores del relleno sanitario del Pacomi Sacachuru, que estarían pidiendo el cobro de 7 meses pendientes sin salarios. Pero bueno, para los detalles nos vamos a acercar con ellos. Buen día, estamos al vivo para la Red Herbol en una protesta extrema, ya durmiendo acá con encadenados, por favor.
9: Buenos días, señor periodista. Sí, exactamente, estamos aquí con el cuarto día. Exigimos nuestros salarios de los 7 meses, ya que el Ministerio de Trabajo, el proceso judicial, nos dan la razón para que nos cancelen ya. Y no lo quiere hacer el alcalde y toda su mesa directiva.
8: ¿Qué les ha dicho el alcalde? ¿Cuál sería el problema para que no puedan cancelar estos 7 meses?
9: Ellos se basan a poner chicanería, diciendo que éramos 52 y ahora solo somos 42 y tiene que hacerlo el juez, tiene que reducir a los 15 que han firmado más antes. Pero eso no es algo absurdo, porque él tiene la potestad de hacer eso, él, la alcaldía, la gobernación, pero no lo quiere hacer. Tratan de dilatar, hacernos cansar al cansancio, jugar con el bolsillo del obrero.
8: Pero ya hay un fallo judicial, entonces, que tienen que dar cumplimiento, ¿no?
9: Exacto, ya hay. No sé, esa es su terquedad. Por eso están jugando a la chicanería y... Bueno, como usted lo ve, señor periodista, aquí estamos, sigue y vamos a estar de pie, porque tenemos todo lo... Todos nos han dado de ganar, tanto el proceso judicial como el Ministerio de Trabajo.
8: Perfecto. Bueno, muchas gracias, muy gentil.
9: Gracias, señor periodista, gracias por la...
8: Bien, Hugo, el panorama acá en la Alcaldía de La Paz, lo han escuchado, es un trabajo, bueno, es una medida extrema. Tenemos unos segunditos, algo cortito, por favor, también usted quiere expresar.
10: Y muy, muy buenos días, gracias por la cobertura, compañeros de la prensa.
0: Muchas gracias a Rodrigo Fernández. Son las 7:27. Vamos a otras informaciones. Aprendieron a 4 soldados en la ciudad del Alto por robo de material explosivo de contrabando.
11: Al menos 4 soldados del Regimiento de Caballería Mecanizada 4 Ingavi del Alto fueron aprehendidos ante las denuncias de que estarían implicados en el robo de material explosivo incautado por contrabando. Mediante una acción directa, el Ministerio Público activó una investigación para establecer participación de cada uno de los soldados que presuntamente hubieran participado en la sustracción del explosivo.
12: A instalaciones del Regimiento Ingavi, toda vez de que se ha tomado conocimiento que soldados, es decir, conscriptos, han realizado la sustracción de explosivos de un delito de contrabando. Es por ello que el Ministerio Público ha procedido a realizar la acción directa, del cual se están realizando actos investigativos.
11: La información fue proporcionada por el fiscal del caso, Daniel Chávez, quien indicó que la investigación también podrá establecer la implicancia de un vehículo que estaría relacionado con el hecho.
12: Ya las intervenciones y ya en el transcurso de la investigación vamos a establecer la participación y el modo del cual habían realizado los soldados. Los explosivos se encontraban en un vehículo en el cual se encontraba presentado, del cual estaba relacionado a un delito de contrabando.
11: Luego de conocer el caso, la Defensoría del Pueblo activó una verificación con la finalidad de resguardar los derechos de los jóvenes, verificar las condiciones en las que se encuentran y garantizar que cualquier actuación de las autoridades se desarrolle con respeto al debido proceso y a las garantías constitucionales. Omar Escobar Mamani, Herbol La Paz.
1: Enseguida retornamos con el noticiero que une al país.
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6: Gata Ala Apacheta. Señor, cada vez que llega a La Paz sale del Alto. Conflictivo salir y llegar, ¿no?
7: Muy conflictivo. Aparte que el tráfico es grave y ya está en tiempo, eso debía hacerlo, pero nos complica mucho para los camiones, nos arruina mucho la movilidad de nosotros.
6: ¿Qué tiempo le lleva llegar desde La Pacheta hasta La Ceja, salir? ¿Será más de media hora, una hora?
7: Sí, más de media hora casi.
6: ¿Qué podemos pedir a las autoridades, a la ABC?
7: Que se apuren y tomen en cuenta no de cobrarnos más viajes.
6: Muy gentil, muy amable. Perjuicio que generan el transporte, el comercio, la llegada, la salida de El Alto hacia Oruro, Potosí, Cochabamba y Santa Cruz. Bastante conflictivo en esta ruta que se construye los 8 carriles. Reiteramos, Sencata, Apacheta, Apacheta, Sencata. Retornamos hasta Bolivia en contacto, Hugo.
8: Gracias, José. 7:40 minutos. Sentenciaron a 30 años de cárcel a un hombre que le quitó la vida a su esposa en la ciudad del Alto.
9: En una audiencia de procedimiento abreviado, la justicia determinó 30 años de cárcel para el esposo que quitó la vida a su pareja en la ciudad del Alto. De cometer el crimen, el autor del hecho habría ido a la policía a confesar el delito debido a que no habría podido hacer desaparecer el cadáver. Así lo informó el fiscal del caso.
10: En este caso, entre los oficiales, después del hecho, el señor sale con rumbo desconocido. Primeramente se deshace de una corbata que también había ejercido para arrastrarle a la víctima, lo bota en el basurero, pues. Y él, al no saber qué hacer en su desesperación y estaba caminando sin rumbo, pues decide entregarse en este caso a las autoridades y acude a la Fuerza Especial de Lucha contra el Crimen de la ciudad del Alto.
9: Asimismo, el fiscal Gustavo Chambi indicó que el autor del feminicidio de su pareja debe cumplir esta pena de 30 años en el penal de máxima seguridad de Chonchocoro.
10: Se ha dispuesto la sanción a cumplir el penal de Chonchocoro.
9: El hecho ocurrió el pasado martes a las 10 de la noche con 30 minutos. La víctima dejó en la orfandad a 4 hijos, 2 mayores de edad y 2 menores de edad, según la información que se ha logrado obtener. Omar Escobar Mamani, Herbo, La Paz.

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2: Son las 7:42 minutos.
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2: Revisamos el panorama internacional. Y a través de Infobae. La Organización de los Estados Americanos llamó a actuar contra el régimen de Nicaragua tras el veto a la oposición en las elecciones. Es inaceptable, dice el titular de Infobae. La Organización de los Estados Americanos, OEA, pidió este jueves a sus países miembros coordinar una respuesta frente al régimen de Nicaragua después de que la dictadura de Daniel Ortega y Rosario Murillo bloqueara la participación de sectores opositores en las próximas elecciones. Una decisión que, según el secretario general de organismo, Albert Ramdin, amenaza con convertir el sistema político del país centroamericano en uno sin competencia electoral efectiva. Ramdin sostuvo que los gobiernos del continente deberían analizar una estrategia conjunta para aumentar la presión sobre Managua y abrir eventualmente una vía de diálogo. Lo que está sucediendo en Nicaragua es absolutamente inaceptable, afirmó el secretario general de la OEA al referirse a las recientes decisiones adoptadas por el régimen sandinista. La Asamblea Nacional, dominada por el oficialismo, aprobó la semana pasada una disposición que impide competir en los comicios a personas consideradas traidores a la patria. La medida afecta directamente a sectores opositores y modifica las condiciones bajo las cuales se desarrollarán las próximas elecciones. Ante este escenario, la OEA decidió recurrir a un mecanismo diplomático de carácter extraordinario, una reunión de consulta de cancilleres. Ramdin explicó que el encuentro podría realizarse después de la Asamblea General de las Naciones Unidas, prevista para finales de septiembre, y expresó su intención de concretarlo cuanto antes.

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3: Nos separan 9 minutos de las 8 de la mañana. Vamos con esta información. El Observatorio San Calixto reportó un sismo de magnitud 5,0 en Potosí. El día 10 de septiembre de 2026, a horas 8:05, hora local, la red sismológica del Observatorio San Calixto registró un evento de magnitud 5,0 a una profundidad hipocentral de 399 kilómetros, sismo profundo. El epicentro fue localizado en la provincia Charcas del departamento de Potosí. En cuanto a las observaciones, debido a la profundidad, 100 kilómetros, sismo subducción, es poco probable que sea sentido y cause daños en superficie. Ese informe que nos llega del Observatorio San Calixto, reiteramos que se ha reportado un sismo de magnitud 5,0 en Potosí el día de ayer. Vamos a esta siguiente información a través del periódico digital de Herbol. El presidente de la Cámara de Senadores estima que en un año se llegue al referéndum para la reforma constitucional. El presidente de la Cámara de Senadores, Diego Ávila, prevé que en un plazo de un año se pueda llegar al referéndum para definir los artículos de la Constitución Política del Estado que serían modificados mediante una reforma parcial. Vamos a escuchar a Diego Ávila, presidente de la Cámara de Senadores, en entrevista con la revista La Tarde en directo.
4: Primero, con ser aprobada con 2/3 en el Parlamento, y si eso se logra, recién va un referéndum, ¿no? Eso implica convocar un referéndum, para lo cual el órgano electoral tiene que llevar adelante todo un proceso parecido a las elecciones, tarda aproximadamente unos 6 meses, ¿no? Entonces estamos calculando que el procedimiento puede llevar alrededor de un año, ¿no? Entonces no es tan fácil. El proceso en sí obliga a mucha discusión, a generar un amplio consenso sobre cada uno de los puntos que puedan cambiarse en la Constitución, y después llevar a un referéndum, porque obviamente es el pueblo en términos generales quien al final acepta o rechaza la propuesta de modificación de algunos artículos de la Constitución. Hace bastante tiempo que se viene discutiendo varios de los aspectos. Como digo, estamos obligados a tener una sola ley de necesidad de reforma. Se ha avanzado ya en algunos campos, por ejemplo, el tema de la reforma judicial. Hay algunas propuestas también bien importantes, por ejemplo, de la Universidad de Santa Cruz, la Gabriel René Moreno, que ha hecho un planteamiento amplio de la reforma constitucional, sobre todo en el componente de autonomías. Libre ha presentado también una propuesta de modificar algo más de 140 artículos. Y cada una de las fuerzas en el Parlamento tiene un proyecto que ha estado avanzando y bueno, tratando de generar consensos para la reforma constitucional.
3: Declaraciones de Diego Ávila, presidente de la Cámara de Senadores, en entrevista con la revista La Tarde en directo.

0: Y a propósito de la modificación parcial de la Constitución Política del Estado, el exdiputado Rafael Quispe planteó eliminar la obligatoriedad del servicio militar.
1: Entonces, si va a haber un debate, pienso tarde que temprano haber un debate desde forma

0: desaparecieron producto de una explosión.
1: Debería de ser tocado. Voy a hacer toda la situación, hermano, para que toque. O sea, yo tengo mi hijo. Mi hijo, hermano, va a ir a sufrir así, va a ir a servir. Que no tiene seguridad y después que se nieguen de que... O sea, ¿qué cosas somos, hermano, para cuidar esas pirotecnias, pues? Se supone que dentro del reglamento de la NOR estamos yendo a prestar nuestro servicio militar, a recibir instrucción para defender a nuestra patria. Pero otros morchencos, hermano, gobiernan del país comprándose la libreta. Eso no se llama igualdad. La igualdad, dice la Constitución, que todos somos iguales y todos debemos de cumplir.
0: Este exdiputado Rafael Quispe sostiene que llegó el momento de poner un alto a los abusos que viven los soldados del servicio militar obligatorio, que por antecedentes sufrieron en reiteradas ocasiones maltrato hasta encontrar la muerte y no se sancionan a los responsables. Rodrigo Fernández, Herbol, La Paz.
2: El Servicio Departamental de Salud de Oruro exige una socialización del Plan Nacional de Salud y la descentralización de la residencia médica.
3: El director del CDC en Oruro, Marcelo Quilo, expresó su preocupación por la falta de socialización del nuevo Plan Nacional de Salud. Dijo que el documento todavía no fue presentado de manera oficial al departamento y considera necesario conocer y consensuar previamente los lineamientos nacionales. Invitó a la ministra de Salud a visitar Oruro para presentar y debatir este plan.
4: Y nosotros no conocemos cuáles son realmente las acciones de este plan. Plan Nacional de Salud, en ese sentido lo que nosotros como a nivel departamental nos sentimos muy preocupados y además cuáles son los lineamientos estratégicos que está planteando. Entonces nosotros también estamos a punto de concluir nuestro Plan Departamental de Salud, que debe ser acorde con el Plan Nacional. Nosotros ya prácticamente estamos rechazando este Plan Departamental. Mientras no socialice, no se complemente los datos y no seamos partícipes de este Plan Nacional de Salud.
3: También rechazaron la propuesta del Decreto Supremo que plantea modificar la estructura con la que se administra la residencia médica, convirtiéndola en una estructura bajo dependencia directa del Ministerio de Salud.
4: Se nos ha llegado una propuesta, un Decreto Supremo, haciendo desaparecer completamente la residencia médica. Nuevamente centralizar, están haciendo desaparecer los criterios regionales que está conformado por la universidad, por el colegio médico y está conformado por el CEDS. No estamos de acuerdo con esta propuesta de decreto supremo y vamos a hacer conocer a la señora ministra en una reunión del pleno del CRIDEI que se va a manifestar prontamente.
3: La residencia médica es el periodo de formación especializada que realizan los médicos después de concluir la carrera de medicina mediante un proceso de capacitación en hospitales y centros de salud. En el informe Fabiola Aquino, Red Pío 12, Herbol Oruro.
2: Bien, muchas gracias a Fabiola Aquino desde Oruro y a ustedes, amigas, amigos, oyentes, por su atención. Un fuerte abrazo en este día, viernes 11 de septiembre de 2026. Nos reencontramos al mediodía.
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7: Es la hora 8 en punto.
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1: Es la hora 8:05.
2: Hola, ¿qué tal? Un saludo muy cordial a cada uno de ustedes, amables en Radio Escucha, quienes en este momento nos están escuchando y están en sintonía nuestra desde diferentes lugares, desde diferentes puntos del país. Gracias por estar en sintonía de nosotros. Vamos a comenzar este espacio hablando acerca de la salud. Hemos venido haciendo diferentes programas en diferentes medios de comunicación. Y recuerde que si desea comunicarse y contactarse con nosotros, lo puede hacer a través de nuestra línea telefónica. El número es el 688-42-218. Recuerde, 688-42-218. También se puede comunicar al 713-00693. Repito, 688-42-218 o al 713-00693. Mi querido amigo, vamos a comenzar hablando acerca de la salud, de las principales molestias que se están sumergiendo dentro de nuestro cuerpo y que están haciendo de que nuestros órganos en múltiples ocasiones se enfermen, se estresen y vivamos pues un estilo de vida desagradable. Porque ¿a quién le gustaría vivir enfermo? Es mi pregunta. A nadie. Entonces, a partir de este momento vamos a estar dando tips de cómo curar y prevenir estas enfermedades que sin lugar a duda nos están haciendo a veces sentir un poco mal. Bienvenidos a este espacio, hablemos de salud. Si bien es cierto, hoy en día, en este preciso instante, estamos sufriendo una variación en cuanto a las condiciones climatológicas, lo que va a provocar que en diferentes integrantes de nuestra familia, digamos, en los más pequeños del hogar, de repente tenemos a un primo, a un tío, y resulta que se nos ha enfermado, se le está irritando la garganta. Le voy a dar un consejito ahorita, un tips, un consejo muy común, un remedio muy tradicional, muy práctico, muy popular. Cuando una persona tiene problemas de garganta irritada, un consejo casero sería, bueno, primero quiero que anote, que agarre un papel y un lápiz y vaya anotando. O de repente tiene su teléfono, escríbalo, porque estos consejos son muy importantes. Es un consejo de este día. Para la garganta irritada, como le decía, primero ponga usted, mi querido amigo, a calentar una tacita de agua. Cuando esta ya esté tibia, agarre una cucharadita de miel. Mire, una cucharadita de miel que sea 100% natural y efectiva. Y de paso le va a colocar 7 gotitas de limón. 7 gotitas de limón, lo va a mezclar y se lo va a tomar despacio. A como usted pueda, no es que va a estar hirviendo. A como usted sienta que pueda tomarlo. Y va a ver cómo a la primera hora, a la segunda hora, esa garganta irritada va a quedar un espectáculo. Va a volver a estar de nuevo como al principio. 100 puntos, mi querido amigo. Si usted de repente, amiga que me está escuchando, usted de repente hoy día tuvo un compromiso arduo, tuvo todo el día fuera de su hogar y de repente le tocó comer bastante y por compromiso tal vez lo hizo o se excedió de repente en las comidas, va a ser lo siguiente: va a hervir una tacita de agua, va a agarrar la manzanilla y le va a poner una cucharadita, solo la pura pulpa de la manzanilla, y lo va a dejar reposando por unos 30 minutos. Cuando el agua ya esté un poquito media tibiecita, se la va a tomar. Va a ver cómo de inmediato esa digestión va a comenzar a circular. Va usted a descansar placenteramente. Son tips, consejos que le estoy dando en este momento que nos han servido de mucho, que nos han ayudado durante muchos años. Porque acaso, ¿cómo se curaban nuestros antepasados? No era a través de la medicina natural, no era a través de la medicina tradicional. Entonces, mi querido amigo, con ese espacio vamos a comenzar hablando ahora acerca de la próstata. Mi querido amigo y madre de familia, usted que me está escuchando a través de este medio de comunicación, mire, si usted en algún momento, cuando yo comience a hablar acerca de los síntomas, y los síntomas se le hacen bastante común y bastante familiar, porque de repente su esposo, su padre, alguien está atravesando con alguno de estos problemas, es el momento de que nosotros hagamos algo por lo que está sucediendo. Los problemas en la próstata no es un juego. Los problemas en la próstata no es algo que está de paso, no es algo peregrino, no es algo efímero, no es algo que se va a pasar por el decir, se me va a quitar de aquí a mañana con el paso de los días. No es así. Mi querido amigo, la próstata es el órgano reproductor de nosotros los varones. Lastimosamente, cuando la próstata comienza a inflamarse, a enfermarse, a llenarse de infecciones, de muchas patologías, ¿qué sucede? El hombre no va a estar bien. El hombre comienza a demostrar síntomas que lo hacen, sin lugar a duda, llenarse de uno, de estrés. Segundo, de estas tormentosas enfermedades llamadas hiperplasia prostática benigna, prostatitis, y estas dos, por si acaso, al varón lo convierten a ser candidato a sufrir cáncer en la próstata. La pregunta es, ¿quiere usted tener cáncer en la próstata? Si yo le hago esta pregunta en este instante, obviamente usted me va a responder que no. Nadie quiere enfermarse de problemas en la próstata. Por esa misma razón, mi querido amigo, es que yo me estoy dirigiendo hacia usted en este preciso instante para hacer concientización de lo que está sucediendo, de lo que estamos viviendo, porque un varón que está orinando conchoso, fétido, nauseabundo, apestoso, eso no está bien, eso no puede ser así. Si al momento de estar orinando usted ve que eso está levantando así como espuma, eso es un claro síntoma de que su próstata está enferma. Mi querido amigo, ¿para qué sirve la próstata? Lo dije hace un momento, la próstata es el órgano reproductor de nosotros los varones, donde vamos a tener familia, donde nuestro apellido se va a seguir creciendo, donde nuestro apellido se va a seguir proliferando. Si usted es de apellido Justiniano, su apellido va a seguir siendo Justiniano. Si su apellido es Saldaña, su apellido va a seguir creciendo. Si su apellido es Mamani, va a seguir creciendo. Si su apellido es Chambi, va a seguir creciendo. Entonces, mi querido amigo, porque justamente la próstata es encargada de proteger a los espermatozoides, que cuando usted tiene una vida sexual íntima, lo que hace es fecundar el óvulo de la mujer y es ahí donde la mujer queda embarazada. Mi querido amigo, por eso es muy importante que nosotros cuidemos nuestra próstata. Pero, ¿qué sucede? Cuando la próstata está enferma, el varón comienza a demostrar muchos síntomas. Uno de ellos es levantarse constantemente a orinar por las noches. Pero vamos a ver por qué se enferma la próstata, antes de que nos saltemos al siguiente punto. ¿Por qué se enferma la próstata? Normalmente, cuando nosotros los varones estamos tal vez muy expuestos a las altas temperaturas del sol, eso es uno de los detonantes más primordiales de que hacen que la próstata se enferme. Por esa razón, mi querido amigo, siempre le voy a recomendar, si usted puede, siempre trate de estar bajo sombra. No se exponga mucho a las altas temperaturas del sol. No se siente en lugares calientes. Evite ese tipo de problemas. Cuando su pareja, su cónyuge, esté enferma del periodo menstrual, evite mantener una relación sexual íntima. ¿Por qué le digo? Porque el hombre va a ser el que más afectado salga durante toda esa relación. Normalmente, el varón siempre va a sufrir de hiperplasia prostática o de prostatitis. Hiperplasia prostática benigna, por sus siglas en inglés, como el HPV. La palabra benigna significa de que puede contrarrestarse con algún tratamiento, y siempre yo voy a recomendar, si es natural, este es mejor, es más efectivo, no tiene efectos secundarios, no tiene efectos contraproducentes, lo que va a hacer que su próstata comience a trabajar de la mejor manera. Mi querido amigo, ¿cuáles son los síntomas que aparecen? O más bien, yo tengo que aprender a identificar cuándo tengo problemas de prostatitis y cuándo tengo problemas de hiperplasia prostática benigna. El HPV, la hiperplasia prostática benigna, ¿usted qué va a comenzar a ver? Vamos a hacer un ejemplo muy común. Usted está trabajando durante todo el día. Trabaja durante todo el día. Y resulta que está expuesto a las altas temperaturas del sol. Es chofer. Y pasa todo el día sentado. Por eso siempre es recomendable dejar el sedentarismo y aplicar ejercicios físicos gradualmente en nuestra vida. Siempre el ejercicio nos va a ayudar. Evite, por favor, el exceso de alcohol. Evite el tabaquismo. Entonces, mi querido amigo, usted es chofer. La próstata se calienta porque justamente está ubicada en un huesito, debajo de los testículos, en un huesito que se llama pubis. Ahí dentro descansa la próstata. ¿Qué sucede allí? Se calienta. Comienza luego de eso a inflamarse. Se estrangula. Pero eso no es que aparece de la noche a la mañana, no. Esto es un problema que ya viene durante muchos días, meses y quizás años. porque todos los organismos son diferentes. Entonces, ¿qué pasa allí? El varón comienza a hacer que su próstata se inflame. Se inflama también la vejiga. El tracto urinario que va por en medio, se lo voy a poner a modo de ilustración, comienza a estrangularse. ¿Qué sucede allí? Por eso es que el varón, cuando durante todo el día ha hecho sus labores cotidianas de ir a trabajar y para llevar el sustento a su hogar, llega a las 9 de la noche, el varón ya quiere irse a descansar, quiere ir a dormir. Pero resulta que a las 12 de la noche el varón tiene ganas de miccionar, tiene ganas de orinar. ¿Y qué? ¿Cuál es la pregunta en ese momento? ¿Será que tomé bastante agua? ¿Por qué me estoy levantando otra vez a orinar por las noches? Imagínese, la pareja de nosotros, que está al lado de nosotros, digamos nuestros hijos que estén durmiendo por ahí cerca, todos están roncando, todos están durmiendo placenteramente, pero usted trabajó durante todo el día, a las 12 de la noche se está levantando a orinar. Eso no es vida. Eso no es descansar en paz, mi amigo. Luego de eso, a las 2 de la mañana, otra vez más se levanta a orinar. Otra vez a las 4 de la mañana. Y resulta que en ese intervalo que está levantándose a orinar, usted no puede conciliar el sueño, pues. Se está desvelando y al siguiente día va todo ojeroso, va mal genio. Y eso se le atribuye el nombre de hiperplasia prostática benigna, que es el agrandamiento anormal. No es normal, anormal de la próstata. Por esa misma razón, mi querido amigo, cuidemos nuestra próstata, evitemos el sedentarismo, evitemos el consumo de alcohol, evitemos el consumo de tabaco, porque todas estas cosas son detonantes, factores principales de que se inflame. Amigo, escríbame por favor si tiene alguna duda, alguna pregunta al número 68842-218. 68842-218. Amigo y amiga que me está escuchando en este momento, tal vez estos síntomas que he nombrado a continuación se le hacen bastante familiar, porque de repente su esposo se está levantando a cada rato y tampoco puede dormir porque siente que él se está levantando, ¿no? Y por ende, uno también se va a despertar. Mi amigo, ¿cuál es el otro síntoma? Al momento de miccionar el varón, que orina poquito, porque siente que no ha evacuado lo suficiente, ese síntoma es muy notorio. El otro síntoma es que orina la punta de su zapato. El chorro se ha hecho tan débil, se ha vuelto tan débil, que ya no orina tal vez a los 3 metros que antes orinaba. Ya no orina a los 2 metros, ni a 1 metro. Ahorita está orinando en las puntas de sus zapatos. Perdóneme la expresión, tal vez parece como que fuese un poco chistoso, pero tengo que hacer que usted me entienda. Usted, que yo sé que me está entendiendo en este momento, se está orinando la punta de los zapatos. ¿Y qué sucede allí? Eso se vuelve incómodo, pues, para el varón. Orina a doble chorro, orina conchoso, pestilento, nauseabundo. Eso no es normal, mi amigo. Yo le digo porque soy varón, pero si yo tuviera esos problemas, corriera de inmediato a hacer algo, a ver qué está sucediendo dentro de mi próstata. Y bueno, la otra tormentosa molestia se le atribuye a la prostatitis. La prostatitis, que es nada más y nada menos que la irritación de la próstata. Cuando la próstata está irritada, mi querido amigo, usted al momento de miccionar siente ardor, siente como que le está quemando todo el tracto urinario, como que le arde su miembro al momento de orinar. Y es más, hemos escuchado casos de varones que al momento de orinar, orinan con sangre. Eso no es normal, mi amigo. Incluso les da miedo volver a orinar. Imagínese, mi amigo, estarse levantando varias veces por las noches. Imagínese que le esté ardiendo el tracto urinario. Su próstata está enferma. ¿Y qué está haciendo usted? Porque somos hombres, no hacemos nada. Decimos, bueno, después se me va a pasar. O me voy a tomar una agüita que me recomendaron por acá. Mi amigo, tenga mucho cuidado. Este es otro punto. Tenga mucho cuidado con lo que está haciendo. Porque usted no puede agarrar cualquier planta que le ha dicho un amigo, que la vio por internet, y ponerla a hervir y tomarla. Tenga mucho cuidado, porque no todas las plantas tienen propiedades curativas. Hay unas que tienen propiedades tóxicas, que en vez de curar los temas de la próstata, lo que va a hacer es hacer que su hígado comience a trabajar de una manera exacerbada, que no es la normal. Mi amigo, podemos estar intoxicando nuestros órganos, nuestro cuerpo, y poner en riesgo nuestra vida. Por eso, mi querido amigo, si usted me está escuchando en este momento, evita hacer ese tipo de situaciones. Si tiene alguna duda, algún comentario, escríbame al 688-42-218. Recuerde, 688-42-218. Me están escribiendo en este instante y me preguntan si tiene algo que ver con los problemas de eyaculación precoz. Mi amigo, todos los problemas íntimos que están sucediendo en su vida, en su relación, en su pareja, tienen que ver con la próstata. ¿Por qué? Cuando la próstata está enferma, dentro de la próstata, ingresa a Google si usted desea en este instante y va a escribir ahí qué significa la hormona testosterona. Vamos a hablar acerca de esa hormona. Cuando la hormona testosterona, producto de la inflamación de la próstata, comienza a desaparecer, porque siempre va a suceder eso, la próstata se inflama y la hormona testosterona comienza a desaparecer, ¿qué pasa allí? El varón no siente apetito sexual. La hormona testosterona es la encargada de la producción del apetito sexual. Cuando el varón ya no siente afecto, ya no siente esas ganas de estar con su pareja, es porque su próstata está inflamada, su próstata está enferma. Por eso hemos visto casos de varones que nos llegan hacia nuestra persona y nos hacen la consulta, nos escriben acerca de estos problemas, de que no se le levanta ni con un gato hidráulico, vea, ni porque le jalen con un guinche y le amarren una 4x4, no levanta. No hace nada. ¿Sabe por qué? Porque la próstata está enferma. Los niveles de testosterona están desapareciendo y en múltiples casos ya desaparecieron. Hay varones que cuando antes de que le suceda eso, vea, simplemente hacen al gallito. Tiki, tiki, tiki, sube rapidito y se termina el show. Se terminó el espectáculo tan rápido, más rápido en que caiga un rayo. Mi querido amigo, es el momento de que usted haga algo por los problemas en la próstata. Por esa misma razón es que su próstata le está pasando factura en este momento. ¿Qué debo de hacer? Es la pregunta. ¿Qué debo de evitar? Ya le dije, evite el sedentarismo, evite el tabaquismo, evite el consumo de alcohol, evite el exceso de comida grasosa. Cuide su alimentación, cuide su próstata, mi querido amigo. Cuide su próstata, que es el órgano reproductor de nosotros los varones. Y lastimosamente, yo le quiero decir algo. Mire, cuando usted deja que los problemas en su próstata avancen, es lamentable la situación que sucede luego después. ¿Qué pasa? Usted se expone a que le coloquen sonda. Usted se exponga a que cuando vaya a hacerse una ecografía, le diga al especialista, a usted tenemos que operarlo. Lastimosamente las cifras no son en el 100% tan efectivas, porque hemos visto casos que también nos dicen que no han quedado bien después de haberse operado de la próstata. Les pregunto yo, ¿a quién le gustaría operarse? Tampoco, a nadie le gustaría operarse, más aún con estos temas de la próstata que no sabemos cómo vayamos a quedar. En ciertos casos quedan bien, en otros casos, bueno, eso es materia de detalle de otro tipo de tema. Mi querido amigo, por esa razón yo le digo a usted, evite que su próstata se inflame, evite cualquier tipo de situación que haga que su próstata se vea comprometida. Tome bastante líquido, recomendable por favor tomar 8 vasos de agua en el día. Alguien me está escribiendo a mi línea telefónica al 688-42-218, me preguntan, ¿qué debo de hacer para desinflamar la próstata? 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hecho para desinflamar la próstata, hecho de semillas de calabaza, semillas de tomate, yantén, guamampinta, de sao palmito, que lastimosamente esta planta no es originaria del estado plurinacional de Bolivia. Mire, ¿qué sucede cuando usted comienza a tomar este producto? Es, por cierto, es un preparado 100% natural, hecho en base a hierbas 100% naturales, de lo que produce nuestra madre tierra, lo que Dios nos ha regalado, lo que no contiene efectos secundarios. ¿Qué sucede al momento de usted comenzar a tomar el BioPros? al partir del tercer y cuarto día va a ver cómo le va a desinflamar la próstata. Usted ya no va a estarse levantando constantemente por las noches. Y por si acaso, no es que usted lo va a tomar ahorita y a los 5 minutos ya va a estar bueno. No. Esto lleva su tiempo. A partir del segundo, tercer y cuarto día usted va a comenzar a notar la diferencia. Va a ver cómo va a ir evolucionando su proceso. Mi querido amigo, el jarabe del BioPros es hecho para desinflamar la próstata, para quitar la prostatitis, para quitar la hiperplasia prostática benigna. El jarabe del BioPros, así como lo escucha mi querido amigo, el jarabe del BioPros que va a actuar de manera rápida, no automática, de manera rápida. Tampoco le estoy diciendo que va a ser mágico, no. De manera rápida para eliminar la prostatitis, la hiperplasia prostática y sobre todo va a aumentar los niveles de testosterona. ¿A qué me refiero? Como le dije hace un principio, va ahora sí a tener apetito sexual el varón. Ahora sí ya va a estar como cuando tenía 18 a 20 años, con esa potencia, con ese vigor varonil. Mi querido amigo, si usted no me quiere creer, ¿sabe qué? Le voy a hacer escuchar los siguientes testimonios de personas que probaron el BioPros y vamos a ver cuáles son los resultados. Tenemos en este momento el testimonio de nuestro amigo Juan Pablo.
3: Cuando yo tenía problema de próstata, tenía un problema bien serio, que yo para orinar, orinaba en la punta de los pies, andaba con la bragueta del pantalón orinada. El doctor me supo decir que ahí nada más que yo tenía que operarme. Pero como yo tenía miedo, temor a operarme, yo no quería operarme. Yo no quiero operarme. Empecé a escuchar. Y como la señora me invitó, ella ya le dije, le expliqué todo y ya me fue indicando los productos. Comencé a tomando los productos. Como a los 10 días o antes de los 10 días, yo ya vi resultados. Y ahora el orinar, orinaba más lejos el chorro. Y quité el problema de próstata, me recuperé, me mejoré y gracias a Dios hoy por hoy estoy ya mejor porque para lo que estaba antes.
2: Gracias a nuestro amigo Juan Pablo, como ya lo escucharon ustedes, él no se quería operar, pero bueno, gracias a Dios y al BioPros, este producto, él ya está bien. Vamos a escuchar ahora otro testimonio de nuestro amigo que tenemos, nuestro amigo Mateo.
4: Me enfermé de la próstata, se me inflamó, ya no pude orinar. Es verdaderamente doloroso, no había quien me llevara al hospital, la vejiga casi me revienta. Me dijo el médico, yo no entiendo por qué usted no se desmayó, siempre la gente se desmaya cuando sucede este tipo de problemas. Y me pusieron una sonda, jamás en mi vida había tenido una sonda. Duré casi 3 meses, es imposible, no puedo caminar, es mucho dolor cuando tienes una sonda, incluso cuando viajas en el transporte, es verdaderamente doloroso. Quien ha padecido esto me comprenderá.
2: Mi amigo Mateo, ¿y qué hizo luego de usted que recibió la caja con el BioPros? Coméntenos.
4: Fue que al cuarto y quinto día noté que mi orina salía clarita y ya no sentía el ardor, porque aunque tenía la sonda, sentía ardor cuando bajaba la pipí. Y noté mucha mejoría. Fui a ver a un médico particular y me dijo, ¿puedo retirarle la sonda? Le cobro 800 pesos. Si se tapa, viene en la tarde y se la ponemos nuevamente. ¿Cuánto me cobraría por el mismo precio? No, serían otros 800. Entonces yo fui al hospital general y le dije a las personas, ¿sabe qué? Que me retiraran la sonda, dice. Le dije, el doctor me la quitaba, pero me cobra 800. Y me dijo la doctora, me retiraron la sonda, los 2 primeros días sangraba y tenía incontinencia. Tenía que ir rápidamente al baño porque me ganaba la pipí. Al tercer día ya no sentí eso, sentía unos ligeros ardores muy leves. Al cuarto, quinto, séptimo día, bien, hoy ando normal. No me gana del baño, orino muy bien. Y todavía tengo una cita ahorita el día 19, que me van a hacer una revisión, pero me he sentido muy bien.
2: ¿Qué tiempo tiene tomándolo, don Mateo?
4: Tengo tomándolo menos de 3 meses, tengo 2 meses tomándolo. Y obviamente por eso empecé a recomendarlo. Yo les mando mi corazón, mi testimonio es verídico, tengo cómo demostrarlo.
2: Y bueno, ahí estuvimos el impactante testimonio de este señor. Y bueno, les agradezco por esta prueba que le han dado, el espacio que le han dado al producto natural del BioPro. La pregunta es, ¿dónde lo encuentro? ¿Qué precio me sale? 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

0: Es la hora 8:38 minutos.
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¿Qué tal, amigos? ¿Cómo están? Bienvenidas y bienvenidos una vez más al programa de hoy. Ya estamos en día viernes. Qué rápido pasa el tiempo.

Y bueno, nosotros de esta manera comenzamos con el programa de hoy, así que preste mucha atención a lo siguiente, que tenemos avisos para todos ustedes.

Atención a esta citación. Las autoridades del AIU Segunda Tapacari cita con carácter de urgencia a las 10 comunidades del AIU a asistir a la reunión general donde se abordará temas de interés e informes de la provincia. Se realizará el domingo 13 de septiembre a horas 8:30 de la mañana en el lugar de costumbre. Se ruega puntual asistencia, llevar sus respectivas tarjetas y la inasistencia será controlada por el secretario de Hacienda. Firman Javier Mamani Ballesteros, Tata Malcu y Giovanna Huarachi Quinteros, Mamataya.

Atención a este aviso de trabajo, se necesita cuidador de llama para la provincia Surcarangas. Se ofrece alimentación, vivienda y un pago mensual. Las personas interesadas llamar al celular 6833-8800. 6833-8800.

Atención a este aviso de venta, se vende con urgencia lote de terreno de 300 metros cuadrados ubicado en Bichuloma. Referencias al celular 75429309. 75429309. ¿El precio es charlable?

Atención, amigas y amigos, a esta convocatoria de la Cámara Departamental de Productores de Quinoa Oruro. Al Congreso Extraordinario de la Cámara Departamental de Productores de Quinoa de Oruro, en vista de haber terminado el mandato de las actuales autoridades de la Cámara Departamental de Productores de Quinoa de Oruro y habiendo recogido sugerencias de los nuevos productores en sentido de que debe haber un cambio urgente de nuevas autoridades, además de que la actual situación socioeconómica no se está postergando en nuestras aspiraciones de mejorar las condiciones técnicas, económicas y sociales de todos los hermanos productores de quinoa afiliados del departamento de Oruro, es que se ha decidido convocar a un magno congreso extraordinario de todos los productores de quinoa de todas las provincias del departamento a participar de la elección de la nueva directiva que guiará los destinos de la Cadepquir Oruro en las gestiones octubre 2026 y octubre 2028. Invitados la COT y Potosí, La Paz, Fetsuco. Designándose en fecha 19 de septiembre, lugar, sala de reuniones, exterminal, segundo piso del Hotel Terminal. La hora desde las 9:30 de la mañana con espera de 20 minutos bajo los siguientes puntos. Como primer punto, himno a Oruro. Como segundo punto, palabras de circunstancia a cargo del presidente de la Cadepqui Oruro, señor Alfredo Juaniquina. Y como tercer punto, palabras de bienvenida a cargo del señor Fernando Caiguara, presidente de la Cámara Nacional de Productores de Quinoa. Y como cuarto punto, inauguración del Congreso a cargo del ingeniero Edgar Sánchez Aguirre, gobernador del departamento de Oruro. Como quinto punto, explicación del modo de la elección de los candidatos. Como sexto punto, presentación de las planchas de candidatos. Como séptimo punto, elección de nuevas autoridades. Y como octavo, posesión de la nueva mesa directiva. Y como noveno punto, clausura.

Y como siempre, amigas y amigos, invitarlos a todos ustedes, ¿no? Si tú tienes un aviso, una convocatoria, un comunicado, puedes pasar a dejarnos tu aviso. Estamos ubicados en la calle Baptista entre Adolfo Mier y Bolívar, al lado del Colegio Socavón, en el segundo piso. Ahí está la radio Pío 12 Oruro, que se difunde todos los días a través de la 99.7 FM. Y por supuesto también estamos en la red social de TikTok, ¿no? Todos los días, de lunes a viernes a la misma hora. Pero si te parece mejor, también puedes comunicarte a nuestro número de WhatsApp, al número 67202802. Y continuamos con más aquí en el programa Atención Citación. Las autoridades del IU Segunda Tapacari cita con carácter de urgencia a las 10 comunidades del IU a asistir a la reunión general, donde se abordará temas de interés e informes de la provincia. Se realizará el día domingo 13 de septiembre a horas 9:30 de la mañana en el lugar de costumbre. Se ruega puntual asistencia, llevar sus respectivas tarjetas. La inasistencia será controlada por el secretario de Hacienda, quienes firman Javier Mamani Ballesteros, Tata Malcu y Giovanna Huarachi Quinteros, Mamataya. Y nosotros a esta hora de la mañana vamos a escuchar un ritmo musical el día de hoy, ya que es viernes, ¿no? Pero enseguida volvemos con más.

Continuamos con más atención. Atención a este requerimiento de personal. Se requiere una persona responsable, mayor de 40 años, de preferencia mujer, para el cuidado de persona de la tercera edad de 75 años. Las personas que estén interesadas, comunicarse al celular 7408-5502. 7408-5502.

Atención a esta citación. Las autoridades del AIU, segunda Tapacarí, cita con carácter de urgencia a las 10 comunidades del AIU asistir a la reunión general donde se abordará temas de interés e informes de la provincia. Se realizará el domingo 13 de septiembre a horas 8:30 de la mañana en el lugar de costumbre. Se ruega puntual asistencia, llevar sus respectivas tarjetas. La inasistencia será controlada por el secretario de Hacienda. Quienes firman son Javier Mamani Ballesteros, Tata Malcu y Giovanna Huarachi Quinteros.

0: Y como siempre, amigas y amigos, invitarlos a todos ustedes, ¿no? Si tú quieres que tu aviso llegue muy lejos a muchas personas, que sea escuchada por muchas personas a través de la 99.7 FM, puedes pasar a dejar nuestro aviso. Estamos ubicados en la calle Baptista entre Adolfo Mier y Bolívar, al lado del Colegio Socavón, en el segundo piso. Ahí está la radio Pío 12 Oruro. O también puedes comunicarte directamente a nuestro número de WhatsApp, al número 67202802. Esto es Tome Nota, el espacio servicial de la radio Pío 12. Y bueno, amigas y amigos, de esta manera nosotros nos despedimos. Gracias por habernos acompañado el día de hoy. Que tengan un feliz fin de semana. Pero usted siga en sintonía de la radio Pío 12.
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Buenos días, muy buenos días, señoras y señores, amigas, amigos, oyentes del programa. ¿Cómo están? ¿Cómo les va? Muy buenos días. Estamos en día viernes, arrancando la jornada, el día en que hay muchísimas actividades, hay novedades, hay informaciones, hay de todo, amigas, amigos, en el programa. Nosotros vamos a destacar todo ello entonces a partir de este momento.

Enseguida se va a desarrollar un importante evento en el Hall de la Gobernación. Es la firma de convenio entre el Centro de Ecología Pueblos Andinos y el gobierno departamental de Oruro, además del Tribunal Agroambiental. Una actividad que estaba previsto para las 7:45, pero algunos minutos de retraso. Enseguida vamos a tener las novedades en la mañana de hoy para poder compartir con ustedes la información.

Enseguida nos vamos a conectar con el Hall de la Gobernación para este acto y además para un seminario, un simposio que tiene que hablar con el tema del medio ambiente en el departamento de Oruro, porque eso es importante en realidad, siempre conocer, saber de lo que ocurre en el departamento de Oruro. Bueno, la empresa municipal de aseo está preparando la campaña de limpieza del lago Uruuru para mañana. Sí, la empresa municipal de aseo Oruro anunció una jornada de limpieza para el lago Uruuru este sábado 12 de septiembre desde las 8 de la mañana hasta el mediodía. Los lugares de trabajo de limpieza serán las riberas y áreas circundantes del lago Uruuru, en coordinación con algunas instituciones locales y también en junta de vecinos. También vamos a tener la información al respecto. Y hay una noticia en el panorama nacional. La Comisión de Justicia de la Cámara de Diputados aprobó un proyecto de resolución cameral que plantea ampliar por 90 días el estado de excepción vigente en el país. El diputado Alejandro Medinaceli le informó que la propuesta será remitida al Pleno de la Cámara de Diputados, donde los parlamentarios deberán definir si respaldan su continuidad o no. De acuerdo con el legislador, vale decir, el diputado Medinaceli, si la iniciativa obtiene el respaldo de la Cámara Baja, el documento será remitido a la vicepresidencia del Estado. Esa instancia deberá convocar a la Asamblea Legislativa conforme a las disposiciones constitucionales, ¿no?, para considerar la ampliación de esta medida. Medinaceli señala que la propuesta contempla inicialmente otros 90 días de vigencia. De aprobarse el estado de excepción en Bolivia, alcanzaría un periodo acumulado de 180 días desde su primera declaración, que fue en junio. El diputado aclara que la decisión definitiva no está tomada y que corresponderá a la Asamblea Legislativa analizar la pertinencia de extender la medida en función de la situación política y social del país. ¿Cuáles son los argumentos que analizaron en esta comisión, la Comisión de Justicia de la Cámara de Diputados? Bueno, entre los argumentos expuestos para respaldar la ampliación, el parlamentario dice la existencia de sectores que, según su evaluación, todavía representarían una amenaza para la estabilidad del país. Eso es lo que señala. El legislador sostuvo que la medida busca preservar las condiciones de estabilidad democrática alcanzadas luego de los conflictos sociales y bloqueos registrados durante mayo y también junio. Recordemos, oyentes, amigas, amigos, que el estado de excepción fue declarado el 20 de junio por el gobierno después de 53 días de bloqueos protagonizados por distintos sectores sociales. La medida permitió al gobierno disponer acciones extraordinarias para garantizar el libre tránsito y restablecer el orden público también. A ver, ¿qué va a pasar? Estaremos pendientes. Tiene que tratar la Asamblea Legislativa.

0: esta hora de la mañana vamos a ir hasta el Hall de la Gobernación. Entiendo que allá se desarrolla ya el acto que les hemos anticipado. Allá está José Ramírez, nuestro compañero de trabajo, María Eugenia Col, que establecemos contacto. Muy buenos días. Adelante, José.
1: Buen día, Aurelio. Buen día a nuestra audiencia. Es así, en este momento ya se da inicio a esta actividad. Se ha previsto para esta oportunidad, ¿no? Ya desde el, indicarles ya con la presencia de los representantes de tanto locales, departamentales y nacionales para hablar sobre la minería y también la contaminación. Nos vamos al audio ambiente a través de la página de la Gobernación de Oruro.
2: Bien, vamos a solicitar al presidente del Tribunal Ambiental, la magistrada doctora Roxana Chávez Rodas, y también al padre Javier Mamani.
1: ¿Era que me lo puede? No. ¿No tiene para volcar?
2: No. Sí, sí. Para que se proceda a la firma de este importante convenio. El presidente del convenio informa más que tiene por objeto establecer lineamientos de cooperación, coordinación técnica interinstitucional constante, asistencia e intercambio de información entre las partes. Invitamos todos a las autoridades para que nos acompañen acá en la mesa que está delante de la tercera, por padre, por el gobernador, para que procedamos con la firma.
0: José, vamos a quedarnos con tu señal porque no tenemos nosotros la transmisión en la página de la Gobernación. No encontramos. Vamos a quedarnos con la señal ahí con ustedes para destacar lo que está ocurriendo a esta hora de la mañana en este acto. Así que volvemos entonces.
2: En relancia, al su hermano gobernador, ingeniero Edgar Sánchez y Tranquilo. También vamos a pedir, por favor, que nos acompañe la presidenta del Tribunal Ambiental, magistrada doctora Roxana Chávez Rojas. Y también vamos a solicitar, por favor, al director del Centro de Ecología y Pueblos Andinos, padre Calixto Mamani, para que, por favor, se proceda a esta firma de convenio. Les invitamos a que pasen. La mesa que está dispuesta delante de este.
0: Bueno, se está desarrollando este importante acto entonces de firma de convenio, tal cual les habíamos anticipado a esta hora de la mañana. Vamos a seguir destacando por su importancia a nosotros. Están convocando a las autoridades, a los representantes.
2: El acceso a la justicia ambiental, garantizando el acuerdo de Escazú, de utilizar las competencias de la autoridad ambiental competente departamental en el departamento de Oruro y operativizar los siguientes fines específicos: ejecutar acciones conjuntas y permanentes para frenar la degradación de suelos, puentes de agua y ecosistemas frágiles, exigiendo y promoviendo la incorporación de criterios de sostenibilidad, mitigación de pasivos y prácticas formales de minería sostenible. También, sobre los objetivos es articular a través de la mesa técnica conjunta la implementación de sistemas de alerta temprana, la revisión de criterios de sostenibilidad, mitigación de pasivos y prácticas formales de minería sostenible. También, otro de los objetivos es articular a través de la mesa técnica conjunta la implementación de sistemas de alerta temprana, provisión planimétrica y acciones inmediatas orientadas a frenar asentamientos ilegales y avasallamientos en áreas protegidas departamentales y zonas.
0: Se procede entonces en este momento a. Se está procediendo al acto de la firma precisamente de este convenio entre las autoridades de la Gobernación y también los compañeros de CEPA. Vamos a ir escuchando.
2: Esta firma de convenio interinstitucional que tiene que ver, por supuesto, con proteger nuestro medio ambiente. Importante. Un fuerte aplauso, por favor. Ya tenemos registrada la fotografía. Esta fiesta es importante. Luego de este acto de inauguración, les informamos que tenemos el taller interjurisdiccional contra la contaminación minera de suelos, fuentes de agua y ecosistemas frágiles en el departamento de Oruro. Proseguimos con el programa de esta importante actividad. Y ahora tenemos las palabras de circunstancia. Bueno, ahora sí vamos a invitar al señor gobernador, nos indica, ¿no es cierto? Por favor, para que realice la firma.
0: Es el gobernador que va a rubricar su firma para este convenio interinstitucional que lleva a cabo CEPA y el Gobierno Autónomo Departamental de Oruro.
2: Es el convenio de reclamos interinstitucional entre el Centro de Ecología y Pueblos Andinos, el Gobierno Autónomo Departamental de Oruro y el Tribunal Agroambiental. A nombre de la Gobernación, por supuesto, la primera autoridad de nuestro departamento, hermano gobernador Eder Sánchez Aguirre. Estamos hablando también de la primera autoridad del ámbito agroambiental, de la magistrada doctora Roxana Chávez, presidente del Tribunal Agroambiental. Y también nos referimos al padre Calixto Mamani, director del Centro de Ecología y Pueblos Andinos. Ahí tenemos esta firma con tres actores importantes, por supuesto, en defensa de nuestro medio ambiente. Tenemos ahí la fotografía oficial. Continuamos entonces con esta importante actividad que se está realizando acá en el hall del Gobierno Autónomo Departamental de Oruro. Y como les habíamos anticipado, pues ahora tenemos las palabras de circunstancia a cargo del director del Centro de Ecología y Pueblos Andinos, padre Calixto Mamani Rivero. Lo recibimos, por favor, con un fuerte aplauso.

0: Primeramente quiero saludar a las autoridades aquí presentes y a todas las autoridades que se han hecho cita a este gran evento, a las autoridades originarias también, un gran saludo para cada uno de ustedes. Yo quiero permitirme dar una lectura de este documento que es Laudato Si, que proviene del Papa Francisco, ¿no? El Papa anterior, y creo que es importante y quiero compartir dando una lectura. Es un llamado que el Papa Francisco ha hecho y dice así en parte de este documento: el desafío urgente de proteger nuestra casa común incluye la preocupación de unir a toda la familia humana en la búsqueda de un desarrollo sostenible e integral, pues sabemos que las cosas pueden cambiar. El Creador no nos abandona, nunca hizo marcha atrás en su proyecto de amor. No se arrepiente de habernos creado, la humanidad aún posee la capacidad de colaborar para construir nuestra casa común. Deseo reconocer, alentar y dar las gracias a todos los que en los más variados sectores de la actividad humana están trabajando para garantizar la protección de la casa que compartimos. Merecen una gratitud especial quienes luchan con vigor para resolver las consecuencias dramáticas de la degradación ambiental en las vidas de los más pobres del mundo. Los jóvenes nos claman un cambio. Ellos se preguntan cómo es posible que se pretenda construir un futuro mejor sin pensar en la crisis del ambiente y en los sufrimientos de los excluidos. Hago una invitación urgente y un nuevo diálogo sobre el modo de cómo estamos construyendo el futuro del planeta. Hermanos, creo que es importante destacar este llamado que el Papa Francisco ha hecho en su momento, y este documento queda para nosotros, creo, grabado en la memoria. Y hay varios aspectos importantes para nosotros para que podamos continuar este llamado, ¿no? Contribuir en algo para poder cuidar nuestra madre tierra, la casa común, como llama el Papa Francisco, ¿no? Es importante y creo que es tarea de cada uno de nosotros. Me alegra mucho la presencia de nuestras autoridades originarias también. Y hay que pensar qué mundo queremos dejar a las nuevas generaciones. ¿Cuál es nuestra responsabilidad? ¿Cuál es nuestra participación del cuidado del medio ambiente? Y creo que es tarea de cada uno de nosotros de poder reflexionar ya. En estos últimos años más y más se va reflexionando, pero el tema es que no estamos haciendo mucho, ¿no? El trabajo que nos toca es cuidar, ¿no? Y eso tiene que partir también desde nuestra casa. Si no cambiamos nosotros, ¿cómo vamos a poder cambiar a los demás? Y creo que es importante tomar en cuenta, partir desde nuestra persona, desde la familia, desde pequeñas cosas, y tenemos que cambiar. Esta encíclica del llamado que nos hace del cuidado del medio ambiente atañe a todos, y se ha hablado mucho del cambio profundo, y creo que tenemos que también cambiar nosotros el estilo de vida. Qué bien sería que reduzcamos el uso de plásticos, qué bien sería que ya no utilicemos esto que contamina demasiado, ¿no? Desde CEPA, desde la institución CEPA, estamos trabajando también en la formación, y quizás nuestra institución no es suficiente para abarcar a toda la población, a todo el departamento, pero es importante que desde las autoridades aquí presentes podamos hacer algo en su gestión, ¿no? Y también veo, yo trabajo como párroco en la parroquia de Turco y Choquicota, yo veo como una plataforma también de poder hablar sobre estas cosas, porque la creación es de Dios, porque la creación es un regalo de Dios. Por lo tanto, es importante tomar en cuenta, y el Papa también en su momento critica a los poderosos, ¿no?, que no están siempre ligados al cuidado del medio ambiente, sino más está pensando en cómo generar recursos o cómo generar dinero, ¿no? Entonces, creo que es importante. Y a veces pensamos también, cuando pensamos en la familia, cuando hay algunos daños que ocurre o alguna situación difícil que pasa en una familia, los más afectados son los más pequeños. Lo mismo aquí. Si no cuidamos el planeta, si no trabajamos por el medio ambiente, entonces los más afectados son siempre las comunidades pequeñas, las comunidades pobres. Y eso está ocurriendo, creo, aquí en el departamento de Uruguay también, ¿no? Estamos viendo que el lago se está secando, hay contaminación, los más afectados siempre son los pobres. Las comunidades urbes, por ejemplo, en la práctica vemos cómo se sienten afectados. Ellos dicen, por ejemplo, el agua nos ha dejado, que era nuestra madre, ahora nos han abandonado. Entonces es importante también dar un brazo, una mano para salir adelante, como pueden salir adelante estas comunidades, ¿no? Entonces, hermanos y hermanas, yo les invito también a reflexionar las autoridades que están aquí presentes, juntos poder hablar. Hoy día tenemos esta oportunidad de poder reflexionar, podamos compartir entre nosotros qué caminos tomar para poder cuidar nuestro medio ambiente. Entonces, agradecer también a las autoridades, a todos, por su presencia. Muchas gracias, hermanos y hermanas.
1: Agradecemos las palabras del padre Calixto Mamani Rivero, director del Centro de Ecología y Pueblos Andinos. Tenemos ahora la presencia del decano del Tribunal Agroambiental y coordinador en el Departamento de Uruguay, magistrado, doctor Richard Cristian Méndez de Rosales, también con palabras de circunstancia. Le recibimos, por favor, con un fuerte aplauso.
2: Muy buenos días. Y en principio siempre agradecer a Dios por darnos la oportunidad de estar en estos espacios. Y con su bendición voy a saludar a la primera autoridad del departamento de Oruro, el ingeniero Sánchez, quien nos ha permitido tener estos espacios y para poder dialogar, conversar y elaborar un diagnóstico situacional de la contaminación en el departamento de Oruro. De igual manera saludo a la presidenta del Tribunal Agroambiental, doctora Roxana Chávez Rojas. Saludo al presidente del Tribunal Departamental de Justicia, al director del CEPA, al fiscal departamental, doctor Alexander, y a todas las autoridades que se encuentran presentes, así como a las autoridades indígenas, originarias, campesinas que nos acompañan. Muchas gracias, hermanos, y por supuesto a nuestros jueces agroambientales. Para mí es un gran honor, en mi condición de decano, estar en este espacio académico de debate, de discusión interinstitucional. Un grato placer porque al mismo tiempo representa una responsabilidad de toda autoridad. Bien lo ha dicho el sacerdote, el director del CEPA, que nosotros como seres humanos tenemos una obligación ante Dios porque tenemos que cuidar la casa común. Somos garantes y custodios de la creación de Dios, y como autoridades tenemos también que rendir cuentas algún momento ante el Tribunal Divino de los hechos y de nuestros actos. Así nos enseñó Pablo en la carta a los Romanos, cuando dice en el capítulo 13, numeral 1, que toda autoridad es puesta por Dios. Y por tanto, nosotros como autoridades, un día tenemos que rendir cuentas ante el Tribunal Divino. Y por eso es que también debemos desarrollar estas actividades como autoridades, porque no solo resolvemos problemas, problemas individuales. También debemos resolver coordinadamente los problemas colectivos. Y en esta oportunidad, los problemas emanados de la actividad minera, que por cierto, Oruro fue declarado como un departamento en emergencia el año 2009. El decreto supremo 33.5 del 21 de octubre lo estableció así. Y recuerdo muy bien que...
3: En mi condición de letrado del Tribunal Agroambiental, debatiendo el tema de la contaminación, en virtud a la existencia en aquella oportunidad de la sentencia constitucional 1471-2022, sala 3, que exhortó a las autoridades departamentales, municipales y el nivel central del Estado a que se desarrollen planes coordinados para la prevención y para la rehabilitación ambiental, precisamente por la denuncia del Ayllu Puñaca, San Agustín de Puñaca, si no me equivoco, que planteó una acción popular por la contaminación del río Popó. Y miren, han transcurrido ya varios años, pero ahora lo que tenemos que ver es en qué medida se ha cumplido esa exhortación constitucional. ¿Y cuánta labor proactiva tienen nuestros jueces agroambientales ahora que se han aperturado plenamente las competencias ambientales? Sin embargo, también debemos ser críticos en relación a la falta de una norma procesal agroambiental que garantice la seguridad jurídica en el trámite de las acciones ambientales. Por ello, a partir de este espacio de taller y de debate, se debe analizar y obtener algunos resultados. ¿Y cuáles son los resultados? Tendrán que ser necesariamente propuestas. Una propuesta de un plan departamental articulado interinstitucional que garantice ese cambio y esa migración de una minería tradicional a una minería ecológica, que garantice el desarrollo sostenible, que armonice con la norma institucional básica, que es el Estatuto Autonómico. Sabemos que en el mes de agosto, la Asamblea Departamental de Oruro ha emitido la ley que declara de prioridad departamental la aprobación del Estatuto Autonómico Departamental de Oruro. Y esto es muy importante porque un estatuto define las directrices de desarrollo de un departamento. Y conocemos que la vocación productiva del departamento de Oruro se centra en la minería. Desconocer aquello sería una omisión de parte de toda autoridad. Y por tanto tenemos la responsabilidad de coadyuvar en esta construcción colectiva para poder también garantizar el verdadero acceso a la justicia en materia ambiental. Asimismo, también se debe plantear un plan de adecuación y de transición precisamente de un proceso tradicional, de minería tradicional, a un proceso de minería ecológica, como acabo de mencionarles, donde se plantean temas técnicos, temas jurídicos, y por qué no también ver a futuro, el futuro de nuestros hijos. Ya lo había dicho en alguna oportunidad recordando un adagio indio que dice que la tierra no es la herencia de nuestros padres, sino es el préstamo de nuestros hijos. Y así debe ser, porque quienes van a asumir luego la posta serán nuestros hijos y debemos dejar la casa limpia y mantenida. Que Dios bendiga esta actividad. Muchas gracias, primera autoridad del departamento, gobernador Sánchez, por permitirnos estar en estos espacios. Gracias y con la bendición de Dios, adelante.
4: Gracias mil, han sido las palabras del magistrado doctor Richard Cristian Méndez Rosales, decano del Tribunal Agroambiental y coordinador en el departamento de Oruro. Continuamos y ahora tenemos también palabras de circunstancia a cargo de la primera autoridad de nuestro departamento, nuestro hermano gobernador Edgar Sánchez Aguirre.
5: Muy buenos días a todos, Doctora Roxana Chávez, gracias por venir a nuestro departamento. Es una amiga que la conocí hace mucho tiempo y hoy fungiendo una importante labor en beneficio de nuestro país. Muchas gracias por estar en nuestro departamento. Saludar al... fiscal departamental, a nuestros compañeros del CEPA, con los cuales he trabajado mucho tiempo cuando era dirigente de la Federación de Campesinos de Oruro, a los asambleístas departamentales que nos acompañan en este momento, muchas gracias por estar aquí con nosotros, a las autoridades originarias de diferentes comunidades, municipios, gracias también por estar aquí con nosotros, a los subgobernadores, a todo el personal, tanto de la gobernación como también de otras instituciones. Bueno, hoy día es un día muy importante porque ustedes han debido ver que tenemos un crecimiento muy acelerado de empresas que se están instalando en Bichuloma, Casahuasa, Sora, otros a la salida a Cochabamba por el sector de Soracachi, nuestro ex parque, no ex, actual parque industrial, pero se está expandiendo aún más. Y hay una serie, una cadena grande de empresas que se están instalando en nuestro departamento. Y nosotros lo que hemos hecho como política es que se instalen, que vengan empresas a nuestro departamento. No hemos hecho ninguna acción contraria para hacer escapar la inversión. Porque hay métodos, hay formas de generar y lamentablemente hacer escapar a varias empresas de nuestro departamento porque no, ni siquiera se están instalando bien y ya les estamos fiscalizando desde todo punto de vista y eso no sirve. Por eso yo quiero hacer un llamado especial a todas las empresas que se están instalando, tengan toda la confianza y la seguridad jurídica de que la gobernación del departamento de Oruro les va a dar todas las facilidades para que puedan instalarse y generar inversión, empleo en nuestro departamento. Y para ello tienen todo el apoyo de la gobernación, desde la Secretaría de Medio Ambiente y también desde la Secretaría Departamental de Minería. Pero eso no significa que no tenemos que cumplir la norma, la ley. La norma hay que cumplirlo. Existen normativas para el cuidado del medio ambiente, remediación ambiental en algunos casos y en otros casos cumplir la normativa, para que no se pueda generar un medio ambiente hostil para la gente. Y eso hay que ir cumpliendo poco a poco por parte de las empresas que se están instalando. Hoy damos un paso importante con el CEPA y también con el Tribunal Agroambiental para poder trabajar en forma conjunta, en normativas, en acciones y en actividades que puedan hacer que el medio ambiente no sea dañino para nosotros y que también las empresas no se sientan hostigadas, perseguidas. Hay que hacer un equilibrio de la inversión. Necesitamos inversiones, pero también necesitamos cumplir la normativa. Y para ello estamos firmando este convenio de instituciones para poder generar actividades como el taller de coordinación interjurisdiccional en beneficio de la población. Con estas palabras, yo quiero agradecer muchísimo a Roxana, también a los vocales que están presentes con nosotros para este tipo de actividades, pero fundamentalmente a los actores más importantes, empresas y comunidades que tenemos que generar un ambiente armónico y un ambiente saludable para todos. Muchas gracias.
4: Esas han sido las palabras de la primera autoridad de nuestro departamento, nuestro hermano gobernador Edgar Sánchez Aguirre. Y vamos a continuar con el programa en primera instancia de la firma de convenio interinstitucional, como decía nuestro gobernador, y luego este taller interjurisdiccional contra la contaminación minera de suelos, fuentes de agua y ecosistemas frágiles en el departamento de Oruro. Pero si estamos hablando de Oruro, por supuesto tenemos que hablar de nuestra cultura, tenemos que hablar de nuestra música, y les vamos a presentar en este momento un número musical. Estamos hablando de la guitarrillada, a cargo de las autoridades originarias de Huachacalla, provincia litoral del departamento de Oruro. Vamos a invitarle, por favor, a nuestros hermanos, autoridades originarias, para que compartan con nosotros nuestra música. Y es así, si estamos hablando de Oruro, por supuesto, un departamento que se distingue prácticamente por tener una rica y variada cultura. Acá tenemos entonces a nuestras autoridades originarias, le reiteramos, de Huachacalla, de la provincia litoral de nuestro departamento, que nos presentan ahora la guitarrillada. Le recibimos, por favor, con un fuerte, fuerte aplauso.
6: Estamos en el acto de firma de convenio de cuidado de protección del medio ambiente en el departamento de Oruro entre CEPA, el Centro de Ecología y Pueblos Andinos, y el gobierno departamental de Oruro, además del Tribunal Agroambiental. Vamos a esperar unos segundos, el tiempo en que comienza la presentación de este número musical. Luego rápidamente iremos a nuestra tanda publicitaria, porque después volveremos, porque todavía hay otros números en realidad que son parte del programa que estamos en este momento revisando. Por ejemplo, tendremos un reconocimiento a las autoridades originarias que trabajan por el cuidado del medio ambiente. Tendremos las palabras de la señora presidenta del Tribunal Agroambiental, Roxana Chávez, y también el presidente del Tribunal Agroambiental del departamento, así que todavía tenemos mucho más. Bueno, no empieza la actividad enseguida, entonces, entre tanto, hacemos una pausa y ya volvemos.
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Bueno, son las 9:43 a.m. aquí en el programa en directo. Tenemos un espacio solicitado para compartir y para que ustedes conozcan dentro de las actividades del CEPA, la firma de convenio interinstitucional con el gobierno departamental de Oruro para el cuidado y protección del medio ambiente. Vamos a volver hasta el hall de la gobernación al acto que todavía continúa. Hay música.

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0: Agradecemos a nuestros hermanos, a nuestras autoridades originarias de Huachacalla, de la provincia litoral del departamento de Oruro, que nos han presentado esta guitarrillada. Gracias mil, los despedimos y vamos a continuar, por supuesto, con esta actividad, con este programa importante. Mil gracias, hermanos, mil gracias, hermanas, gracias por su presencia. Esta es nuestra rica cultura que tenemos acá en nuestro departamento. Pasamos a otro punto del programa y tenemos ahora la entrega de reconocimientos. Vamos a invitar, por favor, al presidente del Consejo Municipal de Oruro. Estamos hablando del doctor René Vicente Cosme. Él tiene la entrega de dos reconocimientos. En primera instancia, a la presidenta del Tribunal Agroambiental, la magistrada doctora Roxana Chávez Rodas. Les pedimos, por favor, para que pasen por delante de la testera, también a la doctora, y le hace la entrega en este momento de este reconocimiento. Estamos hablando del presidente del Consejo Municipal de Oruro, doctor René Vicente Cosme. Esa es la firma de convenio entre el Centro de Ecología y Pueblos Andinos, el Gobierno Autónomo Departamental de Oruro y el Tribunal Agroambiental. Tenemos luego ponencias también importantes. La fotografía, por supuesto, importante. Tenemos ahora otra entrega de reconocimiento. Agradecemos a la doctora Roxana Chávez. Vamos a invitar, por favor, ahora al decano del Tribunal Agroambiental y coordinador en el Departamento de Oruro, magistrado doctor Cristian Méndez Rosales, quien también va a ser distinguido por el Consejo Municipal de Oruro, a la cabeza de su presidente, el doctor René Vicente Cosme. El trabajo a favor de nuestro medio ambiente debe ser de forma mancomunada, por supuesto, y desde acá, desde la gobernación, también se impulsa ese objetivo. Agradecemos al presidente del Consejo Municipal. Tenemos más reconocimientos hoy por la mañana y vamos a invitar, por favor, ahora a las autoridades de Huachacalla, en la provincia litoral, por favor, para que nos acompañen, porque también tienen la entrega de reconocimientos. Les ayudamos, por favor. Son presentes en realidad. Para nuestro hermano gobernador Edgar Sánchez Aguirre, para la presidenta del Tribunal Agroambiental, la magistrada Roxana Chávez Rodas, y también para el decano del Tribunal Agroambiental y coordinador en el Departamento de Oruro, magistrado Cristian Méndez Rosales. Viendo, por favor, a las cámaras.
1: Estamos en el acto de firma de convenio de cuidado de protección del medio ambiente entre el gobierno departamental de Oruro, también los compañeros de CEPA y el Tribunal Agroambiental en esta jornada. Vamos a continuar entonces para que podamos compartir con ustedes precisamente este acto.
0: Este presente que, por supuesto, tiene un carácter simbólico importante. Vamos a pedir, por favor, ahora a nuestras autoridades distinguidas para que, junto a nuestra autoridad originaria de Huachacalla, posen ahí para esta fotografía, por supuesto, importante, que tiene que ver con el afecto, que tiene que ver con el cariño de nuestras autoridades originarias hacia la principal autoridad de nuestro departamento y también a las autoridades que tienen que ver con el tema de justicia agroambiental. Les invitamos también entonces a nuestras autoridades originarias de Huachacalla, que nos han acompañado hace instantes nada más con la guitarrillada, a nuestras mamás, a nuestras tatas, para que juntos posemos ahí, nos acomodamos muy bien, por favor, para esta fotografía que muestra la unidad con la que tiene que trabajar nuestro departamento. Esta unidad interinstitucional, unidad de organizaciones, que por supuesto nos va a llevar a un derrotero con un objetivo cumplido, con unas metas que ya se han trazado desde hace algún tiempo y que por supuesto tienen que llegar a un buen puerto. Ahí van posando a las cámaras de nuestros colegas periodistas, también fotógrafos. Y esta es una transmisión de la unidad de comunicación del Gobierno Autónomo Departamental de Oruro. Muy bien, mil felicidades. Jayaya Huachacalla, Jayaya nuestras autoridades. Estamos en la entrega de reconocimientos. Primeramente lo hizo el presidente del Consejo Municipal de Oruro. Ahora nuestras autoridades originarias de Huachacalla, de la provincia litoral, mil gracias por su presencia, hermanos, que se han hecho presentes acá, valga la redundancia, con mucho afecto, también con su música. Ahora son despedidas, por supuesto, por nuestras autoridades, luego de haber recibido estos regalos, estas chalinas que tienen un valor simbólico muy importante. Mil gracias, hermanos. Se van despidiendo. Tenemos aún otro punto en esta entrega de reconocimientos. Así que vamos a invitar, por favor, que se preparen a la delegación y juzgados agroambientales, que también van a realizar dos reconocimientos. También a la presidenta del Tribunal Agroambiental, magistrada Roxana Chávez, como también al magistrado doctor Cristian Méndez Rosales. Esos reconocimientos de parte de la delegación de juzgados ambientales acá en nuestro departamento. Que se lleven una muestrita nada más de la obra maestra del patrimonio oral intangible de la humanidad, magistrada, para que tengan un lugar, por supuesto, muy apreciado, y también para el magistrado Cristian Méndez, ¿no? Este es el afecto de Oruro, la capital del folclore de Bolivia, y que ostentamos con mucho orgullo nuestro carnaval, obra maestra del patrimonio oral intangible de la humanidad. Pasamos a otro punto importante en este programa, y vamos a ir convocando, por favor, uno a uno a los defensores de oficio, porque se va a proceder ahora con el juramento y entrega de credenciales a defensores de oficio. Vamos a llamar, por favor, convocamos a Cristian Mauricio Ignacio López.

Rosa Luján Laime Quiroga, Franz Apaza Laura, Basilia Morochi Ancasi, Eduardo Cáceres Cruz y David Remigio Andrade Condo, por favor. En este momento se va a proceder al juramento y entrega de credenciales a defensores de oficio a cargo de la Presidenta del Tribunal Agroambiental, magistrada doctora Roxana Chávez Rodas.

0: por favor, les pido que nos pongamos todos de pie. A los que hoy se les va a tomar la posesión, por favor, hacer la señal de su creencia. ¿Juran ustedes por Dios, los santos evangelios, por sus creencias y convicciones, cumplir y hacer cumplir la constitución política del Estado, las leyes y normas que rigen el ordenamiento jurídico agroambiental, desempeñar con probidad, independencia, imparcialidad, responsabilidad y transparencia sus funciones, ejercerlas con respeto a los derechos de la madre tierra, de las comunidades y de la sociedad en conjunto, y velar por la seguridad jurídica y el Estado de Derecho? Si así lo hicieren, que la patria, el pueblo os premien, caso contrario, os demanden. Quedan legal y formalmente posesionados en el cargo de defensores de oficio de la jurisdicción agroambiental. Felicidades y éxitos en las funciones que a partir de hoy van a desempeñar.
1: Un fuerte aplauso, por favor, a estos flamantes defensores de oficio. Y vamos a invitarles, por favor, para que suban por este sector. Sí, uno a uno, a Cristian Mauricio Ignacio López, Miguel Ángel Callejas Mendieta, Rosa Luján Laime Quiroga, Franza Paza Laura, Basilia Morochi Alcasi, Eduardo Cáceres Cruz y David Remigio Andrade Condo. Se les está haciendo en este momento la entrega de sus credenciales y posterior fotografía, luego de haber procedido ya al juramento a cargo de la presidenta del Tribunal Agroambiental. Entonces, se les va entregando los credenciales y luego tenemos la fotografía. Tenemos ahora las palabras del doctor Cristian Méndez.
2: Doctor Franza Paza Laura, felicidades, esta es una oportunidad grandiosa para su persona, pero también de bastante responsabilidad. Bienvenido a la jurisdicción agroambiental, doctor.

0: También la magistrada Roxana Chávez va a hacer la entrega del próximo credencial. Convocamos al siguiente profesional, por favor.
1: Basilia Morochi Ancasi. Querida doctora, le hacemos la entrega del credencial y la certificación de la posición. Documentos con el cual a partir de ahora usted empieza a ejercer sus funciones como defensora de oficio de la jurisdicción agroambiental. Muchas felicidades y gracias por acompañar a la jurisdicción agroambiental en este arduo trabajo que recorremos.
0: Un fuerte aplauso, por favor. Convocamos ahora al siguiente profesional que ya ha jurado como defensor de oficio. Convocamos, por favor, a la doctora Rosa Luján Laime Quiroga.
2: Querida doctora Rosa Luján Laime Quiroga, bienvenida a la jurisdicción agroambiental, en buena hora y que Dios la bendiga.

0: Felicidades una vez más.
1: Adelante.
2: Convocamos por favor ahora al doctor Eduardo Cáceres Cruz.
3: Amado doctor, tengo la entrega de su credencial y de la certificación, documentación que a partir de ahora lo acreditan como defensor de oficio del Tribunal Agroambiental. Muchas felicidades y bienvenido.
2: Fuerte aplauso, por favor, para el doctor Eduardo Cáceres Cruz, flamante defensor de oficio. Convocamos, por favor, a Miguel Ángel Callejas Mendieta, ahora, que también va a recibir el certificado correspondiente y también su credencial.
4: Doctor Miguel Ángel Callejas, para mí es un honor hacerle la entrega de esta certificación en su condición de defensor de oficio del Tribunal Agroambiental. Bienvenido, felicidades y en buena hora.

0: Muchas felicidades, doctor.
1: Mil felicidades. Convocamos, por favor, al doctor ahora, Cristian Mauricio Ignacio López.
2: Ama a tu hermano, ama a tu rata.
3: Amado doctor, muchas felicidades. Le hago la entrega de su credencial y de la certificación. A partir de hoy, bienvenido a la jurisdicción agroambiental.
1: Un fuerte aplauso. Ya de forma oficial, luego de haber jurado, recibe credencial y también el certificado. Mil felicidades a los flamantes defensores de oficio del Tribunal Agroambiental. Les invitamos, por favor, para que suban los flamantes defensores de oficio, para que posen, por favor, con las principales autoridades del Tribunal Agroambiental.
2: Ya está fuera de este mundo.
1: Postal, por supuesto, importante, que está siendo en este momento retratada por nuestros colegas de la prensa, también por fotógrafos. Y le reiteramos que esta es una transmisión de la Unidad de Comunicación Departamental de Oruro. Fuerte aplauso, por favor. Agradecemos su presencia. Y bien, ya casi en realidad en la parte final de la inauguración, vamos a invitar, por favor, a la presidenta del Tribunal Agroambiental, a la magistrada doctora Roxana Chávez Rodas, para que emita las palabras de inauguración de esta importante actividad. Le invitamos, por favor, la recibimos con un fuerte aplauso.
3: Gracias. Muy buenos días a todos los presentes. Quiero saludar primero al dueño de casa, a nuestro ingeniero Edgar Sánchez Aguirre, gobernador del departamento de Oruro. Muchas gracias, estimado gobernador, por acogernos el día de hoy a la jurisdicción agroambiental para organizar este evento que es de vital importancia. Asimismo, quiero agradecer también al doctor Richard Cristian Méndez Rosales, magistrado y decano del Tribunal Agroambiental, así como coordinador del departamento de Oruro. Quiero agradecer al doctor Alexander René Casanova, fiscal departamental del departamento de Oruro. Muchas gracias por acompañarnos, señor fiscal. Al doctor René Rodolfo Vicente Cosme, presidente del Consejo Municipal del Departamento de Oruro. Al padre Calixto Mamani, director del Centro de Ecología y Pueblos Andinos, que el día de hoy nos ha dado, creo yo, una muy linda reflexión. Muchas gracias, padre. Al doctor Ricardo Edgar Flores Carvajal, presidente del Tribunal Departamental de Justicia del Departamento de Oruro. Doctor, gracias por apoyar a la jurisdicción, le agradecemos mucho. A la doctora Felipa Rosemary Moller Flores, directora de la Autoridad Jurisdiccional Administrativa Minera, si se encuentra presente. Al doctor Eric Aguilar Araníbar, encargado distrital del Consejo de la Magistratura. A todos nuestros jueces agroambientales, diputados, senadores, asambleístas que nos acompañan, concejales que nos acompañan, a nuestras organizaciones sociales, quiero agradecer justamente a Litoral que nos ha, hoy día de hoy nos ha acompañado, Huachacalla. Muchas gracias por deleitarnos con tanta cultura. A todos nuestros pueblos indígenas originarios del Departamento de La Paz, a nuestros jueces agroambientales, a los que hoy han sido posesionados como defensores de oficio de la jurisdicción agroambiental. Oruro es un departamento profundamente vinculado a la actividad minera y precisamente por ello también enfrenta importantes desafíos relacionados con sus efectos sobre el territorio, los suelos, las fuentes de agua y los ecosistemas. Cuando ellos se suman actividades desarrolladas al margen de la normativa, la complejidad de los conflictos aumenta y plantea la necesidad de una respuesta institucional seria, coordinada y ajustada a las competencias de cada instancia. Agradezco al doctor Méndez por haber organizado esta actividad, porque es importante el trabajo coordinado y poder dialogar entre los pueblos y las instituciones. Es momento de que trabajemos de manera coordinada. Las autoridades están las cabezas del departamento de Oruro, empezando desde su gobernador, así como cabezas departamentales y nacionales del órgano judicial. ¿Para qué? Para dialogar con las comunidades. Estamos para eso, y ese es nuestro trabajo y ese es nuestro rol. El trabajo coordinado será aquel que nos lleve a una mejor resolución de conflictos. De esa manera, quiero también el día de hoy saludar y expresar nuestro reconocimiento a quienes han decidido asumir esta responsabilidad y apostar por una jurisdicción especializada que todavía tiene importantes espacios por desarrollar. Su incorporación representa también una oportunidad para fortalecer desde el ejercicio profesional el conocimiento y la presencia de la justicia agroambiental en nuestro país. Nuestro reconocimiento a los defensores de oficio. A quienes hoy asumen esta función, les deseo éxito en esta nueva responsabilidad. Pero además, quiero decirles que el día de hoy nos encontramos todos quienes somos competentes para dialogar y conversar respecto a la coordinación, a la contaminación minera de suelos, fuentes de agua, ecosistemas frágiles en el departamento de Oruro. Por eso les pido, aprovechemos este espacio y seguramente será una jornada realmente provechosa. Con estas palabras, damos por inaugurado el taller de coordinación interjurisdiccional contra la contaminación minera de suelos, fuentes de agua y ecosistemas frágiles en el departamento de Oruro. ¡Hayaya al departamento de Oruro!

Fueron las palabras de la presidenta del Tribunal Agroambiental, Roxana Chávez Rodas, a tiempo de inaugurar este importante evento de conversatorios referente a políticas públicas y acciones que permitan ejecutar, aplicarse en cumplimiento de las normativas de las leyes en el país para el cuidado y protección del medio ambiente y la madre tierra. Primero fue el acto de la firma de convenio entre el Centro de Ecología y Pueblos Andinos y el Gobierno Departamental de Oruro y el Tribunal Agroambiental. Acto seguido, entonces, el inicio de esta actividad que se va a desarrollar en esta jornada, pero además fue la posición, el juramento de los defensores de oficio de la Madre Tierra en el departamento de Oruro. Hasta aquí entonces este acto de transmisión a través de la radio, a través de Pío 12, para compartir con ustedes de las actividades y acciones también que se desarrollan en nuestra ciudad.

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1: 10 de la mañana con 20 minutos en el país.
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2: Contacto con nuestras unidades móviles a esta hora de la mañana. El nuevo comandante de la Policía Departamental en Oruro toma el mando y asume funciones. Vamos con este informe, Wilson, voy contigo.
3: Departamental de la ciudad de Oruro, he asumido a partir de hoy, he cumplido con los protocolos de relevo y ahora tengo que dar cumplimiento a las disposiciones del Comando General. Vamos a realizar un trabajo muy fuerte con relación a la lucha contra la corrupción, pero además vamos a implementar el tema de la policía ya utilizando los medios y los mecanismos tecnológicos que tenemos. Vamos a permitir que la ciudadanía pueda de una u otra manera fiscalizar el trabajo que se hace la policía, pero en tiempo real, donde sepa y se dé cuenta dónde está su policía, en qué trabajo está realizando y qué acción policial y de prevención está realizando, para que no sean los ciudadanos los que se pregunten qué hacen los policías, dónde están o no se encuentran en las unidades policiales. Ese es el trabajo que vamos a realizar. Vamos a implementar, reitero, el apoyo tecnológico para poder mostrar a la ciudadanía el trabajo que vamos a realizar. Y la intención es siempre continuar con el trabajo que está dejando el coronel Hidalgo, pero también la intención es mejorar y poder interactuar con toda la sociedad y realizar todas las actividades de prevención que nos permitan mejorar la sensación de seguridad que tiene esta linda ciudad.
4: Coronel, usted viene del Departamento de la Paz.
3: Bueno, sí, estaba trabajando como director departamental de la Fuerza Especial de Lucha contra la Violencia. Yo soy potosino de origen y he nacido muy cerca de acá, de la ciudad de Oruro, en la empresa Mira Catavi, que es a 2-3 horas de acá. Así que me siento orgulloso y me siento feliz de estar en esta linda ciudad, que es lo único que hace es reflejar el folclore y la cultura que tiene nuestro hermoso país.
5: Y bien, es el coronel Miguel Zambrano quien ha dado a conocer detalles sobre la presentación. Hoy asume ya las funciones como nuevo comandante departamental de la policía con ZD. Aurelio, regreso hasta estudios.
2: Bustillense, catabeño, la nueva autoridad de la policía entonces en el departamento. Seguimos con informaciones en la mañana de hoy y el plazo límite fijado por el Ministerio de Economía y Finanzas Públicas para la entrega del Plan Operativo Anual del próximo año 2027 vence hoy viernes 11 de septiembre del año 2026. Hoy es el último día, entonces. Bueno, ¿cómo está el trabajo de la de formulación de los planes operativos anuales? A ver, ¿qué nos dicen en AMDEOR? Vamos contigo, Fabiola, adelante.
6: Aurelio, gracias. Sí, continuamos con información. Nos encontramos con el gerente de AMDEOR, Eric Huayhua, quien nos informa a propósito del desarrollo y la elaboración de los POAS. Doctor, ¿cómo se va avanzando en esto?
7: Bueno, muchísimas gracias a todos los medios. Y efectivamente, es hasta el día de hoy, 11 de septiembre, donde se debe hacer la entrega de los POAS al Ministerio de Economía y Finanzas Públicas. Esto a raíz de un comunicado que se nos ha hecho llegar la anterior semana respecto a la ampliación. Tenía que haberse entregado el lunes 7, donde, todos los gobiernos municipales deberían haber hecho esa entrega. En cambio, se ha prolongado, se ha ampliado el plazo hasta el día de hoy. Aquellos municipios que no hagan la entrega hasta el día de hoy, 18 horas, en este caso, van a ser congeladas, inhabilitadas sus cuentas fiscales.
6: ¿Y algún municipio que esté en riesgo?
7: Bueno, de acuerdo a los datos que tenemos dentro de lo que es el sistema asociativo municipal y lo que es AMDEOR respecto a los municipios del departamento, ya se tiene más de un 70% avanzado respecto a la entrega, porque se nos ha llegado acá a AMDEOR para poder llevar esos documentos hasta el nivel central del Estado, ante lo que refiere el Ministerio. Eso da a entender de que ya se tiene un 70%. El otro 30%, han ido comunicándose con nosotros en el transcurrir de la mañana, indicando que ellos están llevando a la ciudad de La Paz la entrega de estos POAS.
6: Perfecto. Ahora bien, doctor, se habla del 50-50, se han realizado mesas técnicas. ¿Cómo se ha abordado este tema a nivel nacional?
7: Sí, efectivamente, desde la reunión que se ha tenido con el presidente del Estado, Rodrigo Paz Pereira, y conjuntamente el Sistema Asociativo Municipal, mediante la presidencia de Johnny Torres Terzo, alcalde de Tarija, y asimismo presidente de la FAN Bolivia, se ha quedado en mesas técnicas donde se debería trabajar el nivel central del Estado conjuntamente la parte técnica del sistema asociativo municipal. Esto da a entender que desde el día lunes y martes se ha ido trabajando, teníamos las propuestas, se ha ido consolidando las propuestas de parte de todos los gobiernos municipales. Y en sí, el día miércoles pasado, hace dos días atrás, nos hemos reunido con el nivel central del Estado, donde se ha determinado tres mesas de trabajo. Uno referente a lo que es el avance de la mesa técnica 50-50. Segundo, el tema de lo que es en el ámbito económico, mesa económica, y lo que es la mesa hidrocarburífera. Esas tres mesas que se ha trabajado, donde por parte de lo que significa el nivel central del Estado, han estado presentes, a la cabeza del Viceministerio de Autonomías y el Servicio Estatal de Autonomías, para que se pueda resolver algunos temas ya tratados con anterioridad con el presidente. En ese entendido, en la mesa autonómica se ha tratado la implementación y consolidación de la Agenda 50-50 de evolución competencial a nivel de central del Estado. Respecto a ese tema, cuando hablamos acerca de la consolidación del 50-50, se ha determinado que esta inclusión de una propuesta de campaña del presidente sea realidad a un largo plazo, en los 5 años. No va a ser de manera directa, sino que desde la gestión 2027 se va a iniciar esa etapa. Se ha propuesto también de la misma manera que la devolución de las competencias al nivel central del Estado, como por ejemplo algunas que se han llevado adelante mediante decreto, sea analizada por el nivel central del Estado, y ellos han aceptado de buena manera esa situación, y seguramente hemos dado plazo hasta el 15 para que nos puedan ya entregar formalmente cuáles los decretos que van a ser accesibles a nuestra petición y que ellos también la han aceptado en un determinado momento. Asimismo, se ha hablado acerca de la coparticipación tributaria respecto a la distribución del 20% que corresponde a las entidades autónomas, donde eso nosotros como propuesta hemos indicado que no se toca. O sea, más bien debería ampliarse esa situación. Si vamos a llegar a un 50-50, entonces debería ser 50% para los gobiernos autónomos departamentales, municipales y otras etas, y de la misma manera el otro 50% para el nivel central del Estado. Lo que refiere a la mesa económica, hablamos acerca de una reprogramación de deudas y alivio fiscal. Esto da a entender que se ha llegado a un acuerdo a un programa de reactivación económica y generación de empleo. Este programa de readecuación financiera territorial se ha planteado desde un punto de vista que aquellos municipios que tienen deudas con el nivel central del Estado respecto al FNDR y otros comparecidos, el FDI y otros, UPRE igual de la misma manera, y no tengan la capacidad económica para poder prestarse más de los recursos ya determinados y tienen un plan de pagos, pueda ampliarse ese plan y puedan prestarse. Entonces, en ese sentido, yo creo que es una victoria para lo que significa los gobiernos municipales que tienen esa situación de deudas con el nivel central del Estado. Por otra parte, aparte de esa situación, también nosotros hemos propuesto incluir disposiciones progresivas en las leyes de presupuesto en general que garanticen estos acuerdos. O sea, no solamente sea de palabra, sino sean normativamente, se pueda reflejar eso mediante lo que significa el nivel central del Estado y la Asamblea Legislativa Plurinacional. Por otra parte, dentro de lo que significa el tema de las mesas económicas, también podemos hablar acerca, ejemplo, algunos gobiernos municipales tienen deudas con la Caja Nacional de Salud, con la negativa, porque a raíz de la normativa 767, esos recursos no se deben tocar, siendo que, de acuerdo a la ley del 2015, la 767, eso está previsto para la exploración de hidrocarburos y demás, que tiene otro fin. Y eso hay que respetarlo de la parte del nivel central del Estado. O sea, nosotros tenemos planteado ya un consejo consultivo entre el 23 o 24 de septiembre, el consejo consultivo de la FAN Bolivia, a raíz de lo que nos van a enviar ya formalmente todas estas propuestas, las respuestas que estamos solicitando, donde se van a reunir los representantes del sistema asociativo municipal.
6: Bien, Aurelio, hemos escuchado la palabra del gerente de la empresa, bueno, en este caso de la Asociación de Municipios del Departamento de Oruro, AMDEOR, ¿no? Las reuniones que han tenido, se ha trabajado en las mesas de trabajo y, bueno, a la espera de una respuesta a estas solicitudes que se tienen. Con este reporte, vuelvo a estudios.
2: Y seguimos con el tema de los planes operativos anuales. ¿Qué pasa con el POA del municipio de Oruro? A ver, alguien explica al respecto. Sonia, voy contigo, adelante.
1: 12, vamos a conocer más detalles sobre el programa operativo anual 2027 del Gobierno Autónomo Municipal de Oruro. Estamos junto al ingeniero Franz Martínez, quien es del área de planificación y nos va a dar mayores luces, ¿no?, de cómo está organizado, presentado este POA 2027 del municipio. Ingeniero, bienvenido, por favor, explíquenos.
8: El presupuesto se divide entre gastos de funcionamiento, presupuesto para inversión para los proyectos, programas y los el presupuesto por ley y el presupuesto donde existe la deuda de corto, mediano y largo plazo de la alcaldía. Entonces, los por ley, por ejemplo, estamos hablando de aproximadamente casi 40 millones que se va a la renta dignidad, que nosotros no usamos un centavo de ese dinero. El desayuno escolar, que es un programa recurrente, son 44 millones. El SUS es otro programa recurrente, que aproximadamente llega igual a casi 45 millones. Ahí nomás casi tenemos 90 millones. ¿No? Si vamos sumando esos que son recurrentes, no recurrentes, la deuda de corto y de largo plazo y todo, se va a ir acortando. Y eso es lo que queda para inversión, 113 millones. Ahora aquí tengo que aclarar algo, que muy aparte de los 113 millones que está para proyectos específicamente, hay 72 millones para programas no recurrentes, con lo que atendemos todo lo que son bacheos, cambio de luminarias, refacciones de unidades educativas, de canchas deportivas, estamos hablando de limpiezas de alcantarillado, de los pluviales, de renovación de algunos alcantarillados, de renovación de algunas aceras y cordones. Entonces ahí hay 72 millones, que podríamos tomarlo como parte de la inversión, porque son actividades
1: de obras
8: ingenieriles. No les damos el detalle dónde están los recursos y van a poder notar de que el gasto de funcionamiento, ¿cómo ha bajado? Porque ha bajado. Ya no hay 8 secretarías municipales, ahora son 5, ¿no? Entonces, hemos tratado de reducir. Y para el siguiente año vamos a reducir también, porque para el siguiente año, ¿con qué hemos generado recursos para inversión? Aproximadamente 106 técnicos, bueno, 106 puestos que había en la alcaldía, que era en exceso en algunas oficinas, ya no van a estar el siguiente año. De esa forma estamos reduciendo, porque con tanto técnico, con tanto funcionario, la burocracia también ha crecido en el municipio. Entonces, ¿cuál es la posición del señor alcalde? El alcalde lo que quiere es optimizar
1: recursos,
8: recuperar recursos de funcionamiento y llevarlo a inversión. Y eso estamos haciendo, como el alcalde indicaba.
1: ¿Cómo se ha planificado generar más ingresos propios, que también es importante para que el municipio contribuya con las obras?
8: Ya, bueno, de la parte de los ingresos ya les va a dar la noticia el señor alcalde, como cuál es la estrategia que se está aplicando. Más sin embargo, se ha proyectado 220 millones captar para el siguiente año como ingresos propios.
1: ¿Podría puntualizar? Usted dijo solo casi el 20% se destina a gasto corriente y de funcionamiento. ¿A cuánto sería en bolivianos?
8: Si hablamos del 25%, estaríamos hablando aproximadamente casi por lo menos unos 130, 140 millones. Pero no estamos usando el 25%. Nosotros en este momento, como gobierno municipal, hemos presentado un 19.7%, si no me equivoco, pero no llegamos al 20%.
1: O sea, sería alrededor de algo más de 100 millones.
8: Aproximadamente.

0: Bueno, el secretario municipal de planificación hablaba entonces aquí en el programa, gracias Sonia, explicando los alcances que tiene el plan operativo anual para el próximo año. Estamos hablando del año 2027.
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0: 20 minutos faltan para las 11 de la mañana en esta jornada de viernes 11 de septiembre.
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1: 16 minutos faltan ahora para las 11 de la mañana en el país.
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0: El alcalde municipal de Chayapata, don Máximo Ezira, anunció que la próxima semana estará en ese municipio el presidente del Estado Plurinacional de Bolivia, según manifestó la autoridad municipal. Vamos a escuchar sus declaraciones al respecto.
1: El presidente pueda llegar y lanzar ese paquete de proyectos que tanto en la entrega y como también de lo que son las inauguraciones. Reitero, está Villa Ventilla, Curta, Diego Tanimicado, también está la unidad educativa Tolapalca y eso es para entrega, y estamos hablando para la inauguración del proyecto Casca, que tiene un costo de 28 millones con doble propósito, ya para riego tecnificado y en el futuro agua potable. Estamos hablando de lo que es Paripampa, un proyecto que está en el distrito indígena Cacachaca. Estamos de eso es el proyecto agua potable. Estamos hablando, Dios mediante quiera, que hoy día, bueno, ayer se ha subido ya el informe al Ministerio de Obras Públicas y para que lo pueda proceder a la firma del convenio subsidiario del proyecto asfaltado crucero Cacachaca-Pocuat, ¿no? Entonces esperemos que nuestras autoridades puedan firmarlo, Obras Públicas y el nuevo ministro Cristian Morales pueda firmarlo, lo que es el convenio subsidiario. Hemos empujado bastante y esperemos que se pueda consolidar y el 18 pueda estar dando ratificando ese convenio subsidiario del presidente. Entonces, asimismo, la cuenca berenguela, estamos también, hemos cumplido con todos nosotros, con los informes técnicos, legales y financieros, para que se pueda suscribir este convenio, ¿no? Entonces, estamos empujando y, bueno, por supuesto que sí, la parte de salud, ya otra vuelta nos hemos reunido para poder acceder más ítems, reposición de ítems y como prioridad el nefrólogo que está en proceso de contratación en el Ministerio de Salud, ¿no? Entonces, son proyectos que estamos empujando, queremos que ya se pueda empezar. Ya es hora, ¿no? Ya es hora porque la población piensa y siente de que estamos trabajando, administrativamente sí, pero cuanto más felices se siente la población cuando ya sus obras físicamente se encuentran en sus comunidades, en sus años, y en este caso la población de Chayapata, ¿no? Entonces en eso estamos trabajando, un poco más de paciencia, estamos acelerando todo lo necesario posible para que estos proyectos sean en beneficio común, tanto en saneamiento básico, en crecimiento urbanístico y también en temas de salud y educación, y asimismo desarrollo productivo. A raíz de que nos hemos reunido allá en la ciudad de La Paz, la avanzada se ha delegado para constatar si es evidente que el gobierno municipal, a la cabeza de mi persona, estamos transmitiendo esa información allá. Entonces ellos han venido a constatarse, a in situ acá, ¿no? En el lugar. En ese sentido, la avanzada ha dicho, ok, muy bien, usted alcalde ha informado tal cual y estamos corroborando de que sí están los proyectos en el futuro por entrega y por inaugurar. Entonces ese informe ya lo ha elevado, entonces en función de eso seguramente va a seguir siéndose la planificación, la parte protocolar, y para que nuestro presidente pueda dar inicio a estos proyectos que son de mucho beneficio para el municipio de Chayapata.
2: ¿Eso implica?
1: Si es así, estamos esperanzados para que pueda llegar, el voz propia pueda anunciar, ¿no? Y bueno, estamos haciendo la gestión necesaria. Hace rato he tenido contacto con el delegado presidencial, me está pidiendo todavía algunas fichas técnicas, yo lo voy a remitir en el día para que también vaya procediendo la parte administrativa, ¿no? Entonces, bueno, estamos constantemente en coordinación. Gracias a Dios las cosas están bien y la virgencita siempre pido, ¿no? Y Diosito nos pueda permitir que estos proyectos se hagan una realidad.
0: Declaraciones del alcalde municipal de Chayapata, anticipando que el 18 de este mes el primer mandatario del país visitará este municipio para la entrega de un par de obras. Y a esta hora de la mañana en el hall de la gobernación ya se desarrolla el taller interjurisdiccional contra la contaminación minera de suelos, fuentes de agua y ecosistemas frágiles en el departamento de Oruro, evento que durará hasta esta tarde. Hay exposiciones, de varios invitados para esta jornada. Por ejemplo, hay una ponencia del magistrado del Tribunal Supremo de Justicia, Primo Martínez Fuentes, luego la directora de AHAM, Felipa Rosemary Müller, también. Posteriormente, Richard Gutiérrez Argote, fiscal de materia especializado en delitos ambientales, va a estar con una exposición. Luego, en horas de la tarde, el señor Fernando Reyes Torres también tendrá una ponencia. Él es juez agroambiental del departamento de Oruro. También el juez agroambiental Nelson Oscar Marce García participará con una exposición referente a las normas existentes en el cuidado del medio ambiente. Ese es el desarrollo, entonces, de este taller interjurisdiccional contra la contaminación minera de suelos y fuentes de agua y ecosistemas frágiles en el departamento de Oruro, impulsado por los compañeros de CEPA. Más informaciones a esta hora de la mañana. Vamos con Fabiola Aquino, que nos habla sobre una campaña de donación de sangre. Adelante.
2: Aurelio, gracias. Sí, continuamos con información para la Red Pío 12. Nos encontramos en este momento con el director del Banco de Sangre en el departamento de Oruro, el doctor Carlos Alberto Crespo. Bueno, se van realizando diferentes actividades principales durante todo el año para la recolección de sangre. Vamos a escuchar su palabra a propósito de cómo se evalúa este año. Doctor, bienvenido a la Red Pío 12.
3: Muy buenos días, muchas gracias por la cobertura. Actualmente nosotros estamos haciendo las gestiones para poder fortalecer la cultura de donación dentro de lo que es nuestro departamento. Estamos con las campañas de donación, las firmas de convenio, para que podamos contar con un stock óptimo y poder abastecer a todo nuestro departamento.
2: ¿Cómo evalúa esta gestión? ¿Ha habido incremento de donantes?
3: Actualmente sí, a nuestro ingreso prácticamente hemos entrado con un stock de 70 paquetes globulares, 14 liberados, algo, una situación muy crítica. Actualmente tenemos 347 paquetes globulares, continuamos con nuestras campañas y ya para el día de mañana ya esperamos que sean más de 400 paquetes que tengamos a disposición.
2: ¿En lo que resta del año qué actividades están promocionando?
3: Estamos con campañas constantes en la Plaza Castro y Padilla, en el Parque de la Unión. Nuestra institución también vamos a tener campañas con Esfida, que con los cuales también vamos a firmar un convenio. Tenemos convenios con la Clínica Natividad, Multicines Plaza. Estamos tocando las puertas de todas las instituciones para fortalecer la cultura de donación en nuestro departamento.
2: ¿Cuál es la población que más acude a las campañas de donación?
3: La población joven, por lo general, es la que más acude a las campañas de donación. Una edad comprendida entre los 18 a 30 años son los que más nos ayudan con la donación.
2: ¿Cuáles son los requisitos para poder
3: acudir? Poder tener un peso mayor a 50 kilogramos, una edad comprendida entre los 18 a 60 años y estar en un estado óptimo de salud.
2: Ahora, una firma de convenio con la AMDOR, ¿cuáles son los propósitos que tiene el Banco de Sangre?
3: Los propósitos que tenemos como Banco de Sangre, lo principal es fortalecer la cultura de donación en nuestro departamento, no solamente en el municipio de Oruro, sino también en el resto de municipios, ¿no? Que, de nuestro departamento. Esto prácticamente nos va a ayudar a que más adelante no se tenga que requerir una reposición de los paquetes que nosotros despachamos, ¿no? Ese es el principal objetivo que tenemos nosotros como Banco de Sangre. Y de, también de proveer y estar siempre listos ante cualquier eventualidad que pueda presentarse acá.
2: ¿Eso es decir que ustedes van a visitar los municipios?
3: Vamos a visitar los municipios, es la principal finalidad de este convenio que tenemos con AMDOR. Ellos se están comprometiendo a hacer una campaña grande anual y mensualmente una campaña en los municipios cabecera.
2: Bueno, ¿ya hay un cronograma establecido?
3: Eso estamos coordinando con ellos a partir de la firma del convenio.
2: ¿Cuáles son los municipios o provincias que han requerido más?
3: Durante todo este tiempo, desde que hemos asumido la dirección del Banco de Sangre, los municipios que más lo requieren es Caracollo, Guanuni, Chayapata.
0: Cinco minutos faltan para las 11 de la mañana, jornada de viernes. Gracias a nuestras compañeras y compañeros de trabajo con las noticias a esta hora de la mañana, como todos los días en la revista Pío 12 en directo. Bueno, este fin de semana tenemos muchísimas actividades. Por ejemplo, el día de mañana sábado tendremos partido, fútbol, torneo de la liga, porque juega Gualberto Villazuel con Nacional Potosí desde las 14:30 y estaremos conectados con el Estadio Jesús Bermúdez. En horas de la tarde vamos a compartir en nuestras plataformas digitales también el recorrido de las fraternidades de la danza de la Morenada, que van a cerrar la semana del Día Nacional de esta danza. El día domingo, el obispo de la diócesis de Oruro, Monseñor Cristóbal Villarací, que estará en el templo de Calacala recibiendo a los peregrinos que van a caminar para la madrugada, porque es la fiesta de exaltación, ¿no? En Calacala. En Pasña es la entrada folclórica en devoción al Señor de Gran Poder. Bueno, hay realmente bastante información. Y mañana también en el programa de Prisma Radial vamos a conocer muy de cerca cómo está el departamento de Cochabamba. 216 años de feria departamental del Grito Libertario de 1810. Así que la Red Pío XII va a estar con invitados para poder dialogar, conocer más de cerca la situación del departamento de Cochabamba. Muchas gracias por su atención. Que tengan linda jornada de lo que restan las horas de este día. Nos reencontraremos con el programa el día lunes, pero el trabajo de la radio sigue en fin de semana.
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encuentro con CISEP Radio, como lo estamos haciendo habitualmente, cada viernes de 11 a 12 del mediodía, en esta ocasión abordando el tema de lo que es la participación ciudadana y el control social. Estuvimos con diferentes invitados y hoy también, de igual manera, estaremos con invitados especiales, pero como siempre tenemos nuestra apertura musical.

Muy bien, luego del saludo musical, vamos a empezar a entrar en tema. Recordarles que programas anteriores estuvimos abordando esta temática y en sí este mes de septiembre estamos abocándonos a lo que es la participación ciudadana y control social con aspectos que tienen que ver con el cumplimiento de las normativas, con aquello que establece la Constitución Política del Estado, que cualquier ciudadano, mujer, varón, tiene todo el derecho de poder acceder a la información, de poder hacer el seguimiento en cuanto al control de obras, de proyectos por instancias públicas. De ahí es donde, a partir de la Constitución, se desprende la Ley 341 de Participación y Control Social. Esta ley, pues, que se promulga el 5 de febrero del 2013, con este 13 años de vida de esta ley, la Ley 341, que está en actual vigencia, la que prácticamente ya la cancha para que el ciudadano, la ciudadana, sin ningún tipo de discriminación, pueda constituirse en control social de manera activa a nivel de las instancias públicas, como la ley dice, donde de por medio estén dineros que tienen que ver con los ciudadanos, ¿no es cierto?, como en el caso de los municipios, alcaldías. Ahí se establece esta instancia llamada control social. Y en nuestro municipio de Oruro, la denominación es Asamblea de Participación y Control Social. En algunos municipios un poquito varía la denominación. Por ejemplo, en el municipio de Huanuni se llama Consejo de Participación y Control Social. Y está integrado por una cantidad determinada de miembros, que también varía de acuerdo al municipio, quienes van surgiendo tras un proceso orgánico, ¿no? Es desde las juntas vecinales, asociaciones comunitarias distritales. De ahí van viniendo los controles sociales que van surgiendo de las juntas vecinales, ¿no? Y de acuerdo a normativa se constituyen oficialmente en quienes controlan, hacen el seguimiento al tema de proyectos, de obras que encara el municipio. Y aquí un poquito compartiéndoles de la ley, recordándoles que en el artículo 1 de la ley, en cuanto al objeto, dice: la presente ley tiene por objeto establecer el marco general de la participación y control social, definiendo los fines, principios, derechos, obligaciones y formas de ejecución, en aplicación de los artículos, y aquí está lo fundamental, en aplicación de los artículos 241 y 242 de la Constitución Política del Estado. Entonces, a partir de estos artículos que están en la Constitución, ya se menciona, ¿no?, en estos artículos 241 y 242, que cualquier ciudadano, sin ningún tipo de discriminación, tiene el derecho a hacer el seguimiento y control correspondiente de lo que hacen las instancias públicas, ¿no?, en cuanto a servicios básicos, en cuanto a encarar proyectos. Fundamentalmente el tema presupuestario, que los presupuestos que se vayan manejando tengan un adecuado destino. Luego, en cuanto al tema del ámbito de aplicación de la ley, a nivel de los órganos del Estado, Ministerio Público, Defensoría del Pueblo, Contraloría General, ¿no es cierto?, Estado, Procuraduría General también, Fuerzas Armadas, la Policía, esto a nivel nacional, ¿no? Generalmente, bueno, hasta ahora, por ejemplo, desde la promulgación de esta ley 341 de Participación y Control Social, fundamentalmente está siendo aplicada a nivel de los municipios de Bolivia. A nivel de los municipios ya se tiene establecido esta instancia que se llama Control Social. Todavía es esta que a nivel departamental, a nivel de gobernación, se puede implementar. Se está en ese proceso. A nivel de nuestro país, de Bolivia, tres departamentos
solamente están en esto de tener el control social en estas instancias municipal y departamental. En la mayoría solamente se tiene a nivel municipal, ¿no? Entonces, son aspectos que estamos compartiendo con ustedes, recordándoles un poquito lo que establece la ley 341, que de pronto en contacto con dirigentes vecinales, con dirigentes de instancias matrices del movimiento vecinal, no se la conoce en profundidad. Y de ahí es que el ejercicio del control social en algún momento ha ido por otro camino, ¿no? Porque las funciones establecidas, por ejemplo, en el artículo 3, habla de fortalecer la democracia mediante la participación del control social, ¿no es cierto?, que promueven desde los controles sociales espacios de análisis, de debate, de capacitaciones, conjuntamente con las alcaldías, con la MAE. Entonces, es una instancia que trabaja en coordinación para poder llevar adelante de manera adecuada aquellos proyectos y obras que encara el municipio. Estos últimos años, haciendo un seguimiento al control social, al funcionamiento, al trabajo del control social, lamentablemente no siempre se está yendo en función de cumplir lo que establece la norma, ¿no? Si bien a nivel municipal incluso se tiene una normativa, la nacional es la 341, a nivel municipal se tiene la ley 002 y sus respectivos reglamentos, que está en el decreto municipal 233, donde corrobora y establece lo que dice la norma nacional. Ya se tiene establecido, pero en la práctica no siempre se está llevando adelante lo que establece la norma, ¿no? Entonces, en el fondo, los controles sociales, más allá de muchas funciones que tienen, están para hacer, como su nombre lo dice, el control adecuado de los recursos que maneja el municipio. Desde el inicio todo el proceso, que aquellos recursos que se establecen para proyectos y obras tengan el mejor destino posible y sea en beneficio del bien común. Entonces, en el fondo, ese es el trabajo del control social, ¿no? Y cuando se tiene algún espacio como las cumbres realizadas hace poco, de pronto no está muy visibilizado el trabajo, el aporte como tal del control social. Entonces, eso queríamos compartirles un poco, recordarles, ¿no?, que se tiene esta normativa que establece que a nivel de los municipios de Oruro tiene que haber una instancia conformada por los ciudadanos y ciudadanas, que va saliendo de las juntas vecinales, de otras organizaciones, y de ahí viene esta representación, y esta ley avala que quienes son parte del control social puedan organizarse adecuadamente y tienen ese respaldo legal para hacer el seguimiento al proceso, digamos, de trabajo de las instancias públicas, ¿no? Entonces, eso queríamos compartir con ustedes. Enseguida estaremos con una entrevista también y estaremos comentando aspectos que también tienen que ver con la participación ciudadana.

0: Muy bien, ahora pues estamos en, tenemos la entrevista de la señora Aurora Espinosa, quien se hace presente en estudios, es presidenta de la Junta Vecinal Villa Santa Bárbara de las zonas altas del Distrito 1, ¿no? También recordar pues que a nivel del Distrito 1 está compuesto, bueno, por el casco viejo y también todo aquel sector que comprende las zonas altas, una parte del Corazón de Jesús, por el sector del Monumento de la Virgen, también del Socavón. Y justamente aquí está doña Aurora para compartirnos algunos detalles también, alguna experiencia que tiene que ver con el manejo de la Junta Vecinal. En principio, doña Aurora, buen día, pues bienvenida al programa.
1: Bueno, muy buenos días, licenciado José. Agradecer aquí a la entrevista de Radio Pío XII. ¿No? Yo soy dirigente durante tiempo de la Junta Vecinal Villa Santa Bárbara, Distrito 1. Bueno, en primera instancia, se hace el trabajo como dirigente, somos trabajadores ad honorem. Uh-huh. No percibimos sueldo, ¿no? Y por este lado, en esta cumbre que se ha realizado, no están aprobando proyectos. Más antes se había manifestado el señor alcalde indicando de que se va a hacer la continuidad de que los proyectos ya estaban insertados. Se va a hacer la continuidad, pero dicho eso, no hay. En el POA no hay proyectos. Dado a esto, es una aflicción para zonas altas, puesto de que corremos el riesgo, más que todo mi junta es desde la zanja de Coronación para arriba. Entonces tenemos también ahí, ha habido hasta accidentes. Ese proyecto nosotros queremos, estamos juntamente con Socavón 1, Alto Luricancho, Caruama y mi junta vecinal, Villa Santa Bárbara. ¿No? Entonces, para eso, nuestros dirigentes, ¿no?, que son del Distrito 1, Asociación Comunitaria, tanto Control Social, no sé cómo están haciendo el manejo, pero siempre cada dirigente, como cada junta vecinal es autónoma, tiene que hacer su movimiento, tiene que hacer su gestión. No hacemos gestión, también los vecinos necesitan atención. Es eso, licenciado, que nosotros necesitamos que el proyecto que se ha solicitado, el embovedado, uh-huh, ya nomás se realice. Esa es nuestra aflicción.
0: Es lo principal.
1: Lo principal, porque es una zona de escape.
0: Exacto.
1: Zona de escape ¿Y qué va a pasar? Si están queriendo aprobar periurbanas, uh-huh, ¿y qué es de zonas altas? Ya ha habido varios incidentes. Entonces yo esta mañana justamente fui a obras públicas. Yo dije, entonces tiene que haber muertos. Ahí recién se va a sensibilizar la alcaldía, ¿o qué es lo que pasa? Eso es mi molestia, ¿no?
0: Sí, mire, un poquito se ha adelantado con este tema de las cumbres.
1: Ah, sí.
0: Pero sobre todo queremos aprovechar su presencia y destacar pues el rol de la mujer. Porque a nivel de las juntas vecinales de los 5 distritos, de manera general, mayormente a la cabeza están varones, ¿no? En las directivas, en alguna cartera aparece alguna mujer, ¿no es cierto?, en el cargo de tesorera o de hacienda, ¿no?, como se dice, sí, o a veces secretaria de actas, digamos, ¿no? Pero si bien existen juntas vecinales, como en el caso de usted, que están a la cabeza mujeres, no son muchas juntas vecinales, ¿no?
1: Sí, ¿no?
0: Entonces queremos eso, destacar de cómo usted llega pues a ser ahora cabeza de su junta vecinal.
1: Bueno, es mucho que hablar, ¿no? Primeramente yo he sido vocal y siempre no me ha gustado ser leal, uh-huh, trabajar lealmente, no tampoco vivir de mi junta. Primero mi palabra es esa, claro, dar de comer a mi junta. ¿Cómo? Haciendo proyectos, mejoramiento, de esa manera. Uh-huh. Entonces he entrado de vocal. Posteriormente me han puesto de vicepresidenta, 2 gestiones. Así sucesivamente he hecho seguimiento y ahora ya soy presidenta. Mm. Pero yo me parece de que el rol de trabajo de ser presidenta es un cargo muy fuerte.
0: Muy delicado, muy importante.
1: Delicado,
0: ¿no?
1: Porque también todo el manejo está en nuestro poder. Mm-hmm. Y somos, en mi distrito estamos como 4 mujeres dirigentes de zonas altas. Está la señora Magda de San Miguel, de La Tetilla, la señora Yolanda, Luricancho, Bajo Luricancho, la señora María Luz. Somos cuatro nomás. Después los demás son varones.
0: Claro.
1: Pero esa cartera nos ha caído porque yo creo que trabajamos con honestidad las mujeres. A los varones tampoco no hay que discriminarlos, ¿no? Pero pocas son las mujeres que quieren asumir la cartera de presidenta.
0: Claro, también se les dificulta porque al mismo tiempo tienen otras funciones que cumplir, ¿no es cierto? Entonces se van dando tiempito seguramente.
1: Sí, la verdad.
0: Y estando ya a la cabeza de su junta vecinal, ¿cómo usted percibe, cómo ve el tema del apoyo de los varones, de los vecinos en este caso? ¿Cómo ven que una mujer esté a la cabeza de una junta vecinal?
1: Bueno, en primeras instancias no he tenido el apoyo. Como se dice, tus actitudes reflejan. Ahora sí, mi junta vecinal me dan todo el apoyo, tanto varones como mujeres. Me respaldan con su apoyo. Cualquier cosa, yo pequeños detalles, me llaman, señora Aurora, hay este problema. Tenemos un grupo de WhatsApp, entonces, en la cual nos movilizamos. Entonces, yo siempre estoy a la pendiente de mis vecinos, ¿no? También tengo un centro de madres, que es Villa Santa Bárbara.
0: Ya.
1: Que ahí también yo genero ayuda tanto para mis vecinos, como la mayoría de mis vecinos son comerciantes, casi no asisten. Entonces, hay otros, tal vez los hijos, ellos están participando del centro de madres.
0: Mire, al inicio estábamos comentando un poquito, recordando a los oyentes. En este mes estamos tocando esto, lo que es participación ciudadana y control social. Y comentábamos, recordando algunos acápites de la ley 341, ¿no? De participación y control social.
1: Sí.
0: Usted como cabeza de junta vecinal seguramente ha estado en reuniones también, tienen asambleas generales a nivel del distrito.
1: Sí.
0: ¿Cómo ve usted actualmente el rol que va cumpliendo el control social?
1: Bueno, no es en relación de hacer una discriminación. En ciertos puntos, los presidentes tenemos que elegir a una persona que sea conocida en el tema. Por ejemplo, no quiero discriminar a mi presidente, que es el señor Ramiro Padilla, ¿no? Pero el señor Cecilio Mamani estuvo más antes, ha estado largo tiempo, ¿no? Pero ha hecho manejos, ha hecho movimiento en el Distrito 1. Él conocía todos los detalles, pero ahora entró a control social sin discriminación, como le había indicado. No hay movimiento, no, Distrito 1 está muy bajo, no tenemos mejoramiento.
0: Ustedes como vecinos, ¿cómo catalogan el buen o mal trabajo del control social? ¿Qué tiene que hacer para que se diga ha trabajado bien o ha trabajado mal?
1: Ya, en mi punto de vista, como control social, yo creo que tiene que ser un seguimiento a cada junta vecinal, qué requerimiento tiene, ¿no es cierto? Por ejemplo, en zonas altas tenemos varias necesidades, varias, en las cuales no sé cuál es el motivo, ¿no?, que control social no se está movilizando. Tanto que yo, cuando asisto a reuniones, tanto con los ingenieros de diferentes áreas, entonces solicito, no solamente para mi junta, como colindo con la Junta Santa Bárbara, entonces pido también de esa manera. No, yo no discrimino, ¿no? Digo, pero tal vez también su tiempo no le alcanza, porque tampoco también ser dirigente o control social no se va a abocar a eso, ¿no? Pero para asumir esa cartera, me parece que tiene que ser un poquito más duro, más directo y trabajar por todo un distrito. Es un distrito, no es como mi persona, ¿no? Junta vecinal, mi junta nada más. Pero si podría yo asumir, como decir, control social, ya tengo que darme a cada junta vecinal a hacer el seguimiento. ¿Qué requerimiento tiene? ¿No es cierto? No simplemente agarrar la cartera, ucha, yo soy control social, ahora me las agarro. No, tiene que ser, para mí, no sé si estoy hablando mal, tampoco es ofender, que hay preferitismo.
0: El control social a nivel de los distritos, en principio sale una convocatoria,
1: sí,
0: independientemente cada distrito, ¿no es cierto?, de acuerdo a las características de los mismos. Para elección de controles sociales, cada distrito elige su control social y de los 5 distritos del municipio de Oruro se tiene 5 controles sociales. Y ellos ya llegan a conformar lo que es la Asamblea de Participación y Control Social, uh-huh, a los cuales se acoplan representantes de los adultos mayores, de las personas con capacidades diferentes, de la prensa. Entonces, se conforma 11 personas que constituyen lo que es la Asamblea de Participación y Control Social. Sí. Quienes generalmente participan en actividades son las 5 personas que han sido elegidas de los 5 distritos que sí, vienen de las juntas vecinales. Sí. ¿No es cierto? A ellos se les llama los controles sociales territoriales, ¿no? Sí. Quienes son, digamos, entre comillas, los que oficialmente están trabajando, y como usted decía, en algunos casos más o menos o no tanto, ¿no? Uh-huh. Y una de las eso le preguntaba, ¿no? En algunos casos nos decían dirigentes que los controles sociales tienen que generar, tienen que facilitar, conseguir proyectos, ¿no? Para que sea, y cuando es así, cuando ha ocurrido esto, se les denomina o se les cataloga como buen trabajo de los controles sociales. No, pero hay un detallito que ya habíamos puntualizado y nuevamente recordamos a los oyentes. En la ley 341, la ley marco de participación y control social, no establece una función en una parte, entre varias funciones, no establece que el control social deba conseguir proyectos. No está dentro de sus funciones. Eso compete a las directivas de las asociaciones comunitarias, ¿no? Que obviamente que a partir de la gestión que hagan las directivas pueden conseguir algún proyecto para algunas juntas vecinales de sus distritos, y para allá el seguimiento en cuanto a ejecución, ahí entra recién el control social, ¿no? Por eso le preguntaba ese aspecto, porque no estamos siempre visualizando ese de manera correcta las funciones, ¿no? Usted me estaba comentando del tema de las cumbres, uh-huh, que es un espacio importante para la participación ciudadana vecinal. Sí. ¿Hasta qué punto usted ve positivo de las cumbres? ¿Realmente hay participación vecinal? ¿Se puede sacar algo positivo de las cumbres?
1: Bueno, me parece que es para eso las cumbres, ¿no? Para realizar, para sacar, ¿no? Para que sí se dé el visto bueno. Pero en esta gestión, en esta cumbre, que lastimosamente por motivo de salud yo no pude asistir, uh-huh, pero yo antecedí. Entonces no ha habido, más al contrario, ha habido riñas, ¿no? Disconformidad. Uh-huh. ¿Por qué? Porque no va a haber proyectos, no, el alcalde saliente ha dejado sin presupuesto. Pero bueno, entonces, ¿en qué quedamos? La palabra de nuestro señor alcalde era de que se va a hacer la continuidad. Entonces, proyectos que ya están ejecutados tiene que nomás seguir.
0: Seguir, claro.
1: Pero no hay eso. Uh-huh. Entonces, es esa, ¿no? La molestia, más que uh-huh, todo la aflicción de nuestros vecinos que viven en zonas altas. Uh-huh. Porque tenemos una sola línea que va, el 13. Uh-huh. Ahora tenemos ese embovedado que está así vigente. Ya estamos años con eso, con ese proyecto.
0: Claro, y no nunca, hay respuesta, ¿no?
1: Está. Ahora en esta cumbre yo dije que ya va a salir, pero no, tampoco.
0: Bien, estamos pues comentando aspectos importantes del quehacer cotidiano de las juntas vecinales, uh-huh, con doña Aurora Espinosa, quien es presidenta de la Junta Vecinal Villa Santa Bárbara, de las zonas altas del Distrito 1. Estaremos comentando otros aspectos. Mientras tanto, hacemos una breve pausa y estamos enseguida.
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1: Muy bien, estamos a 11 de la mañana con 39 minutos a través de las ondas de Radio Pío 12 con su programa CISEP Radio. Hoy estamos haciendo una continuidad del tema que habíamos iniciado en septiembre, hablando de lo que es la participación ciudadana y control social. Hemos ido reflejando diferentes criterios de representantes de, igualmente, de diferentes instancias, y hoy en estudios estamos pues con la señora Aurora Espinosa, quien es presidenta de la Junta Vecinal Villa Santa Bárbara, quien también desde su perspectiva nos comenta aspectos que tienen que ver con lo del cotidiano, ¿no?, de las juntas vecinales, y también estamos resaltando un poquito su participación como mujer. Si bien a nivel de las juntas vecinales de los 5 distritos ya hay mujeres que están a la cabeza de juntas vecinales, pero no es en un número elevado, ¿no? Mayormente están varones y destacamos ese trabajo. Estábamos comentando el tema de las cumbres, doña Aurora. A nivel del distrito, fundamentalmente, ¿qué proyectos están destacando según lo que ha podido conocer?
2: Los proyectos, muy buenos días, vuelvo a mencionarme, ¿no? Proyectos que en realidad ya destacados sería del, ¿no?, del embovedado, asfalto rígido, son después de la Junta Vecinal de Zanja de Coronación, que también
1: es importante, ¿no?
2: Eso sí, la culminación de ese muro. Uh-huh. De la Junta Vecinal Cerro Santa Bárbara, que también, ¿no?, están con el muro de que han solicitado hace tiempo. Se hizo, sí, en la gestión de la alcaldía de Mar, pero siempre se quedaron proyectos así vigentes. Entonces, eso también de arriba de la Nazaria Ignacia, que eso es muy emergente para las zonas altas, ¿no?, puesto de que...
1: La avenida
2: Nazaria Ignacia. Eso es muy emergente, en específico para zonas altas. Uno, eso va a deslizar, hay domicilios ahí debajo también, ¿no? Entonces, y otro, que es lo emergente, ¿no?, lo que le han hecho las... no dan solución, no sé si sería el punto llegar, ¿no?, de esas minas clandestinas que lo han hecho, de Cerro Santa Bárbara, ¿no?, de San Felipe. Entonces nosotros queremos que se culmine el proyecto de Nazaria Ignacia, o el otro también, el embovedado de Zanja de Coronación, otro que ya ha cumplido su década de la avenida Santa Bárbara, que es de la Junta Vecinal Santa Bárbara, que eso nos concierne ambas juntas, ¿no?, que es una avenida, zona de escape, como se llama.
1: Claro.
2: Eso necesitamos. Yo creo que este alcalde, ¿no?, entrante, yo debería de hacer un seguimiento y culminar en específico, ¿no? Tampoco hacer, ¿no?, énfasis, dar una prioridad al Distrito 1 y a zonas altas. Puesto de que ahí, si zonas altas va mejorando, entonces automáticamente las periurbanas mejoran. ¿No es cierto? Para mi punto de vista, ¿no? Entonces, eso serían de los proyectos que yo le hablaba, que son de diferentes juntas.
1: Así como usted, seguramente dirigentes de otros distritos, seguramente piensan igual, ¿no?, que se cumplan proyectos para nuestro distrito, eso, cada uno, ¿no? Pero ahí el problema de que no se cuenta con un presupuesto, digamos, para poder complacer o plasmar todos los proyectos de los 5 distritos. Sí. Imagínense haciendo un listado, cuántos proyectos estarán en carpeta, ¿no? Entonces, por eso le lanzaba la pregunta de que en situaciones como estas, ya digamos con un poquito más de estrategia, priorizar, ¿no es cierto?
2: Sí.
1: ¿Qué proyectos pueden beneficiar, no a una o dos, sino tal vez a gran parte de las juntas vecinales de su distrito, ¿no?
2: El proyecto macro sería el del embovedado, que ya está, que está empezando desde Socavón 1 y la culminación en Zanja de Coronación, conjuntamente mi junta.
1: Claro.
2: Ese es el proyecto más, ¿no?
1: Claro.
2: Ese. Y lo otro es, ese es el macro, que es zona de escape,
1: que va a beneficiar a varias juntas.
2: A varias, no va a ser a mi junta nomás, va a beneficiar a más de 15 juntas.
1: Número elevado.
2: Es numeroso, porque ahí estamos, mire, Socavón 1, Luricancho, Caruama, Villa Santa Bárbara, Cerro Santa Bárbara, Villa La Plata, Zanja de Coronación, Santa Bárbara. Casi son 15 juntas con Mariscal Sucre.
1: Claro.
2: Que es más atrás, de Alto Oruro allá abajo. Entonces va a beneficiar este proyecto macro, va a beneficiar a 15 juntas. Entonces yo me parece que por eso yo nos reuníamos a veces, ¿no? Hablábamos, comentamos con los demás dirigentes. Eso no va a beneficiar a una junta nomás, va a ser a varias.
1: Ahí está la importancia.
2: Y los vecinos más que todo van a tener su comodidad. Ya no solamente van a tomar una sola línea, porque ahora con lo que ya está subiendo el diésel, ya los mismos choferes, pues pasa a saber, ni 2.50 no alcanza, ni mi persona, ya bajo a pie nomás ya, la subida sí cuesta, ¿no ves? Mucho. Y ahora imagínense que suba el pasaje. Es esa, ¿no? Entonces, ese sería el proyecto macro, licenciado José, que... no los tome a la brevedad el honorable alcalde.
1: Mire, aspectos como esos son importantes, ¿no? Porque con un proyecto ya va a beneficiar a varias juntas vecinales, ¿no? Entonces, eso es lo importante. Sí. Y algo que queríamos también que nos pueda comentar, ¿cómo hace en cuanto a tiempos? Hay seguramente cosas que cumplir a nivel de la familia, tiene que hacer gestión con instancias del municipio, reuniones, alguna asamblea, ¿cómo distribuye su tiempo?
2: Sí, la verdad es que, como usted indicaba, ¿no, licenciado? Hay pocas las mujeres dirigentes. Sí, evidente, porque el hombre, como se dice, es de la calle, pero la mujer tenemos que hacer los quehaceres en la casa. Entonces, a veces dejamos olvidado el hogar, ¿no? Nos damos tiempo, pues como yo ya vivimos pareja nomás, entonces trabajo, mi trabajo, dejo un rato a mi esposo, voy a hacer seguimiento de mis notas. Claro. Nuevamente, a veces tenemos reunión, hay reuniones que ya ni asisto. Yo digo, ya bueno, yo estoy haciendo seguimiento de mi junta, con eso ya me calmo, ¿no? Pero hay puntos muy textuales que hay que tratar en reunión, pero a veces no me alcanza, generalmente se lleva en la noche y yo para el día ya estoy cansada. Entonces, la verdad es que el trabajo de las dirigentes mujeres es muy complicado, pero por la mujer es más leal. Y me parece que debería de ser mujeres nomás las dirigentes.
1: Los varones que están escuchando van a ir cuestionando lo que está pensando, lo que está diciendo.
2: A ver, que cuestionen, pero la verdad de las cosas, las mujeres somos activas, pero debido al tiempo no quieren asumir la cartera. Sí. Es muy complicado. Porque
1: es un trabajo voluntario.
2: Es un voluntario. Ahora, hay alguna inspección, hay dirigentes que sí, evidentemente debemos ir.
1: Así es.
2: A acompañar para que haya el proyecto ya aprobado.
1: Así es. ¿Sí? Bueno, son aspectos que nos va comentando interesantes, ¿no? Porque, como decíamos, estamos un poquito también a modo de conocer lo que hacen las juntas vecinales, destacar, resaltar el rol de las mujeres, ¿no? Sí. A nivel de las juntas vecinales, de otras organizaciones también, y de propia voz es más importante también, ¿no?
2: Sí.
1: Un aspecto que también queremos aprovechar su presencia y comentarle, preguntarle, el hecho de este tema de lo que es la participación ciudadana. En las juntas vecinales, de pronto a veces cuando alguien está a la cabeza, sea varón o mujer, van tomando decisiones a nivel personal o con la directiva únicamente, ¿no? Y a medida que pasa el tiempo van dejando de lado la participación de los vecinos y las asambleas se van convirtiendo en solamente en actividades por cumplir, ¿no? Yo tengo que cumplir mi asamblea, convoco a fin de mes o principio de mes, la llevo adelante, hay algún punto que tratar, entonces doy a conocer y digamos, imponemos alguna decisión o alguna situación que tiene que ver con mi inquietud o con la de mi directorio. Y la opinión de la gente va quedando de lado. En el caso de usted, ¿cómo es la situación?
2: Bueno, muy bien que ha llegado a ese punto, licenciado. Bueno, en esta mi junta vecinal es una diferencia de que, como lo que se dice, ya tenemos todos los servicios, se les convoca a una reunión, ya no hacen presencia. Ahora, como se ha generalizado el WhatsApp, ya con eso nomás ya. Se les dice un comunicado, por decir una nota, presento, hago llegar a mi junta, esto haciendo, estoy haciendo inspección, entonces, a eso. Pagan su mensualidad a algunos vecinos, no le digo que todos, 5 pesitos, pero ya.
1: Adelante.
2: Con eso lo cancelan los vecinos, pero así trabajar, pero desalejadamente, ¿cómo está, doctor? Desalejadamente no, porque en caso como se nombra un directorio, le digo de que le dejan el trabajo a la presidenta. No trabaja toda mi directiva. Sí, algunas notitas, mi vicepresidente, pero después, como se dice, la cartera lo asume ella, no yo. Es así, no, pero todo es pasando el comunicado a mis bases.
1: Así es.
2: Que son mis vecinos.
1: Bien, miren, acabamos de tener la presencia, pues, del presidente del Consejo Municipal, el abogado René Vicente Cosme. Estábamos esperándolo de un poquito más antes, pero tiene una agenda tremenda y agradecemos su tiempo, ¿no? Su tiempo para poder comentar algo con los oyentes. En principio, René, buen día, bienvenido al programa.
0: Muy buenos días, licenciado José. Mil disculpas, primeramente, por el retraso. Saludar aquí a la dirigente vecinal. Y en realidad, nosotros predispuestos, por ejemplo, para poder mencionar que en el Consejo Municipal sí tenemos bastantes actividades y que tenemos que cumplir. Por eso, tal vez, pedimos las disculpas correspondientes a toda tu audiencia.
1: No, más bien gracias pues a usted. Ha estado en una actividad importante, revisando para la aprobación del POA, ¿no es cierto? Ha estado por tiempo y materia y agradecemos el espacio. Lo que queríamos comentar, Zenés, estamos abordando este mes de septiembre lo que es la participación ciudadana y control social, ¿no? Y en lo que es gestión municipal, un pilar importante es el Consejo Municipal, el legislativo, ¿no es cierto? Entonces, queremos que nos pueda compartir algunos aspectos con los oyentes, cuál la importancia a nivel del municipio y del trabajo que hace el Consejo Municipal.
0: Bueno, el Consejo Municipal en el momento de estar tiene el rol de poder aprobar en realidad todo lo que ya el Ejecutivo va planificando y priorizando los proyectos en los 5 distritos. La facultad que nos tal vez otorga es cuando un POA no está bien establecido, se tiene que devolver al Ejecutivo para que pueda subsanar lo que sucedió el día de ayer. En realidad, nosotros hemos recibido el POA el día martes, donde ha habido varias observaciones de fondo, donde el Ejecutivo estaba obligado a subsanar, y una vez subsanando, recién hemos podido tal vez aprobar a casi a la medianoche del día de ayer, pero siempre en beneficio de la población. Entendemos que hay plazos establecidos mediante normativas vigentes, donde menciona que un POA hacia el Consejo Municipal y también al Control Social tiene que llegar 15 días antes para su revisión, para su análisis, y también exigir también que se pueda subsanar algunas situaciones. Entonces, en ese ámbito nosotros hemos recibido el día martes la sesión mediante una dispensación de trámite, donde tal vez no queremos perjudicar al municipio. Somos nuevas autoridades que conocemos en realidad el actuar del Ejecutivo. Esperemos que no sea así. Esta vez sí hemos permitido tal vez poder analizar con el corto tiempo que nos entregó el POA. Pero lo más importante es como ex dirigentes que conocemos la realidad, en su mayoría hay 3 hasta 4 concejales que son dirigentes vecinales y hemos pasado en realidad cómo es el vía crucis para poder consolidar un proyecto en un POA. En ese ámbito nosotros siempre estamos predispuestos para poder orientar y también hacer la crítica, pero sana, para que no haya este tipo de observaciones y realmente se cumplan los plazos establecidos. Nosotros también vamos a tratar de orientar en realidad a los dirigentes vecinales que ellos tienen que exigir que sus proyectos ya tengan una certificación de una carpeta de diseño final, ¿no? Para que sean insertados. Entendemos que la prioridad del alcalde municipal menciona que juntas vecinales que no se han beneficiado de aquí 5, 7 años, o 10, hasta 15, hasta 20 años, hay juntas vecinales que nunca han tenido proyectos. lamentablemente sean prioritarias para la siguiente gestión. Eso sí, yo voy a exigir para la siguiente gestión y también pedirles a cada dirigente que haga seguimiento de sus proyectos, de sus necesidades. Entendemos que no es su obligación del dirigente vecinal, simplemente es hacer conocer que tiene una necesidad y la obligación del Ejecutivo es elaborar el proyecto. Entendemos que nos falta mucho, nos faltan recursos para poder atender a toda la población y eso sabe bien el alcalde. Nosotros como ex dirigentes y hemos visto el presupuesto que nos llega a nuestro municipio, no alcanzan a los requerimientos de los 5 distritos, de todas las juntas vecinales.
1: A ver, dos aspectos importantes, Jenny, de lo que comentas. Uno, el conocimiento, la vivencia, la experiencia de haber estado pues en diferentes instancias del movimiento vecinal, que eso realmente te da una mirada más clara de la realidad, ¿no es cierto? Y lo otro, tal vez para conocimiento de los oyentes, Jenny, ¿qué aspectos de pronto coinciden en cuanto a poder observar en el POA, qué es recurrente para que no pueda, digamos, aprobarse rápidamente?
0: O sea, cuando son recurrentes ya son planificados los parques, o sea, mantenimiento de unidades educativas, hospitales, toda esa situación, ¿no? Los no recurrentes podemos mencionar que ya se tienen que planificar con proyectos, toda esa situación. Entonces, en ese ámbito nosotros por eso mencionamos que la obligación de una alcaldía es el mantenimiento de los parques, por ejemplo, mantenimiento de los centros de salud, unidades educativas, ya está planificado esa situación. Por ejemplo, tenemos también la administración de capachos, que se tiene que generar un presupuesto tanto para el personal y también para el mantenimiento correspondiente, ¿no es cierto? Esos son proyectos que realmente están obligados a tener una partida correspondiente. Entonces, esa es la situación que podemos mencionar, ¿no? Entendemos de que nuestra población requiere la atención de todas las autoridades, tanto ejecutivo y legislativo, y nosotros como ente legislativo sí estamos comprometidos a poder fiscalizar en base a la planificación que nos ha entregado el alcalde municipal y hemos aprobado en tiempo y materia el día de ayer, ¿no? Me parece que no hemos sido burocráticos, estamos cumpliendo con nuestro rol en realidad de legislar y también fiscalizar. Lo vamos a hacer en la siguiente gestión. La población tiene que entender que nosotros estamos comprometidos hacia ellos y cambiar también esa imagen mala que tenían, ¿no es cierto?, donde tal vez hacían las anteriores autoridades no dedicaban el tiempo correspondiente para poder aprobar. Entendemos de que hoy día culmina en realidad la entrega del POA aprobado mediante una ley en todos los municipios. Y los que no cumplan automáticamente van a tener problemas en la congelación de cuentas. Entendemos que en esta gestión tenemos todavía varias actividades, varios proyectos que tienen que seguirse y continuar, ¿no? Porque tenemos la situación de los centros de salud, centros de hemodiálisis, tenemos también unidades educativas que están siendo mantenidas y también proyectos que están de continuidad y no se tienen que paralizar. Entonces hemos preferido tal vez evitar esa situación, que la población tal vez mencione que nosotros no podamos cumplir nuestra función, pero hemos demostrado que sí hemos cumplido, a pesar que hubo oposición de 3 concejales rechazando en realidad la aprobación de esta ley y del POA.
1: Si bien ya lo has ido comentando, Jenny, pero puntualizar, tal vez ya estamos cerca al final, para la gestión y lo que continúa con este nuevo consejo, ¿cuáles son los desafíos y aquel aporte cualitativo en función a lo que se ha ido haciendo para que los ciudadanos sepan realmente cuál va a ser el trabajo del consejo?
0: En primer lugar, nosotros como consejo municipal estamos fiscalizando las observaciones que tal vez hemos tenido como dirigentes, en primer lugar. Hemos visto, lamentablemente el centro de aislamiento, también son proyectos macros que tal vez nos hemos dedicado a hacer, exigir en realidad los pies correspondientes para que haya la conclusión de esos proyectos. También el sistema de alcantarillado del casco viejo, que es una buena cantidad de beneficiarios, que puede beneficiar en realidad el sistema de alcantarillado que llega desde el distrito 5 hasta el distrito 4, pero se van a beneficiar casi todos los distritos en ese ámbito, ¿no? Porque es una nueva colección. Y también hemos estado haciendo seguimiento a la situación del embovedado del canal Tagarete, ¿no? Que lamentablemente son varios años que lamentablemente hasta ahora no se puede concluir estos proyectos. Y también estamos en la obligación de fiscalizar algunos centros de salud, ¿no? Como es Pumas Andinos y el centro de aislamiento, como he mencionado, que lamentablemente se han destinado bastantes recursos y hasta ahora vemos que no están funcionando. Y en ese ámbito sí estamos obligados a exigir que las personas que han invertido mal o ha habido daño económico hacia nuestro municipio, se tiene que dar las sanciones correspondientes, y estamos en esa obligación nosotros, ¿no? Y el compromiso va a ser para la siguiente gestión de fiscalizar todos los recursos, lo que está planificado, lo que se ha planificado el Ejecutivo para la gestión 2027. Estamos obligados a hacer que se cumpla en los plazos, en los parámetros correspondientes que ellos están destinando en base a las distintas secretarías, unidades y direcciones.
1: Muy bien, ya concluyendo.

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3: Es la hora 12:02.
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6: Son las 12:03, comenzamos con las informaciones. Y a través del periódico digital de Herbol, una misión política de la Organización de los Estados Americanos llegaría a Bolivia en las próximas semanas para fortalecer la gobernabilidad y paz social. Invitamos a ustedes, amigas, amigos oyentes, a ser parte de nuestro periódico digital de Herbol.

0: La Organización de los Estados Americanos, OEA, y autoridades del gobierno boliviano analizaron el despliegue de una misión política de alto nivel del organismo en Bolivia para las próximas semanas. El objetivo de la misión será facilitar el diálogo con distintos sectores, fortalecer la gobernabilidad democrática y contribuir a la preservación de la paz social, informó este jueves la secretaria general de la OEA. La eventual misión forma parte del seguimiento a las conclusiones y recomendaciones de la misión de alto nivel de los Estados miembros de la OEA, desplegada en Bolivia a fines de julio para contribuir a resolver las tensiones políticas tras el conflicto de los bloqueos de caminos. La misión política que llegaría al país tendría la función de establecer consultas con actores clave de la sociedad boliviana, además profundizar la colaboración con los órganos legislativo y judicial y apoyar la elaboración de hojas de ruta para fortalecer el diálogo, la gobernabilidad democrática y la paz social. El anuncio se produjo tras una reunión entre el secretario general de la OEA, Albert Ramdin, y los ministros Fernando Aramayo y Ernesto Justiniano, quienes fueron de viaje oficial a Estados Unidos. Con 5 minutos. Vamos con informaciones hasta Cochabamba con Wilson Gisbert, que ya está listo a través de Radio Pío 12 Cochabamba. Wilson, buenas tardes, bienvenido.
1: Muy buenas tardes, amigos del país, un saludo cordial desde Cochabamba. Las informaciones: Aramco advierte que eliminar la subvención a los hidrocarburos provocará una subida de los pasajes.
2: La Asociación de Radio Taxis de Cochabamba, Aramco, advierte de una subida de pasajes en el transporte público de pasajeros si se elimina totalmente la subvención y se vende la gasolina y el diésel a precio internacional. Mauricio Leoni, presidente de Aramco, aseguró que el transporte no seguirá aguantando más políticas antipopulares del gobierno. Advirtió que establecer un precio de 18 bolivianos para la gasolina y el diésel significa un nuevo gasolinazo que repercutirá en los precios de los productos de la canasta familiar y la subida del costo de vida, porque todo subirá de precio.
3: Entonces, ya tenemos un decreto que ha cortado la subvención, a la cual hemos estado de acuerdo. ¿Pero qué hemos obtenido? Gasolina de mala calidad y no hay abastecimiento, mucho menos del diésel. Damos por bien hecha la importación de crudo para que las refinerías trabajen y tengamos evitar los costos de transporte. La refinación va a darnos una gasolina de buena calidad, pero que nos vengan ahora con que van a nivelar o van a quitar la subvención, eso repercute sobre el usuario final, que es el pasajero del transporte público, de radiotaxis, del transporte de micros, trucks y colectivos. Entonces, deben tener mesura y no recargar sobre las espaldas del pueblo boliviano la incapacidad económica de generar divisas.
2: Mauricio, si se nivela el combustible o se elimina totalmente la subvención y se comercializa esta a precio internacional, entonces esto significaría un incremento inmediato de los pasajes del transporte.
3: Claro que sí. Si se aumenta el precio de los combustibles, ya sea la gasolina, el diésel, necesariamente se ha de elevar el costo del transporte público, como también se ha de elevar la canasta familiar, se ha de elevar los autorrepuestos, las farmacias, absolutamente todo. Aspecto que creo que no están considerando y están lanzando estas medidas para salvar la magra situación económica en la que está el gobierno.
2: Walter Unzueta, Red Pío 12, Herbol, Cochabamba.
1: 12:08.
0: El gobierno denuncia un gasto de 470 millones de bolivianos en búnkers digitales de yacimientos petrolíferos fiscales bolivianos que no generaron soluciones. Vamos con este informe a través del periódico digital del Bol. El gobierno denunció que yacimientos petrolíferos fiscales bolivianos y EPFB destinó más de 470 millones de bolivianos en los últimos 5 años para búnkers digitales, pero que no lograron implementar un sistema capaz de garantizar la trazabilidad de combustible ni evitar presuntas irregularidades en su asignación y despacho. El informe fue proporcionado por el viceministro de Transparencia, Yamil García, en el marco de la intervención en el gobierno que realiza mediante una comisión en YPFB. Escuchemos a la autoridad, a Yamil García, viceministro de Transparencia.
4: Hemos efectuado una intervención al denominado búnker digital que está ubicado en la avenida 16 de Julio, en el Prado, en la ciudad de La Paz. Hemos recabado información acerca de cuánto ha gastado YPFB en los últimos 5 años en infraestructura tecnológica. Y resulta que los bolivianos hemos gastado más de 470 millones de bolivianos en los últimos 5 años para montar búnkers digitales. Sin embargo, no se ha elaborado un sistema informático y digital que permita la trazabilidad de la información para que todos los bolivianos sepamos cuánto combustible entra, a quiénes se despacha, bajo qué criterios, quiénes están sobrecargando, sobrefacturando, quiénes están desviando, por lo que la responsabilidad no solamente va a la parte operativa, sino que también existen responsables ejecutivos de haber dispuesto 470 millones de bolivianos en el pasado y no han podido generar soluciones estructurales a esta problemática de contrabando y desvío que se ha institucionalizado en el pasado.
0: Acabamos de escuchar a Yamil García, viceministro de Transparencia. Reiteramos, el gobierno denuncia un gasto de 470 millones de bolivianos en búnkers digitales de yacimientos petrolíferos fiscales bolivianos que no generaron soluciones. Gobernaciones de Tarija y Chuquisaca plantean la necesidad de encarar el proyecto hidroeléctrico El Carrizal ante posible crisis energética.
5: El proyecto hidroeléctrico Carrizal, que según estudios podría cubrir la demanda de energía eléctrica del país y generar excedentes para su comercialización internacional, necesita ser una política nacional y ser socializado en los territorios donde se encuentra Tarija y Chuquisaca. La urgencia de este proyecto se hace sensible cuando las reservas de gas están en declinación y el gas es el que genera la energía eléctrica en Bolivia, dijo el gobernador de Chuquisaca, Luis Edson Aillón.
6: Ahí tenemos nosotros algo que plantear al país entre Chuquisaca y Tarija, y eso lo vamos a hacer a partir de impulsar el proyecto El Carrizal, que va a generar una nueva energía sin necesidad de hacer uso de nuestros recursos naturales como es el gas. Finalmente esto tiene que ser una política nacional, debió haber sido una política, pero la entidad que es ENDE, no vemos de que le esté poniendo interés a este proyecto de impacto para el país.
5: El gobernador chuquisaqueño exige al gobierno nacional definir una postura sobre este proyecto o, caso contrario, las gobernaciones en el marco de sus autonomías tendrán que asumirlo por la necesidad que se tiene de garantizar energía al país en el futuro.
6: Este proyecto tendría que ir sí o sí, precisamente para que no tengamos después problemas en los mismos bolivianos, ¿no? Que cuidado que como en Ecuador tengamos apagones, y si el gas ya se hizo gas, pues habría que ver otras alternativas. Hay que ser responsables con las futuras generaciones también, ¿no?
5: Elizabeth Rendiz Farfán, Herbol, Tarija.
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0: Hacemos este contacto con nuestro compañero de trabajo, Omar Escobar, en La Paz. El vicepresidente Edman Lara se presenta a la fiscalía para ratificar su denuncia contra el ex ministro de Economía, Gabriel Espinosa. Omar, buenas tardes. Bienvenido. Adelante.
8: Gracias, buenas tardes a toda la audiencia de Bolivia en contacto. Hace instantes acaba de llegar el vicepresidente Edman Lara al Ministerio Público para ratificar su denuncia contra el exministro de Economía, Gabriel Espinosa, por presuntas irregularidades vinculadas con la adquisición de una vagoneta. El vicepresidente ha señalado que va a dar seguimiento a todas las denuncias presentadas por su cartera de Estado.
9: La presencia del vicepresidente del Ministerio Público se debe a que ha sido citado en calidad de denunciante en la denuncia que ha presentado en contra del exministro de Economía y Finanzas, señor Gabriel Espinosa. En ese entendido, mi persona va a responder a todas las preguntas que me haga el investigador asignado al caso y el fiscal asignado al caso. Sí, es por el caso Audi, es por la evasión de impuestos, es por el incumplimiento de deberes. Esa denuncia, como ustedes saben, ha sido presentada, ha sido admitida, y bueno, ahora me corresponde dar mi declaración y acompañar la denuncia, ¿no? Ninguna denuncia que ha sido presentada por el vicepresidente y que ha sido admitida va a ser abandonada. Vamos a acompañar todas las denuncias.
8: El vicepresidente Edman Lara denunció a Espinosa por los delitos de falsedad en declaración jurada, bienes y rentas, falsedad ideológica, uso de instrumento falsificado y enriquecimiento ilícito. El vicepresidente sostuvo que todo servidor público debe responder ante la ley y la transparencia patrimonial constituye una obligación en el ejercicio de la función pública. Omar Escobar Mamani, Herbol Paz.
0: Muchas gracias a nuestro compañero de trabajo en la sede de gobierno, Omar Escobar. 12:15.
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0: Siempre es un placer estar con ustedes, amigas, amigos, oyentes de Bolivia en Contacto. La Federación de Mineros pide que el crédito del Fondo Monetario Internacional se enfoque en los sectores más necesitados y en inversión para energías alternativas.
27: Desde la Federación de Mineros de Bolivia han señalado que el tema de crédito del Fondo Monetario Internacional también debe enfocarse en los sectores más necesitados. El principal ejecutivo, Andrés Paye, ha manifestado también de que se debe invertir en este tema de energías alternativas para que posteriormente la población ya no pueda estar sufriendo en el tema del incremento de las tarifas. Así lo ha manifestado.
28: Mira, el tema del proyecto, todo eso, va encaminado no solamente al tema social, ¿no? Pero tiene que ir también a apoyar a los sectores más necesitados. Pero donde tenemos que ir es a inversión. Por ejemplo, nos dicen de que va a haber un problema energético muy pronto por el tema del gas y demás. ¿Por qué no piensan en la energía eólica, en los paneles solares, en cosas que realmente el pueblo a futuro ya no sufra con el tema del alza del pago del consumo de la energía eléctrica, por ejemplo? ¿No? Son esos temas, compañeros, que seguramente se tiene que tocar y destacar, decimos también, esperemos que realmente se...
27: Gracias, Eduardo Alano, Carbo La Paz.
0: Informaciones en el periódico digital de Erbol. Luego de conocerse el acuerdo con el Fondo Monetario Internacional, el analista financiero Jaime Dung pide empezar el ajuste económico por el Estado y no por el ciudadano. Tras conocerse el acuerdo con el Fondo Monetario Internacional FMI, que plantea reducción de gastos y subvención, el político y analista financiero Jaime Dunn sostuvo que cualquier proceso de ajuste debe comenzar por el Estado y no trasladar el costo a los ciudadanos. Dunn advirtió que las familias bolivianas ya han soportado pérdidas de salario, ahorro y poder adquisitivo. los ciudadanos ya hicieron su parte. Ahora le toca al Estado, afirmó mediante redes sociales. Afirmó que el FMI llega cuando el Estado ya produjo la crisis y se quedó sin dinero para ocultarla, y planteó tres advertencias sobre el proceso de estabilización. Como primer punto, señaló que el ajuste debe empezar por el Estado, no por el ciudadano. Según Dunn, no corresponde corregir el exceso de gasto estatal mediante mayores cargas sobre quienes ya lo financian. En segundo lugar, Dunn sostuvo que el endeudamiento debe estar vinculado a la implementación de reformas. Consideró que asumir deuda para reformar puede ser razonable, pero cuestionó recurrir al financiamiento sin modificar las estructuras que, a su juicio, originaron los problemas. Como tercer elemento, afirmó que un acuerdo con el Fondo Monetario Internacional puede contribuir a ordenar la macroeconomía, pero no reemplaza una gran reforma institucional que involucre a la justicia, inversión, desregulación, propiedad privada, apertura y límites al poder. Reducir el gasto estatal es una de las medidas que plantean analistas económicos.
1: El analista financiero Mirko Galdisic y el economista Oscar Sandy coincidieron en la necesidad de reducir el gasto operativo del Estado boliviano.
2: Hice un ajuste a la estructura institucional del recurso humano que tiene el Estado.
4: Pasa el tiempo, esa bola de nieve va creciendo.
1: Mirko Galdisic señaló que una de las primeras medidas debe ser un ajuste de cinturones, con reducción de los gastos corrientes y el gasto destinado a funcionarios, en un contexto en el que el gobierno busca acceder a créditos y debe considerar las condiciones planteadas por organismos como el Fondo Monetario Internacional.
4: Claro que sí, pues es una de las medidas que se ha publicado del Fondo Monetario Internacional, en este caso es esa, ¿no? Es restringir el gasto público para evitar un déficit fiscal, que es el que al final ocasiona también, o sea, termina, si usted quiere, en el tema inflacionario, en el tema del problema de las divisas.
1: El economista Oscar Sandy va en la misma línea: ajustar los cinturones, el gasto corriente del gobierno nacional, pero va más allá, también reducir los gastos de personal de gobernaciones, alcaldías y universidades.
2: Yo creo que hay muchas instituciones en el Estado que tienen gente que no hace absolutamente nada. Y entre esas estamos, podemos ver a las organizaciones territoriales como gobernaciones. Yo soy crítico con la estructura institucional del recurso humano, del gasto corriente.
1: Iván Ramos, Periodismo que Cuenta.
0: Son las 12:26 minutos.
5: El Comité Cívico de Oruro coincide en que empresas públicas deficitarias deben cerrarse.
6: Tras el anuncio del cierre de empresas públicas creadas en el gobierno del Movimiento al Socialismo, que no tuvieron un buen rendimiento económico, el presidente del Comité Cívico de Oruro, Fernando D.N., ha manifestado que es una reacción tardía del actual gobierno, pero que es urgente el cierre de estas empresas que quedaron sin ninguna utilidad.
7: Nunca han tenido un estudio de prefactibilidad ni de factibilidad. Tenemos empresas como la de S-Bol aquí en Oruro, la de Cartonbol, que han sido creadas, pero sin ningún tipo de horizonte. Solamente han sido creadas para absorber a toda esa masa que estaba reclamando la respuesta cuando el movimiento al socialismo ha tenido el respaldo.
6: Además señaló que estas infraestructuras estatales deben ser entregadas para su funcionamiento a personas emprendedoras.
7: Se ha gastado millones de dólares para implementarlas, y eso definitivamente el gobierno no puede decir vamos a cesar y vamos a votar a los empleados y se acabó el asunto. Creo que hay que hacer un análisis muy consciente y lógicamente ver la posibilidad de que estas empresas tengan, se abran en una licitación a los emprendedores, a los inversionistas.
6: Finalmente, señaló que existen empresas que solamente están como los denominados elefantes blancos, sin generar ingresos económicos para el país. Informó Wilson Cruz, El Pío 12, Herbol Oruro.
5: A su vez, el asambleísta Enrique Mendieta, asambleísta departamental en Cochabamba, pide eliminar totalmente la subvención y reestructurar YPFB para frenar la crisis y la corrupción.
8: Para el asambleísta Enrique Mendieta, la eliminación total de la subvención a los hidrocarburos es una medida necesaria. Es una medida de shock impuesta por el Fondo Monetario Internacional, pero es la única salida para sacar al país de la crisis de hidrocarburos, terminar con las colas en los surtidores, el contrabando del combustible, la corrupción en YPFB y en esferas de gobierno, aseguró el asambleísta Enrique Mendieta.
9: La solución definitiva pasa por el tema de tener la liquidez necesaria para adquirir el combustible de afuera, sobre todo, y aperturarle a los privados, aperturarle en este caso también a las regiones, la posibilidad de adquirir combustible de manera directa. Yo creo que esa sería una opción para que un poquito haya mayor oferta en el mercado, ¿no? En este caso, nuevamente estamos viendo las filas, los choferes 2-3 días, el aparato productivo parado. Yo creo que hay que actuar en todos los niveles, no solamente el tema de la reactivación, la refinería, sino poder permitir que se pueda importar combustible de manera libre, con cero arancel, y que se pueda comercializar también para abastecer al mercado. Como ustedes saben, una exigencia del FMI es ya no subvencionar. Entonces, ¿qué exige el FMI? 18 bolivianos debería costar el combustible en este caso.
8: Las decisiones deben tomarse rápidamente, ya que el gobierno no tiene mucho tiempo para resolver la crisis de hidrocarburos. No es suficiente con reestructurar YPFB. Es necesario aplicar medidas estructurales a este problema, indicó.
9: No importa lo que se haga, pero tienen que tomarse decisiones rápidas, porque si no, yo le soy sincero, al gobierno no le va a quedar mucho tiempo si sigue con estas decisiones lentas.
8: Walter Unzueta, Red Pío 12, Herbol, Cochabamba.
5: 12 del mediodía con 30 minutos.
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0: Son las 12:37. Vamos a seguir con informaciones. El exministro de Gobierno, Eduardo del Castillo, negó haber colaborado con la salida del país de la presunta víctima de Evo Morales en el caso de trata y tráfico. Vamos a escuchar a Eduardo del Castillo, exministro de Gobierno, en entrevista con la revista La Mañana en directo de Herbo.
28: Tengo conocimiento que ha presentado ya una serie de memoriales ella. Me he constatado que ha sido ella, que dice, quiero que se archive el proceso porque no han existido la comisión de delito. Entonces, sé que su puño y letras, he buscado información porque al final del día uno nunca termina o deja de ser ministro de gobierno porque le llega la información de todos lados. Entonces, ¿qué se está investigando?
31: Eduardo, a ver, yo te estoy mirando la cara frente. ¿Tú ayudaste a Cindy Saraí a salir del país, como ella dijo? ¿Como ella dijo en algún momento? ¿La ayudaste?
28: No. Pueden revisar los vuelos. Ella dijo en alguna entrevista, en algún medio de comunicación, que viajó conmigo. Yo sí tengo viajes a muchos países, ahora no, pero antes en el pasado sí, y nunca me van a ver que yo haya compartido una flota, un taxi o un vuelo al exterior con ella.
31: O sea, tú no la ayudaste, como ella dijo. Él me buscó, me llamó para que salgamos del país, para que ya dejemos de fregar a Evo, y eso no ocurrió nunca.
28: Alguna vez yo con ella sí me he encontrado, porque ella alguna vez ha militado en mi organización, nos ha pedido ayuda, como muchos de los que se acercan a la organización para trabajar, para contarnos sus problemas, pero ella nunca de su boca, ella me dijo, está pasando esto, o pasó esto. Es más, ella me presentó a esta niña como su hermana. Entonces yo, por ella, no tengo ninguna información.
0: Declaraciones de Eduardo del Castillo, exministro de Gobierno, en entrevista con la revista La Mañana en directo de Herbol. Familiares de los fallecidos por el siniestro de Viacha anuncian una querella contra jefes militares.
1: Los familiares de los conscriptos fallecidos en el municipio de Viacha tras la explosión del cuartel Bolívar anunciaron que presentarán una querella penal contra los autores. Inicialmente apuntan de estas responsabilidades a los jefes militares. Así lo ha informado el abogado Miguel Chávez, que patrocina a los familiares de las víctimas.
5: Que esclarezca la verdad. No interesa quién sea, sea un político, sea un militar o sea quien sea. Que se dé con los autores de este hecho.
6: Doctor, pero ¿por qué el ministerio... delitos y contra quién es la querella?
5: Bueno, la querella es contra... los miembros de las Fuerzas Armadas, el Ministerio de Defensa.
1: De este hecho, el Ministerio Público inició una investigación de oficio contra los autores. Las víctimas con la querella buscan sumarse a ese proceso iniciado para llegar a la verdad histórica de los hechos.
5: Obviamente nos vamos a sumar con la querella, nos vamos a sumar con los familiares, es decir, con todos los soldaditos los cuales han perdido la vida, con los familiares, ¿no?
1: La explosión en el cuartel Bolívar ha dejado... hasta el momento 9 personas fallecidas, 8 conscriptos y un instructor de grado sargento, y se tiene hasta el momento 5 personas desaparecidas. Omar Escobar Mamani, Herbol La Paz.
0: Estamos a 20 minutos de las 13 horas.
7: La diputada Adriana Jiménez anuncia rechazo a la ampliación del estado de excepción. Afirma que perjudicará tratar reformas constitucionales.
8: Bueno, en primera instancia debe ser obligatoriamente el órgano ejecutivo quien solicite el estado de excepción. Nosotros de oficio como parlamentarios no podemos estar emitiendo este tipo de resoluciones o proyectos. Para ello se necesita que se envíe la documentación necesaria, prueba circunstancial, saber qué se ha hecho y qué se pretendería hacer en una posible ampliación.
9: La diputada Adriana Jiménez señala que es innecesaria una ampliación del estado de excepción en el país.
8: Yo creo que no es necesaria una ampliación del estado de excepción, principalmente porque no hemos visto que esto haya funcionado. Los bloqueos han seguido, las movilizaciones han seguido. ¿De qué nos sirve tener un estado de excepción si no es cumplido? Si la población no tiene la certeza ni la tranquilidad de que va a poder desplazarse de manera normal. Se necesitan cambios estructurales, necesitamos hablar de proyectos de ley que vayan a precautelar todo lo que es la libre transitabilidad y el acceso al trabajo también. Creo que esto debe ser tomado en cuenta porque no vamos a vivir en un estado de excepción por siempre. Se tienen que trabajar en reformas estructurales. De lo contrario, nos vamos a seguir viendo a merced de bloqueos y de movilizaciones que solo perjudican a todo el aparato productivo y a la ciudadanía en general, ni siquiera perjudican al Ejecutivo.
9: La parlamentaria sostiene además que al necesitar el país una reestructuración normativa para permitir la recuperación económica, el estado de excepción es una traba para trabajar en la reforma constitucional.
8: Una reestructuración normativa, porque lo que principalmente se necesita es generar inversión extranjera, atraer todo lo que vaya a generar un movimiento económico, sobre todo en dólares. Para ello se necesita cambiar la constitución, necesitamos hablar de arbitraje internacional, porque ninguna empresa va a querer someterse solo a la justicia boliviana en temas de controversias, una justicia que está totalmente falta de transparencia, que no tiene pues la certeza de una equidad en la decisión que se toma al final. Creo que esto es lo más importante. Vienen también otros artículos con el tema judicial, con el tema de la descentralización y autonomías, que creo que deben ser obligatoriamente tratados. Sin embargo, estando en estado de excepción, no podemos tocar la constitución. Eso es algo importante. ¿Cuánto tiempo vamos a esperar? Hasta mientras, ¿qué va a pasar con las inversiones? Son temas que deben ser realmente tocados a profundidad, no solo por el legislativo, sino también por el ejecutivo.
9: Informó Luis Vargas, Red Pío 2, Herbol Cochabamba.
7: 12:43.
0: La senadora de Libre, Tomasa Yarui, afirma que el gobierno primero debe rendir cuentas del estado de excepción antes de cualquier ampliación.
3: Sobre la aprobación de una resolución en la Comisión de Justicia Plural de Diputados que pide la ampliación del estado de excepción, la jefa de bancada del Libre, Tomasa Yerwi, aclaró que primero el gobierno nacional debe brindar un informe ante la Asamblea Legislativa sobre todas las acciones realizadas en estos 90 días de estado de excepción. La senadora Yerwi alertó que no corresponde lo que estaría pretendiendo hacer el oficialismo en la Asamblea Legislativa.
10: Está mal que hayan decidido por una resolución camaral, no procede eso. En todo caso, lo que procede es que el Ejecutivo tiene que mandar un proyecto de ley de ampliación del estado de excepción, pero antes de eso, el artículo 15 dice de la rendición de cuentas. Concluido el estado de excepción en un plazo no mayor de 30 días hábiles, el Ejecutivo rendirá cuentas a la Asamblea Legislativa Plurinacional los motivos que dieron lugar a su declaración, así como del uso que hubiese hecho de las facultades conferidas de la Constitución. Es decir, tenía que haber venido primero a rendir cuentas como le fue en el estado de excepción. No vino y tampoco es la facultad de diputados y senadores que estén presentando. Lo tiene que hacer el Ejecutivo. Procedimentalmente estamos muy mal.
3: Así, la jefa de bancada del Libre, Tomasa Yerwi, indicó que el gobierno deberá decidir si amplía el estado de excepción o comienza la reforma parcial de la Constitución Política del Estado, que en los términos de esta Alianza Libre, la prioridad es modificar la Carta Magna. Rodrigo Fernández, Herbol, La Paz.
26: Enseguida retornamos con el noticiero que une al país.
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29: Yo pertenezco a la cultura del pueblo chiquitano, departamento de Santa Cruz, en las 5 provincias, ¿no? Todas las personas adultas, mayores, todavía hablan el idioma, ¿no? Pero los jóvenes, por diferentes motivos de discriminación, no lo estamos valorizando nuestro idioma, ¿no? Nuestro idioma, nuestra cultura, que nuestros abuelos lo han querido cultivar siempre, ¿no? Del tema de la recolección de los recursos naturales, ¿no? La agricultura y la ganadería. Pero solamente esta actividad lo hace para solamente consumo familiar, ¿no? Y no así para la venta, porque hay una cierta visión de nosotros como pueblos indígenas de todavía de conservar el medio ambiente, ¿no? La educación para nosotros ya es el tema de preservar los valores, ¿no? Que se han venido inculcando siempre, ¿no? Los valores y el tema también del respeto, ¿no? Del saludo, el tema de respetar la naturaleza, todo es para convivir, ¿no? En armonía dentro de la comunidad, ¿no? 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
0: Último bloque de informaciones. Estamos a 7 minutos de las 13 horas. Brigadistas caminan media hora por agua para combatir un incendio en Villa Serrano, en Chuquisaca.
1: Un incendio que afecta desde hace 3 días a un bosque de pinos frente a la población de Villa Serrano, en Chuquisaca, continúa siendo combatido por funcionarios municipales de la zona, voluntarios y efectivos policiales.
5: Bueno, de donde la fuente de agua, que son, bueno, un canal de río que hay, de la represa de Escalera, hasta el incendio, hasta donde está, una media hora hay que caminar, ¿no?
1: Una de las principales dificultades es el acceso al agua. Los brigadistas deben caminar cerca de media hora hasta un canal de la represa Escalera para cargar bidones y abastecer las mochilas utilizadas para sofocar las llamas.
5: Bueno, estamos llevando en bidones y recargando las mochilas que están arriba para apagar incendio, ¿no? Bueno, nosotros estamos ya, bueno, el tercer día que tenemos este pequeño problema que se ha incendiado aquí en Munchito. No tenemos todavía las causas exactas, creo que ha sido un cortocircuito.
1: El funcionario municipal Limber Carballo informó que todavía no se conocen las causas del incendio, aunque existe la hipótesis de que pudo haberse originado por un cortocircuito, y señaló que la investigación deberá realizarse una vez que el fuego sea controlado.
5: Pero seguramente una vez que se acabe de controlar este incendio vamos a tener que investigar un poquito qué ha pasado, ¿no? Bueno, al frente de la población de Villa Serrano teníamos plantaciones de pino.
1: Iván Ramos, desde Sucre.
0: Guardaparques piden dejar sin efecto instructivo para poner a disposición sus cargos. La información en el periódico digital de Herbol. La Asociación Boliviana de Guardaparques y Agentes de Conservación, ABOLAC, pidió al Ministerio de Producción dejar sin efecto la nota mediante la cual se solicita poner a disposición los cargos del personal de las áreas protegidas y demandó garantizar la estabilidad laboral del personal de Servicio Nacional de Áreas Protegidas, SERNAP. La organización expresó su rechazo a la nota con CITE número 0288/2026 del 28 de agosto, emitida por el ministro Óscar Mario Justiniano Pinto, según señala una resolución de ABOLAC. De acuerdo con el documento, la dirección ejecutiva comunicó la instrucción a directores, jefes de protección y guardaparques mediante una reunión por Zoom bajo el argumento de garantizar una transición ordenada y adecuada hacia una nueva estructura institucional en el marco del Decreto Supremo 5675. El Comité Multisectorial convoca a un congreso el 26 de septiembre para defender la democracia ante amenazas desestabilizadoras. Vamos con la nota de nuestro compañero de trabajo, Rodrigo Fernández.
6: El Comité Multisectorial, a la cabeza de su dirigente Leonel Cóndor Huayra, anunció que este próximo 26 de septiembre realizarán una convocatoria con distintos sectores sociales para defender la democracia ante amenazas desestabilizadoras de sectores radicales del evismo. Este dirigente Cóndor Huayra aclaró que no se trata de una demostración de fuerzas. Sin embargo, si se lo entiende así, se demostrará las mayorías que están a favor del trabajo y la búsqueda de estabilidad económica.
7: Vamos a demostrar dónde están las verdaderas mayorías, quiénes son las verdaderas mayorías, así como lo están realizando en la Ucaeñe un ampliado. Nosotros lo vamos a realizar en el Estadio Hernando Siles, porque consideramos que las verdaderas democracias no nos vamos a callar, no nos vamos a apocar y vamos a demostrar quiénes somos en realidad. Participar todas las organizaciones, estamos haciendo la invitación a nivel nacional porque es un congreso nacional que se va a realizar. Estamos haciendo la convocatoria a todas las organizaciones, aquellas organizaciones que han firmado las alianzas con el Comité Nacional Multisectorial y aquellas que no han firmado quedan invitados, porque este es un congreso nacional donde se va a escoger a la nueva central de organizaciones por la patria, COP, y también se va a escoger lo que es un nuevo control social a nivel nacional que tiene que tener representabilidad y que tiene que ejercer un control para el Estado, por el Estado y en beneficio de las organizaciones y de los bolivianos.
6: Este dirigente del Comité Multisectorial, Leonel Cóndor Guaira, indicó que se ratificarán los pedidos del Cabildo para el gobierno nacional de la captura de Evo Morales y su extradición. Rodrigo Fernández, Herbol, La Paz.
0: Estamos a 2 minutos de las 13 horas. Revisamos el panorama internacional.
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0: republicano celebrada el jueves en Dallas. Al otro lado del país, durante un homenaje en Nueva York, un padre que perdió a su hija relata cómo sigue la vida 25 años después.
1: I was leading the staff meeting when somebody broke through the door and turned the TV on in time for me to see my daughter's plane crash into the South Tower. I feel 25 years later that you still feel it's the loss of your child never goes away. So, you know, I still feel the pain and the loss, but I'm able to live my life beyond that, and that just comes and goes now.
0: Mientras tanto, el embajador de Estados Unidos en el Reino Unido, Warren Stevens, y su esposa depositaron una corona de flores frente al jardín conmemorativo del 11S para honrar a las víctimas de los atentados de 2001.
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4: Bueno, como siempre han sido muy amables, amigas, amigos oyentes de su noticiero Bolivia en contacto. Un fuerte abrazo. Nos reencontramos a las 18 horas.

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2: Exactamente, son las 13 horas con 9 minutos, señoras y señores. Bienvenidos, bienvenidas, siempre sean todos ustedes a Pío 12 en contacto mediodía. Hoy estaremos dándoles a conocer varias actividades que se han realizado, informaciones que se han presentado en esta primera jornada de día viernes 11 de septiembre de la gestión 2026. Rápidamente les damos a conocer nuestros titulares.
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2: Preparación del Estatuto Autonómico continúa en la Asamblea Legislativa Departamental de Oruro. Asambleístas realizaron inspecciones al sector de la mina de San José para verificar los trabajos de bombeo de las aguas ácidas. Efectivos policiales desarticularon una banda de delincuentes que llegaban desde la ciudad de La Paz para realizar robos en nuestro departamento. Nuevo comandante departamental de la policía señala que trabajará junto con la población para reducir el índice delictivo. Alcalde municipal de Oruro desmiente que haya reducido el presupuesto para el carnaval 2027. Esta y otras informaciones más adelante.

0: Y cuando el reloj marque exactamente las 13 horas con 10 minutos, les presentamos el desglose informativo. Contarles rápidamente que hace minutos atrás concluido una conferencia de prensa de parte del alcalde municipal de Oruro. El alcalde, luego de realizar la entrega del POA correspondiente al municipio, y luego el municipio lo devolvió por algunas observaciones que se tenía en el POA 2027. Algunos medios de comunicación habrían sacado la información señalando que se habría reducido el presupuesto para el Carnaval 2027. El alcalde Iván Quispe ha dado a conocer detalles sobre este tema y ha señalado que este tema del presupuesto para el Carnaval no se ha modificado. Es más o menos 2.6 millones de bolivianos, similar a la gestión 2025 y 2026. Escuchemos la palabra del alcalde municipal de Oruro, quien ha dado estos detalles.
1: Y lo mismo, ¿no? Hay un concejal que hace una apreciación, concejal Bazán. Y peor aún, ¿saben? Sale en una página periodística. Y de verdad, yo lo digo con mucha pena, sale en un periódico, ¿no? Lo siguiente, dice, presupuesto para el Carnaval de Oruro se reduce, dice. Véanlo, ¿qué periódico? La Patria, se reduce. Yo quiero preguntarle al periódico La Patria, ¿usted sabe el significado de la palabra reduce? ¿Sabe el periódico La Patria? De verdad que es preocupante. Y al concejal Bazán, deje de pasar ridículo con algunas aseveraciones que no es verdad. Yo quiero preguntarle al Bazán y al periódico La Patria, ¿cuánto ha sido el presupuesto que se ha asignado en el POA 2025?

0: Balboa 2026, este año que estamos ejecutando, es 2.6 millones de bolivianos, ¿no? Y es lo que también estamos escribiendo para la siguiente gestión. Entonces yo de verdad quiero pedirle al concejal Bazán, lea, tómese el tiempito de leer, de revisar, con todo respeto, y no pase el ridículo, por favor, ¿no?
1: Señor alcalde, para el programa Apuntes.
0: Pero esto también quiero dejar en claro, o sea, no es que estos 2.6 millones de bolivianos es para el carnaval y pare de contar, no es así. Se asigna mucho más presupuesto por diferentes secretarías, diferentes direcciones, diferentes unidades. Por ejemplo, ahí no está el tema de infraestructura, lo que se necesita para bachear la riel, el tema de iluminación, el tema de defensa al consumidor, los recursos que se necesitan, por ejemplo, para el estipendio de la policía. O sea, tantos gastos que se realizan en el carnaval, eso no está en el 2.6. ¿No? Entonces, eso también es necesario aclarar. Y nosotros vamos a continuar, como la ley lo dice, hay una ley, ¿no?, que estipula que el carnaval tenga que ser, necesitamos como gobierno autónomo municipal realizar los presupuestos necesarios para que se lleve sin ningún problema el carnaval. Entonces nosotros vamos a garantizar eso, vamos a garantizar los recursos, no solamente de repente del 2.6, sino de otras asignaciones, de otras direcciones, de otras secretarías. Eso también va a seguir en la idea de que nuestro carnaval tiene que seguir siendo apoyado por el municipio. No, eso va a continuar. Alcalde, buenos días.
2: Y en la conferencia de prensa que ha brindado el alcalde municipal de Oruro, se ha referido también a los proyectos que están dentro del POA 2027. Son algunos proyectos de continuidad a mencionar. No podemos dejarlos de lado. Pero también existen proyectos nuevos inscritos en el POA 2027.
0: Ustedes saben de que hay... Alguien por ahí también ha escuchado mencionar que solamente se está dando rumbo a los proyectos de continuidad. A ver, yo quiero preguntarles, ¿lo dejamos a un lado los proyectos de gestión pasada? No, pues se tienen que continuar los proyectos. Es más, hemos sido nosotros lo suficientemente responsables, los proyectos que nos han heredado estaban en riesgo. Ustedes saben que por el tema del decreto nacional, la actualización de precios, de costos de los proyectos, cada proyecto se ha incrementado. Y aquí hemos tenido que hacer ya, ahora, optimización de recursos, ¿no? Entonces, ¿y esos recursos económicos han ido dónde? A cubrir ese déficit. Entonces, lo primero, los proyectos de continuidad obviamente van a continuar hasta terminar. Eso a todas las juntas vecinales, que de repente en las juntas distritales nos decían los proyectos se van a paralizar, no se van a concluir. Nosotros siempre hemos sido claros. Esos proyectos van a concluir. ¿Ya? Uno. Dos. Nosotros hemos inscrito también proyectos en los cuales vamos a empezar su ejecución de manera inmediata, ¿no? Entonces, hemos inscrito, por ejemplo, para el siguiente POA, proyectos que de verdad nosotros pensamos que va a ayudar de mucho al tema urbanístico de nuestro municipio. ¿Qué me refiero? Distrito 1, vamos a instalar, vamos a construir pasos a desnivel. En el distrito 2, en el distrito 3, vamos a construir lo que en algún momento decíamos, el parque cretácico, vamos a construir el tema del parque acuático, ¿no? Entonces, estamos también abriendo en el distrito 5, por ejemplo, un ingreso muy, muy, muy importante para urbanizaciones que ese sector necesita. Estamos...

0: implementando también estos trabajos en sectores periféricos, por decir, el tema de los alcantarillados, igual los hemos inscrito, ¿no? Entonces, son proyectos en los cuales nosotros vamos a dar continuidad a los proyectos que están inscritos y también hemos podido inscribir nuevos proyectos para la gestión 2027 ya de esta nueva administración.
1: El porcentaje, alcalde.
2: Y si hablamos de los proyectos que se están presentando mediante las alcaldías de los diferentes municipios, el programa que se tiene desde AMDEOR, el doctor Eric Huaywa, gerente de esta institución, se ha referido a este tema de los POAS. Ha mencionado que algunos municipios, en todo caso, ha dado un porcentaje. El 70% de los municipios ya habrían concluido el trabajo del POA. Hay un 30% que falta, que no están entregando y tienen hasta las 12 de la medianoche del día de hoy. Escuchemos a Eric Huaywa, quien se ha referido a este tema, señalando estos porcentajes.
3: Se debe hacer la entrega de los POAS al Ministerio de Economía y Finanzas Públicas. Esto a raíz de un comunicado que se nos ha hecho llegar la anterior semana respecto a la ampliación. Tenía que haberse entregado el lunes 7, donde todo el gobierno municipal deberían haber hecho esa entrega. En cambio, se ha prolongado, se ha ampliado el plazo hasta el día de hoy. Aquellos municipios que no hagan la entrega hasta el día de hoy, 18 horas, en este caso, van a ser congeladas, inhabilitadas sus cuentas fiscales. Bueno, de acuerdo a los datos que tenemos dentro de lo que es el sistema asociativo municipal y lo que es AMDEOR respecto a los municipios del departamento, ya se tiene más de un 70% avanzado respecto a la entrega, porque se nos ha llegado acá a AMDEOR para poder llevar esos documentos hasta el nivel central del Estado, ante lo que refiere el Ministerio. Eso da a entender de que ya se tiene un 70%. El otro 30%, han ido comunicándose con nosotros el transcurrir de la mañana, indicando que ellos están llevando a la ciudad de La Paz la entrega de estos POAS. Sí, efectivamente, desde la reunión que se ha tenido con el presidente del Estado, Rodrigo Paz Pereira, y conjuntamente el Sistema Asociativo Municipal, mediante la presidencia de Johnny Torres Terzo, alcalde de Tarija y asimismo presidente de la FAN Bolivia, se ha quedado en mesas técnicas donde se debería trabajar el nivel central del Estado, conjuntamente la parte técnica del sistema asociativo municipal. Esto da a entender que desde el día lunes y martes se ha ido trabajando, teníamos las propuestas, se ha ido consolidando las propuestas de parte de todos los gobiernos municipales. Y en sí, el día miércoles pasado, hace dos días atrás, nos hemos reunido con el nivel central del Estado, donde se ha determinado tres mesas de trabajo. Uno referente a lo que es el avance de la mesa técnica 50-50. Segundo, el tema de lo que es en el ámbito económico, mesa económica, y lo que es la mesa hidrocarburífera. Esas tres mesas que se ha trabajado, donde por parte de lo que se indica a nivel central del Estado, han estado presentes a la cabeza del Viceministerio de Autonomías y el Servicio Estatal de Autonomías, para que se pueda resolver algunos temas ya tratados con anterioridad con el presidente. En ese entendido, en la mesa autonómica se ha tratado la implementación y consolidación de la Agenda 50-50, devolución competencial a nivel central del Estado. Respecto a ese tema, cuando hablamos acerca de la consolidación del 50-50, se ha determinado que esta inclusión de una propuesta de campaña del presidente sea pues realidad a un largo plazo, en los 5 años. No va a ser de manera directa, sino que desde la gestión 2027 se va a iniciar esa etapa. Se ha propuesto también de la misma manera que la devolución de las competencias al nivel central del Estado, como por ejemplo algunas que se han llevado adelante mediante decreto, sea analizada por el nivel central del Estado. Y ellos han aceptado de buena manera esa situación y seguramente hemos dado plazo hasta el 15 para que nos puedan ya entregar formalmente cuáles los decretos que van a ser accesibles a nuestra petición y que ellos también la han aceptado en determinado momento. Asimismo, se ha hablado acerca de la coparticipación tributaria respecto a la distribución del 20% que corresponde a las entidades autónomas.
2: Exactamente ahora son las 13 horas con 25 minutos. Continuamos con más información y contarles rápidamente que en ambientes de la gobernación, en todo caso en el hall de la gobernación, se ha realizado la firma de convenio entre el Gobierno Autónomo Departamental de Oruro, el Centro de Ecología y Pueblos Andinos, CEPA, y el Tribunal Agroambiental. Escuchemos a la presidenta de esta institución, del Tribunal Agroambiental, abogada Roxana Chávez, respecto a esta firma de convenio, el cuidado del medio ambiente.
1: Firmado convenio primero con la gobernación, un convenio marco para trabajar en diferentes áreas, pero sobre todo en el tema ambiental. Sabemos de que la gobernación como entidad territorial autónoma del departamento de La Paz, de Oruro, y como máxima autoridad tiene competencia en materia ambiental. Y es por eso que para nosotros como Tribunal Agroambiental es de vital importancia esta firma de convenio.
4: ¿Este objetivo apunta en cuidar el medio ambiente, más o menos?
1: Por supuesto que sí. Nosotros, como Tribunal Agroambiental, siempre lo hemos dicho, nuestros fallos hablan, pero no solamente es el cuidado del medio ambiente, sino es la cooperación que puede existir tanto con la gobernación como con el Tribunal Agroambiental. Tomemos en cuenta que nosotros llevamos procesos ambientales en los cuales necesitamos, por ejemplo, muchas veces de análisis. Necesitamos análisis técnico, entonces, y análisis que muchas veces el Tribunal Agroambiental no cuenta con los expertos necesarios, pero la gobernación sí. Entonces, la idea es de apoyarnos entre ambas instituciones. ¿Para qué? Para favorecer al pueblo, para que salgan mejores resoluciones, que sean efectivas, pero además que brinden seguridad jurídica a las partes.
4: ¿Qué potestad tienen los voluntarios que acaban de jurar?
1: Bueno, los defensores de oficio son aquellos que serán convocados cuando alguna de las partes no cuenten con abogado. Sabemos que muchas veces no tienen la posibilidad, entonces se convocará a los defensores de oficio. Tenemos en los 9 departamentos, ojo, que estos defensores de oficio prestan servicios de manera gratuita. De manera gratuita tenemos en los 9 departamentos y quienes deberán prestar este, deberán asumir este servicio en los en cualquier parte del departamento de Oruro, los que han jurado el día de hoy, pero además esto incluye las provincias. Primero que debemos tomar en cuenta de que los órganos del Estado son independientes. Nuestra labor se va a seguir desarrollando porque limitaciones como Tribunal Agroambiental y como órgano judicial lo hemos tenido hace mucho tiempo. Creo que venimos reclamando el tema de independencia judicial, el tema de presupuesto, ¿por qué no contamos nosotros con laboratorios, por ejemplo, en tema ambiental? Laboratorio de aguas, laboratorio de suelos. No contamos, ni siquiera contamos con el equipamiento mínimo en nuestros juzgados. Y tenemos que acudir a las alianzas para poder hacer nuestro trabajo. Por eso es de que limitaciones siempre lo hemos tenido como Tribunal Agroambiental. Evidentemente el órgano ejecutivo será quien verá la forma de organización. Sin embargo, nosotros seguiremos realizando nuestro trabajo.
4: Pero
1: toma acciones y se asumen políticas preventivas, obviamente no vamos a llegar a catástrofes y no vamos a tener que llegar a estrados judiciales.
2: Exactamente ahora son las 13 horas con 28 minutos. Si hablamos del tema medio ambiente, el concejal Freddy Flores, que está en la Comisión de Medio Ambiente de la Asamblea Legislativa Departamental de Oruro, ha realizado una inspección al sector de la mina de San José para verificar este tema, cómo se está tratando o realizando el bombeo de las aguas hacinas. Escuchemos la palabra del asambleísta Freddy Flores.
5: Otros medios más de prensa. Es verdad que el día 10 de septiembre, las aguas ácidas de la mina San José, con el objetivo de fiscalizar y hacer el seguimiento al bombeo de estas aguas ácidas, ¿no? Entonces, en cumplimiento a la ley 1615 del 9 de febrero del 2025, ley de financiamiento para el bombeo, tratamiento y monitoreo, es que la Comisión de Medio Ambiente de la Asamblea Departamental del Departamento de Oruro nos hemos constituido en el lugar para verificar si evidentemente se estaban haciendo estas competencias de mitigación que debiera llevarlo adelante el gobierno municipal del municipio de Oruro, ¿no? De acuerdo a la ley. Entonces, nosotros como asambleístas, velando siempre el cumplimiento de que se pueda mitigar en lo mínimamente posible la contaminación ambiental producto de estas aguas ácidas, nos hemos hecho presentes. En principio quiero mencionar de que prácticamente con esta ley son cuatro instituciones quienes financian. Está por su parte el gobierno departamental de Oruro, está el gobierno municipal de Oruro, está Fedecomín y la Comibol, ¿no? Todos a un 25%. De acuerdo a esta ley, el gobierno departamental de Oruro habría financiado para un año de bombeo casi 1.095.000 bolivianos, que si las multiplicamos por las cuatro instituciones, estamos hablando de 4.380.000 bolivianos que van destinadas a tratar de mitigar esta contaminación en la mina San José, digamos, de estas aguas ácidas, ¿no? Nos hemos estado presentes, pero debemos informar que no hemos podido reunirnos con las personas responsables de este bombeo. Sí, bueno, entiendo yo de que ellos trabajan en dos puntas, la primera punta que es de las 11 de la noche hasta las 7 de la mañana y la segunda punta que es de 7 hasta las 3 de la mañana. Hemos estado en lugar, no...
2: Continuamos con más información y desde el Banco de Referencia Departamental, Banco de Sangre, han dado a conocer detalles sobre la firma de convenio para poder realizar algunas ferias en diferentes municipios. Escuchemos al responsable de esta unidad, quien da a conocer estos detalles. Esta firma se ha realizado con la Asociación de Municipios.
6: Nosotros estamos haciendo las gestiones para poder fortalecer la cultura de donación dentro de lo que es nuestro departamento. Estamos con las campañas de donación, las firmas de convenio, para que podamos contar con un stock óptimo y poder abastecer a todo nuestro departamento. Actualmente sí, a nuestro ingreso prácticamente hemos entrado con un stock de 70 paquetes globulares, 14 liberados, algo, una situación muy crítica. Actualmente tenemos 347 paquetes globulares, continuamos con nuestras campañas y ya para el día de mañana ya esperamos que sean más de 400 paquetes que tengamos a disposición. Estamos con campañas constantes en la Plaza Castro y Padilla, en el Parque de la Unión. Nuestra institución también vamos a tener campañas con Esfida, con los cuales también vamos a firmar un convenio. Tenemos convenios con la Clínica Natividad, Multicines Plaza, estamos tocando las puertas de todas las instituciones para fortalecer la cultura de donación. La población joven, por lo general, es la que más acude a las campañas de donación, una edad comprendida entre los 18 a 30 años, son los que más nos ayudan con la... poder tener un peso mayor a 50 kilogramos, una edad comprendida entre los 18 a 60 años y estar en un estado óptimo de salud. En los propósitos que tenemos como Banco de Sangre, lo principal es fortalecer la cultura de donación en nuestro departamento, no solamente en el municipio de Oruro, sino también en el resto de municipios, ¿no?, de nuestro departamento. Esto prácticamente nos va a ayudar a que más adelante no se tenga que requerir una reposición de los paquetes que nosotros despachamos. ¿no? Ese es el principal objetivo que tenemos nosotros como Banco de Sangre. Y de, también de proveer y estar siempre listos ante cualquier eventualidad que pueda presentarse acá.
7: ¿Eso es decir que ustedes van a visitar los municipios?
6: De este convenio que tenemos con Andeor, ellos se están comprometiendo a hacer una campaña grande anual y mensualmente una campaña en los municipios cabecera. Eso estamos coordinando con ellos a partir de la firma del convenio. Durante todo este tiempo...
8: Cuando retornemos.
2: Cuando retornemos estaremos contando sobre el tema de algunas personas que llegaban de la ciudad de La Paz para realizar robos. La policía les ha detenido. Estaremos con ese tema más adelante.
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10: Vamos, vamos, que empieza la...

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1: Exactamente ahora son las 3 horas con 39 minutos. Continuamos con más información. La desarticulación en diferentes sectores.
2: Podemos verificar la de Oruro, ya sea solo centro.

0: Centro, donde estas personas venían de Ciudad de la Paz, se ingresaban a los diferentes domicilios donde podían sustraer todo lo que a ellos les servía. Es así que el 9 de septiembre, en horas de la mañana y mediodía, personal de propiedades y personal del DAR se han movilizado para proceder a la captura de tres varones y una mujer, entre los cuales de los tres varones tienen frondoso prontuario delictivo en la ciudad de La Paz, inclusive tienen ya sentencias ejecutoriadas, los mismos que al haber sido descubiertos y aprehendidos en la ciudad de La Paz, una vez que han salido de la cárcel, han visto venir a la ciudad de Oruro a realizar sus diferentes actividades delictivas. Es así que el personal de inteligencia y propiedades de la FELSA-C Oruro se han movilizado para realizar las diferentes pesquisas e investigaciones, con el resultado que ustedes pueden obtener. Se ha recuperado gran cantidad de los objetos que ellos mismos han sustraído y lo tenían en un cuarto que alquilaban para llegar y dejar los objetos robados. Como también se ha secuestrado un arma de fuego con 10 cartuchos, los mismos que estos manejaban en el momento de realizar los robos, cuando, si, en caso de que fuesen descubiertos por la ciudadanía o por personal policial, estaban listos y prestos para hacer uso de estos. Es por eso que se ha procedido a la aprehensión y se han remitido todos los antecedentes de estas cuatro personas. Como también hay un segundo caso que en el día de 10 de la madrugada, el día 10 de septiembre en la madrugada, se ha procedido a hacer la captura de una persona de sexo masculino, el mismo que trabajaba como taxista en diferentes lugares de la ciudad, que recogía o prestaba su servicio como taxista. Una vez que recogía a los ciudadanos que estaban en estado de ebriedad, les invitaba cerveza en el cual tenía sustancias que les producía adormecimiento o los pidoreaba, como se conoce. El mismo que los llevaba a su casa, les quitaba la llave, ingresaba, los dejaba en su domicilio y procedía a vaciarle todo lo que les servía. Es por eso que el segundo vehículo que tienen de tipo naranja dorado es el que manejaba esa persona y lo conocía como taxi. Ambos casos han sido realizados por personal del DAS y propiedades de la FELSA-C, en la cual objetivo de nuestro comandante departamental es que Oruro sea una ciudad segura para todos y podamos vivir tranquilos.
1: Continuamos con más información y el nuevo comandante departamental de la policía, coronel Miguel Zambrana, hoy por la mañana se ha presentado para iniciar el trabajo correspondiente. El nuevo comandante ha señalado que va a trabajar juntamente con la población para poder reducir el índice de delincuencia.
2: Tal de la ciudad de Oruro, he asumido a partir de hoy, he cumplido con los protocolos de relevo y ahora tengo que dar cumplimiento a las disposiciones del Comando General. Vamos a realizar un trabajo muy fuerte con relación a la lucha contra la corrupción, pero además vamos a implementar el tema de la policía ya utilizando los medios y los mecanismos tecnológicos que tenemos. Vamos a permitir que la ciudadanía pueda de una u otra manera fiscalizar el trabajo que se hace la policía, pero en tiempo real, donde sepa y se dé cuenta dónde está su policía, en qué trabajo está realizando y qué acción policial y de prevención está realizando, para que no sean los ciudadanos los que se pregunten qué hacen los policías, dónde están o no se encuentran en las unidades policiales. Ese es el trabajo que vamos a realizar. Vamos a implementar, reitero, el apoyo tecnológico para poder mostrar a la ciudadanía el trabajo que vamos a realizar. Y la intención es siempre continuar con el trabajo que está dejando el coronel Hidalgo, pero también la intención es mejorar y poder interactuar con toda la sociedad y realizar todas las actividades de prevención que nos permitan mejorar la sensación de seguridad que tiene esta linda ciudad. Bueno, sí, estaba trabajando como director departamental de la Fuerza Especial de Lucha contra la Violencia. Yo soy potosino de origen y he nacido muy cerca de acá, de la ciudad de, de Oruro, en la empresa Miracatabi,

0: que es a 2-3 horas de acá. Así que me siento orgulloso y me siento feliz de estar en esta linda ciudad, que es, lo único que hace es reflejar el folclore y la cultura que tiene nuestro hermoso país.
1: Continuamos con más información. El asambleísta Franz Choque Ulloa ha dado a conocer detalles cómo se están realizando los trabajos preparativos para realizar el estatuto autonómico de nuestro departamento.
2: Con relación al estatuto, cabe informar que si bien se ha sancionado la ley el pasado 20 de agosto, recién el 31 de agosto el gobernador ha podido promulgarlo. Pero la ley no puede entrar en vigencia hasta que no sea publicado en la Gaceta Oficial del departamento. Y el día de ayer recién hemos tenido la publicación ya oficial en la Gaceta Departamental, con lo que la norma queda en vigencia. La primera fase de este proceso consiste en la organización interna, en la acreditación de delegados participantes, instituciones representativas, tanto del campo como de la ciudad, pero principalmente que tengan su personalidad jurídica acreditada. Consiguientemente, estamos trabajando en ello, ya se va a hacer un proceso de difusión de la ley departamental que declara de prioridad la elaboración del estatuto y la gente va a poder empaparse de todo el calendario, del cronograma y las etapas de participación que van a tener. El próximo miércoles la asamblea se está organizando ya por comisiones para el trabajo correspondiente y elaboración participativa del estatuto. Es un tema que representa mucha dificultad para la Asamblea porque no se cuenta con los suficientes recursos económicos. Sin embargo, vamos a hacer el esfuerzo con el apoyo del gobernador en materia logística, en materia de equipamiento, en materia de ambientes para poder llevar adelante todos los procesos de socialización, de recepción de información, de propuestas que serán en diferentes sectores de nuestra ciudad, pero también a lo largo y ancho de todo el departamento. Todo el proceso de construcción participativa del estatuto requiere bastante logística, bastante combustible, vehículos. Hemos estimado alrededor de 1 millón de bolivianos que se podría gastar en todo el proceso desde el principio hasta el fin. Estamos buscando para optimizar recursos el apoyo.
1: Exactamente, ahora son las 13 horas con 48 minutos. Con este informe nosotros hemos llegado a la parte final de Pios en Contacto Mediodía. Les encuentro el próximo día lunes con más información. Permiso y que tengan un resto de jornada, además de un fin de semana reparado.
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1: A ver qué hay por este lado. Vamos a ver.

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¿Qué tal, amigos? ¿Cómo están? Tengan todos ustedes muy buenas tardes. Algo pasó por ahí, ¿no? Bueno, algunos inconvenientes. ¿Cómo están, amigos? Bienvenidos, bienvenidas. Gracias por acompañarnos todos los días a partir de las 14 horas con 30 minutos. Usted está conectado junto a nosotros, junto a La Tarde en Directo. Un programa dedicado a usted para poderle acompañar con la buena música. Sí, diferentes estilos musicales que vamos a ir escuchando durante esta jornada. Día viernes, finalizamos la semana laboral, la segunda semana laboral, ¿no? Sí, hoy es día viernes 11 de septiembre. ¿Qué tal los planes para este fin de semana? De repente muchos están ya planificando qué harán este fin de semana. Por cierto, hay actividades acá en Oruro, ¿no? Hablando un poco de la, bueno, celebración en este caso del Día Nacional de la Morenada, continúan las actividades. Este fin de semana bastante movimiento, ¿verdad? Así que bueno, más adelante estaremos hablando de todos estos temas. Quiero enviar un saludo muy especial a mis amigos y amigas que siempre nos están escuchando en los diferentes mercados de Oruro, no solamente en la ciudad capital, sino en todo el departamento. Les enviamos un abrazo muy fuerte y bueno, nosotros arrancamos el día de hoy con un clima bastante agradable, ¿no? Creo yo que ha mejorado bastante, bastante el clima a comparación de los días anteriores que se ha presentado pues bajas temperaturas, aunque dicen de que, bueno, según los especialistas, la sensación térmica, bueno, habrá todavía ese desnivel en cuanto a la temperatura, ¿no? Con días fríos, algunas lluvias también que se van a ir presentando. Vamos inmediatamente a nuestro portal del Servicio Nacional de Meteorología e Hidrología, el CENAMI. ¿Qué nos dicen para esta jornada? Tenemos los datos exactos para compartir.

Compartir con ustedes a propósito de la temperatura en este lado del país, en el occidente del país, ¿no? Y nos acompaña este fondito musical en día viernes. Sí, vamos a ir compartiendo con ustedes buen ritmo musical. A ver, ya tenemos todo listo, viernes 11 de septiembre. La temperatura máxima alcanza los 19 grados, la mínima de 2 grados bajo cero. Un cielo despejado durante todo este día viernes, ¿sí? Desde muy tempranito, un cielo totalmente celestito que tuvimos, ¿no? Despejado, muy lindo. A mediodía también los rayos del sol fuerte, fuerte, que, bueno, nos obliga a buscar sombrita especialmente, ¿no? Y en la noche también vamos a tener un cielo despejado, aunque hay que abrigarse en horas de la noche donde generalmente desciende la temperatura, ¿no?

Tenemos este ritmo musical como sugerencia para la tarde de este día viernes. No se olvide que a partir de las 3 de la tarde vamos a habilitar nuestra línea móvil. Sí, la línea móvil, el 718-80700. 718-80700. El teléfono no lo vamos a activar. No, teléfono no lo activamos el día de hoy. Simplemente la línea de WhatsApp, ¿sí? Y claro que sí, la línea también, bueno, en este caso nuestras redes sociales, ¿no? A través del TikTok, 3 de la tarde en punto, vamos a iniciar con la transmisión en vivo para acompañar con ustedes también a nuestros amigos que nos esperan en nuestras plataformas digitales, ¿no? Sí.

tengo una invitación, amigos y amigas. Atención, este próximo 12 de septiembre, es decir, mañana, a partir de las 8 de la mañana hasta las 12 del mediodía, se va a realizar la limpieza del canal Germania, del lago Uruuru, ¿no? Canal Germania, lago Uruuru. El punto de encuentro será cerca a la unidad educativa Villa Chayacollo. Una invitación que realiza la Dirección de Salud Ambiental de la Alcaldía de Oruro. Sé parte de este cambio, dice. Este sábado 12 de septiembre nos unimos con este objetivo, limpiar y recuperar el canal Germania del lago Uruuru. Tú también puedes ser parte de esta campaña. Participa, súmate también con tu apoyo voluntario, ¿no? Sábado, a partir de las 8 de la mañana, canal Germania del lago Uruuru, cerca de la unidad educativa Villa Chayacollo. Nos han enviado la invitación, muchísimas gracias. Lo vamos a reiterar también para que la gente pueda participar, aunque, bueno, no hubo mucha socialización, ¿no?, acerca de esta actividad, pero vamos a hacer la invitación de repente a los clubes de amigos que quieran participar, instituciones que se quieran sumar. Ahí está la invitación.

Tengo otra invitación. Atención a los amantes de los animalitos. ¿Cuántas personas no los aman a estos perritos, no? A los angelitos de cuatro patitas. Perritos, gatitos también. Sí, ¿no? Algunos, son de repente más cercanos o les gusta más la presencia o la compañía de un perrito, ¿no? Pero ¿y quiénes nos gusta? Me incluyo porque prefiero también los gatitos. Aunque ambos son pues seres muy especiales. Y bueno, lamentablemente en estos tiempos vemos una irresponsabilidad tremenda de los seres humanos, ¿no? A momento de dejarlos así, con total libertad, sin darles alimentación, de repente incluso poderlos educar a los animalitos. Bueno, es una situación bastante complicada, pero ahí se está trabajando también para que, bueno, las familias orureñas puedan tomar conciencia acerca de la tenencia responsable de mascotas. Y una de nuestras tareas, señor, señora, es llevar a nuestros animalitos a los puntos de esterilización. Entendemos que ya se está desarrollando la campaña, ¿no? Han visitado diferentes lugares de zoonosis, ¿no? Especialmente en las urbanizaciones de reciente creación, donde se han dirigido con el quirófano móvil para realizar la esterilización, especialmente a las hembritas, ¿no? También a los machitos. Bueno, la campaña de esterilización canina, ¿qué es lo que debes llevar? Atención, carnet de identidad, carnet de vacuna de la mascota, la factura de luz o agua, una camita para su mascota. En caso de que se proceda a toda esta cirugía, pues tiene que llevárselo en su camita. ¿Dónde van a estar, la pregunta? En Barrio San José, en la unidad educativa Guido Villa Gómez. ¿Cuándo? Del 14 al 18 de septiembre. Atención, del 14 al 18 de septiembre, a partir de las 10 de la mañana hasta las 16 horas. Recuerden, señor, señora, amigos oyentes, este servicio es totalmente gratuito. Es decir, no le van a cobrar ni un centavo por este servicio. El aplauso hasta el Centro Municipal de Zoonosis por este trabajo que va realizando, y hay que intensificar. El trabajo de esterilización es muy importante para evitar la sobrepoblación, que ya tenemos una gran cantidad de canes. Imagine usted lo que decíamos hace un par de días, lo que veíamos antes como algo de repente que nos llamaba mucho la atención, nos ponía también un poco temerosos, estas jaurías de canes, ¿no? Uno se asustaba, pero ahora creo que lo vemos con toda normalidad. Caminan, o los canes están en pleno centro, están en los parques, en las plazas, y bueno, también la gente está expuesta a todo tipo de peligro, en el sentido de que los animalitos, por instinto, reaccionan, ¿no? Tienen reacciones también a la presencia de personas de repente desconocidas, o ven también algún tipo de amenaza, ¿no? Así que bueno, ahí vamos a seguir hablando de los animalitos en el transcurso de la semana, de este mes y en el próximo mes, porque también se aproxima una campaña de vacunación, y esta campaña pues tiene algo particular: el registro digital. Es decir, si yo tengo mi animalito, me lo van a vacunar, pero lo van a registrar de manera digital. Dirá, el nombre del animalito, pelusa, el nombre del dueño, dirección, la fotografía, creo que también va a llevar la huella dactilar, bueno, no sé, algunos requisitos más que van a solicitar de este zoonosis para tener el registro. En caso de que haya un accidente, una mordedura, algún tipo de incidente, pues ahí estará el registro, ¿no? De qué zona, de dónde, aproximadamente qué lugares, el perrito, las características y demás. Así que, bueno, nos motiva también a ser más responsables, tener mucho más cuidado y acudir también, ¿no?, a las convocatorias que realizan las instituciones que van realizando este tipo de trabajos. Campaña de esterilización, atención, el barrio San José, entonces, en la unidad educativa Guido Villa Gómez, desde el 14 al 18 de septiembre. Desde el lunes hasta el 18 de septiembre. Desde las 10 hasta las 4 de la tarde, el servicio es totalmente gratuito.

Seguimos bailando. Sí, exactamente 14 horas con 51 minutos. Tenemos más canciones a esta hora de la tarde. Vamos animándonos. Y quienes nos están escuchando en este momento, de repente ya llega el momentito del sueño. A despertar, hoy es viernes. Sí, finalizamos la semana laboral. ¿Quién dice por ahí? Al fin es viernes, ¿no? A ver, disfrutemos esta canción que titula Gloria, de Laura Branigan.

0: Y más ritmos vamos a estar disfrutando más adelante, amigos y amigas. Así como el estilo musical de Laura Branigan y esta canción que dice Gloria. Y nos vamos a un pequeño paréntesis publicitario. Aguárdenos unos minutitos. Enseguida volvemos con mucho más junto a la tarde en directo. No se olvide, 3 de la tarde en punto. Estamos junto a nuestras plataformas digitales a través del TikTok. Sintonízanos también a través de esa red social. Vamos inmediatamente a un pequeño paréntesis publicitario, amigos. Al retorno continuamos con mucho más junto a la tarde en directo.
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0: creación de un instrumento normativo que se constituye nuevamente en la punta de lanza de lo que debe significar un desafío muy grande que tenemos ahora mismo los bolivianos puestos al frente: erradicar la cultura del bloqueo e instaurar la cultura del respeto al derecho de los terceros. Y precisamente de esos derechos es que voy a hablar el día de hoy. Hay una escena que se ha repetido no solamente en Santa Cruz, sino en el resto del país a lo largo de los últimos 20 años. Una fila de vehículos detenidas en la carretera, cuyos choferes no tienen certidumbre de cuándo va a acabar esa agonía.
1: En Pando, una plataforma de frutos amazónicos busca mayor capacidad de transformación y exportación de productos, protegiendo los bosques.
2: La Plataforma Interinstitucional de Articulación de Complejos Productivos de Frutos Amazónicos, PIFA, es un espacio de coordinación público-privada de Pando que promueve el aprovechamiento sostenible de frutos amazónicos. Jorge Becerra, director del Servicio de Desarrollo Productivo de Asistencia Técnica y Promoción de Empleo, SEDEPRO, informó que la asamblea anual que se desarrolla reúne a productores, comercializadores y la cooperación internacional para promover la capacidad de producción, transformación y comercialización sostenible de recursos naturales como la castaña, el cacao, el azaí y el copo azul.
3: Ahí se suma en el esfuerzo de querer aportar desarrollo.
4: ¿Cuáles productores serían? ¿Solo de acá, de Cobija?
3: En este caso los productores no solamente de Cobija, ¿no?, sino de todo el departamento, hasta donde ha podido hoy día expandirse la FIFA, ¿no?
2: En el informe yo sigo nadie Radio Frontera.
1: La noticia internacional llega a través de la agencia EFE.
5: En alto riesgo se mantiene el sustento de las comunidades que viven de la pesca y la agricultura alrededor del lago Güija, que comparten El Salvador y Guatemala, debido a la fuerte sequía provocada por el fenómeno de El Niño sobre el cuerpo de agua. Desde mayo, cuando inició el invierno en El Salvador, el lago Güija no ha logrado subir el nivel habitual de agua y las comunidades tienen sus esperanzas centradas en que llueva antes de que finalice noviembre, porque temen que en el verano disminuya aún más el volumen de agua. De ser así, existe la posibilidad de que la cantidad de peces en el lago también disminuya, lo que afectaría a las familias que dependen económicamente de la pesca. En este lago se reproducen peces tilapia y por ello los pescadores han instalado pequeñas parcelas de criaderos para conservar su reproducción. Además, es el hábitat idóneo para diferentes aves y reptiles.
6: Ayer a Bolívar en la Copa de la División Profesional se le complicó nuevamente Independiente de Sucre. Vamos a escuchar al Moreno Asprilla. Habló del partido, el delantero del conjunto celeste.
7: No, creo que se hizo un partido complicado, fue la expulsión, pero creo que el equipo lo intentó. Creo que hoy, gracias a ellos, tuvieron algunos que no han jugado la oportunidad de jugar y creo que está tranquilo, que han seguido trabajando y esperar que los primeros partidos sean diferentes.
8: ¿Vos sientes que afectó este recambio que hubo en el equipo? Capaz que muchos jugadores no llegaban con ritmo de juego.
7: No, yo creo que es normal, creo que todos trabajamos en pro de dar lo mejor de cada uno. Aquí no reprochamos nada, creo que somos un grupo unido y no por este resultado vamos a cambiar. Creo que antes nos fortalece más para poder seguir consiguiendo más resultados positivos.
6: La palabra de Asprilla, el domingo con Real Tomayapo en la noche, 8 de la noche va a ser ese partido, no puede fallar en el torneo todos contra todos. Marcelo de la Cruz, Herbol Deportes.
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¿Qué tal, amigos? ¿Cómo están allí en TikTok? Ya estamos a través de las redes sociales. El saludo muy especial para ustedes. Hoy viernes 11 de septiembre. Les enviamos un saludo muy especial. Muchas gracias por conectarse. Y hay mucha gente que ya se va conectando. Muchas gracias. Bienvenidos, bienvenidas. Esta es la tarde en directo a través de la Pío 12. En este espacio compartimos con ustedes buenos ritmos musicales. Y bueno, también para quienes siempre nos escuchan a través de la 99.7, les enviamos un saludo muy especial, muchas gracias. A partir de este momento nosotros habilitamos la línea móvil, el 718-80-700, 718-80-700 ya está habilitada para que ustedes se comuniquen conmigo. Podamos disfrutar diferentes ritmos. ¿Qué canción desean escuchar durante esta jornada? Estamos con este ritmo, este género, algunos clásicos. Sí, ¿no? A ver, tengo algunos comentarios que nos van llegando. Álvaro Rodríguez, como siempre, ya está en sintonía de la radio a través del TikTok. ¿Cómo estás, Alvarito? Buenas tardes. ¿Por dónde te encuentras? ¿Qué tal el clima? Saludos, por cierto, a nuestros amigos y amigas que nos escuchan en este momento en el servicio de transporte público. A nuestros amigos conductores, conductoras, un saludo muy especial. Y por ahí también a nuestros amigos que... A los pasajeros que nos están escuchando también, ¿no? Un saludo muy especial. Nelson, ¿cómo estás? Nelson, buenas tardes. Dice, hola Fabi, qué lindo verte y escucharte. Siempre es un gusto disfrutar de tu compañía. Muchas gracias, Nelson. Un saludo muy especial para ti también. Estamos con este ritmo. ¿Estamos bien? Vamos cambiando. Hoy es viernes, fin de semana. Se aproxima nuestro sábado, el domingo. A ver, ¿usted me sugiere qué canción? Tenemos líneas, como siempre, habilitadas, 718-80-700 y la línea de TikTok también. Bueno, a través de los comentarios del TikTok.

Bueno, algo sucede con la línea que no me deja ingresar o no me deja contestar las llamadas, ¿no? A ver, nuevamente habilito la línea móvil. Sí, ya hay personas que nos están llamando. ¡Qué alegría! En el centro, mucha calor, te cuento. Terrible, Álvaro, terrible. Hay que ponerse gorrita o caminar por la sombrita, ¿no? Y especialmente en el vehículo. Uy, no me quiero imaginar. Bueno, ahí está la participación de Madonna. Vamos a cambiar el estilo musical a esta hora de la tarde. No se olviden que tenemos línea móvil siempre habilitada para que ustedes se comuniquen conmigo, ¿sí? Hoy es día viernes, hay actividades este fin de semana. Sí, hay actividades, ¿no?

Saludos, saludos a quienes se van comunicando con nosotros. Las primeras canciones, me dicen, las primeras canciones que hemos puesto en el programa. Bien, lo voy a buscar nuevamente, ¿ya? A ver, los comentarios a esta hora de la tarde. ¿Y tú cómo estás? Dice, bien, bien, Alvarito, aquí nomás, trabajando. Sí, se siente el calorcito. Nosotros también ya estamos con ropa más ligerita, ¿no? Ya no estamos con nuestra mantita. Nuestra mantita de invierno, nuestro termito con agua caliente, ¿no? ¿Cómo estás, Cris? Buenas tardes. Nuevamente acá en el live. Qué bien, qué bien. Ahí está nuestra querida Nati también, ya publicando el número de contacto. El 718-80-700 ya está habilitado para que ustedes se comuniquen con nosotros, soliciten las canciones de su preferencia. Y bueno, también podamos sugerir de repente algunas nuevas canciones. Estamos con este género musical. Vamos a ir compartiendo más ritmos. A ver, me solicitaron las primeras canciones que hemos ido compartiendo en el programa. Creo que es esta. A ver, no. A ver, ¿qué canciones tenemos? Esta entonces debe ser. Don Juan Carlos nos llama de la zona de Vinto, nos ha pedido nuevamente poder escuchar estas canciones. Muy bien, la vamos a escuchar, ¿sí? Tengo contacto a esta hora de la tarde, a ver, a ver, a ver.

0: Escuchamos esa melodía y ya automáticamente nos da ganas de bailar. ¿Le ocurrió también? Nelson dice, a ver, de Mariana, Talk About Love, ese tema, por favor, Lil, lo voy a buscar, ¿sí? Chinito también nos escribe, dice, saludos a los amigos de la Liga Artistas Unidos de La Paz, Bolivia. ¿Cómo estás, Chinito? Buenas tardes, desde La Paz nos escuchas, qué bien, qué alegría. A ver si nos sugieres alguna canción musical también para escucharlo. Tengo contacto a esta hora de la tarde, aló, buenas tardes.
1: Buenas tardes, señorita Fabiola, un gusto escuchar su voz. Le habla Darío Condarco Quispe, a 4.500 metros de altura, cerquita al cielo.
0: ¿Cómo está, don Darío? Buenas tardes. ¿Qué tal el clima por allá? ¿Ha mejorado?
1: El clima está un poquito mejor que ayer. Está soleado, un poco de viento. Está lo más agradable el clima.
0: Qué bueno, qué bueno. Hay que aprovechar, hay que disfrutar también. ¿Qué planes para este fin de semana, don Darío?
1: A ver, este fin de semana yo creo que nos venimos de la ciudad de Oruro.
0: Ah, muy bien, muy bien. Aquí, por ejemplo, hay el recorrido de las siete morenadas, ¿no? Así que la ciudad estará un poco, pues, dinámica el día de mañana, ¿no? Por el la celebración del Día de la Danza de la Morenada. Así que, bueno, hay actividades para disfrutar en familia, don Darío.
1: Así es, así es. Bueno, cuando estuve en Oruro un buen tiempo, tenía mi bloque de morenadas y siempre estuvimos participando en concurso de morena, en esos recordatorios, siempre no es recorridos.
0: Ah, sí, qué bien, don Darío. Y bueno, ¿hace cuánto tiempo fue? ¿Hace mucho?
1: Debe ser hace 15 años.
0: Uy, entonces es añitos, ¿no? Entonces se la debe saber también bailar todos los pasitos.
1: Aquí nosotros dominamos, pues, la morenada, porque es la música de Oruro, es la morenada, la mejor, igual las bandas.
0: Sí, sin lugar a duda. Y las canciones también, que tienen un toque único, ¿no? Las nuevas canciones, las composiciones, que, bueno, creo que todo Oruro, todo el país se las conoce por ese ritmo que tiene, esa melodía, la combinación de palabras. Ay, nuestro Oruro es realmente maravilloso, ¿no?
1: Así es, señorita Fabiola. Bueno, saluditos, pues, a los amigos que están escuchando la radio, especialmente a don Jaimito, su señora esposa, doña Goldi. Un gran saludo especial desde la montaña hasta altiplanicie de Oruro.
0: Muy bien, don Darío. ¿Qué canción escuchamos con usted?
1: A ver, un clásico de aquellos tiempos, Cazadores de Fantasmas, Tarzan Boy, y no sé cuál él puede ser.
0: Ya, Cazadores de Fantasmas, voy a buscarlo.
1: Muchísimas gracias, señorito Fabiola. También saluditos, pues, a don Gregorio, también don Daniel Jotaña debe estar escuchando, a doña Irene, también, pues, a doña Zulmita, que está escuchando siempre el radio. Un gran saludo, un abrazo de oso cariñoso a la distancia.
0: Perfecto, muy bien, don Darío, para usted igual un abrazo muy fuerte. Se cuida mucho, ¿ya? Chao, chao.
1: Muchísimas gracias. Hasta luego, gracias.

Imagino que se han referido a esas canciones, seguramente, ¿no? Las que nos pedían que se repita, decían las canciones. Bien, ahí están entonces. Ava, ¿no? Y esa canción.

Me pidieron de los Cazadores de Fantasmas. A ver, no encuentro alguna canción. No sé si serán estas. A ver, vamos a hacerles escuchar un poquito. Ustedes me dirán, o tal vez me estoy equivocando. Es que de música así clásica, clásica, no me las sé de todas. Es viernes y el cuerpo lo sabe, dice, ya tú sabes, sí, sí, es viernes. ¿Qué canción escuchamos? A ver, sugieran algunas cancioncitas también. Y no se olviden que la línea está habilitada a esta hora de la tarde, 718-80700, 718-80700, ya está listo para que ustedes también se comuniquen a través de WhatsApp. Si quieran, bueno, si quieren llamarnos también, no hay ningún problema, o mandarnos un mensajito, ¿sí? Cris dice, el clima no se le entiende. Unos días soleados y otros días nublado, ¿verdad, no? Dicen que este clima va a seguir así. Ayer estuvimos con un cielo nublado y está totalmente despejado. Qué terrible es nuestro oruro, ¿no? No sé, no conozco mucho de clásicos. Sí, yo también, pero bueno, vamos a ir variando. No sé si será la canción que nos han solicitado, pero bueno, hemos tratado de buscar algunas canciones. Sigamos con más éxitos a esta hora de la tarde, amigos. Ustedes me dirán si seguimos con el mismo género o cambiamos.

Tenemos otros mensajitos. Mañana, ¿en qué horario estás? Mañana, sábado, si no tenemos algún otro compromiso, pero creo que no, hasta el momento no me han confirmado nada. Sí, estamos mañana a las 10 de la mañana hasta las 12 del mediodía. Y es un programa más abierto, es un programa dedicado al sector comercial, así que si tienen o si están trabajando de repente en el taller, en la repostería, están en el snack, en las peluquerías, en los salones de belleza, salones o estudios de uñas, donde sea, usted nos puede llamar con toda tranquilidad, con toda confianza y bueno, vamos a hablar un poco de su negocio para que la gente los visite, la gente también conozca su emprendimiento y así hacemos publicidad también para su negocio, para su empresa. Así que todos están cordialmente invitados. Mañana a partir de las 10 de la mañana hasta las 12 del mediodía. Muy buena canción, dice Pablex. ¿Cómo estás, Pablex? Bienvenido, gracias por estar con nosotros y acompañarnos. Guarita dice, Olis, ¿cómo estás, Guarita? ¿De qué tiempo? A ver, ¿qué canción vas a bailar, Guarita? Perdón, hola, Nati, dice. Sí, la Nati también te está leyendo. La música de los hombres. ¿Qué es el tema de Vuélveme a mi chica, porfa? Dice, a ver, voy a buscarlo, ¿sí? Tengo esta canción que nos ha pedido nuestro querido amigo, a ver, ¿dónde está? Nelson, ¿no? A ver, nos ha pedido esta canción. Escuchemos una pequeña parte también. Disfrutemos de los demás ritmos musicales que nos van solicitando acá en el programa.

el chavo se va. Dice, mañana te escribo. Uy, ¿por qué? No, Nati, bloqueale. Mentira, mentira. Chao, querido amigo. Te espero mañana entonces a partir de las 10 de la mañana, ¿sí? Hola, Fabi, ¿cómo estás? Un tema de proyección, el rayolero. Dice, no te olvides del guarapito. Tú no te olvides del guarapito, Eduardo. Aquí te están leyendo también algunos compañeros. Vamos a esperar, todo el equipo vamos a esperar aquí el guarapito. Ya tú sabes, dice, no, bromita, bromita. Mañana te esperamos 10 de la mañana.

bonita canción, ¿no? A ver, exactamente 15 horas con 28 minutos, nos vamos bailando. Sí, vamos un pequeño paréntesis publicitario, amigos y amigas, pero nos vamos bailando con esta canción que nos ha pedido nuestro querido amigo Chris, ¿no? Sí, está en sintonía de la radio en este momento y nos ha pedido esta canción. Y con esta canción nos vamos inmediatamente un pequeño paréntesis publicitario. No se vayan, enseguida volvemos con mucho más. Estaremos cambiando de repente el ritmo. Tomamos un pequeño paréntesis publicitario y enseguida volvemos.

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Y exactamente 15 horas con 35 minutos. Ya ingresamos en el segundo bloque de esta transmisión en vivo por el TikTok. Así que, amigos, vamos compartiendo también esta transmisión y, por supuesto, vamos sugiriendo algunas canciones musicales. Julio César nos pedía la canción Tren al Sur, ¿no? Ahí está la canción junto a Los Prisioneros. Quiero enviar un saludo muy especial a Daniel Mateo también, que nos está escuchando en este momento, está en sintonía de la radio. La bella dama dice, ¿cómo estás, Danielito? Buenas tardes. Grover Fernández, buenas tardes, señorita Fabi, saludos desde Iquique. ¿Cómo estás, Grover? Bienvenido, gracias por estar con nosotros. Buenas tardes, Fabi, un saludito a mi hijita, a mi esposo de acá, desde Chipaya. Muchas gracias, Gracielita, un saludo muy especial para ti, para tu linda familia también, para tu hijita tan pequeñita. Pedir un tema musical, canción para mi hija de los Carcas, para la querida Kelly. Un abrazo muy fuerte, Gracielita, para ti también. Un abrazo siempre fuerte. Por favor, un temita de Pasiones Pujllay. Dice, ya enseguida vamos a cambiar entonces el ritmo musical, ¿no? A ver, tenemos más mensajitos. Tema musical de Valencia de Amor García. Saludos, dice, lo voy a buscar, ¿sí?

con Maidana, dice, esta es la hora que más rápido pasa, de verdad. La hora se nos va volando, de 3 a 4 de la tarde todos los días. Mañana te espero, Nelson, ¿sí? Desde las 10 de la mañana hasta las 12 del mediodía. Con cumbias, qué genial, escuchamos de todo, ¿no? Sí, también de todo. Generalmente vamos acompañando a nuestros amigos en los mercados, en las ferias, con el buen ritmo. Buenas tardes, señorita. Qué gusto de verla. Que tenga una linda tarde, dice Fuentes León. ¿Cómo está? Muy buenas tardes. Un saludo muy especial para usted también. Espero que se encuentre muy bien. Y gracias por acompañarnos en la transmisión aquí en el TikTok.

Qué lindas canciones, ¿no? Que estamos recordando acá en el programa en ese día viernes 11 de septiembre. Tenemos más canciones. A ver, nos han solicitado esta canción también. Escuchemos un poco.

0: ¡Ay, al fin es viernes, ¿no? Estamos con ese buen ánimo. Lick, es grato verla. Saluditos de la Licen Silvia. Ahora estoy en el hospital materno infantil. Dice, ah, qué bien, Licen, qué bien. La voy a buscar entonces. Voy a buscarle, ¿sí? Saluditos, un abrazo muy fuerte y espero que se encuentre muy bien. ¿Quién me pidió esta canción? ¿Sigue aquí en la transmisión? Mis amigos, quienes nos están escuchando a través de la 99.7, un saludo muy especial. Muchísimas gracias por escucharnos allá en el servicio de transporte público. Mis queridos amigos pasajeros también están en sintonía de la radio. Muchas gracias. No se olvide que hasta las 4 de la tarde estamos con buena música. Bueno, aunque el resto del programa también, ¿no? La diferencia es que a partir de las 4 de la tarde, pues, tenemos entrevistas, ya vamos abordando un poco de diferentes temas, ¿no? Pero esta hora de 3 a 4, pues compartimos buena música. Tengo contacto, hola, buenas tardes. Hola.
1: Buenas tardes.
0: ¿Cómo está Jorge? Buenas tardes, ¿me está escuchando a full volumen?
1: Sí, a full volumen.
0: Qué bueno, ¿qué ha pasado? ¿Quién te ha hecho asustar?
1: No, nadie me hace asustar, más bien yo voy a asustar.
0: Ay, mira, a ver, ¿cómo estás, Jorge? ¿Qué novedades? A ver, cuéntame, ¿qué planes para este fin de semana?
1: Disfrutando el solcito, ¿no? Calientito, por un poquito de viento, pero ya un poco más sueltos, esperando el fin de semana. Mañana tengo un bailongo.
0: Uy, uy, uy. Qué bien. Te vas a ir a celebrar, a festejar.
1: A me voy a echar a perder.
0: Bien
1: por
0: sincero.
1: Por ahí me van a recoger.
0: Bien sincero.
1: Claro, pues, vos, a ver, ¿qué plan tienes para mañana? A ver, contando, a ver, chismeando. ¿Qué plan tienes que hacer mañana? Aparte a de ver. Lavar tus ropas, ¿qué va a hacer?
0: Yo, a ver, uy, no, eso no puede faltar, sino ¿cuándo? Bueno, a ver, mañana en la radio, pues a las 10 de la mañana, aquí vamos a estar con el programa, en la tarde cositas en casa, en la noche, a ver, vamos a ver qué hacemos.
1: Ya, no quieres contar, ¿no? No quieres contar. La otra vez estabas bien, decías de una garapiña, ahora no quieres contar.
0: Ay,
1: sus antojos medio raros eran, che.
0: Sí, ¿no?
1: Ahora pero también me da ganas de tejer, por
0: no.
1: Ahí está con algún...
0: ¡Qué terrible!
1: Ya te están haciendo algunas chambritas otra vez.
0: Ya, habilitado línea móvil, ya, mentira.
1: No, ahí está. Ya, para tu... Te voy a regalar, tengo aquí en la casa unos palillos, unos grosher, este lo voy a hacer una lana más.
0: Mira, a ver.
1: Ahí para que estés entreteniéndote ahí.
0: Seguramente ya has tejido tú. Mentira.
1: No. Ya. Sí, ya. Ya pasa por esa época, en esa etapa, vos te toca. Tienes que aportar para el próximo censo.
0: Mira, ya,
1: pocos recursos estamos, no tenemos muchos recursos, hay que aportar para el próximo censo. Fabiolista, chiste.
0: Loco es, ¿no?
1: No es nomás pedir, hay que saber dar también.
0: ¿Qué dicen los mensajes? A ver, Nelson dice que cuente, Daniel dice que cuente. No, no hay planes. Bueno, sí, un acontecimiento social, ahí está. Un acontecimiento social sí tenemos, pero todavía estamos en veremos. Pues. Tal vez haya actividades.
1: Fabiolista, ¿qué pasa? Pues, ni que supieras, auki, che. Mañana pasado vas a estar en la plaza Bastián Pagador o en la plaza principal, ahí dando de comer a las palomitas, ya te vas a estar viendo ahí con tu busito, tu muletito, pues no, pues ya.
0: Ah, ya, muy
1: a
0: bien.
1: Nadie.
0: Ya.
1: Una sola vez nomás es joven en Fabiolita.
0: Ah, ya, muy bien, voy
1: una
0: a salir.
1: Una sola vez se vive en este mundo.
0: Creo que sí. A las morenadas también hay que ir a ver, ¿no? Porque es el día, la celebración, el recorrido que va a haber, así que hay diferentes actividades.
1: Sí, hay que apoyar también a nuestra cultura después de que los peruanos tanto se quieren adueñar de todo, ¿no? Ay, me hacen renegar de chicos, para que no tuvieran chavos.
0: Ya no reniegue.
1: Baila, pues, nos va a hablar ahorita entonces, a ver, unas morenaditas, ¿qué hiciera? A ver, ya que tanto me está hablando de morenada, y a ver,
0: ¿qué morenadita?
1: Mira, a ver, más seriosito.
0: Ya.
1: Ya se dio otra vez.
0: ¿Qué canción? ¿Qué canción? Sí, pues,
1: ya, quiero una de de Lil Steinmanta podría ser.
0: Ya.
1: Una morenadita que tú quieras, Lil Steinmanta. Y para bailarlo aquí. Sí, aquí voy a zapatear, voy a bailar, vas a ver.
0: Muy bien, muy bien. Pero esto no se zapatea, pero bueno, igual, si quieres zapatear, adelante.
1: Bueno, puedo zapatear de alegría, pues así siempre hay que bailar salai.
0: Ah, ya, muy bien, muy bien. Perriño nomás. Saluditos, Jorge.
1: Saludos para toda la gente que está escuchando la radio, para mi familia, para mis amigos, para mi familia, que mañana vamos a estar como el cóndor de la URUS, nos vamos a recoger así de local.
0: Uy, uy, uy, ¿y en qué local es? Bien curiosa.
1: ¿Dónde
0: yo?
1: ¿Dónde está? Es aquí por donde cerca, a ver, ¿cómo se llama este centro de salud? Corea.
0: Ah, ya,
1: cerca
0: ya.
1: Por Corea. ¡Ve! Entonces, de local, al ladito del Corea. Ay, no, necesito taxi de local. Ay, al Corea me voy a dormir, me voy a descansar.
0: Ah, hoy
1: fuera nomás iba a estar.
0: ¿Qué se pasa Jorge? Muy bien, Jorge, a ver, deseamos que tengas un excelente fin de semana entonces, ¿ya? Mañana, pero igual
1: claro,
0: te espero.
1: Pues, mañana, sí, mañana en la tarde voy a estar todavía, estoy luchando los zapatos, voy a estar colocándome los mejores trapos viejos que tengo.
0: Muy bien, muy bien. Jorge, te cuidas, Jorge, un abrazo muy fuerte para ti, ¿ya?
1: Ahorita me gusta hacerte alegrar, que Diosito siempre te cuide y que tengas, no te haces frío, ¿no?
0: No, no, para nada.
1: Ahí estás con tu mantita de Charlie Brown, entonces, todavía.
0: Sí.
1: Ya, listo. Te vas a cuidar. Bendiciones, Fabiolita, para ti, tu familia. Y la verdad, muy bonito tu programa y eres una encantadora persona. Y ¿qué más puedo decir? Lo mejor para ti, que Diosito siempre esté contigo, ¿sí?
0: Muchísimas gracias, Jorge. Te cuidas mucho. Un abrazo.
1: Listo, Fabiolita. Un abrazo.
0: Chao, chao.
1: Chao, chao.
0: Con Jorge siempre estamos riendo, ¿no? De todo y de nada, creo. Ay, no. Yo me olvido que tengo la cámara frente. Pero bueno, hay que reír, hay que reír, hay que alegrarnos también en esta jornada, ¿no? Estamos en viernes ya finalizando la semana. Y bueno, hay que alegrarnos. Por ahí decían, es viernes y el cuerpo lo sabe. Hemos cambiado de ritmo, sí, vamos alegrándonos un poco más. Tengo algunos mensajitos. Nelson, como siempre, ahí con nosotros también. Daniel, Ricardo, nos escribe, dice, hola, muy buenas tardes, Fabi, saludos para tu persona, gracias Ricardo, muchas gracias por estar conmigo también aquí en la transmisión. Mañana se va a realizar el recorrido, ¿no?, de las morenadas acá en Oruro, inicialmente con la misa de Acción de Gracias, posteriormente el ocaso de las bandas y posterior tradicional el recorrido, ¿no?, por las principales calles de nuestra ciudad. A ver si nos vemos por ahí, quienes van a estar también de repente como espectadores, algunos también danzarines que ya están alistándose también con los trajes y demás para participar, ¿no? Con esta actividad se cierra, ¿no?, la celebración. La semana de celebración, en este caso, por el Día Nacional de la Morenada.

0: mentirosa.
1: La mentirosita hemos escogido. Tengo contacto. Hola, buenas tardes.
2: Buenas tardes, Fabiola. ¿Cómo estás?
1: ¿Cómo está, señora Irene? Bien, todo bien. ¿Cómo está usted?
2: Me ha hecho reír lo que se ha dicho ese caballero, el señor.
1: Terribles, ¿no, don Jorge?
2: Uy, ahora tienes que exigirle pues el estrategier. Le vas a decir.
1: Ya, le voy a decir que venga y sí, que de verdad traiga, ¿no ve?
2: Sí, tiene que traer, tiene que cumplir, pues.
1: Seguramente está escuchando, ya va a traer, yo
2: pienso. Ya está escuchando, que traiga, pero.
1: Sí, aquí en la transmisión
2: voy a tener. ¿Ya llamó don Jaime?
1: No, hoy día se ha chachado.
2: Ah, viernes es.
1: Sí. Sí, como muchos. A ver,
2: sí,
1: con usted.
2: Como ese caballero se está, ya se está distante.
1: Sí, ya me imagino. Ay, don Jaimito. A ver, ¿qué canción escuchamos?
2: Lo mancha, al señor también, a don que vive en cerca del cielo.
1: Ya, don Darío.
2: A don Darío y al papá, Nachito, ¿qué se llama, ese caballero?
1: Sí, a don, al papá Nachito. Nachito. Don Narciso.
2: Sí, a él lo mando un cordial. No está llamando, ¿no?
1: Sí, es que no estamos con teléfono, tal vez por ello, pero vamos a habilitarlo nuevamente, ¿ya?
2: Sí, a doña Bernardina.
1: Muy bien.
2: Ahora una morena para que baile, pues es caballero.
1: Para que zapatee también, decía, ¿no?
2: Para que zapatee también.
1: Listo, más adelante sale la canción. Ay,
2: grave, yo así que se va. Grave con lo que estoy apenando. Apenas estoy. Me he reído nomás.
1: Sí, yo también aquí roja me pongo.
2: Ya, hasta luego, señorita.
1: Se cuida mucho, chao, chao.

tengo más mensajitos. Saludos desde la República del Trópico. ¿Quién me está escribiendo por acá? Siul Ernie. Saluditos, gracias por estar en la transmisión. A ver si nos sugieres alguna canción también.

nuevamente les hago la invitación, amigos y amigas, para que nos acompañen el día de mañana, ¿sí? Mañana tenemos la transmisión también del programa Bueno, Bonito, Barato y Buen Trato, donde vamos dando cobertura también y el espacio para los negocios, emprendimientos. Si usted quiere también anunciar de repente alguna solicitud de trabajo y demás, el día de mañana a partir de las 10 de la mañana hasta las 12 del mediodía es el programa. Sí, también realizamos la transmisión en vivo por nuestras redes sociales.

nos vamos acercando a la recta final, amigos y amigas. Dice Delin, Angulo, sí muero. Qué linda canción, ya con eso nos vamos a despedir. ¿Cómo es el programa lindo, bonito y carito, no ven? No. Bueno, bonito, barato y buen trato. Te aseguro que hay buen trato. Te espero mañana a partir de las 10 de la mañana. Nos vamos, amigos, nos vamos bailando entonces. A ver, dejemos la morena de entonces para el día de mañana. Mañana a partir de las 3 de la tarde, nuestra ciudad pues tendrá una dinámica bastante interesante. Vamos a tener música, banda, mucha alegría el día de mañana. Así que quienes van llegando también a nuestra ciudad están cordialmente invitados. ¿Qué dice Max Méndez? Ay, ay, ay, ya, se me chispoteó. Sí, mañana te esperamos también. Si tienes algún anuncio, algún emprendimiento de repente, trabajas en algún taller, en alguna oficina, nos puedes llamar o nos puedes mandar mensajitos. Así nos escriben de los mercados también para socializar sus negocios. ¿A qué hora? De 10 a 12 del mediodía. Los sábados, todos los sábados. Me voy con esta canción junto a Renacer Chacas y Lynn Angulo. La canción que dice, sí, muero yo. ¿Llegas tarde y te vas temprano? No, ¿cómo fue? Si el programa empiezo yo a las 2:30. Solo que se nos va la hora rápido, ¿no? Ay, ya no te vayas, quédate nomás, pues, dice.

Qué linda canción. Los espero el día lunes con el programa La Tarde en directo. Sí, a partir de las 3 de la tarde hasta las 4 de la tarde compartimos buena música. Así que, bueno, los espero. Magnena, Nelson, a mi amigo Chris, a Pablex, a todos quienes siempre nos escriben y están en sintonía. Los espero el día lunes, pero mañana también con el programa Bueno, Bonito, Barato y Buen Trato. Yo te escucho por una aplicación, dice. No me pierdo tu programa, ¿de verdad? ¡Qué bien! Sí, tenemos la aplicación también que nos permite llegar a diferentes lugares. ¡Qué bien! ¿Ese suspiro por quién es? Ah, no, no. Ahora sí me voy, amigos. Gracias por acompañarme durante estos minutos. Y a mis amigos quienes nos están escuchando a través de la 99.7, quédense, tenemos mucho más para compartir junto a La Tarde en directo. Un abrazo muy fuerte, amigos, allá en TikTok. Se cuidan mucho y los espero en cualquier momento. Pero mañana, a partir de las 10 de la mañana, con el programa Bueno, Bonito, Barato y Buen Trato.

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4: En septiembre, el Papa León XIV nos invita a rezar por el cuidado del agua.
5: En el nombre del Padre, del Hijo y del Espíritu Santo. Amén. Señor de la vida, tú nos diste el don del agua, fuente de fecundidad, frescura y esperanza. Ella calma la sed, fecunda la tierra y limpia las heridas. Damos gracias porque también ella es símbolo de tu gracia, de tu amor, que nos renueva por medio del bautismo. Hoy te pedimos que nos enseñes a custodiarla con gratitud, justicia y responsabilidad. Te pedimos perdón por haberla convertido en mercancía, olvidando que es un regalo universal, un derecho sin fronteras destinado a todos tus hijos. Vemos con dolor a tantos hermanos y hermanas que no tienen agua limpia, que caminan kilómetros para encontrarla, que enferman por su escasez. Que tu Espíritu nos transforme en peregrinos de lo esencial, capaces de vivir con sobriedad, denunciando el derroche, la contaminación, defendiendo el derecho de cada hermano y hermana a beber sin miedo, sin desigualdad. Haz que nuestro cuidado del agua sea signo de amor al Creador y compromiso con la vida de los más pobres, educando nuevas generaciones que valoren y protejan los recursos de la tierra. Amén.
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6: Es la hora 16 en punto.
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8: Vamos en la misma línea, lo hemos dicho desde un inicio, tenemos que saber cuáles son las condiciones para ese crédito. Hay la necesidad de que tengamos

0: El gobernador de Cochabamba, Leonardo Loza, arremetió contra su ex compañero sindical Andrónico Rodríguez después de que este desafió públicamente a Evo Morales. La polémica surge porque Andrónico negó las insinuaciones de Morales sobre presuntas concesiones mineras en favor de sus familiares. Retó a Evo a presentar pruebas y lo acusó de recurrir a la mentira y chismes en su contra. Loza salió en defensa de Morales y contra Andrónico. ¿Qué puede esperar de uno que ha traicionado? ¿Qué puede esperar de uno que ha traicionado a su pueblo? ¿Qué se puede esperar de uno que ha mentido a su pueblo? Manifestó el gobernador. Algunos pretenden agarrarse para resucitar políticamente de las declaraciones del hermano Evo Morales. Agregó.
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0: La noticia internacional llega a través de la agencia EFE.
2: A 6 meses de su llegada al poder, una de las medidas más discutidas del gobierno de José Antonio Kast podría profundizar la desigualdad en Santiago, una de las ciudades más segregadas de América Latina. La mega reforma económica y tributaria aprobada por el Congreso a principios de agosto incluye una exención al impuesto territorial para la primera vivienda de las personas mayores de 65 años. La medida beneficia sobre todo a las comunas del nororiente, donde se concentra buena parte de esa población, y puso en el centro del debate la desigualdad entre los 52 municipios que componen la capital chilena. Esto declaró el investigador del Observatorio de Políticas Económicas, Nicolás Bome.
3: Las comunas más ricas de Santiago, donde viven las personas de mayor ingreso, la comuna de Las Condes, Vitacura, Lo Barnechea, tienen presupuestos 6 veces más altos que los municipios por habitante, 6 veces más altos por habitante que los municipios de los sectores más populares de Santiago.
2: Casetas de seguridad municipal en cada esquina de sus apartados residenciales y hasta un spa municipal son parte del panorama de los sectores más favorecidos económicamente, en contraposición a comunas que tienen 1,8 metros cuadrados de áreas verdes per cápita y difícil acceso a servicios básicos.
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4: Hoy día estuvimos en la llegada de Always Ready después de su derrota de ayer en la Copa frente a Real Tomayapo 2-0 a pensar en Guavirá este fin de semana. Lo escuchamos a Godoy, quedó un poquito con el ojo en tinta.
5: No, nada. Nosotros sabemos que tenemos 12 finales, sabemos que no jugamos fin de semana, tenemos una deuda pendiente muy grande con otra gente. Queremos regalar una victoria el día domingo, sabemos que es un partido difícil. Para nosotros, los partidos que en Villingenio con rivales como no va a tocar fin de semana, que hacen bloque bajo, seguramente va a ser un poquito difícil romper, pero los chicos están preparados, se ha quedado un grupo a trabajar acá. Y bueno, lo que nos queda ahora ya es hacer plan de partido para el día domingo, y como te digo, tenemos una deuda muy, muy grande con nuestra gente, queremos regalar una victoria, aprovechar tu canal, tu programa, e invitar a toda la gente del Alto que nos acompañe el día domingo.
4: El partido será a las 3 de la tarde. El domingo en Villa Ingenio, Always Ready, Guavirá. Marcelo de la Cruz, Herbol Deportes.
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Qué linda canción la que hemos disfrutado, amigos y amigas. Rosimar, y esta canción Nunca Pensé Llorar, dice. Y es que aquí vamos cambiando el ritmo, ¿no? Gracias de todos, de todo corazón, a quienes siempre nos están escribiendo. Pese a haber concluido la transmisión, mucha gente que nos está escuchando aún y va solicitando también algunas canciones. Muchas gracias. Vamos a ir compartiendo también a medida que va transcurriendo la tarde, ¿sí?

0: Bueno, sigamos con el programa.
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0: Y exactamente 16 horas con 12 minutos. Sigamos avanzando en la tarde en directo. Tenemos invitaciones. Nos hubiese gustado mucho compartir con ustedes también la entrevista desde la Dirección de Salud Ambiental de la Alcaldía. Lamentablemente entendemos que se encuentran de inspección y bueno, no logramos concretar esta entrevista. Sin embargo, me comparten esta invitación y esperemos también llegar a la población para que de esta manera se puedan sumar a esta campaña, la campaña de limpieza del canal Germania del lago Uru. Mañana a partir de las 8 de la mañana hasta las 12 del mediodía. No serán 4 horas intensas para realizar el recojo de algunos residuos allá en ese sector del canal Germania, en el lago Uru. Para quienes estén interesados de poder también contribuir, pues el punto de encuentro es cerca a la unidad educativa Villa Chalacoyo, ¿sí? Zona sur de nuestra ciudad. El punto de encuentro cerca a la unidad educativa Villa Chalacoyo. Y bueno, ¿qué es lo que debes llevar? Los implementos de bioseguridad, en este caso barbijos, guantes, de repente también algunos otros objetos como una pala podría ser, un escoba, un recogedor para poder facilitar también el trabajo, ¿no? Ahora muchas instituciones, entiendo, bueno, le reitero, ¿no? La Alcaldía de Oruro, a través de la Dirección de Salud Ambiental, está convocando a la población para esta campaña de limpieza. Seis horas con 13 minutos, hablemos del plan operativo anual. Hoy el señor alcalde Iván Quispe ha brindado información de, bueno, en realidad de todos estos cambios, reestructuración que se pretende realizar para la gestión 2027, ¿no? Ha informado que ya se ha realizado la entrega del POA, después de un momento de repente incertidumbre en las juntas vecinales que se cuestionaban de que, bueno, el cumplimiento de los proyectos, el tiempo de repente ya estaba pues al límite, pero bueno, la autoridad del municipio de Oruro el día de hoy ha informado de este POA 2027 que ya ha sido enviado al Ministerio de Economía y Finanzas Públicas. Ha destacado que los recursos económicos han sido optimizados para permitir la inscripción de más proyectos en beneficio de las juntas vecinales en Oruro, priorizando las demandas de la población, ¿no? Recordemos que hay algunas juntas que lamentablemente no han accedido a ningún proyecto en los últimos años, y es que estos temas se han abordado en las cumbres distritales, que le hemos ido también comentando acerca de estas cumbres que ha visitado los diferentes distritos, ¿no? Ahí los vecinos pues han expresado sus necesidades, de repente hay muchas, pero hay que priorizar cuáles son las que van a beneficiar a la mayor cantidad de familias. A ver, escuchemos la explicación del señor alcalde el día de hoy en esta conferencia de prensa, también aclarando algunos aspectos a los medios de comunicación.
2: De verdad que quiero agradecer a los concejales que han hecho viable de repente la aprobación de este POA. También quiero referirme a la población, a juntas vecinales, de repente que no han sido tomados en cuenta en esta elaboración del POA, mencionarles que, y ustedes también saben, esto se ha comunicado en las diferentes cumbres distritales, que estamos inscribiendo programas para dar respuesta a sus necesidades, a sus planteamientos que tienen. Entonces, si bien no están inscritos, ahí no acaba la tarea, sino vamos a ingresar con programas y mejor aún, explicábamos también en las cumbres que hay algunos proyectos, por ejemplo, de gran magnitud, que no están inscritos en el POA, pero que van a ingresar, no estamos descuidándolos, sino que van a ingresar con otras carpetas, con otros presupuestos gestionados en el gobierno central. Hemos sido nosotros lo suficientemente responsables, los proyectos que nos han heredado estaban en riesgo. Ustedes saben que por el tema del decreto nacional, la actualización de precios, de costos de los proyectos, cada proyecto se ha incrementado. Y aquí hemos tenido que hacer ya, ahora, optimización de recursos, ¿no? Entonces, ¿y esos recursos económicos han ido dónde? A cubrir ese déficit. Entonces, lo primero, los proyectos de continuidad obviamente van a continuar hasta terminar. Eso a todas las juntas vecinales, que de repente en las cumbres distritales nos decía, los proyectos están, se van a paralizar, no se van a concluir. Nosotros siempre hemos sido claros, esos proyectos van a concluir, ¿ya? Uno. Dos, nosotros hemos inscrito también proyectos en los cuales vamos a empezar su ejecución de manera inmediata, ¿no? Entonces, hemos inscrito, por ejemplo, para el siguiente POA, proyectos que de verdad nosotros pensamos que va a ayudar al tema urbanístico de nuestro municipio. ¿A qué me refiero? En el Distrito 1 vamos a instalar, vamos a construir pasos a desnivel. En el Distrito 2, en el Distrito 3 vamos a construir lo que en algún momento decíamos, el Parque Cretácico, vamos a construir el tema del Parque Acuático, ¿no? Entonces, estamos también abriendo en el Distrito 5, por ejemplo, un ingreso muy, muy, muy importante para urbanizaciones que de ese sector necesitan. Estamos implementando también estos trabajos en sectores periféricos, por decir, el tema de los alcantarillados. Igual los hemos inscrito.
0: Bien, usted escuchó la palabra del señor alcalde a momento de poder realizar esta explicación, aclaración también de las prioridades de, que se ha tenido en este POA 2027, ¿no? Las cumbres distritales se han desarrollado en todos los distritos, ¿no? En todos los distritos para poder conocer las necesidades de los vecinos, poder conversar qué proyectos están en ejecución, faltan la conclusión. De repente había ese temor también de que algunos proyectos queden paralizados. Sin embargo, esta aclaración es muy importante desde la primera autoridad del municipio de Oruro.

0: Y bueno, hablando también con los vecinos, el día de hoy hemos conversado con el control social, ¿no? En algún momento también existía la preocupación porque ayer, bueno, en este caso el día miércoles, preocupados porque desconocían de la elaboración del POA, sin embargo, mencionaba que como habrían participado en todas las cumbres distritales, pues ya había el conocimiento de qué es lo que se iba a priorizar, qué es lo que iban a realizar desde la planificación de la alcaldía. Y esto nos decía don Marcelino Martínez, presidente del Control Social, a momento también de dar una explicación a la población de información que circula en las redes sociales y de que de alguna manera también afecta la imagen del Control Social. Pero escuchemos a su presidente, don Marcelino Martínez.
1: Esto que ha salido en un TikTok, que el Control Social es permisible. Hoy queremos aclarar una situación que ha generado comentarios en redes sociales, donde se pretende presentar al control social como una institución permisible, que firma cualquier documento sin analizarlo. Eso no es verdad. Cuando el señor alcalde vino a solicitar a nuestro pronunciamiento, manifestó que lo hacía porque respetaba la ley del control social y la ley 341, y que las leyes y las normativas, tanto el decreto municipal que al crear transparencia en el Ejecutivo, y el control social no tiene valor. Entonces, el alcalde ha dicho de que yo reconozco la ley y voy a solicitar que ustedes me lo firmen. Y nos dejó el POA. Después de 3 horas nos pronunciamos a las 3 de la tarde. Y dijimos positivo, por Oruro. Entonces nosotros no firmamos automáticamente. Preguntamos, observamos, comparamos y analizamos durante aproximadamente 3 horas, revisando las necesidades y prioridades del distrito. Y después de un análisis decidimos pronunciarnos pensando en Oruro, no en el alcalde, no en un concejal, mucho menos en un partido. Por eso nuestro pronunciamiento fue positivo, pero que quede absolutamente claro, un pronunciamiento positivo no es un cheque en blanco. El control social mantiene intactas sus funciones y participación, seguimiento y observación. Asimismo, el control social no tiene dueño, no pertenece al alcalde, no pertenece al consejo, no pertenece a ningún concejal, pertenece a la sociedad de Oruro. Y hoy existe un hecho concreto, el Consejo Municipal observó y devolvió el POA haciendo observaciones para que subsanen. Asimismo, tuvo un cuarto intermedio de varias horas. Por tanto, nuestro pronunciamiento nunca significó todo está perfecto, sino más al contrario. Por lo tanto, hay desconformidad de los distritos. El POA no está completamente cerrado. El POA se puede reformular. El POA, necesariamente, el control social va a plantear el post-cumbre, donde vamos a poder analizar cada proyecto, porque en los 650 presidentes que se han pronunciado, incluso ha habido lágrimas de una señora de que decía durante 15 años, eso tampoco se ha considerado. Entonces, señores periodistas, ustedes están en la obligación de informar a la población tal cual son los hechos. Finalmente, el control social puede dialogar con el poder, pero no puede pertenecer al poder. Nuestra única lealtad es con el pueblo de Oruro. Siempre dentro de nuestro lema, unidad, equidad y desarrollo. Muchas gracias.
0: Bien, la palabra de don Marcelino Martínez, presidente del Control Social, va a sugerir, va a pedir que se realice la post-cumbre, ¿no? Para que se pueda evaluar también algunos proyectos que de repente han sido inscritos y algunas observaciones que han tenido también de parte del Control Social. Amigos, exactamente 16:23, no se olvide por favor esta convocatoria que hacen desde Zoonosis, atención a todos los vecinos de la zona norte, especialmente le hablamos del sector de San José, sí, este sector donde se va a realizar la campaña de esterilización canina, felina, por favor acuda a este llamado, a esta convocatoria, es importante llevar a nuestras mascotitas para evitar sobre todo la sobrepoblación canina y felina, no especialmente canina, la zona del barrio San José, específicamente en la unidad Guido Villagómez, se va a realizar esa campaña de esterilización canina, ¿no? ¿Qué son los requisitos? Sumamente sencillos, carnet de identidad, carnet de vacunación de la mascota, factura de luz o agua, una camita para su mascota. Las fechas a partir del lunes 14 de septiembre y se va a extender hasta el viernes 18, es decir, toda una semana en el barrio San José, desde las 10 de la mañana hasta las 16 horas. Y recuerde, señor vecino, vecina, este servicio es totalmente gratuito. La gente va solicitando algunos sectores, se solicitaron, por ejemplo, en el Mercado de las Américas, en la Plaza Sebastián Pagador, en San Isidro, solicitan también en el Mercado Roberto Jung. Imaginamos que se va a realizar una planificación, vamos a estar también atentos para que podamos socializarlo, estas campañas de esterilización. ¿Tiene su perrito usted en casa, una perrita tal vez? Es importante llevarlos a esta campaña, ¿no? Y evitar sobre todo que, bueno, nuestros animalitos sufran también y las crías también puedan llegar de repente a parar en las calles o en malas o familias irresponsables en este caso. Amigos, 16:25, nos vamos inmediatamente a un pequeño paréntesis publicitario. Aguárdenos unos minutitos, por favor. Enseguida continuamos con mucho más junto a la tarde en directo.
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1: Y exactamente 16 horas con 31 minutos. Es momento de establecer el contacto con nuestro equipo de prensa a esta hora de la tarde. Estamos en contacto directo con Aurelio. Aurelio, buenas tardes. Adelante, por favor. Lo estamos escuchando.
2: Aquí estamos listos en el estudio 2 de la radio. Fabiola, ¿cómo estás? Muy buenas tardes, oyentes, amigas, amigos del programa La Tarde en Directo. Actualizando, como todos los días, noticias, hechos, acontecimientos del panorama local, departamental y nacional, y también del panorama internacional. Ustedes recordarán que el gobierno departamental de Oruro, pues, hace desembolsos económicos para el trabajo, concretamente, de bombeo de aguas ácidas en Mina San José. Hay recursos destinados al sistema de bombeo y tratamiento de aguas ácidas de la Mina San José. La Asamblea Legislativa, a través de la Comisión de Medio Ambiente y Desarrollo Rural Integral, Sustentable y Soberanía Alimentaria, ha hecho una inspección para precautelar la salud ambiental de la población, además de la flora y fauna del departamento de Oruro. Freddy Flores Mamani, vicepresidente de dicha comisión, brinda algunos detalles referente al trabajo realizado en pasadas horas. Escuchemos al asambleísta.
3: Nos hemos constituido en la mina San José a objeto de verificar, insisto, el bombeo de las aguas ácidas del interior mina, dentro de nuestras competencias otorgadas de acuerdo a la Constitución Política del Estado, en tema de fiscalización, para verificar el cumplimiento de la ley 1615, decretado el 9 de febrero del 2025. Donde establece esta ley denominada Ley de Financiamiento para el bombeo, tratamiento y monitoreo de las aguas ácidas del interior mina de la mina San José. Esta ley establece que cuatro instituciones en particular debieran erogar montos económicos, cada uno con un 25%. ¿No? Está para empezar el gobierno departamental de Oruro, está el gobierno municipal, está FEDCOMIN y la Corporación Minera de Bolivia, ¿no? Entonces, el 25% corresponde al valor a un monto de 1.095.000 bolivianos, que si multiplicamos por los cuatro, estamos hablando de 4.380.000 bolivianos que se debieran destinar para el bombeo de una gestión. Hemos ido justamente a verificar y a fiscalizar y evidentemente se está haciendo el tratamiento de estas aguas, considerando de que el pH de estas aguas de interior mina salen con 1.2 y el objetivo de agregar este reactivo de la cal viva es subir el pH, ¿no? La primera punta es desde las 7 de la mañana hasta las 3 de la tarde y la segunda sería de las 11 de la noche hasta las 7 de la mañana. Entonces eso hace de que las 3 y hasta las 11 de la noche prácticamente no había una actividad de bombeo. Sin embargo, hemos estado coordinando con algunos miembros de la cooperativa del bombeo, que hemos hecho una medición in situ, y evidentemente esa agua ya tratada reflejaba un pH de 3 a 4. ¿No? Estimamos que en próxima inspección que realicemos también va a ser sorpresa, porque queremos ver in situ si evidentemente se está aplicando esta cal, en qué cantidad, cuánto de caudal de agua se está bombeando. También, si evidentemente el gobierno municipal de Oruro, a través de la Secretaría o la Dirección de Medio Ambiente, está cumpliendo con esta ley. Ellos debieran ser los que realicen el bombeo, el tratamiento y el monitoreo.
2: Ese es el trabajo de la Comisión de Medio Ambiente de la Asamblea Legislativa, entonces, para verificar en qué condiciones se está realizando el bombeo, como está establecido en esta normativa. Vamos a otras informaciones a esta hora de la tarde. El vicepresidente Edman Lara advierte que no va a sesionar sobre reforma constitucional en tanto siga vigente el estado de excepción. El presidente del Estado y presidente de la Asamblea Legislativa, o vicepresidente del Estado y vicepresidente de la Asamblea Legislativa, Edman Lara, advierte que él no va a convocar a sesión para tratar una eventual reforma constitucional mientras haya vigente un estado de excepción, por considerar que normativamente no se puede modificar la Carta Magna en esas circunstancias. Lara se pronunció cuando varios sectores políticos, incluido el presidente, se han pronunciado a favor de llevar adelante una reforma parcial de la Constitución, con el objetivo de levantar los candados para inversión externa y temas como la justicia. Lara criticó que mientras se pide una reforma constitucional, al mismo tiempo se gestiona la prolongación del estado de excepción. Sepa el pueblo boliviano, constitucionalmente hablando, no se puede tratar reformas a la Constitución en estado de excepción. Entonces va a ser imposible que avancen estos proyectos de reforma, dijo. Recalcó, si se pretende ampliar el estado de excepción, no se va a poder llevar adelante la reforma constitucional. Esta es la advertencia que hace el vicepresidente del Estado Plurinacional de Bolivia. Y aquí hay una noticia. En Santa Cruz se ha promulgado la ley departamental antibloqueos. Esta jornada de viernes 11 de septiembre quedará como una fecha trascendental porque se llevó a cabo la firma de promulgación de la ley departamental de prevención, coordinación interinstitucional y atención de contingencias ante bloqueos de vías en Santa Cruz. El gobernador Juan Pablo Velasco promulgó la nueva norma en presencia de la presidenta de la Asamblea Legislativa, la vicegobernadora, en un acto en el que ultima detalles de todo lo que va a ser su aplicación. Hay familias que sufren a pesar de no ser parte de ningún conflicto, y ese es el punto de partida. Es una realidad inobjetable que se debe corregir y que ha dado lugar a la elaboración de este instrumento normativo que ha nacido a iniciativa de la legislación de la Asamblea Legislativa del departamento, dicen quienes encabezaron precisamente esta promulgación.
4: Respuesta coyuntural. Frente al hoy en esta casa de gobierno, se promulgará una ley que representa mucho más que una respuesta coyuntural frente a los bloqueos. Representa un acto concreto de ejercicio de la autonomía cruceña. Y quiero dejar algo absolutamente claro. Esta ley no vulnera ningún tipo de derecho establecido constitucional, como es el de la legítima protesta, el derecho a poder pronunciarnos, el derecho de todos los elementos que se han ocupado para protestar desde Santa Cruz, como cabildos, paros cívicos, ni siquiera vulnera tampoco la manifestación pública, siempre y cuando sea pacífica. Un desafío muy grande que tenemos ahora mismo los bolivianos puestos al frente: erradicar la cultura del bloqueo e instaurar la cultura del respeto al derecho de los terceros, porque lo cierto es que la cultura del bloqueo deteriora el prestigio nacional que ahora mismo se hace necesario para captar inversión privada, para reactivar la economía, para darle dinamismo a nuestro desarrollo. Erradicar la cultura del bloqueo también tiene que ver con desarrollo, y ese es el desafío. Esta norma no es la sanción, es la anticipación al conflicto. Debemos aprender a fomentar la cultura del diálogo, del consenso, del entendimiento. Que el cambio de gobierno no solamente sea cambio de autoridades, sino también cambio de mentalidad colectiva. Y sé que ese cambio se va a gestar una vez más desde el departamento de Santa Cruz. Porque bloquear un país en crisis constituye un verdadero delito.
2: Con estas palabras, las principales autoridades políticas del departamento de Santa Cruz promulgaron la ley departamental antibloqueos. Escuchen, a propósito de bloqueos, escuchen lo que dice el gobernador de Cochabamba. Leonardo Loza, gobernador de Cochabamba, afirmó que su gestión no respaldará los bloqueos y sostuvo que el bloqueo no es el camino, no soluciona los problemas y que buscará resolver los conflictos mediante siempre el diálogo. Loza remarcó que actualmente está dedicado a la gobernación, marcando distancia de una participación activa en las organizaciones sociales. Escuchen al gobernador de Cochabamba.
5: Yo siempre diré que el bloqueo no es el camino. Hasta ahora nunca han presentado ningún problema de eso y siempre he dicho, el bloqueo no es el camino que uno quisiera para resolver nuestros problemas. Cada político, cada persona, y pienso que tanto en la ciudad como en el campo, siempre tiene su sector, su organización, no sé, pertenecen a algún sector. pertenecen, algunos serán dirigentes, algunos no, pero pertenecen a algún sector. Como le digo, los que trabajan, los que toman decisiones o conducen reuniones o ampliados, es la dirigencia, en este caso a la cabeza del sector. No, personalmente no me involucro a nada, estoy más al 100% dedicado a este tema de la gobernación. Yo siempre diré que el bloqueo no es el camino.
6: ¿Lo escucharon ustedes? Era el gobernador de Cochabamba, Leonardo Loza, dice que el bloqueo no es el camino para solucionar los conflictos que existe en nuestro país. Y reiteramos, entonces, Santa Cruz ya tiene una ley departamental antibloqueos. Estas son las informaciones para compartir con ustedes a esta hora de la tarde. Fabiola, vuelvo contigo a cabina central.
1: Muy bien, gracias Aurelio. Y muchos sectores pues aplauden, ¿no? Esta norma que de alguna manera pues hace de que los bloqueos no puedan perjudicar el tema económico. Los 53 días de bloqueo pues nos deja una lección muy importante respecto a la pérdida que ha generado en diferentes sectores, ¿no? No solamente los sectores movilizados, sino también la población en todo su conjunto. Bueno, estaremos atentos también a lo que va a ocurrir también con este panorama en todo el país. Exactamente 16 horas con 41 minutos, amigos y amigas. Sigamos compartiendo más éxitos musicales a esta hora de la tarde. Para quienes nos han solicitado también la participación musical de Bonanza, tenemos la siguiente canción también en cartelera a esta hora de la tarde, 16 horas con 42 minutos.
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0: Qué linda canción que nos ha regalado también Bonanza, ¿no? Esta canción que titula Cómo te quiero, amor, junto al grupo Bonanza. Sigamos avanzando, amigos. Exactamente 16 horas con 46 minutos. Bueno, es importante también reconocer las diferentes gestiones que se van realizando de las diferentes dependencias de la alcaldía, gobernación. Destacamos ese trabajo y esa forma también de crear los vínculos con diferentes instituciones privadas, ¿no? Hablamos de la Secretaría Departamental de Cultura, que hoy ha firmado un convenio para fortalecer las actividades culturales. Desde la gobernación, en la Secretaría Departamental de Cultura, en cooperación con el sector privado, es decir, Super Multiteatro, han firmado un convenio con una vigencia de 2 años. Este convenio, destinado a fortalecer y promover las actividades culturales, artísticas que se realizan en el departamento de Oruro. El secretario departamental de Turismo, el ingeniero Rolando Barrientos, destacaba que Oruro ahora contará próximamente con diferentes espacios para realizar este tipo de eventos, ¿no? Entre ellos el Palais Concert, el Super Multiteatro, el Teatro Internacional, que son espacios que tienen muchas especificaciones para la presentación artística de los talentos que tenemos acá en Oruro, ¿no? Con capacidades que aproximadamente entre los 5.700, desde los 300 personas, ¿no? Estos teatros. Este convenio busca consolidar esa alianza público-privada para que se permita implementar estos esfuerzos de organización en diferentes actividades culturales, además de la llegada de artistas nacionales e incluso internacionales. Voy a compartir con ustedes brevemente las palabras de Rolando Barrientos a momento de brindar el informe de esta firma de convenio que se ha realizado en el marco de esta alianza público-privada. Escuchemos al ingeniero Rolando Barrientos, secretario departamental de Cultura y Turismo.
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2: Ya se va a reabrir el Palais Concert, vamos a tener el multiteatro y tenemos el Teatro Internacional. Entonces tenemos para 5.000 personas, vamos a tener para 700 personas y también vamos a tener para 250. Ese es el sentido de este convenio. Este convenio va a terminar fortaleciendo la alianza público-privada, porque nosotros creemos que la parte privada, que es la que termina arriesgando la parte del capital y muchas otras situaciones, es la que termina realizando la inversión en su momento. Para un artista internacional, la parte privada lamentablemente no puede dar adelantos, por ejemplo, pero la parte privada sí puede hacerlo. Entonces nosotros vamos a estar complementándonos, vamos a brindar también espacios para que ellos puedan realizar algunas actividades. Entonces es de beneficio mutuo, no implica recursos económicos para nada, eso hay que decirlo, simplemente es cooperación mutua en la parte de la gobernación, difusión, promoción, y la parte del multiteatro también brindar los espacios correspondientes.
0: Importante reactivar estos espacios, poder tener ese vínculo con empresas privadas, ¿no? Que también contemplan estos espacios. El teatro que mencionaba el secretario departamental de Cultura del Super Multiteatro, por ejemplo, que cumple muchas especificaciones, ¿no? Desde los camerinos, la iluminación, el sector de los espectadores también, los camerinos, los ingresos, por ejemplo, tiene bastantes cualidades que va a permitir también el desenvolvimiento de los artistas, ¿no? Y poner en buenas condiciones también espacios que tenemos. Ya hablábamos hace un par de días de la Casa Municipal de Cultura, por ejemplo, ¿no? El Teatro Municipal de Cultura, que ahora también ya se van desarrollando muchas actividades. Y eso permite que sea usado también por las autoridades, en este caso por los artistas, y que no se quede en el olvido, ¿no? Otro de los espacios, por ejemplo, es el Teatro al Aire Libre, ¿no? Que ahora tenemos ya esa posibilidad de poder realizar estos eventos ya de magnitud. Bueno, ya para finalizar, hablando del tema cultural, le comparto una actividad que se ha realizado el día de hoy en el marco de la celebración del Día Nacional de la Danza de la Morenada, ¿no? Exposiciones se han desarrollado durante estos días de la vestimenta de los morenos, de las morenas, pero también exposición de arte. Esta actividad se desarrolló en la casa, bueno, en este caso en el Salón Luis Ramiro Beltrán. Las personas pueden ingresar de manera gratuita, poder apreciar también de arte. Voy a compartir con ustedes la palabra del administrador del Museo Ildefonso Murguía, Amílcar, el licenciado Amílcar, que nos ha brindado también información acerca de esta exposición.

0: invitado del Museo Histórico Ildefonso Murguía. En este día estamos un poquito demostrando el arte que tiene tal vez el pueblo de Oruro, ¿ya? Este concurso está relacionado con el Día del Moreno, ¿no? De las Siete Morenadas, ¿no? Donde estamos reflejando obras de arte que se va realizando cada año en el concurso de Villa de San Felipe de Austria, ¿ya? Son pinturas relacionadas a la morenada, ¿no? O a las Siete Morenadas, ¿ya? Las pinturas son reflejo de cada año de que lo que les realiza el concurso de Villa de San Felipe de Austria, el municipio, ¿no? Como resalta, puede resaltar aquí un hombre, es el señor, el artista Zambrana, que tiene diferentes pinturas en toda Bolivia, y también tenemos aquí en Oruro, ¿no? En el municipio, que refleja toda nuestra historia en el carnaval de Oruro con la morenada. Por ejemplo, en este cuadro, nos asomaremos a este cuadro que es muy interesante, que a veces la gente viene y no puede reflejar, ¿no? Lo que significa este cuadro, ¿no? Por ejemplo, tenemos aquí un florero, ¿no? Donde usted puede ver que prácticamente se ve a la música, ¿no? Al bronce, ¿no? Aquí, por ejemplo, hay una trompeta, bajos, ¿no? Tambores, platillos, ¿no? Se puede reflejar esto en un florero, ¿no? Y como se es de frente a la morenada, tenemos aquí a un danzarín realizando el baile o la danza de la morenada, ¿no? También, como nos representa Oruro, el carnaval de Oruro, aquí tenemos nuestro símbolo de orureño, ¿no? Que es el quirquincho, ¿no? Y el charango, ¿no? Y también están las plagas que está aquí, el lagarto, ¿no? Entonces, esa clase de obras refleja, ¿no? Nuestro carnaval de Oruro, ¿no? Con la morenada y con nuestros símbolos, ¿no? Orureños, ¿no? Que es el quirquincho, es un símbolo orureño que vas reflejando en todo Bolivia y a nivel mundial. Todo.
1: Bien, brevemente hemos escuchado, ¿no? Un poco de la explicación de esta muestra de arte, algunas imágenes de repente que tienen, pues, algunos símbolos muy interesantes, ¿no? Por ahí nos decían algo abstracto, ¿no? Que hay que saberlo interpretar también al momento de poder apreciar este tipo de arte. Una actividad muy bonita. Y bueno, vamos a sugerir también para que la población de repente tenga conocimiento de qué actividades se realizan en el Salón Luis Ramiro Beltrán, ¿no? Un espacio también dedicado a nuestros artistas, donde se realizan conciertos, exposiciones, encuentros, bueno, muchas actividades también en este bonito lugar. Amigos, ya nos vamos, llegamos a la recta final del programa. Como siempre, es un gusto acompañarles. 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Los invito cordialmente a quedarse en sintonía de la 99.7. Hasta el día de mañana, amigos. Permiso. Como florecilla
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1: Amigos, amigas, ¿cómo están? Muy buenas tardes. Y evidentemente esta es la red nacional de radios mineras en Bolivia entera. Emitimos señal desde siglo XX, municipio de Yayagua, departamento de Potosí, y nos extendemos por Oruro, Potosí, Cochabamba, por la red Pío 12 y en todo el territorio boliviano y más allá de nuestras fronteras por la red Herbol. Reitero, esta es la red nacional de radios mineras y saludamos de manera fraterna, efusiva, a toda nuestra audiencia, en especial a quienes nos sintonizan, a quienes nos escuchan en los distritos mineros del país, a los trabajadores de las empresas estatales, trabajadores de las cooperativas mineras y a los trabajadores de la minería privada. A todos ellos nuestro caluroso saludo. El clima ha cambiado aquí en el altiplano boliviano, se siente, se nota, se percibe un calorcito especial y en las madrugadas ya no tenemos tanto el frío, el frío invernal y crudo de hace tiempo atrás. Ahora tenemos un calorcito especial. ¿Qué les hemos preparado para esta jornada, para este viernes 11 de septiembre del 2026? Esto les hemos preparado aquí en la Red Nacional de Radios Mineras.
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1: Como para darse la vuelta, tirarse de espaldas, 2.500 millones de bolivianos de presupuesto ha sido aprobado en el departamento de Potosí. 2.500 millones de bolivianos, 90% de esos ingresos vienen de la regalía minera en el POA 2027 del departamento de Potosí. Hoy conoceremos qué ha pasado entre los alcaldes de municipios mineros. Tenían una reunión esta mañana en la capital potosina. El tema de reunión era cómo redistribuir la regalía minera. Hasta ahora, 85% según la ley minera le corresponde de la regalía minera a la gobernación potosina y solo 15% al municipio productor. Muchos alcaldes están pidiendo 50-50, es decir, del total de regalía minera, un 50% para el municipio productor y 50% para la gobernación. Vamos a hablar de esto aquí en la Red Nacional de Radios Mineras. Y vamos a tener un reporte acerca de los muertos, las muertes que no paran, que nadie puede parar. Y seguimos contando los muertos en los socavones mineros, en galerías, en lugares donde se explota mineral, especialmente, principalmente en el departamento de Potosí. De esto vamos a hablar hoy. Saludos, amigas, amigos, reiterados para todos, las mujeres mineras, los trabajadores mineros, para toda la minería nacionalizada, la minería estatal, la minería cooperativizada y la minería privada en Bolivia. Y no va a faltar nuestros reportes desde diferentes distritos mineros. Vamos a estar en contacto con diferentes distritos mineros. Y para empezar, la cotización de los minerales. La libra fina de estaño, $24.82. Libra fina de plomo, $0.84. Libra fina de zinc, $1.86. Libra fina de cobre, $6.52. La tonelada métrica de litio, $21.572. Y la onza troy de plata, $65.71. Finalmente, la onza troy de oro, $4.303.

Esta es la red Pío XII, la red Herbol, y se lo hemos contado, le hemos expresado y compartido la cotización de minerales. Usted se entera aquí en la Red Nacional de Radios Mineras. Qué rápido pasa el tiempo, son las 17 horas con 8 minutos en nuestro país. Bien, y conversamos, vamos a conversar con Edilberto Chambi. ¿Quién es Edilberto Chambi? Es asambleísta del departamento de Potosí. Hace minutos atrás, unas horas atrás, en realidad hemos podido conversar con él. Y él nos ha explicado cómo es que han aprobado el plan operativo anual 2027 del departamento de Potosí. Vamos a conocer qué nos dice Edilberto Chambi sobre el POA 2027 del departamento de Potosí. Pero tenemos que hacer algunas aclaraciones. Sí, mire, ¿sabe cuánto es el POA 2027 de Santa Cruz? O sea, el dinero que la gobernación va a manejar en Santa Cruz el año 2027 son 1.400 millones de bolivianos. Ese es el presupuesto. Por favor, memorice esta cifra. Anótese este número, porque después se va a sorprender, se va a sorprender. ¿Cuánto Santa Cruz? ¿Cuánto es su POA de Santa Cruz 2027? 1.400 millones de bolivianos. Eso han aprobado los cruceños en su presupuesto para el 2027. Anote ese número, apunte esa cifra, por favor, 1.400 millones de bolivianos. Y ahora sí, vamos a conocer qué nos dice Edilberto Chambi, cómo es que han aprobado, cuánto es el presupuesto departamental de Potosí.

0: Bueno, y Edilberto Chambi nos está explicando cuánto teníamos en el pasado, cuánto teníamos este año y cuánto vamos a tener el 2027. Escuchen estas explicaciones del asambleísta departamental de Potosí, Edilberto Chambi.
1: Pero hoy por hoy, mira, para 2027 está proyectado un monto techo presupuestario establecido por el Ministerio Medio Ambiente, Economía y Finanzas. Bueno, 2,528,825,889 bolivianos. Estos recursos están destinados para los 42 municipios. Bueno, eso es una alegría para mí porque como nunca quizás un monto elevado estamos optando y también estos montos van a estar distribuidos en los diferentes proyectos de inversión principalmente, y eso es una alegría para los municipios. Eso es la información exacta que tenemos en este momento de los recursos que se va a manejar en el año 2027, Juan Carlos.
0: Bien. 2.500 millones de bolivianos. ¿Cuánto le dije Santa Cruz? Se apuntó usted, ¿verdad? Memorizó. ¿Cuánto fue Santa Cruz? ¿Cuánto era? 1.400 millones de bolivianos, el POA departamental de Santa Cruz, el departamento más grande de Bolivia. La gobernación va a tener ese monto en Santa Cruz, 1.400 millones de bolivianos de presupuesto. Potosí va a tener 2.500 millones de bolivianos el siguiente año. De hecho, se señala que ya este año su presupuesto así concreto sería 2.000 millones de bolivianos. Bueno, es decir, si sumamos, restamos, Potosí tiene más plata, más presupuesto desde la gobernación para el año 2027. ¿Cuánto más que Santa Cruz? ¿Cuánto más? 1.100 millones más que Santa Cruz. 1.100 millones de bolivianos más que el departamento de Santa Cruz. Ahora, le preguntamos a Edilberto Chambi de dónde vienen estos dineros, de dónde vienen. Y él nos dice una aclaración primero. De estos 2.500 millones de bolivianos, sabe, me dice, los municipios no han presupuestado nuevas obras. Apenas hay 4 o 5 nuevas obras para el siguiente año. Y por eso hemos puesto en un fondo 1.300 millones de bolivianos para obras, para nuevas obras. Seguramente recién los municipios harán llegar, recién se reformulará el presupuesto. Ahí están, así, guardaditos, en teoría, claro, 1.300 millones de bolivianos para nuevas obras en el departamento de Potosí. Y 1.200, casi 1.200 millones de bolivianos están para sueldos, para salarios, para gastos de funcionamiento, papelería, combustible, en fin. Para eso está ese monto. Pero también parte de esos 1.200 millones está para obras de continuidad de años anteriores. ¿Cuánto es la transferencia? Le hemos preguntado. ¿Cuánto viene por IDH, Impuesto Directo a los Hidrocarburos? Apenas 60 millones de bolivianos, 68 millones de bolivianos. Apenas el 2027. ¿Cuánto va a llegar por impuesto especial a los hidrocarburos, IEHD? Y él nos dice, apenas 40 millones de bolivianos va a llegar. Es decir, el total de transferencias del Estado no llega ni a 100 millones de bolivianos. Tal vez, llega a 100 millones. Pero el grueso del presupuesto viene de la regalía minera, 2.400 millones de bolivianos de la regalía minera. Bueno, y continuamos escuchando a Edilberto Chambi en esta conversación que hemos sostenido hace minutos atrás en torno al POA 2027. Escuchemos lo que él decía.
1: Gracias por tu medio también llegar a la población e informar de alguna forma nosotros de estos datos que son importantes para el pueblo potosino.
0: Bien, bueno, hasta aquí hemos entendido muy bien. Bueno, ahora, ¿dónde, Edilberto?
1: ¿Cuáles son los ingresos de esos 2.500 millones de bolivianos? ¿De dónde vienen esos 2.500? ¿Viene de regalía? ¿Viene del IDH? ¿Podría eso más explicarnos, como con Chuis, a nosotros aquí en Pío XII, a la audiencia, de dónde se reúne ese dinero de 2.500 millones de bolivianos? ¿De dónde ingresa todo eso? Por favor.
2: Indicarlo, porque hay fuentes de ingreso al gobierno autónomo departamental, ¿no? Uno están por regalías, es lo que más importante, también impuestos especiales a los hidrocarburos, tenemos todavía aunque poca cantidad, impuestos directos de hidrocarburos también, ¿no? Entonces, esas son las fuentes. A ver, en el detalle, Juan Carlos, impuestos directos a los hidrocarburos y IDH, nos llega todavía al gobierno autónomo departamental 69.199.000 bolivianos el ingreso total a la institución.
0: Lo que quiere decir que son 69 millones de bolivianos, yo había dicho 68, corrección, por impuesto directo a los hidrocarburos llegan 69 millones de bolivianos. Continuamos escuchando.
2: Otra fuente es impuesto especial a los hidrocarburos y derivados. Ahí nos llega todavía 41.866 millones de bolivianos.
0: Impuesto especial a los hidrocarburos y sus derivados ingresa 41 millones de bolivianos. Eso quiere decir nuestro entrevistado. Pero continuamos escuchando.
2: Bueno, 1.000 bolivianos y regalías nos está llegando lo que más supera en nuestro departamento, 2.417 millones de bolivianos. Esos son los fuentes que tenemos en nuestra entidad que nos llega según al informe del Ministerio de Economía y Finanzas.
0: Entonces, 69 millones por IDH, impuesto a los hidrocarburos, 41 millones por impuesto especial a los hidrocarburos y derivados, y 2.400 millones de bolivianos por regalía minera. Así la cosa. Fíjese, el presupuesto del IDH y el impuesto especial de los hidrocarburos llega así.

0: millones de bolivianos. Pero la regalía minera llega a los 2.400 millones de bolivianos. Prácticamente casi todo, ¿verdad? Casi todo. Pero escuchemos un poquito más a Edilberto Chambi.
1: Por favor, don Edilberto, reitere, ¿cuánto va a entrar al año por regalía minera? Por favor, reitere, no sé ese dato.
2: Bueno, para el año está proyectado para 2027 2.417 millones de bolivianos.
1: Bien. Bueno, amigos, amigas, se dan cuenta, el 95 o más del 90% de los ingresos de Potosí son regalías mineras. 2.400 millones de bolivianos van a ingresar por regalías mineras. IDH, apenas 60 y tantos millones de bolivianos. Impuesto especial a los hidrocarburos y EHD, apenas 40 y tantos millones de bolivianos. Más del 90% de los 2.500 millones va a entrar por regalía minera. Bien, ahora, don Edilberto, habiendo hecho esta aclaración, don Edilberto, ahora quisiéramos disgregar también lo siguiente. Usted nos ha dicho 1.300 millones de bolivianos lo hemos puesto a una bolsa, a un fondo común. A un fondo común. Para inversión. Pero nos sobraría aproximadamente casi 1.200 millones de bolivianos. Nos sobraría ¿para qué? ¿Gastos de funcionamiento, gasto corriente o en qué más se gasta eso? Esos casi 1.200 millones de bolivianos que sobraría separando el dinero de 1.300 millones de bolivianos que es para inversión. ¿En qué se gasta esos casi 1.200 millones de bolivianos? ¿Cuál es su destino?
2: Bueno, sí, este presupuesto está destinado también, hay muchos proyectos que están de continuidad, proyectos de inversión, ¿no? Y también para gasto corriente de funcionamiento del gobierno autónomo departamental que tiene 11 secretarías, pero eso también ha habido una observación el día de ayer. Hoy también quiero mencionar, Juan Carlos, las secretarías, como por ejemplo la industrialización, Secretaría de Turismo y Secretaría de Minería. Yo ayer en la sesión ordinaria hablaba de que si bien estamos aquí con mayor aporte de regalías mineras, ¿por qué no pensar a lo futuro de tener proyectos nuevos en la Secretaría de Minería y Metalurgia? Porque no hay ni un proyecto en esta secretaría. Si bien estamos recibiendo nosotros regalías mineras, ¿por qué no proyectar en las regalías mineras, por ejemplo, para los sectores cooperativizados, para los mineros, proyectos nuevos de exploración, no sé, diferentes proyectos que podemos presentar y ejecutar? La gobernación también tiene que tener pues la idea de que devolver de alguna forma a estos sectores que están aportando con regalías mineras. Gracias a regalías mineras, proyectos de inversión, y está funcionando muchas entidades en área educativa, salud, por ejemplo. Entonces, ¿por qué no devolver también con proyectos macros para que podamos fortalecer a estos trabajadores, para que podamos ayudar también a este sector? No, eso era una crítica de mi parte. ¿Por qué le digo esto de las tres secretarías? Porque si no tiene proyectos de seguimiento, no tiene proyectos nuevos presentados, por ejemplo, en la Secretaría de Industrialización, ¿qué seguimiento va a hacer esos funcionarios? ¿Cuánto están haciendo el gasto total mensual y anual estos funcionarios cuando no hay proyectos, cuando no hay proyectos nuevos? ¿Qué van a hacer? ¿Vamos a pagar de lo que están sentados? ¿Vamos a pagar de lo que están en la oficina amontonándose? ¿Qué cosa? Entonces eso deben desaparecer. O en cambio deben funcionarse entre secretarios para llevar en adelante. Es un criterio personal, porque si verificamos al detalle del POAN, no tiene ese proyectos para el futuro, ni tampoco en el para su continuidad no están justificando. Eso es la observación que tenemos también. Eso también tiene que saber la población. Y en este caso, si hay una secretaría para trabajar en el departamento, la Secretaría de Turismo y Cultura tiene que participar en los 42 municipios. ¿De qué manera los recursos tienen que coadyuvar en las festividades patronales, en los deportivos, en los culturales? Para eso es el presupuesto, está presupuestado, para eso estamos pagando mensualmente los sueldos, el pueblo potosino está pagando. Ahora, en la industrialización, por ejemplo, en la Secretaría de Industrialización se presupuesta para gasto corriente, pero para inversión no tiene ni un proyecto soñado siquiera. Entonces, ¿de qué sirve? Va a estar funcionando. Y eso seguramente en la Nacional también ha pensado, por eso hay muchos ministerios que se han desaparecido, ¿no? Entonces, en la gobernación también eso tenemos que analizar al detalle, y seguramente, ojalá el gobernador también todos estos detalles que verifique, que analice de alguna forma para que podamos analizar y manejar de manera transparente los recursos económicos.
0: Bien, preocupante lo que dice el asambleísta. En industrialización hay gastos para gastos de funcionamiento, pero no hay un solo proyecto, dice, señala el asambleísta departamental. Ahora bien, él dice, el dinero de regalía tendría que reportarse también. ¿Qué dice la ley minera? La ley minera señala que un 10% de los ingresos a la gobernación debe destinarse a exploración, para prospección y exploración de minerales. Hagamos un cálculo apresurado. Por decir, si de los 2.400 millones de bolivianos que al año se van a recaudar por regalía minera, el monto de la gobernación de esos 2.400 tendría que ser más o menos unos 1.600 o 1.800. ¿Sí? O más, un poco más. Y por tanto, un 10% de eso tendría que ser unos 180 o 200 millones de bolivianos, tal como manda la ley minera, para exploración de nuevos yacimientos mineros. Don Edilberto, pregunta. En ese presupuesto no se está mencionando que 10% de la regalía minera, que en este caso sería 180 a 200 millones de bolivianos, ¿se está destinando para el siguiente año de exploración? ¿No dice eso el POA 2027?
2: No, lamentablemente no había ningún proyecto. Yo eso criticaba alegremente. Nuestros asambleístas también, igual que yo, simbólicamente utilizan el casco de minero, pero no decían ni una palabra el día de ayer. Para ellos eran todo acuerdo, solamente es levantar la mano. Eso es lastimosamente, me preocupa personalmente. Si yo bien represento, tengo que luchar para mi sector, también tengo que estar proponiendo, pues, por lo menos recursos que vayan a destinando, porque no podemos ser solamente aportantes, trabajadores, y que no haya ningún tipo de proyectos. Claramente usted ha dicho, Juan Carlos, de que hay una normativa vigente, la ley minera. Yo decía el día de ayer, por ejemplo, ¿por qué no estamos retribuyendo a los compañeros trabajadores de mineros? Con proyectos deberíamos retribuir de alguna forma para poder fortalecer. Hay sectores que están peleando, hay sectores también que están siendo usurpados para poder...
0: Bueno, hasta ahí la explicación de Edilberto Champi. Pero hay una conclusión general y de fondo. Seguimos dependiendo de la explotación de materias primas y la exportación de materia prima. Lo que más explota y exporta Potosí es zinc. ¿Cuánto está el zinc? Ha subido a $1.86. Años y años, años se mantenía en $1.30, $1.40. Hoy la libra fina de zinc está en $1.86. Estaño, que también explota y exporta Potosí, $24. Plomo, $0.84. La plata ha subido, aunque no tanto, pero ya $65. El oro, $4.303. Y la tonelada métrica de litio, 21.572. Estamos condenados los potosinos, los bolivianos, a que sube el precio del mineral. Aplaudimos, decimos más regalía minera, en fin. pero no hemos dado el salto a la industrialización. Ese es un hecho pendiente. Y don Edilberto decía, hay dinero para la Secretaría de Industrialización, pero no hay nada, o sea, no hay contenido, no hay programa, no hay nada, solamente hay para gastos de funcionamiento, nada más. ¿Cómo podemos sostenernos así? No sabemos cuándo se va a pagar, se va a acabar este tiempo de vacas gordas, de buenos precios de minerales. Los ciclos antes duraban 20 años, hasta 30 años, ciclos de buenos precios de minerales. Hoy, en cambio, se acaban en 4 o 5 años, tal vez menos, en menos tiempo. 17 horas 28 minutos para reflexionar esto que le está pasando al departamento de Potosí. Lo mismito podría ocurrir en Santa Cruz, en Cochabamba o en La Paz, por ejemplo. Cerramos esta página relacionada con un POA, que es el más rico de toda Bolivia. El POA con más dinero, con más presupuesto de toda Bolivia, es del departamento de Potosí. Pausa publicitaria.
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0: Bueno, ahora vamos a intercalar nuestros reportes visitando distritos mineros, teniendo reportes de los colegas de la Red Nacional de Radios Mineras, pero también con alguna que otra entrevista. Inmediatamente nos trasladamos hasta la ciudad de Oruro con Irma Ramos. Ella tiene el siguiente reporte desde Oruro.
12: Gracias, muy buenas tardes. La situación crítica que vive el país con la escasez del diésel y el material explosivo están afectando a la producción minera en los tres actores mineros. En ese sentido, se ha referido el compañero Elvis Colque, dirigente del Sindicato Mixto de Trabajadores Mineros de Bolívar.
13: Tal vez como empresas privadas y empresas estatales hay tal vez algo de diferencia, pero a todos, tanto privados y estatales, nos está afectando de gran manera. La producción ya no es como estaba, tal vez al 100%, estamos trabajando entre un 60 y 70%, y creo que a todos, a nivel nacional, no solamente a los sectores mineros, a todos está afectando, es de los combustibles que no está llegando como debería ser, y también en el aspecto de los explosivos, igual, de la misma manera.
12: ¿Está subiendo el precio, compañero?
13: ¿Cómo sí, está, los precios se están elevando. Los que más resaltan son los compañeros cooperativistas, y tal vez de nosotros tenemos ya guardados, pero igual se está acabando nuestras provisiones, y de la misma manera vamos a estar alertados más adelante, pero siempre no está llegando al 100%, como le digo, estamos de un 50-60% en nuestras provisiones, no es al total al 100%, compañero.
12: ¿Se está cumpliendo las metas programadas cada mes?
13: Estamos tratando de cumplir, pero como le digo, estas cosas no permiten, no dejan el trabajo normal a realizarse.
12: En otras informaciones, la alcaldesa del municipio de Antequera, doctora Adela Visa, manifestó que para esta gestión han recibido el doble de regalías mineras, el cual servirá para ejecutar proyectos que beneficiarán a las comunidades del municipio de Antequera.
14: En cuanto a regalías, en esta gestión hemos tenido un incremento significativo en vista de que anteriormente se trabajaba con un techo presupuestario de 6-7 millones, sin embargo ahora se ha duplicado esto, ¿no? Entonces eso fortalece al municipio para que podamos emplazar proyectos nuevos y bueno, pues también dar la cabida correspondiente a los compañeros trabajadores, quienes son los que día a día pues realizan el trabajo correspondiente para que estas regalías no solo lleguen al municipio, sino también al departamento. Cabe señalar que solo el 15% nos llega a nosotros como municipio y el 85% de las regalías, bueno, pues va a nuestro departamento, ¿no? A la gobernación en este caso, para que ellos también puedan emplazar distintos proyectos.
12: ¿Cuánto se hacen en moneda nacional?
14: Estamos hablando actualmente de 13 millones, ¿no? Que llega al municipio equivalente al 15%.
12: Desde Oruro, informó Irma Ramos para la Red de Radios Mineras.
0: Gracias, Irma. 17:35, 36 minutos en este instante. Ahora nos trasladamos hasta la sede de gobierno, hasta La Paz. José Chacolla se encuentra allí.
15: Este saludo revolucionario de parte del CEN de la Federación Sindical de Trabajadores Mineros de Bolivia. Bienvenidos al cuartel general de la revolución del país. Place estar en este tipo de actos en la cual a la cabeza del director del CIDIS y los secretarios de Cultura se está haciendo este acto en la cual es la presentación del libro y el legado que nos ha dejado el compañero Víctor López, y también un homenaje al compañero Fernando Ríos Pérez. Compañeros, bienvenidos a este acto y en la cual transmitir también desde la Federación de Mineros la coyuntura que estamos atravesando en el país tiene que ser debatido en todo ámbito y en todo escenario, y más aún en la casa del sector minero asalariado. Bienvenidos, compañeros, y quiero decirles que la lucha es día a día en el país en defensa de nuestros recursos naturales y en defensa del pueblo boliviano. Esta Federación Sindical de Trabajadores Mineros de Bolivia siempre va a estar con su pueblo y para el pueblo, compañeros. Muchas
0: Bien, eso es lo que nos reporta José Chacolla desde la ciudad sede de gobierno, La Paz. 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Y de Oruro, La Paz, volvemos ahora hasta Oruro, hasta el departamento de Oruro, Huanuni, el centro minero de Huanuni. Vamos a tomar contacto con Danitza Condori de Radio Horizontes de Huanuni. Danitza, bienvenida, buenas tardes.
16: Este pasado miércoles 9 de septiembre, en el distrito minero de Huanuni, fallecen dos trabajadores de empresa minera Huanuni. Perdieron la vida mientras cumplían sus funciones laborales en interior mina en el nivel 320. Hace conocer el informe preliminar el fiscal departamental de Oruro, Alexander Casanova.
17: Se podía establecer un hecho que se había traducido al interior de la mina de Huanuni, en la que se tiene lastimosamente dos personas de sexo masculino que habrían perdido la vida al interior de esta mina. Estas dos personas han sido objeto de valoración ya por parte de la médico forense del IDIF. En futuros momentos más, los dos fiscales de materia se van a constituir en comisión. ¿Qué realmente habría sucedido? Bueno, aparentemente estas personas han sido encontradas ahora a 16:40 aproximadamente, ¿no? Pero los actos de investigación van a poder establecer la causa de la muerte real y la data del deceso de estas personas.
16: El dirigente David Contreras se refiere al accidente que se tuvo en interior mina y están a la espera de la investigación.
18: Este hecho ha sido un accidente y una desgracia bien grande, en el cual nosotros no saben los compañeros qué es lo que ha pasado, ¿no? Son saben los dos compañeros, pero siempre estamos aquí nosotros presentes como sección. Quizás lo que nos han indicado aquí los especialistas que han dicho que es un accidente fatal. Nosotros también, como trabajadores, no conocemos. En el nivel 320, en el sector de ventas nuevas, en el campo del accidente. Nosotros recordamos como una familia siempre que estábamos presentes como sección.
16: Asimismo, tenemos las declaraciones del ejecutivo de la Central Obrera Departamental de Oruro, David Vilca.
19: Todos los familiares de nuestros compañeros que lamentablemente han caído en un accidente de trabajo, no lamentablemente ese es el destino a veces de los mineros. Sin embargo, creo que nosotros como Central Obrera Departamental, como dirigente, nos tenemos la obligación de acompañar en estos momentos de dolor a la familia. Compañero Daniel Calle, compañero Rudy Martínez, conocidos amigos, jóvenes que han ofrendado su vida también en fuentes de trabajo, siempre nosotros con el dolor.
16: Wilfredo Pacheco, de Control Social de Empresa Minera Huanuni, ha informado sobre el fallecimiento de sus compañeros en interior mina. Preliminarmente, el accidente fue en horas de la tarde, fue ahí donde explotó el material explosivo y los cuerpos quedaron destrozados.
20: Lamentar la pérdida de los compañeros Daniel Calle Vilca y el compañero Víctor Rudy Martínez Ticona, del nivel 320 turno C. Como dirigentes de Control Social, nosotros nos sentimos muy tristes, ¿no?, por los hechos que ha pasado con estos compañeros. Lamentablemente, como mineros, nosotros estamos corriendo.
0: 17:42 en Bolivia. Esta es la Red Nacional de Radios Mineras. Estamos en contacto telefónico con el alcalde de Colchacá, la primera autoridad de Colchacá, un municipio donde está ubicada la mina de plata más grande de Sudamérica, San Cristóbal. El alcalde Grover Baptista Lee. Señor alcalde, bienvenido. Muy buenas tardes, señor alcalde.
21: Buenas tardes, Juan Carlos.
2: y a través tuya a toda tu radio audiencia en todo el territorio nacional de nuestro país de Pío XII.
0: La pregunta que nos hacemos es, sabemos que hay varios alcaldes de municipios mineros que están analizando, que lo están pensando, que la ley minera manda que de la regalía minera un 85% vaya a la gobernación y solo un 15% a los municipios mineros productores de minerales. Al parecer hay varios municipios, y quisiéramos conocer cuál es su criterio, hay varios alcaldes de municipios que están pidiendo 50-50 o un mayor ingreso de regalías para sus municipios. ¿Cuál es la posición de Colchacá en relación a este punto que está normado por la ley de minería?
2: Sí, efectivamente, actualmente es la distribución 15% para los municipios, 85% para las gobernaciones. Nosotros ya estamos casi 20 años con esta normativa regalitaria, y bueno, se ha llevado nomás gracias a la fuerte y gran explotación que tenemos acá, lo dijiste, de la minería más grande de Sudamérica, de plata. Hemos estado relativamente bien, ¿no?, como municipio. Sin embargo, no hemos podido llegar todavía al total de nuestras comunidades. Hemos avanzado bastante en lo que es desarrollo de implementación de saneamiento básico, el tema educativo y salud, pero nos sigue faltando. Pero ya estamos cerca de 18 años con el trabajo, y tal vez no ha sido lo que esperamos. Por otro lado, el tema de la afectación ambiental, es fuerte el impacto ambiental en los lugares y en los municipios donde se genera el trabajo minero. Entonces, sí, ya muchos lo han manifestado, se está trabajando en una nueva ley, se ha propuesto por parte del gobierno, en la que hemos solicitado, ¿no?, se pudiera tomar en cuenta los municipios, y muchos municipios ya lo han hecho público su pensamiento, y la verdad, hasta ahora no estamos organizados. Sí ha habido intentos de conversación, tal vez así entre amigos o entre charla en algún evento, pero no hemos llegado más allá. Lo que sí hay, está la idea de poder aumentar lo que es las regalías mineras para que llegue, digamos, mayor desarrollo a los municipios productores. Mira, estamos 18 años y nuestro municipio apenas tiene un pequeño tramo de camino asfaltado, y todo el sudoeste potosino, yo te hablo del sudoeste potosino, ¿no? ¿Y dónde se han ido los recursos? ¿O cómo? ¿Por qué no vuelve? No se ha cumplido también lo que es la ley minera de nuevas exploraciones. De las regalías mineras que ingresa al gobierno departamental, debería de haberse invertido el 10% en nuevas exploraciones mineras, pero no se ha ido cumpliendo este aspecto. Entonces, bueno, como decía, el tema de la afectación ambiental, mire, el Cerro Rico de Potosí, a ver, ¿quién se hace cargo de eso, de toda esa afectación? No, entonces yo creo que los municipios tenemos que empezar también a pensar en todos estos aspectos, y bueno, pedir tal vez algo un poco más justo para que nosotros podamos llegar realmente a nuestras comunidades a beneficiar y llevar desarrollo.
0: Uh-huh. Bueno, entendemos, señor alcalde, ustedes también están pensando que pues tiene que entrar más al municipio productor. Mire, años anteriores habíamos revisado datos y nos decían los informes de la Secretaría de Minería de Potosí de que en algún año a Colchacá le ingresaron 40 millones de bolivianos por regalía minera anualmente. ¿Cuánto es este año? ¿Cuánto ha sido este año el ingreso por regalía minera, o tal vez al año? ¿Tendrá los datos, señor alcalde, en relación a Colchacá? ¿Cuánto de regalía minera ingresa a Colchacá?
2: Sí, un promedio ha sido, digamos, se ha manejado siempre entre 50 millones de bolivianos, ¿no?, que ha entrado por regalías mineras a nuestro municipio. Pero, ¿cuánto se ha destinado a la gobernación? Casi 350 millones. Ahora yo te hablo desde cuando han iniciado la explotación, el trabajo aquí en Colchacá, en San Cristóbal, algo de 6.000 millones de bolivianos posiblemente haya ingresado arcas de la gobernación. ¿Y cuánto ha vuelto? pues no tenemos caminos nosotros asfaltados, ¿no? Entonces, eso es tal vez, desde el municipio podemos motivar también esos proyectos, ¿no? Como municipio. Sí, nos llega algo de, yo creo que este año hemos debido subir a unos 80, esto ha sido justamente por el tipo de cambio que se ha generado. Con el 696 seguíamos recibiendo unos 50, 60 millones, ahora debemos estar como unos 90 millones, pero que está, felizmente yo digo, agradezco a Dios que no estamos nosotros sintiendo de verdad la crisis, ¿no? Yo pienso que muchos de los municipios productores no están sintiendo porque los minerales que exportamos se venden en dólares y entran al tipo de cambio actual. Ese es el motivo del incremento, no es que haya mayor producción, ¿no es cierto? Entonces, pero sí, tenemos recursos, no vamos a decir que no. Tenemos también comunidades grandes, como 10 comunidades dentro del municipio que exigen ya obras, infraestructura de mayor presupuesto, ¿no? Entonces, sobre todo San Cristóbal, que es nuestra principal comunidad, ya quiere un desarrollo, ¿no? Y te digo, no es suficiente lo que tenemos, no es suficiente.
0: Bien. Bueno, señor alcalde, cruzando datos, yo reitero, estoy especulando en este momento, si fuera 350 millones para la gobernación y 50 millones o 60 para Colchacá, serían unos 400 millones de bolivianos año. De ahí la mitad, si hubiera que incrementar, 200 se quedarían con la gobernación y efectivamente 200 ingresarían al municipio de Colchacá, que sería ya un gran respaldo. Pero la pregunta, señor alcalde, usted mismo ha dicho, si bien es positiva la actividad minera, nos salva, nos salva de la crisis, pero también tiene su otro componente, es la contaminación del medio ambiente. ¿Qué han pensado ustedes, por ejemplo, en el tema del agua? ¿No han pensado en una planta de tratamiento de aguas ácidas en Colchacá? ¿O es que la empresa San Cristóbal sí tiene su dique de colas y sí tiene su planta de tratamiento de aguas ácidas? Cuéntenos un poco de eso, si ustedes en algún momento han pensado tener una planta de tratamiento de aguas ácidas para, diríamos, disminuir la contaminación del agua.
2: Bueno, referente a Minera San Cristóbal, tienen una explotación con estándares de calidad, ¿no? De clase mundial. Ellos tienen su propia planta, hacen los controles ambientales, pero sí se genera un fuerte impacto. De hecho, todo lo que es Colchacá, San Cristóbal, Culpina, Vilavila y otras comunidades que estamos por ahí, no tenemos agua. Y ayer justo pensábamos, a ver, ¿cuánto nos puede costar? Estuvimos hablando de traer desde los LIPES, tal vez. Son proyectos grandes, pero ¿quién nos va a ayudar a eso? ¿No? Estamos explotando, y cuando se vaya la minería, usted sabe que la minería es coyuntural. No sé, San Cristóbal ya debía haber cesado, no sé cuántos años más trabajarán, no tenemos los datos exactos. Pero ¿qué va a ser después de eso? En este momento, sí, San Cristóbal, la minera está apoyando. Una vez que se vaya, ¿qué va a ser de las comunidades? Entonces, eso nos ayudaría a nosotros los recursos nos ayudarían a nosotros a invertir justamente en proyectos sostenibles como lo que es sobre todo el agua, y más todavía ahora que sentimos con el calentamiento global y esto del niño, ¿no? Entonces, nos ayudaría bastante en que nosotros mismos construyamos nuestro desarrollo. Como te digo, si usted se da una vuelta por Colchacá, no hay caminos asfaltados. Seguimos con la calamina, somos un lugar turístico, pero seguimos en la prehistoria. No, un poco, bueno, se hace ver, ¿no? Que tal vez solo es un planteamiento, bueno, no ha nacido de nosotros, han sido otros municipios los que lo han planteado, pero creemos que sería nomás algo justo.
0: Bien. Vamos a estar, señor alcalde, vamos a ir por Colchacá un mes de estos, vamos a estar en aquel distrito, en el municipio del sudoeste potosino. Para concluir, mire, ustedes han hecho su POA ya, todos los municipios han hecho su POA, hoy día lo están presentando al gobierno. ¿Cuánto de regalía están proyectando para el 2027 y cuánto es el presupuesto total de Colchacá? Mi pregunta final.
2: Presupuesto, estamos como por unos 130 millones de bolivianos en regalías. El presupuesto total de esta, digamos, con lo que tenemos, 150, con IDH y coparticipación.
0: Señor alcalde, muchísimas gracias. Vamos a estar visitándole físicamente a Colchacá. Muy buenas tardes.
2: Gracias. Tardes.
0: Bien, agradecemos al alcalde de Colchacá, Grover Baptista Ali, Para el siguiente año, 130 millones de bolivianos de regalía minera para el municipio de Colchacay. Y el alcalde se pregunta, ¿tantos años hemos dado 6 mil millones de bolivianos de plata así, contante y sonante? ¿Pero qué hay en Colchacay? Parece que muy poco. Vamos a estar presentes en Colchacay. Contacto con Karen Nicolás. Karen Nicolás de Colquiri. Vamos hasta Colquiri con Karen Nicolás.
1: Muchísimas gracias. Un saludo cordial a todo el país desde el Distrito Minero de Colquiri. Queremos destacar que en la jornada de ayer se ha desarrollado la primera Asamblea General Extraordinaria convocada por la Federación Departamental de Cooperativas Mineras de La Paz, misma que se ha llevado adelante en nuestro Distrito Minero de Colquiri. Mismo ha contado con la presencia de la primera autoridad de FENCOMIN y también de las federaciones de Santa Cruz, Oruro, entre otras regiones del país. Se abordaron puntos importantes, sin embargo, en la oportunidad tendremos un breve resumen de lo que ha acontecido en la jornada de ayer con el compañero Josué Richard Caricari, presidente de la gloriosa FENCOMIN, y ha destacado también
21: la primera asamblea, un centro minero que es conocido a nivel nacional, Colquiri. Y para nosotros, como Federación Nacional, siempre en el marco del respeto, así participando también de esta asamblea con un informe cabal ante nuestras bases, nuestros asociados, nuestras asociadas. Es cierto que las decisiones que se adoptan es por la salud y bienestar de nuestros asociados. Nuestras federaciones han hecho un trabajo responsable y hoy han estado en esta asamblea. Esta asamblea que marca historia, que marca unidad, y a través de esa unidad de fortaleza, también en apoyo a una de nuestras cooperativas, que es la 26 de febrero, la FENCOMIN siempre va a estar, no con una, con todas las cooperativas.
0: Gracias, Karen Nicolás, desde Colquiri. Contacto inmediato con Héctor Mariaca, aquí en la Red Nacional de Radios Mineras.
22: Gracias, Juan Carlos. Muy buenas tardes. Buenas tardes a la audiencia de la Red Pío 12. La Policía Departamental de Potosí informa que la cifra de fallecidos por accidente laboral asciende a la fecha a 111 trabajadores mineros. El Comando Departamental de la Policía esta semana ha informado sobre el levantamiento de un cadáver en la mina Nueva Calamarca, donde un trabajador de sexo masculino perdió la vida tras caer desde una altura aproximadamente de 50 metros. El ahora ex comandante de la Policía Departamental, Coronel Pompeo Sánchez, en la oportunidad dio a conocer de este hecho de accidente laboral de un trabajador minero y decía que de enero a la fecha la cifra de fallecidos por accidente laboral asciende a 111 en el departamento de Potosí.
23: 34 años de edad, ingresó a la mina a las 10 de la noche y lo han ubicado a las 2 de la mañana. Lamentablemente el mismo se habría resbalado y se ha precipitado 50 metros aproximadamente. La causa de la muerte ha sido determinada por traumatismo cráneo encefálico cerrado y politraumatismo.
24: ¿Cuándo ha sido ese trauma?
23: El día de ayer, ahora él ingresó a trabajar a las 10 de la noche y lo han ubicado ya fallecido a las 2 de la madrugada.
24: ¿La sumatoria total?
23: Vamos a, sí, al momento tenemos ya así 111 fallecidos en interior mina, por diversas causas, ¿no? Por gases tóxicos, accidentes laborales, temas de coas y otros.
22: Son declaraciones del ex comandante departamental de la policía, Pompeo Sánchez, quien daba cuenta de los accidentes laborales que está cobrando la vida de trabajadores mineros en el departamento de Potosí, a falta de seguridad industrial, seguridad laboral. A la fecha son 111, dijo la ex autoridad en un informe antes de dejar el cargo esta semana. La información que compartimos a esta hora de la tarde contigo, Juan Carlos.
0: Muchas gracias, Héctor, y hemos llegado al final de la Red Nacional de Radios Mineras. Mucha información en esta oportunidad y grandes revelaciones aquí en la Red Nacional de Radios Mineras. Muy buenas tardes, nos reencontramos el siguiente viernes. Buenas tardes.
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6: El vicepresidente Edman Lara advierte que no sesionará sobre la reforma constitucional en tanto sigue el estado de excepción. La Confederación de Choferes rechaza cualquier intención de ampliar el estado de excepción. El diputado de Súmate, Freddy Camacho, promueve una ley para reformar la estructura del Tribunal Constitucional Plurinacional y viabilizar sala plena con 4 magistrados. La ex ministra de Comunicación, Roxana Lizárraga, afirma que está dispuesta a responder por sus actos y regresar al país con su nombre limpio. La gobernación de Potosí reportó 894 réplicas sísmicas registradas desde enero hasta la fecha. En el municipio de Yapacaní, en Santa Cruz, se registró un movimiento sísmico de 4.4 en la escala de Richter.
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6: 18 horas con 2 minutos. Comenzamos con el desarrollo.

0: Teotoquiroga indicó que la población respeta y valora lo cuando se dice la verdad, y en esa línea advierte que el gobierno esconde información, pese a ser un acuerdo pequeño.
1: Lean lo que ha salido, es un anexo, por favor hagan Google, revisen acuerdos de otros países, el acuerdo técnico, el staff agreement, vean, firma Banco Central, firma el ministro de Hacienda. Lo que han sacado dice anexo, ¿dónde está el acuerdo? Muestren todo, no hay que esconder las cosas. Mi consejo al ministro, al presidente del Banco Central, cuando escondan las cosas van a ser pasibles de procesos, porque todos sabemos que hay acuerdos que se han firmado, muestren todo, no tengan vergüenza.
0: Teotoquiroga indicó que existen antecedentes de acuerdos con el Fondo Monetario Internacional en otros países donde se tienen un acuerdo técnico y otros documentos. Quiroga recuerda el ejemplo más cercano del gobierno de Jeanine Áñez con la misma institución externa.
1: En el COVID, recuerdan que el gobierno de transición de Áñez firmó un acuerdo y lleva la firma del ministro y del presidente del Banco Central parada y mostraron todo. Después se quiso criminalizar eso. Pero el gobierno de transición hizo eso, lo mostró, reitero, este programa.
0: Rodrigo Fernández, Herbol La Paz.
2: Seguimos con información desde Cochabamba. En la red Pío 12 está nuestro compañero Wilson Gisbert. Wilson, buenas tardes, adelante.
3: José Luis, muy buenas tardes, amigos del país, un saludo cordial desde Cochabamba. El diputado Freddy Camacho promueve una ley para reformar la estructura del TCP y viabilizar la sala plena con 4 magistrados.
4: El diputado de Autonomía para Bolivia Súmate, Freddy Camacho, impulsa un proyecto de ley para destrabar el funcionamiento del Tribunal Constitucional Plurinacional. Este proyecto de normativa modificaría el número de magistrados habilitados en sala a 4 para considerar sala plena y descongestionar los más de 20.000 casos de carga procesal que tiene el máximo tribunal del país.
5: Yo particularmente he presentado un proyecto de ley para modificar la composición del Tribunal Constitucional para que puedan hacer sala plena con 4 magistrados. Es volver al proyecto a la ley original, ¿no? A la ley 027, que decía que con 7 magistrados se creaba el Tribunal Constitucional. Lo han ampliado a 9 el 2017, pero desde mi punto de vista podemos volver mediante ley, no necesitamos reformar la Constitucional, mediante ley podemos darle otra vez con 4 de 7 si hacen sala plena, si hacen mayoría. Sí pueden hacer sala plena, entonces vamos a poder destrabar para la reforma constitucional y además para las 22.000 causas pendientes que tiene en este momento el Tribunal Constitucional. Entonces, todo eso es un paquete, ¿no? Reactivar el aparato productivo, modificar la Constitución, destrabar el funcionamiento del Tribunal Constitucional, en todo eso. De mi parte estoy contribuyendo con ese proyecto de ley, me parece fundamental. El gobierno tiene que hacer su parte, el parlamento tiene, todos tenemos que hacer nuestra parte, porque no podemos ya vivir como estamos viviendo.
4: Informó Luis Vargas, Red Pío 2, Herbol Cochabamba.
3: 18:06.
2: La gobernación de Santa Cruz promulga la ley departamental antibloqueos. Sobre el tema vamos a escuchar a Paola Aguirre, vicegobernadora de Santa Cruz.
6: Y lo cierto es que el departamento de Santa Cruz demandaba la elaboración de un instrumento normativo que se constituye nuevamente en la punta de lanza de lo que debe significar un desafío muy grande que tenemos ahora mismo los bolivianos puestos al frente. Erradicar la cultura del bloqueo e instaurar la cultura del respeto al derecho de los terceros. Y precisamente de esos derechos es que voy a hablar el día de hoy. Hay una escena que se ha repetido no solamente en Santa Cruz, sino en el resto del país a lo largo de los últimos 20 años. Una fila de vehículos detenidas en la carretera, cuyos choferes no tienen certidumbre de cuándo va a acabar esa agonía. Y en esa fila hay una ambulancia, en esa fila hay niños, en esa fila hay ganado vivo. Hay medicamentos que tenían destinatarios y una hora de llegada. Hay familias que sufren a pesar de no ser parte de ningún conflicto. Y ese es el punto de partida.

0: invertida. Es una realidad inobjetable que se debe corregir y que ha dado lugar precisamente a la elaboración de este instrumento normativo que ha nacido a iniciativa legislativa de la Asamblea Legislativa Departamental de Santa Cruz. La libre circulación no es un derecho más en una lista de declaraciones. Es la condición material para el ejercicio de otros derechos. Que los enfermos lleguen a los hospitales, que los alimentos lleguen al mercado, que se sostenga el empleo, mantener en pie la cadena productiva que da de comer a Bolivia. Y algo tan urgente y necesario para los bolivianos, cambiar nuestra imagen ante los ojos del mundo.
1: Hemos escuchado a la vicegobernadora de Santa Cruz, Paola Aguirre, referirse a la promulgación de la ley departamental antibloqueos. Ahora son las 6:09.
2: El vicepresidente de la Cámara de Diputados señala que la bancada de Alianza Unidad analizará, de acuerdo a argumentos que remita el gobierno al legislativo, de ampliar o no el estado de excepción.
3: La vicepresidente de la Cámara de Diputados, Daniela Cabrera, se pronunció respecto a las intenciones manifiestas de algunos ministros del gobierno para ampliar el estado de excepción. La parlamentaria señaló que esta medida debe de ser solicitada por el Ejecutivo y que será sujeta a un análisis por parte de la bancada de Alianza Unidad para viabilizar u oponerse a esta intención.
4: Bueno, seguramente el Poder Ejecutivo, en este caso el gobierno, enviará a la Asamblea Legislativa esta solicitud fundamentando los motivos por los cuales se estaría declarando otra vez un estado de excepción, y ahí nosotros como bancada de Alianza Unidad vamos a analizar este tema y tomar las decisiones correctas para el país.
3: La diputada Cabrera además recomendó al presidente ejecutar 3 acciones para retomar un estado de paz social en el país.
4: Bueno, nosotros creemos que el gobierno tiene que preocuparse principalmente de solucionar los problemas del país, porque si soluciona los problemas del país, pues no será necesario declarar un estado de excepción. En ese sentido es que nosotros lo que le pedimos al gobierno es que pueda solucionar problemas fundamentales que está afectando a la población. Y uno de ellos es la distribución del combustible, de la gasolina, del diésel. También otro problema que es fundamental es estabilizar el precio del dólar en nuestro país para evitar el alza y la inflación en los mercados con los productos de primera necesidad que ahora ya se están viendo afectados. Y el tercero que toda la población está pidiendo es una aclaración y una investigación transparente y no política del caso Cerimedo. Si se solucionan esos 3 problemas, seguramente la población va a tener la tranquilidad de continuar con su vida cotidiana, sin movilizaciones, porque el estado de excepción no va a ser necesario si se solucionan los problemas fundamentales del país.
3: Informó Luis Vargas, Red Pío 12, Cochabamba.
2: 18:11.
1: El vicepresidente del Estado y presidente de la Asamblea Legislativa Plurinacional, Edman Lara, advirtió que él no convocará a sesión para tratar una eventual reforma constitucional mientras haya vigente un estado de excepción, por considerar que normativamente no se puede modificar la Carta Magna en esas circunstancias. Lara se pronunció cuando varios actores políticos, incluyendo el presidente, se han pronunciado a favor de llevar adelante una reforma parcial de la Constitución con el objetivo de levantar los candados para la inversión externa y temas como justicia. Vamos a escuchar al vicepresidente Edman Lara.
5: Por otro lado, pide la ampliación del estado de excepción. Y sepa el pueblo boliviano, constitucionalmente hablando, no se puede tratar reformas a la Constitución Política del Estado en estado de excepción. Entonces va a ser imposible que avancen estos proyectos de reforma a la Constitución Política del Estado. Si quieren ampliar el estado de excepción, no se va a poder. Ahora, quienes definen la ampliación del estado de excepción son los asambleístas, pero previo informe del Ejecutivo. No se olviden que a la conclusión del estado de excepción, el Ejecutivo debe presentar un informe, debe rendir un informe ante la Asamblea, y la Asamblea debe determinar si es necesario o no la ampliación del estado de excepción. Entonces, esa es atribución de la Asamblea, pero tiene que estar debidamente justificada.
1: Palabras del vicepresidente del Estado, Edman Lara. Y la Confederación de Choferes rechaza cualquier intención de ampliar el estado de excepción.
6: A través de las palabras del dirigente de la Confederación de Choferes de Bolivia, Víctor Tarqui, han señalado de que el sector rechaza cualquier tipo de intención de ampliar el estado de excepción. Misma también que este tema será analizado en el ampliado que se está llevando a cabo en el departamento de Cochabamba en esta jornada.
7: Definitivamente, ya nosotros hemos, como sector del autotransporte, hemos estamos esperando que de una vez por todas termine en este caso el estado de excepción. Porque finalmente, prácticamente ya acogotándonos con esta, en este caso, con este estado de excepción, prácticamente nos someten, y definitivamente es que nosotros hemos sido claros, vamos a rechazar cualquier, en este caso, intención, en este caso, de ampliar, en este caso, el estado de excepción. Definitivamente todo el sector del autotransporte está molesto, precisamente ese proyecto que han presentado en este caso en la situación. Esperemos que en este caso la Cámara de Senadores no apruebe la situación, porque es en contra en este caso de la población boliviana. Vamos a tener que ver esa situación, precisamente hoy ya tenemos el ampliado y vamos a tocar ese punto que es totalmente importante, porque no nos pueden someter, no nos pueden amordazar en este caso el derecho que tenemos los, en este caso los transportistas, al manifiesto y en este caso también al tema de los movimientos que tenemos que hacer.
6: Gracias, la Dorado a la Nuca, Herbo La Paz.
1: Ahora son las 6:14.
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3: De la tarde con 18 minutos, momento de la entrevista aquí en nuestro noticiero Bolivia en Contacto a través de la red Herbol en Bolivia. Hoy hemos invitado a Sergio Koski, él es presidente de los empresarios cisterneros del Oriente, porque nos hemos enterado que en Santa Cruz ya se comercializa combustible importado por empresarios privados. Sergio, muy buenas tardes.
4: Bueno, muy buenas tardes. Saludo cordial.
3: Bien.
4: A sus órdenes.
3: Sergio, ¿cómo es esto de los empresarios privados en Santa Cruz que ya están comercializando gasolina o hidrocarburos, diésel? ¿Cuántas empresas son? ¿De dónde llega el combustible? Algunos datos, por favor.
4: Bueno, también nosotros hemos tenido información de que ha empezado ya el tema de la importación, muy lenta, puedo decir. Hace algún tiempo había Empacar, una empresa que ha traído en algún momento volúmenes razonables, y sin embargo hoy en día llegan de a una, de a dos, de a tres cisternas, a un valor, vi en prensa, de 18 pesos el litro, seguramente de diésel también están trayendo algo, pero todavía no es lo que se espera que sea futuro. Creo que va a tomar su tiempo en que ya los privados empiecen a traer los volúmenes que requiere el país. De momento seguimos nosotros cargando en Argentina, en Paraguay, en Chile, estamos cargando para Bolivia.
3: Ajá. Bueno, voy a ir a Tarija, allí está nuestra compañera Elizabeth Rendiz en Tarija, a quien le doy las buenas tardes. Adelante, Elizabeth.
5: ¿Cómo está, José? Buenas tardes, saludo también nuestro invitado para conversar sobre este tema, el presidente de los empresarios cisterneros del Oriente. Claro, llegó la noticia y pensamos de que ya no había gasolina, pero de la forma como está entrando, si sigue, digamos, esa tendencia, más o menos, ¿en cuánto tiempo podría tener como que un flujo, le pondríamos entre comillas, normal, porque siempre va a haber la otra gasolina que siempre va a entrar, y obviamente yo no sé si en algún punto podrían cubrir el 100% de la demanda, por ejemplo, de Santa Cruz? ¿Cómo mira la tendencia para marcar tiempos?
4: A ver, yo pienso que definitivamente deben estar haciendo algún tipo de prueba los empresarios, porque se hace complicado traer un producto en 18 bolivianos cuando en Santa Cruz las colas son menores o prácticamente no existe cola si se lo compra 6.70, ¿no? Entonces, desde el punto de vista comercial, se está yendo en contra, ¿no? Así que seguramente más adelante, cuando ya yacimientos vaya saliendo paulatinamente de la cadena de importación y comercialización, bueno, ya la población se verá obligada a o hacer colas larguísimas o a poner en 18 pesos el litro, ¿no? Pero de momento le puedo decir que las importaciones no, no son de magnitud, ¿no? En el Beni he escuchado que es la primera cisterna, en Santa Cruz también. O sea, no hay todavía volúmenes importantes. Más creo que hay muchos privados que están empezando a hacer sus pruebas y con un nivel de riesgo. Bajo mi punto de vista, voy a insistir y ser reiterativo. 18 pesos es una diferencia importante en relación a 6 bolivianos y que vale el litro de gasolina. Entonces, al no haber colas, veo un poco complicado que se pueda comercializar ese producto, así fuera de un poco mejor calidad.
3: Sergio, ustedes que están en el negocio, en esto de la gasolina, el 10, el 18 bolivianos en este momento es un precio realmente caro, carísimo, recontra caro. Pero en algún momento, cuando Yacimientos deje de comercializar estos combustibles, habrá que vender el combustible al precio real, que puede ser 18, que puede ser 16 o 15, pero que nunca va a ser de 6 bolivianos con 96 centavos el litro de gasolina. ¿Usted cómo ve esa posibilidad? Quizá habría que hacer algo, por ejemplo, con el sector del servicio de transporte público, venderle más barato, subvencionar solo ese sector. ¿Cómo ve esto? Porque si de entrada todos, absolutamente todos, vamos a pagar 16, 18 pesos el litro de gasolina, se va a armar un lío tremendo, ¿no?
4: Sí. Bueno, definitivamente sé que va a ser sumamente complicado. Creo que definitivamente va a ser complicado. Va a ser complicado el que la población pueda adaptarse, adecuarse a un 18 pesos. No vamos a olvidar que venimos primero de un 3.72 a 9.80, que desde ese momento el gobierno acertó, el pueblo apoyó en una nivelación de fletes al precio internacional, ¿ya? Pero lamentablemente tenemos un señor Donald Trump que le gusta jugar a las guerras, obviamente a las guerras que le favorecen, porque ha bombardeado todas las refinerías. Petróleo crudo hay en el mundo, pero no hay refinerías. Y hoy en día tenemos para poder comprar un diésel a 22.5. Es una locura. 22.5 bolivianos el litro de diésel es una locura. Ahora, está bien, el gobierno dice, van a traer los privados. Bárbaro. Hay sectores privilegiados que sí pueden pagar, auríferos, el sector exportador, etcétera, etcétera. Pero ¿qué vamos a hacer con una ama de casa, con una familia que gana 4.000 pesos... y cuando suba el diésel a 18, el que lleva en camioncito la legumbre, el plátano, el tomate, la cebolla, va a llegar al mercado de consumo y el camioncito le va a cobrar el doble por lo que ha subido el diésel? Entonces, me refiero, va a haber una inflación brutal, que no sé si el pueblo está en condiciones de aguantarla. Digo, el pueblo grande, el sector privado, empresarial, exportador, creo que puede resistir una situación de este tipo. No sé qué políticas va a adoptar el gobierno, paliatorias y de apoyo a los más vulnerables, ¿no? Creo que no va a ser, como le digo, muy fácil salir en menos de un año de un 3.72 a un 18 pesos. Me parece realmente impactante y peligroso.
3: Bien, vuelvo hasta Tarija contigo, Elizabeth.
5: Gracias, Sergio. A ustedes, como empresarios cisterneros, ¿en qué les afecta esta escalada que ha tenido el precio del combustible y cómo avizoran, digamos, este año que usted dice que sería bien complicado para la gente de hacer una nivelación, retirar la subvención? A ustedes, como sector, ¿cómo les afecta?
4: Definitivamente a nosotros ya nos han afectado los contratos, porque usted tiene que entender que nosotros teníamos contratos y había una moneda, un cambio oficial de 6.96. Hoy en día, cualquier importador de repuestos de llantas de insumos, pues necesita comprar a 12 para importar. Entonces nuestros insumos han subido una barbaridad, ¿no? Entonces para nosotros también es realmente difícil. Debemos también ser claros que mi sector, mi empresa, sale a Chile, sale a la Argentina, sale al Perú, y para salir del país yo necesito diésel de reposición de las unidades, necesito pagar despachantes, peajes, diésel, una serie de cosas para que la unidad vuelva del Perú, y para eso necesito salir a comprar dólar a 12 o 13 pesos, a 12, a 12.50, que creo que hoy ha bajado un poco más. Entonces el transporte internacional cisternero está muy complicado porque además tiene tarifas congeladas hace 14 años con el Estado. El sector privado sube el diésel, sube el dólar y le hace un ajuste al privado. Entonces no tiene mayor problema, ¿no?
3: Bien, Sergio, sabemos que tiene un compromiso. Le agradecemos mucho por estos minutos con la red Herbol en Bolivia y por los datos que nos ha brindado.
4: Bueno, a sus órdenes, hasta cualquier momento. Muchas bendiciones a ustedes.
3: Muchas gracias. Conversación con Sergio Koski, presidente de los empresarios cisterneros del Oriente, hablando del tema de la comercialización de combustible importado por empresarios privados, que se realiza, dice Koski, en Santa Cruz de manera todavía muy experimental. Lo mismo pasa en el Beni, según nos ha informado. Son las 6 de la tarde con 27 minutos.
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3: Seguimos con más noticias. Libre pide la renuncia de su jefe de bancada por brindar una entrevista en estado inconveniente. Este pide disculpas, pero no dimitirá.
4: Desde la bancada de la Alianza Libre en la Asamblea Legislativa pidieron a su jefe de bancada, el diputado Rafael López, considere dar un paso al costado en esa representatividad por mostrarse en estado inconveniente en una entrevista. El diputado Rodrigo Loma mostró la indignación de su alianza, rechazando la actitud de su jefe de bancada y pidiendo se aleje de la jefatura.
5: Hemos conocido el contenido de una entrevista en la cual se ha presentado él en estado inconveniente, y en ese sentido estamos nosotros poniendo en conocimiento de él nuestro total y absoluto rechazo a esta actitud que ha partido por parte de él, que la ha reconocido y que le estamos pidiendo que por decencia y por moral tiene que renunciar al cargo de jefe de bancada.
4: Sin embargo, en entrevista con Herbol, este diputado aludido, Rafael López, pidió disculpas sobre esa situación, reconoció que habría estado en un compartimiento familiar y que no debía haber aceptado salir en cámaras. Pese a ello, este diputado López indicó que no renunciará a la jefatura de bancada de Libre.
6: Bueno, primero yo estoy en mi semana regional, estaba en mi domicilio, compartiendo con mi familia, ¿no? Eso no lo voy a negar. Cometí el error de atender la llamada, contestar la llamada. Pues yo siempre la prensa, nunca pregunto qué tema es, nunca le hago lance, siempre atiendo, como lo estoy haciendo hoy día, ¿no? Entonces cometí el error de que no estaba en mis cinco cabales, ¿no? Y contesté una llamada, y bueno, ustedes ya vieron la entrevista, ¿no?
3: ¿Usted ha pensado, se ha puesto a pensar si va a renunciar, no va a renunciar, diputado?
6: No lo he considerado ni lo voy a considerar, ¿no? He tenido el apoyo de el 80% de mi bancada, un 70 mínimo, aunque me dan todo el respaldo.
4: Rodrigo Fernández, Herbol La Paz.
3: Ahora son las 6 de la tarde con 35 minutos.
7: Luego del nuevo episodio de pugna política entre Evo Morales y Andrónico Rodríguez, el presidente de la Asamblea Legislativa Departamental de Cochabamba pide a viejos políticos abrir el escenario a nuevos líderes.
8: Luego de los entredichos por una denuncia realizada por Evo Morales en contra de Andrónico Rodríguez y su familia, el presidente del Movimiento al Socialismo y también presidente de la Asamblea Legislativa Departamental de Cochabamba señaló que para reunificar a la izquierda en el país se necesita de nuevos líderes y llamó a la reflexión al expresidente Morales para dejar de lado las diferencias con líderes políticos de nueva generación.
9: Mire, hay que ser claro, los viejos políticos deberían descansar. Debería darse oportunidad a los nuevos líderes emergentes, porque hay más capacidad, están actualizados, hay más conciencia. Yo entiendo por ese lado, y los movimientos populares indígenas campesinos originarios, junto con sus profesionales, estudiantes, así como trabajadores, estoy seguro que están pidiendo unificarse para poder reconducir el país.
10: Evo Morales no está aportando a eso entonces.
9: A ver, si ojalá se flexione, sumarse o aportar, pero sí hay una demanda de que se organice los movimientos populares indígenas originarios a la cabeza de nuevos líderes, emergentes que hoy tenemos, o que las hay en diferentes departamentos. No podemos ser acaparadores de tema político uno o dos, sino hay que darle oportunidad al pueblo boliviano.
11: ¿Quiénes serían estos nuevos líderes?
9: Mira, ahí vemos en el escenario, por ejemplo, el gobernador de Oruro. Tenemos, hay gobernadores de diferentes departamentos. Yo en este momento no puedo lanzar ningún nombre exacto, pero sí hay nuevos líderes que pueden tomar y retomar la decisión para poderse conducir al país. Mire, Leonardo Loza es un gobernador, por eso decía hace rato, hay gobernadores. Cualquiera podría tomar la cabeza para se conducir, siempre y cuando el pueblo lo permita y el pueblo lo apoye. Mire, Evo Morales, tendrían que preguntarle a él, porque tiene que tomar una conciencia con mucha ética y moral para poder decidir esa situación y dar oportunidad a nuevos líderes.
8: Señalar que en pasadas horas el exmandatario Evo Morales acusó a Andrónico Rodríguez de favorecer con concesionarias mineras a sus familiares durante su gestión como senador, informó Luis Vargas, Red Pío 12, Cochabamba.
7: Las 18 horas con 38 minutos.
3: La ex ministra de Comunicación, Roxana Lizárraga, afirma que está dispuesta a responder por sus actos y quiere regresar al país con su nombre limpio. Informe del periódico digital Derbol. La exministra de Comunicación, Roxana Lizárraga, afirmó que está dispuesta a responder por sus actos en el marco de procesos iniciados durante el gobierno de Luis Arce y se desmarcó del caso Fernando Cerimedo luego de que en redes sociales surgieran publicaciones que buscan vincularla con el investigado debido a que su ex esposo, el abogado Ramiro Vega, asumió su defensa. Estoy dispuesta a responder por cada uno de mis actos. Lo hice como periodista, lo hice como ministra y lo haré hoy como ciudadana, sostuvo Lizárraga, quien aseguró que no tiene ni tuvo relación profesional, económica o política con Cerimedo ni con Nadia Veller. La exministra explicó que ella misma pidió a Vega apartarse de la defensa de Cerimedo después de conversar con una persona con conocimiento de los hechos, debido a que consideró que el caso era mucho más complejo y potencialmente peligroso de lo que inicialmente parecía. Lizárraga denunció además una campaña de desprestigio en su contra y señaló que se están difundiendo de manera sesgada procesos iniciados durante los gobiernos del MAS. Afirmó que preservará publicaciones, mensajes y otros elementos para identificar a los responsables. Como antecedente, en 2024 fue sentenciada por la justicia boliviana en un proceso relacionado con movimientos bancarios registrados entre el 2019 y el 2020. En ese entonces, la exministra cuestionó el proceso, aseguró que tenía documentos para sustentar sus recursos y afirmó que era víctima de persecución política. Seis de la tarde con 40 minutos.
7: Tenemos más informaciones desde Cochabamba. Cochabamba celebrará 216 años dividida, según el asambleísta Enrique Mendieta. El actual gobernador dedica tiempo a la política y no a la gestión.
11: En los 216 años de Cochabamba hay una marcada división entre la gobernación y la alcaldía. Cada uno tendrá sus actos el lunes 14 de septiembre. Con la gestión pasada del exgobernador Humberto Sánchez no se veía aquello. Había coordinación con Manfred Reyes Villa y ambos aparecían juntos en los actos.
12: Creo que Humberto Sánchez, más allá de ser de una línea diferente al alcalde, tenía mayor predisposición a la coordinación, ¿no? En este caso vemos un gobernador que está dedicando mucho tiempo a la parte política y, como le decía, no tanto a la parte de gestión. En 4 meses no es posible que no haya un nuevo proyecto para inscribir en el POA. En el POA 2025 no se están inscribiendo nuevos proyectos, cochabambinos. Nos están diciendo que van a inscribir plata y van a ver el día de mañana qué proyectos van a hacer. Entonces, lamentablemente, vemos que Santa Cruz, con el gobernador, está iniciando obras. La gobernadora de Pando está gestionando obras. El gobernador de La Paz, pero acá en 4 meses dice no hay nada que festejar. Y bueno, como decías bien, la coordinación también creo que era mejor con el señor Sánchez.
11: El asambleísta departamental Enrique Mendieta expresó que la gestión actual de la gobernación, en su afán político, tiene observaciones con el plan operativo anual del próximo año y pese a ello fue aprobado.
12: Ayer hemos aprobado el POA de la gobernación, el POA 2027, estaba el secretario de finanzas y han inscrito una bolsa, ellos mismos han dicho, han inscrito una bolsa de 30 millones que querían denominar Leo en marcha. Y les preguntamos, ¿para qué proyectos? No, vamos a ver al año recién según la demanda. Y los proyectos actuales que están con deuda, que están paralizados. Y las efemérides creo que hay que llevarlas con el mayor orgullo. Ya está zanjado ese tema, la gobernación ayer ha anunciado que va a dejar que la alcaldía organice. Y ellos ya están invitados a todos los actos de... Ojalá que participen, por supuesto, como todas las autoridades.
11: El lunes la gobernación hará su ofrenda floral a los pies del monumento de Esteban Arce, mientras que la alcaldía lo hará en la plaza principal 14 de septiembre. Ambos entonarán el himno separados. En el informe, Iván Camacho, de Radio Canchaparlaspa, Herbol, Cochabamba.
7: Y en Quillacollo piden una ley municipal para reglamentar la serenata de homenaje a los 121 años de aniversario de la provincia que se realiza esta noche para evitar hechos criminales como lo sucedido en el municipio de Vinto.
13: En Quillacollo, en homenaje a los 121 años de aniversario de la creación de la provincia, que se recuerda este 12 de septiembre, hoy viernes desde las 18 horas, 6 de la tarde, comienza la serenata de homenaje en el frontis del Estadio Municipal, con la participación de una amplia cartelera de artistas folclóricos del país y grupos internacionales. Sin embargo, la población de Quillacollo está preocupada por lo sucedido en la serenata por el aniversario del municipio de Vinto el pasado 5 de septiembre, donde pandillas juveniles se enfrentaron, ocasionando un fallecido y varios heridos. En Quillacollo se pide un mayor control de la policía en la serenata de esta noche. El exdiputado nacional Óscar Claros pidió al Consejo Municipal emitir una ley para normar este tipo de acontecimiento.
14: Hemos visto con mucha preocupación lo que ha sucedido en Vinto, donde hay un fallecido y varios heridos. En Quillacollo creo que se estaba programando dos serenatas. En la mayoría de los casos las serenatas han empezado a terminar en una profunda borrachera. Y eso no es el fin, no es el objetivo, que esto termine de esta manera. La serenata es un homenaje que se hace, ya sea la creación de la provincia, es un homenaje que se hace cualquier actividad cívica que se tuviera que hacer. Entonces habría que reglamentar, tendría que tener una hora pico donde termina la serenata, pues debería prohibirse el consumo de bebidas, tendría que estar presente la policía, las principales autoridades y terminar a una hora determinada.
13: Es el informe. Guillermo Ríos, Red Pio 12, Herbol, Quillacollo.
7: 18 horas 44 minutos.
2: Enseguida retornamos con el noticiero que une al país.
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5: La gobernación de Potosí reportó 894 réplicas sísmicas registradas desde enero hasta la fecha.
6: La Unidad de Sistema de Alerta Temprana de la Gobernación de Potosí informó que de acuerdo al monitoreo realizado desde enero hasta la fecha se han registrado 894 réplicas sísmicas en el departamento, con mayor concentración en la región del sudoeste potosino. El responsable del SAT, Javier González, explicó que estos movimientos telúricos, aunque frecuentes, no han ocasionado daños materiales ni personales, debido a que se producen a profundidades considerables, lo que hace poco persistible para la población.
7: Suplipes, municipio de Santa Rosa de Lipes, ¿no? Estamos hablando de una profundidad de 153 con tres de magnitud. Hemos hecho el monitoreo constante, no se tiene ningún reporte, ¿no? Debido a la profundidad, es decir, no es de tipo de subducción, es un poco perceptible que se haya sentido en el mismo, ¿no?
8: Por ejemplo, ¿cuántos sismos se han registrado en lo que va de la gestión?
7: Tenemos registro desde enero hasta la fecha un total de 894 réplicas, ¿no? Pues tenemos en el departamento de Potosí de diferentes grados de magnitud. Estamos hablando de 667 llamados catalogados entre microterremotos de magnitud de 1 a 2.9 que se registran por día. Ese tipo de sismos están por debajo de los 100 kilómetros de profundidad, ¿no? También tenemos el registro de 196 réplicas de magnitud de 3 a 3.9, tenemos 31 registros de magnitud de 4 a 4.9 debido a la profundidad, han sido poco perceptivos que se han presentado, ¿no? Estos se presentan más que todo en la región del sudoeste, ¿no? Estamos hablando de provincias subgripes y no gripes, ¿no?
8: ¿Ninguno ha ocasionado daños?
7: No, no tenemos ningún reporte. Toditos están por debajo de un promedio de 174 kilómetros de profundidad, ¿no? No son poco perceptivos y no han ocasionado daños, ¿no? En superficie.
6: En el informe, Daniel Mogro, Radio Líder, Herbol Potosí.
5: En el municipio de Yapacaní, en Santa Cruz, se registró un movimiento sísmico de 4.4 en la escala de Richter.
9: Reporta movimiento sísmico de magnitud de 4.4 la escala de Richter en San Germán, municipio de Yapacaní, de acuerdo con la información proporcionada por José Manuel Ignacio Fita de la Unidad de Gestión de Riesgos del Gobierno Autónomo Municipal de Yapacaní.
10: Mario San Calixto ha mencionado que el municipio de Yapacaní ha tenido un evento de sismo. Este tipo de evento se ha presentado de magnitud de 4.4 a escala de Richter, y está ubicado a 3.5 kilómetros de la localidad de San Germán Lago Sur, como también a 26 kilómetros de la zona urbana del municipio de Pacaní, sureste, ¿no? Este tipo de evento se ha presentado a las 8:32 de la mañana, con una profundidad de 22.6 kilómetros, es decir, superficial. En este sentido, la población por el momento menciona de que no hay daños tanto de infraestructura o también daños personales.
9: El reporte desde Radio y Chilo de Yapacaní.
5: Ahora son las 6 de la tarde con 53 minutos.
11: Una orquesta de charango rinde homenaje a Cochabamba.

0: ensamble de charangos se realizó en la Casa de las Culturas, ex gobernación de la Plaza 14 de Septiembre, en homenaje a Cochabamba, con la participación de las orquestas de charangos de Punata, Villa Rivero, Arani, Quillacollo y el municipio del Cercado, además de la unidad educativa Maravillas del Saber. El ensamble de charangos estuvo dirigida por Roxana Arias Quiroga, en homenaje al aniversario de Cochabamba. En la oportunidad, Arias destacó los logros de las orquestas de charango e informó que las orquestas de charangos realizarán una gira en los próximos meses por diferentes países a invitación de los mismos.
1: Bueno, pues el día de hoy es un día muy especial para nuestros niños, para nosotros también que somos cocharanguinos, celebrando este día tan especial como se viene Día de Cochabamba. Comentarles que, bueno, los niños este mes de mayo han estado representándonos en Mendoza, que tienen el Festival del Charango. Este mes de diciembre se están viajando a lo que es al festival que se va a realizar en Chile. Y también el mes de febrero hemos ya recibido la invitación para que nos vamos a ir al Cusco, a Perú, a dar un concierto grande.
0: Walter Unzueta, Red del Valle.
2: Y queremos compartir con ustedes un reporte especial. Obras para el aniversario de Cochabamba.
3: Para mi yacta Cochabamba, se va la primera.
0: Cochabamba estrenará este 14 de septiembre varias obras de desarrollo por su aniversario. Entre ellas destacan la nueva terminal de buses ubicada en la zona de Albarrancho, al sur de la ciudad. La terminal contará con más de 120 andenes destinados a empresas de transporte y espacios para la atención de pasajeros. También tendrá áreas de espera, salón VIP, restaurantes, servicios comerciales, estacionamiento y espacios accesibles para personas con discapacidad, además de todo un sistema de seguridad. Uno de los principales atractivos de este nuevo terrapuerto será su conexión con diferentes sistemas de transporte, además de los buses interdepartamentales e interprovinciales. La infraestructura contará con una parada de tren metropolitano y estará vinculada al aeropuerto Jorge Wilstermann. La nueva terminal representa una inversión de 25 millones de dólares, realizadas por las empresas Frejuve, Beirrosas y Terrapuerto Bolivia. Por su parte, la alcaldía ejecutó obras complementarias, entre ellas los accesos y puentes para facilitar la llegada y salida hacia esta nueva infraestructura. Así nos informa el ingeniero Gustavo Navia, secretario de Infraestructura del municipio.
4: Sí, efectivamente, uno de los actos principales se va a realizar el día de mañana. Se está haciendo la inauguración de lo que es el edificio de la terminal de buses, la nueva terminal de buses. En este momento estamos haciendo los trabajos complementarios, que son las vías de acceso y los puentes nuevos. Sin embargo, es una infraestructura muy grande, muy importante. Yo me animaría a decir que es la terminal terrestre más grande de Bolivia en este momento, la más importante. En ese entendido, va a ser un aporte significativo a lo que es Cochabamba, y además de que va a constituirse en un polo de desarrollo de la misma ciudad, puesto que esto va a permitir que a la zona se trasladen una serie de actividades económicas, sobre todo, que van a hacer que esta zona sea muy importante. La alcaldía ha tomado en cuenta todos estos aspectos y estamos trabajando por fases. En este momento estamos haciendo la fase 1, que es la construcción de dos puentes y más las avenidas de acceso. Posteriormente vamos a trabajar en todo lo que son los desfogues hacia la zona occidente, que es por Quillacollo. Y finalmente vamos a hacer los trabajos complementarios que van a ser las vías adyacentes a la línea del tren que está llegando en este momento al terminal. Tenemos la salida hacia el oriente y a la parte sur de Bolivia a través de la costanera del sur. Ustedes saben que se ha construido ya parte de la costanera del sur, que va a permitir hacer un desfogue hacia la zona de la avenida Petrolera y también a la avenida Panamericana, por donde se va en este momento a Santibáñez. A la espera de que en algún momento el gobierno pueda concluir la doble vía que es Oruro-Cochabamba, Cochabamba-Santa Cruz, la misma que está prevista que pasará por el sector de Santibáñez.
0: Otra obra que será entregada por el alcalde Manfred Reyes Villa a los cochabambinos es la playa Turquía.

0: Ixa, emplazada en la laguna de Coñacoña. Se constituye en un espacio recreativo donde la población podrá disfrutar de actividades náuticas y podrá bañarse y disfrutar de una playa con arena real. El proyecto es considerado único en el país. Contará con más de 9.000 metros cuadrados de arena, áreas con distintas profundidades y espacios para niños, vestidores, canchas de vóley y playa, restaurantes, zonas recreativas y otros. La obra tiene una inversión de 24 millones de bolivianos financiados por el Fondo Nacional de Desarrollo Rural, FNDR, y una contraparte del municipio.
1: Bueno, es otro de los de las obras importantes, estrella diría que va a entregar el señor alcalde, dado que este se va a constituir en un parque muy importante para la recreación de los cochambinos, por la novedad que va a significar. En este momento se están haciendo unos trabajos finales y entendemos que la obra como tal va a estar ser entregada en los siguientes días. Se está esperando ya con la finalización de la instalación de todo lo que es las máquinas que van a manejar esta suerte de playa que vamos a tener acá en Cochabamba. Y seguramente el señor alcalde anunciará el día y la hora en que va a ser entregado este parque. Se están haciendo los últimos ajustes en lo que va a ser el embalse de agua que va a tener este sector.
0: Es decir, que la población que acude a este lugar va a poder tener actividades recreativas, náuticas quizá, tal vez va a poderse bañar.
1: Efectivamente, es un balneario, no es una playa para bañarse. Van a hacerse también algunas actividades complementarias. Seguramente ya con el pasar de los días se van a ir anunciando una serie de actividades que se van a llevar allá adelante. Lo importante es que para los cochambinos es que esta obra va a ser entregada este mes de septiembre. Los cochambinos van a poder gozar de una obra muy importante, que sea la más grande de Bolivia en estas características, para poder gozar, digamos, de sus bondades.
0: Otras obras a mencionar son la nueva iluminación instalada en la serranía de San Pedro, subida al Cristo de la Concordia, que permite a turistas y visitantes disfrutar de paseos con vistas espectaculares de Cochabamba en horas de la noche. Otra obra es el Monumento a la Familia, que se edificó en la rotonda de la Recoleta. Consiste en dos manos protegiendo a una familia. Asimismo, se tiene el puente sobre el río Pacha en la zona noroeste de la ciudad de Cochabamba. Además de estas, se tienen otras obras menores que serán entregadas a lo largo de este mes septembrino. Walter Unzueta, Repio 12, Herbol, Cochabamba.
2: Después de ese reporte especial por el aniversario de Cochabamba, las obras que se van a entregar en este aniversario, amigos, cerramos Bolivia en Contacto. Más informaciones mañana a las 7 de la mañana. Hasta entonces, muy buenas noches a todos.

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2: Es la hora 19, un minuto.
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5: Nosotros ya justamente este evento ha rechazado contundentemente la intención de poder ampliar el estado de excepción. El gobierno en este momento amplía el estado de excepción prácticamente. No vamos a acatar, vamos a entrar a una movilización que para el pueblo boliviano necesita ser gobernado dentro del marco de un consenso y no de una imposición de una política que responde pues a intereses externos al FMI. Y Bolivia necesita trabajar con nuevas políticas para poder dar respuesta de acuerdo a nuestra realidad geográfica y económica de nuestro país. En ese sentido, imagino que otras organizaciones de la misma forma están entrando en un descontento porque justamente se dispara el tema del dólar, del combustible. Mire, que nosotros en este momento estamos atravesando pues ese problema que no ha dado solución el gobierno central, porque prácticamente el maestro utiliza esa herramienta de transporte, su vehículo. Llegando de acá tenemos que encontrarnos con filas de vehículos para poder cargar combustible. Y eso es un factor que también afecta al bolsillo. La subida de esto ha hecho que también se congelen nuestros salarios. el valor adquisitivo de los suelos prácticamente ha bajado, y eso hace que nosotros también volvamos a tomar conciencia para poder reivindicar nuestros derechos fundamentales, y en especial los derechos fundamentales de nuestras niñas y adolescentes.
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8: Estamos en San José de Chiquitos con autoridades, parlamentarios, alcaldes, refrendando un compromiso que es el de gestionar ya el financiamiento para lo que era antes el tramo reducido, hoy se llama Corredor Chiquitano. Son 46.5 kilómetros que han quedado pendientes en el tramo San José-San Ignacio, para los cuales el gobierno, por instrucción del presidente Rodrigo Paz, bajo el liderazgo de nuestro ministro Mauricio Zamora, ha realizado ya una tarea técnica, administrativa y financiera ante Fonplata, que es el financiador, va a ser el financiador de ese tramo. Hoy hicimos una inspección técnica, está llegando el presidente para refrendar ese compromiso para que este tramo no quede inconcluso, para que se concluya el Corredor Chiquitano, que es una ruta no solamente productiva, con miles de hectáreas, con miles de familias que se van a beneficiar, sino también turística, y que va a permitir consolidar la red vial estratégica del departamento de Santa Cruz. Muy contentos porque estamos ahora en septiembre con esta buena noticia. Y a escuchar ahora, en un momento más, llega el presidente a San José para que pueda anunciarnos los proyectos importantes viales que se van a desarrollar en el departamento. Bueno, la inversión estimada son 55 millones de dólares, son 46.5 kilómetros, son 18 meses de ejecución. Obviamente esto tiene un proceso administrativo, tiene que pasar por la Asamblea Plurinacional para su aprobación como un nuevo crédito, pero creo que existe una unanimidad en que este proyecto tiene que viabilizarse. Ya el Ejecutivo está dando muestras, el presidente está dando muestras de compromiso con el proyecto, y estamos seguros que en la Asamblea todos los parlamentarios de diferentes regiones van a contribuir a que Santa Cruz tenga por fin concluido el Corredor Chiquitano.
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3: Efectivamente, lamentamos que la Comisión de Justicia de la Cámara de Diputados haya aprobado para una ampliación en un periodo de 90 días más. Creo que el país necesita aclarar las cosas bien en claro y hay que tomar en cuenta que este periodo de 90 días que ha pasado el tema del estado de excepción solo ha servido para poder hacer corrupción, para poder socapar algunas cosas y para poder impulsar el tema del narcotráfico dentro de nuestro país y así poder endeudar a nuestro país. Y hoy por hoy lamentamos que los diputados puedan aprobar este tema de situaciones sin poder ver la situación del pueblo boliviano, sin poder analizar lo que el pueblo boliviano hoy por hoy está viviendo a través de este gobierno de turno. Más a lo contrario, los diputados y senadores deberían de formar comisiones mixtas para poder investigar sobre todos los hechos de corrupción que este gobierno de turno está involucrado y al mismo tiempo sobre todos los actos que han afectado al pueblo boliviano y que el gobierno ha sido el principal autor intelectual. Lamentamos esa situación. Como organizaciones sociales, efectivamente no se va a permitir de ninguna manera que haya nuevamente una ampliación del estado de excepción por un periodo de 90 días. Creo que las organizaciones sociales tienen bien en claro que este 18 de septiembre acaba el estado de excepción y después nuevamente Bolivia llegará nuevamente a la normalidad.
4: Tiene que volver a la normalidad,
3: efectivamente. Si hay violaciones de los derechos humanos, si hay violación a la constitución política del Estado, o intento de poder atropellar a los movimientos campesinos o a todo el pueblo boliviano va a tener toda la facultad y la potestad de poder movilizarse. Hoy por hoy, el ampliar es algo inviable, es algo que no compete y el pueblo boliviano no está de acuerdo que se pueda ampliar el estado de excepción.
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3: En septiembre, el Papa León XIV nos invita a rezar por el cuidado del agua.
4: En el nombre del Padre, del Hijo y del Espíritu Santo. Amén. Señor de la vida, tú nos diste el don del agua, fuente de fecundidad, frescura y esperanza. Ella calma la sed, fecunda la tierra y limpia las heridas. Damos gracias porque también ella es símbolo de tu gracia, de tu amor, que nos renueva por medio del bautismo. Hoy te pedimos que nos enseñes a custodiarla con gratitud, justicia y responsabilidad. Te pedimos perdón por haberla convertido en mercancía, olvidando que es un regalo universal, un derecho sin fronteras destinado a todos tus hijos. Vemos con dolor a tantos hermanos y hermanas que no tienen agua limpia, que caminan kilómetros para encontrarla, que enferman por su escasez. Que tu espíritu nos transforme en peregrinos de lo esencial, capaces de vivir con sobriedad, denunciando el derroche y la contaminación, defendiendo el derecho de cada hermano y hermana a beber sin miedo, sin desigualdad. Haz que nuestro cuidado del agua sea signo de amor al Creador y compromiso con la vida de los más pobres, educando nuevas generaciones que valoren y protejan los recursos de la tierra. Amén.
3: Mensaje de la Red Pío XII.
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9: Nosotros ya justamente este evento ha rechazado contundentemente la intención de poder ampliar el estado de excepción. El gobierno en este momento amplía el estado de excepción prácticamente. No vamos a acatar, vamos a entrar a una movilización que para el pueblo boliviano necesita ser gobernado dentro del marco de un consenso y no de una imposición de una política que responde pues a intereses externos al FMI. Y Bolivia necesita trabajar con nuevas políticas para poder dar respuesta de acuerdo a nuestra realidad geográfica y económica de nuestro país. En ese sentido, imagino que otras organizaciones de la misma forma están entrando en un descontento porque justamente se dispara el tema del dólar, del combustible. Mire, que nosotros en este momento estamos atravesando pues ese problema que no ha dado solución el gobierno central, porque prácticamente el maestro utiliza esa herramienta de transporte, su vehículo. Llegando de acá tenemos que encontrarnos con filas de vehículos para poder cargar combustible. Y eso es un factor que también afecta al bolsillo. La subida de esto ha hecho que también se congelen nuestros salarios. El valor adquisitivo de los sueldos prácticamente ha bajado y eso hace que nosotros también volvamos a tomar conciencia para poder reivindicar nuestros derechos fundamentales y en especial los derechos fundamentales de nuestras niñas y adolescentes.
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10: Toda la reestructuración municipal va a fortalecer la cadena productiva desde el ámbito técnico, zootécnico, como tenemos un cuerpo humano importante gracias a la gestión del alcalde Manfred Reyes Villa, de médicos veterinarios zootecnistas, que son aquellos que van a fortalecer justamente esos ámbitos de productividad, están inmersos justamente para ver la productividad estos procesos. Tenemos más, hasta la fecha, desde la generación de este programa, más de 10,000 animales que han sido vitaminizados y desparasitados. 7,158 corresponden a la desparasitación y 3,011 a la vitaminización. 523 familias han sido beneficiadas con este servicio y eso es algo muy importante ante los problemas socioeconómicos en los cuales hemos estado inmersos y todavía seguimos inmersos y ante el aumento también de los insumos y los costos, evidentemente el sector pecuario y los sectores agropecuarios tienen que fortalecerse. Asimismo, podemos señalar, como ven en imágenes, está disgregado lo que hace un momento comentaba a nivel porcentual.
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11: y sobre todo al ecosistema. Estamos en un cambio climático que nos va a afectar a todos, desde los más chiquitos hasta los más grandes. Tenemos que tomar acciones frente a estos cambios drásticos con el fenómeno del Niño, con las sequías, con las lluvias. Tenemos que empezar a tomar acciones contundentes. Vamos a hablar durante estos dos días, sábado 12 de 7:30 hasta las 10:30 de la noche, y el domingo 13 de 7 de la noche hasta las 10:30 de la noche es de manera virtual el foro. Vamos a tener ponentes de alto impacto, ponentes especialistas en lo que va a ser la erosión y la resiliencia de la tierra, especialistas en la parte zoonótica, tenemos especialistas en el ámbito de acción humanitaria, vamos a contar con la presencia de diferentes disertantes a nivel nacional.
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19: con el general Ceballos y con amigos como el coronel Rojas, quillacolleños de corazón, quienes de mucho tiempo le han dado a Quillacollo ese alto honor y ese alto punto para venir el ejército y la policía nacional, la policía boliviana, a rendir su homenaje a Quillacollo en esos 121 años. Y nosotros queremos darle este regalo, hemos querido darle este regalo a Quillacollo de mucho tiempo. Yo recuerdo que una vez hubo una parada militar en Quillacollo que era con el general Prudencio, y ahora se los realiza con el general Ceballos, y han visto ustedes la participación de todas las unidades militares acantonadas en la séptima división, que lo han hecho con disciplina, con orden, con fervor cívico, y han levantado nuevamente ese fervor cívico de los quillacolleños, ese amor a nuestra Quillacollo, ese amor a nuestra patria. Agradecido con la séptima división, con el general Ceballos, con el coronel Farfán, con el coronel Pardo del Tumuzna, y a todas las unidades que han participado, todos sus comandantes, subcomandantes, soldados, inclusive a los premilitares que el día de hoy han hecho gala, ¿no? Han venido, han desfilado, han hecho muchos de ellos paso de ejercicio, también conocido como paso de parada. Nosotros contentísimos con ellos, y este es el regalo que tenemos para Quillacollo. Esta noche tenemos la serenata, no se olviden, una gran serenata en el Estadio Municipal de Quillacollo. Los esperamos a todos los quillacolleños y a todos los visitantes.
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